0: entregó los trabajos de rehabilitación vial en las laterales del Boulevard Xonacatepec, obras ejecutadas por el tren capitalino de pavimentación que beneficiarán a más de 23.000 habitantes. Puebla recibirá el Campeonato Nacional de Béisbol de 5 y 6 años a partir del 14 de agosto. El torneo contará con dos sedes y se espera la participación de al menos 20 equipos, además de cerca de 500 visitantes. La Fiscalía de Puebla, en coordinación con su homóloga de Tlaxcala, detuvo a Arturo N., alias Gallero, señalado como presunto implicado en la desaparición de un hombre de 30 años. El clima hasta este momento es de 24 grados centígrados. Hasta aquí la información más importante de la última hora. Freddy Rojas en los controles y Gregorio Varela. Les informamos que tenga usted muy buena tarde.
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1: Ya son las 6:06 PM. Continuamos con más aquí en La Mera Mera. Exactamente, gruperas de colección. Y obviamente, vámonos con más mensajes, más banda que se anda reportando en esta tarde. A través del WhatsApp a 2212-664780. Y, pues ya lo sabes, el día de hoy, mencióname qué canción borrarías. Si tú tuvieras el poder el día de hoy de eliminar una canción, un tema de la faz de la tierra, ¿cuál sería? ¿Cuál sería? Sí, hoy varias se lo han ganado. ¿Verdad? Por supuesto, por acá de este lado rápidamente, ¿quién se reporta? Hola.
2: ¿Qué onda, Venado? Buenas tardes. ¿Cómo andamos? ¿Cómo andamos?
1: Bien.
2: Yo eliminaría la de los dos de Tamaulipas, ¿o quién es la que canta la de...
1: ¿Cuál?
2: ONTAS.
1: Ah, ok.
2: Siento en mi modo de pensar que esa afecta el regional mexicano por el... por la letra. No puedo decir más, pero por la letra, mi Venado.
1: Ya sé por qué. Ya sé por qué lo dices. La cantan. Mira, es esta.
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1: Se llama ONTAS, pero no son los dos de Tamaulipas, son los nuevos federales quienes la cantan.
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1: Bueno, él eliminaría esta rola.
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1: Y ya sé por qué lo dices. Por acá de este lado rápidamente, ¿quién más anda reportando? Dice, buenas tardes, la canción que eliminaría sería La Tusa de Laura León. ¿Qué? ¿En serio? ¿Se atrevió Laura León a grabar La Tusa? Nunca he escuchado la versión de La Tusa con Laura León. A ver, déjame ver. Y si yo la escucho, todos la escuchamos, ¿eh? No, hombre, no me dejen a mí solito nomás con esta... A ver, esta joya.
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1: ¡Dios mío!
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1: ¿Qué es eso?
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1: ¡Mis oídos!
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1: No, hombre, ya está ahí. Dejen de torturarnos, por Dios. Laura León, ¿te atreviste a hacer eso, Dios mío? Y ahora, ¿cómo te escucho eso? Dios mío, no, sí, definitivamente. Qué cosa, caray. Por acá de ese lado, rápidamente, ¿quién más se reporta? Hola, hola.
5: Bueno.
1: Oh, ya. Producción, ya quítala. A ver, por acá de ese lado, ¿qué onda, carnal?
5: Yo creo que yo, en lo personal, ajá, eliminaría la de Karim León, la esa que dice...
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5: Esa, porque de verdad, no, hombre. Bueno, que también el pobre compita este no es muy de mi agrado, ¿verdad? Saluditos.
1: De Karim León, es la de primera cita, es la de la primera cita de Karim León, ¿no? Exactamente, sí. Es esta, efectivamente.
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1: Que efectivamente, no sé si dice o quiere decir un concierto para Tijuana. Un concierto para ti, Juana, que nos estás escuchando. ¿Te voy a invitar a un concierto o qué?
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1: O para la tía Juana, no sé, ¿no?
4: Nos volvimos dos extraños, no sé qué.
1: Por acá de este lado, hola, hola.
7: Anda, mi Venadito, buenas tardes.
1: ¿Qué
7: saluditos.
1: ¿Qué onda?
7: Pues mira, yo eliminaría todas, sin excepción alguna.
1: ¿De quién?
7: Todas.
1: ¿De quién?
7: Las de Karim León.
1: Ah, ¿también?
7: Ese tipo no canta. Larga, de plano. Saludos.
1: También de plano, las de hizo con 11 minutos. Qué cosa, caray. Bueno, pues hasta Ricky de Intocable le dijo sus cosas, ¿verdad? Vámonos con más música. Mira nomás, esta sí es una chulada de rola. Son los Cuisillos. Se llama A Veces Lloro. aquí en las gruperas de colección. Repórtate también, mándame tu mensaje, pídeme tu grupera de colección.

0: las 6 de la tarde con 15 minutos. Ahí escuchaste la tribu romántica de México, Cuisillos. A veces lloro por acá de este lado rápidamente. Vámonos con más mensajes. Dice yo, el himno de la América. Vámonos. El himno de la América, dice que él borraría ese tema. Por acá de este lado, ¿quién se reporta?
1: Hola, hola.
0: ¿Qué onda?
1: Buenas tardes, Venado.
0: ¿Qué hubo?
1: Buenas tardes, Venado.
0: ¿Qué hubo?
1: Saludos para mí. Soy el Gustavo.
0: ¡Ese Gustavo!
1: Estoy escuchando aquí de Santa Clara, Cuyuca.
0: Vientos.
1: Cuenta de los caminantes, ven, abrázame. De los caminantes, ven, abrázame.
0: Órale, va, que bonita lo ponemos, mi buen Gustavo. Excelente tarde. Por acá dice, hola, ¿puedes poner la canción de Cuisillos, la de ¿Por qué te fuiste? Para la familia Luna Torres, dice Venado, yo eliminaría la de Virlán García, la de Sientes lo que siento. ¿Por qué? ¿Por qué eliminarías ese tema?
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0: Es ese, pero ¿por qué lo eliminarías?
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0: Dice por acá, yo todas las canciones de Yuridia y el grupo Firme, pero también la canción de Frágil, la de Yaritza y su esencia también. ¿Por qué? ¿Porque no te late esa rola?
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0: ¿O porque andas enojada?
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0: Con la Yaritza.

Desde por acá, Venadillo, yo eliminaría la de la cerveza, la de quiero cerveza, la canción la peruana. Esa que dice más o menos así.

0: Es para los viernes, ¿no? Cuando cae quincena. Ya son las 6:18 p.m. Vamos a hacer una breve pausa. Ahorita regresamos con más música aquí en la mera mera, en la Grupera 89.3. El Venado te sigue con mañana hasta las 7.
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1: Ya son las 6 de la tarde con 26 minutos. Avanzamos, ahí escuchaste, ven y abrázame. Vámonos con más mensajes. ¿Quién más anda reportando? Dice, Venado, yo borraría cualquiera de Bellacar. Y por acá de este lado también me dicen, y la de la gatita, yo la borraría. Qué cosa, que son joyas musicales, señores. Es lo que escucha la chaviza el día de hoy.
2: Gatita que le gusta.
1: Por acá de este lado rápidamente dice, pero yo a ti te amo. Muchas gracias. Por acá, ¿quién más anda reportando? Hola, hola.
3: Yo
1: ¿qué hubo?
3: Narraría la canción, una de Rigo Domínguez con Ángel Fernández, que dice, ¡ey, familia! Le saluda a su soldado conocido, Paquito Che. Yo tengo un chivo.
1: ¿Pero cómo? ¿O sea, la narrarías o la eliminarías? ¿Cómo está eso? Ya no te entendí, ¿qué harías con esa rola? Dice por acá, Venado, buenas tardes, porfa, manda saludos para la familia Matlalcoatl Mesa, la familia Cisneros Calderón de San Francisco Cotlán, de parte de Víctor Matlalcoatl, que andamos escuchando acá en Acuitlapilco, Tlaxcala, en la colonia Santa Bárbara. Saludotes por acá de este lado, Lola.
4: Venado, buenas tardes, ¿cómo andamos?
1: ¿Qué hubo?
4: Ponerte la de Por lo Vivido de Grupo Taxi, porfa, excelente tarde. Y seguimos escuchando a la mera mera, la grupera 89.3.
1: Órale, va que vaya, está, hermano. Con gusto nos mandamos en un momento más. ¿Quién más anda reportando? Dice, la canción que yo borraría sería la de Lucero, la de Thriller. ¿Cómo crees? También se atrevió a tanto Lucero. A ver, vamos a ver rápidamente. Sería esto. A ver. Oye, ¿de cuándo fue eso?

0: Ay, de veras, no les digo, caray. Lo que hace la ociosidad. Y por acá de este lado, ¿quién más anda reportando? Buenas tardes, hola, hola.
1: Hola, hola, buenas tardes. Hola. Yo borraría la canción esa que dice Judas. No murió, esa está bien fea, esa canción horrible. Yo la borraría.
0: Esa, fíjate que esa es más actual. Esa dice...

0: Es del Jerry Coronel, y así se llama, qué cosas, caray. Ya son las 6 de la tarde con 30 minutos, vámonos a una pequeña pausa, y ahorita regreso con el Grupo Taxi a través de las gruperas de colección aquí en La Mera Mera, la grupera 89.3. Pausa, regresamos.
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20 minutos y las 7 de la tarde. Y escuchaste el tema a cargo de los románticos de América, los BBs. Corazón barato. Vamos por acá a ese lado con más mensajes. ¿Quién más se anda reportando? Buenas tardes. Hola, hola, dice yo. La canción que borraría de la faz de la tierra sería la de Kimberly Flores. La de triple jajaja. Ja, ja. Hombre, qué cosa, caray. Suena así.

0: Ándale, mira, para que no te quedes con las ganas hasta el cuarto, ja. Por acá de este lado, rápidamente, ¿quién más anda reportando? Buenas noches, ya noches prácticamente, ¿verdad? En un momento más por acá. Hola, hola.
1: Inventes, carnalito.
0: ¿Qué hubo?
1: ¿Cómo Laura León va a cantar la tusa?
0: ¿Sí?
1: ¿Qué le vamos a decir a los extraterrestres cuando vengan?
0: Por eso no vienen, porque ya se dieron cuenta de lo que hay aquí en la Tierra, por eso no vienen.
2: ¿Qué onda, Venadito? Buenas tardes.
0: ¿Qué onda?
2: Pues mira, si yo pudiera eliminaría todas las canciones de Bad Bunny.
0: Por acá de este lado, ¿quién más anda reportando? Dice, Venado, buenas tardes. Yo las canciones que eliminaría serían de Valentín Elizalde. ¿Cómo crees? ¿Cómo que Valentín Elizalde? ¡Cállate los ojos! No.
3: Y les voy a contar.
0: La que quieras, menos las del Vale. Es patrimonio mexicano el Vale, ¿qué pasó? Por acá desde el lado, rápidamente, ¿quién más anda reportando? Terminación 35, dice, hola. Hola, terminación 35. Por acá, ¿quién se reporta? Buenas tardes, hola, hola.
4: Yo borraría definitivamente la de arroz con leche, no sé si la puedas buscar. Está de la fregada.
0: Hombre, no le he escuchado esa, ¿eh? No le he escuchado esa rola. Me imagino que, pues sí, con el puro nombre, ¿no? Y ya son las 6 de la tarde con 43 minutos. Dice por acá, Venado. Buenas tardes, las canciones que yo eliminaría serían todas las de Vicente Fernández. ¿Cómo crees? ¿Y eso? ¿Por qué? Ya son las 6 con 43 minutos. Avanzamos con más gruperas de colección. Aquí en la mera mera, la grupera 89.3. El Venado, te sigo acompañando unos minutos más. Mientras tanto, mira, aquí está Brindis, el grupo que le canta el amor. Por muchas razones te quiero, se llama.

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1: Ya solamente 7 minutos y nos dan las 7 de la tarde. Antes de cerrar las agruparas de colección del día de hoy, rápidamente dice Venado, yo eliminaría la canción que canta una banda que es de Mon Laferte, pero también la banda, no sé quién es, pero la canta bien mala. Así dice el mensaje. Y ahorita buscando rápidamente, bueno, la única que conozco, la Arrolladora sacó ahí su colaboración con Mon Laferte, no sé si sea esta la que me estás diciendo. Así que bueno, esa es la que él eliminaría.
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1: no. Y por acá rápidamente, ¿quién más anda reportando? Más mensajes, más mensajes, más audios también. Hola, hola, buenas tardes.
3: Venado, venado, yo eliminaría la de no voy a trabajar, no voy a trabajar. ¿Por qué? Porque siempre tengo que ir a trabajar, siempre tengo que ir a trabajar.
1: Todos los días hay que chambearle. Y por acá de este lado, hola.
4: Hola, ¿qué tal, Venado? ¿Cómo estás?
1: Onda?
4: Buenas tardes.
1: ¿Qué onda, carnal?
4: Oye, ¿crees que me puedes poner la de Visión de Túnel de los hermanos Espinosa, por favor? Un saludo a toda la gente de Huejotzingo.
1: Saludos a la banda de Huejotzingo que está en sintonía de la mera mera en esta tarde. Muchas gracias, mi hermano. Oye, esta te la debo porque todavía no es grupera de colección. Todavía no. Ya son gruperas de colección, pues temas ya con algunos añitos ya encima, ¿verdad? Esos grandes, grandes éxitos. Pero, pues en las complacencias, ahí sí se puede. Por acá de este lado, Laura.
5: Venado, venado, buenas noches, buenas noches. No, pues la que yo eliminaría, la canción que eliminaría.
1: ¿Cuál?
5: Y si se pudiera eliminar todo el género, sería esa de... Qué feo. Qué famosa. Esa la eliminaría ya todos los que cantan esa música.
1: Ay, ay, ay, por acá es la del Peso Pluma. Y la del Eslabón Armado.
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1: Oigan, señoras y señores, me tengo que ir. Muchas gracias por haberse reportado. Se me quedan algunos mensajes ahí que ya no da tiempo escucharlos. Muchísimas gracias. Sigue pasando una tarde fenomenal. Yo soy Marco El Venado. Nos escuchamos primeramente Dios el día de mañana en punto de las 4 de la tarde. Aquí en la mera mera, la grupera 89.3. Que tengas excelente tarde, que llegues con bien a casita. A manejar con mucha precaución. Siguen echando ganas si estás trabajando. No te despegues, te vas a quedar con mi querida Chivis, mi querida Silvia Nava la Travesa. Te vas a estar acompañando en un momento más. Y ya sabes que cada día somos muy afortunados. ¿Por qué? Porque tenemos la gran fortuna de tener quien se preocupe por nosotros en casa. Dormir bajo un techo, tener comida en la mesa, poder ver, escuchar, oler, degustar un vaso de agua cerca, pero lo más importante que hoy en estos momentos estamos vivos. Muchas gracias a cada uno de ustedes y felicidades, mira, para todos los compañeros que el día de hoy están festejando. Muchas felicidades con esta rola para todos ustedes. Gracias, hasta mañana.

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3: Protesta provoca cierres viales en la Tlixcayot. Buenas noches, soy Jesús Lemus y esta es la información más importante de la última hora. Le quiero comentar que por presencia de un grupo de motociclistas se mantiene el cierre vehicular en ambos sentidos, repito, en ambos sentidos, de la vía Tlixcayot a la altura del CIS de Angelópolis. Por lo tanto, tome sus precauciones, disminuya su velocidad al volante y utilice vías alternas. Por otra parte, le quiero comentar que la dirigente nacional de Morena, Ariadna Montiel Reyes, afirmó que para ella sí deben suspenderse los derechos como militantes del partido Vinotinto a las legisladoras de esta fuerza política, Graciela Palomares y Nayeli Salvatori, luego de sus comentarios discriminatorios en contra de los adultos mayores.
4: Estas dos diputadas de Morena, desde el día de ayer se abrió una... Le solicité a la Comisión Nacional de Honestidad y Justicia que abrieran un procedimiento para que la comisión estudie el caso y proceda como decida la comisión. Para mí se les deberían suspender los derechos, pero ya es una decisión de la comisión.
3: En los temas nacionales le quiero platicar que académicos advierten que crisis en la Universidad Nacional Autónoma de México se debe a la falta de lugares. Temas internacionales, también le voy a dar a conocer que hasta 40 migrantes detenidos en un solo día en operativos del ICE se están reportando dentro de los aeropuertos de Estados Unidos. En la cuenta de oficial de Cinco Radio, a través de X, le quiero comentar lo siguiente, y es que usted puede degustar de los tradicionales chiles en nogada que son preparados por el Monasterio de Santa Clara del Sagrado Corazón. Será todos los domingos, anote las fechas, por favor, 9, 16, 23 y 30 de agosto. Finalmente, el 6 de septiembre. Ustedes pueden adquirir sus chiles en nogada en la 8 Oriente del Centro Histórico de Atlixco. 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La temperatura ambiente en este momento de Puebla capital es de 22 grados centígrados. Hasta aquí la información más importante generada en la última hora. Lo invitamos a seguir con las noticias de Puebla, México y el mundo en Red Ciudadana por el 1120 de amplitud modulada. En la consola digital, José Pacheco. En los micrófonos del radar le informó Jesús Lemus. Muy buenas noches.
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0: confrontación a través de la Grupera 89.3. Así que vámonos en este momento para que me digas qué canción quieres poner a confrontar. Si no sabes de qué se trata, ponemos a confrontar tres canciones, tres radioescuchas respectivamente. Nos dicen qué quieren poner a confrontar y si eres de los que tiene más votos, ganas. Si no, adiós, chao, bye bye. Así que vámonos. 22-12-66-47-80, 22-21-23-45-99, ¿ok? Así que vámonos. ¿Qué dicen los Watts por acá?
1: Buenas tardes, noche. Mi canción quiero confrontar es Cardenales de Nuevo León. Con él no puedes comprar mil amores.
0: Ah, de los Cardenales de Nuevo León. Ay, espérame. Es que me, ay, debe decirme el nombre, porque si no acá me ponen a parir chayotes. Ay, de los Cardenales me dijiste, déjame ver si la tengo. 22-12-66-47-80, con dinero puedes, se llama, con dinero puedes, a través de la Grupera 89.3, canción número 1.

0: 7:26 a través de la Grupera 89.3. Así que vámonos con más. ¿Cuál post piden por acá? A ver, chequemos. Y sí, dice así.
1: Con la Travi. Van a confrontar la de Grupo Firme, la de Hubiéramos.
0: Canción número 2 a través de la Grupera 89.3.

0: ¿Qué gané? ¡Ay! No lo sé, no escuché bien. A ver, escríbemelo. Así que dímelo a través de la Grupera 89.3. Así que vámonos, 22-12-66-45-80, la de... No, ¿y cómo es él? ¿Cómo era? A ver, escríbemelo, no seas gacho, Nacho, y la ponemos en la siguiente, ¿vale?
1: Yo pondría la de simplemente gracias, para estar bien romántico hoy.
0: Simplemente gracias, canción número 3.

0: Así que vámonos, dime qué canción quieres. Canción número uno, Con Dinero Puedes, Los Cardenales. Canción número dos, La Dubiéramos. Y canción número tres, Simplemente Gracias. ¿Por cuál votas?
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0: Así que, ¿por cuál votas?
2: La 2 y la 3,
0: votan por acá.
3: Hola, hola. Hola, hola, mi amor. La 1, la 2.
0: Está ganando la 2.
4: Hola, ¿qué tal, Travieso? Buenas noches. ¿Crees que podamos a poner, a confrontar la de El Peor de Mis Fracasos, del Gavito Ballesteros y Leo Robles?
0: Ahorita la ponemos, corazón, y por acá.
5: 2 y 3. Traviesita hermosa.
0: Está ganando la 2 y la 3.
6: Traviesita, la 2 y la 3, por favor.
0: Está ganando la 2 y la 3.
7: Traviesa, la 3, la 3.
0: Está ganando la 3 y la 2.
6: La 1 y la 3.
0: Está ganando la 3 y la 2.
6: ¿Crees que puedo confrontar la de ¿dónde te has ido, mujer? ¿Dónde?
0: Ahorita la ponemos y dice por acá los Watts 22-266-4780.
8: La 2 y la 3, la 2 y la 3.
0: Va ganando la 2 y la 3.
9: Votamos por la 2 y la 3, la 2 y la 3, la 2 y la 3.
0: La 2 y la 3, por acá.
10: Mis dos votos son para la 1.
0: La 1 se recupera, pero no le basta, sigue ganando la 2 y la 3.
11: Yo voto la 2 y la 3.
0: Pues con esto ya parece que está más que decidido. La 2 y la 3 son las ganadoras a través de la Grupera 89.3. ¿Pero qué dice?
6: La 1, la 2.
0: Ahí está, ánimo. La 1 dio batalla, pero no bastó. Así que vámonos, ganadora, la 3 y la 2 a través de la Grupera 89.3. Así que vámonos con esto y dice: oh, sí, hubiéramos, de Grupo Firme. Y después, Simplemente Gracias.

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0: Ya son las 7:46. Otra vez en la Grupera 89.3. Vámonos con la segunda, la segunda confrontación. Así que vámonos. Y nos dicen, ajá, ¿qué es y qué gané? Pero no la encuentro. Ya la busqué. ¿Qué más dice? A ver, dime qué más dice. Yo la busco. Porque la de ¿y qué gané? No la encuentro con Rayito Colombiano. Y no la encuentro con ningún otro. ¿Y qué gané? ¿Y qué gané? No, pues no. ¿Y si se llama así? A ver, dime más. ¿Qué más dice la canción? Y la buscamos. ¿Vale? Por acá. ¿Qué dicen los watts? 22, 12, 66, 47, 80, 22, 21, 23, 45, 99.
1: Buenas noches, Travi. Buenas noches, complace con la canción de la nena con Edén Muñoz. En confrontación, porfa. Bonita noche, gracias.
0: ¡Vámonos con la nena! ¡Muy buena rola! Canción número uno en esta confrontación. La nena a través de la grupera y dice así... ¡Y échale, mi Den!

0: Y échale, mi Dene, échale, échale.
1: Creo que otra vez baila la nena.
0: Por acá, ¿qué dicen los Watts? Dice así.
2: Por eso, ¿dónde te has ido, mujer?
0: Ay, ¿cómo se llama la canción? Me ponen a parir chayotes. La de Rigo Tobar, pero es que está muy viejita. Pues bueno, a ver, pues, voy a ponerla, nada más porque hoy ando de buenas y tengo mucho calor. Y me está dando un golpe de calor, no, fuera de cotorreo, señora, me está dando un golpe de calor. Aparte me dio una alergia horrible. No, ni la tengo, chavo, ni la tengo. No, ni ahora sí que te la debo, a ver, déjame ver si la tengo acá. No, entonces, no sé, me va a dar el mimiski, señora. Si de repente usted siente que me desmayo, usted aguante, no tenga miedo. Canción número 2.
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0: No manches, está bien retro.
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Vámonos, 22-12-66-47-80. Nos dicen la de ¿y qué gané? Es de Los Invasores. Ay, no. Tal vez será la de ¿qué caso tiene? Que es la que me marca como... Ajá, la de ¿qué caso? ¿Y qué caso tiene? Yo creo que es esa, ¿no? A ver, por eso les digo que tienen que saber bien el nombre, chavos. Si no me ponen a poner chayotes. Espérame, que acá se está haciendo un mix de las dos. Y dice... ¿Es esa?

0: Ay, sí se fueron bien retro, ¿eh? No, ma, que yo sí es así. Te fuiste muy retro tú también, oye. Dice... Espérame. Espérame, que aquí ya me hice bolas con esto. Y dice, así que...
1: Pues no era esa, pero ponla.
0: No era esa, pero pues ya estamos entrados, ¿no? Bueno, entonces, vámonos. Canción número uno, la canción de la nena de Edén Muñoz. Canción número dos, Rigo Tobar, ¿dónde te has ido, mujer? Canción número tres, Los Invasores de Nuevo León, ¿qué caso tiene? Así que, ¿por cuál votan? 22-66-47-80-22-21-23-45-99.
2: La dos, traviesa, la dos.
0: La dos, la de Rigo Tobar. Andan muy retro, señores. Me preocupa cuando andan tan retro, o sea, yo sé que está bonito, sí, todos conocemos muy bien al señor Rigo Tobar, pero, ay, no, señor, estamos retro, dice.
2: Uno y dos.
0: Uno y dos, y va ganando.
3: La dos.
0: Hola, nenita, por la dos.
4: Hola, buenas noches, ¿me puedes confrontar la de Fabricando Fantasías?
0: Ahorita la ponemos. Buenas noches,
5: felicitábamos por la 1 y la 2.
0: Va ganando la 1 y la 2.
6: Buenas tardes, por la 2.
0: Va ganando la 1 y la 2.
7: Buenas noches, vamos por la 2.
0: Va ganando la 1 y la 2.
8: Travisita, 1 y 2.
0: 1 y 2.
9: Hola, Travisita.
0: Hola.
9: 2-3, Travisita.
0: Ya hay un voto para la 3.
10: La 2, la 3.
7: La 2, traviesa.
0: Va ganando la 2 y la 1.
9: La 1 y la 2. Traviesita. Okay.
11: Yo digo que la 2, traviesita. La 2. La Dios. Muchísimo.
0: ¿Dónde te has ido, mujer? Bueno, ya ganó, le voy a hacer al cuento. Ganó la 2 y la 1, así que ya no hay más que decir. Vámonos, llega Rigo Tobar con eso que es ¿Dónde te has ido, mujer? Canción número 2, ganadora.

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1: Son las 8 de la noche y estas son las noticias más importantes de este martes 4 de agosto. Motociclistas bloquean la vía Tliscayot en ambos sentidos frente al CIS de Angelópolis. Tenga precaución, utilice vías alternas. Es un caos esta zona en estos momentos. Morena propone suspender derechos partidistas de dos legisladoras por comentarios discriminatorios. Pavel Gaspar llama a respetar principios de la 4T y derechos de adultos mayores. Fedra Suriano advierte posible voto de castigo en 2027.
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1: Puebla, el gobierno de Puebla lanzará el programa semanal Derecho de Réplica. Familia de Aldo Padilla exige justicia durante la sexta audiencia. Fiscalía detiene a Gallero, implicado en desaparición de un hombre. Puebla recibirá el Campeonato Nacional de Béisbol de 5 y 6 años. Canaco activará descuentos para pasajeros de nuevas rutas aéreas. Canaco también buscará acciones con el ayuntamiento contra el ambulantaje. Empresarios muestran interés en paraderos seguros en gasolinerías de autopistas de Puebla. Escuelas incorporarán productos de la marca Puebla 5 de Mayo en sus cooperativas. Gobierno y Grupo Carso avanzan en proyecto comercial para la capital poblana. Puebla reporta crecimiento en manufactura, construcción y exportaciones. Ceposami refuerza atención emocional ante retos digitales. La UAP registra alta afluencia en inscripciones de nivel medio superior. Bienestar entregará tinacos gratuitos a 36 mil familias. El Ayuntamiento de Puebla entrega la rehabilitación vial en laterales del Boulevard Xonacatepec. Las Madres Clarisas de Atlixco invitan a su tradicional venta de chiles en nogada todos los domingos de agosto y el domingo 6 de septiembre en la 8 Oriente número 9 en el centro de Atlixco. Para llevar hay que acudir con un recipiente. 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En Radar le informa Girat Aguilar Miranda. Gracias.
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1: Ya son las 8:15 a través de la Grupero 89.3. Bienvenidos a esto que es Corazón Grupero, el espacio donde el corazón habla, las canciones tienen sentido, la canción tiene nombre, tiene rostro, tiene apellido y tiene historia. Así que mándame tu WhatsApp audio diciéndome qué canción quieres escuchar en Corazón Grupero y yo con todo el corazón y con todo el gusto y el alma te la pongo. Soy Silvia Nava la Traviesa, acabas de escuchar Corazón de Moy Bobadilla, un rolón, que esta canción no se la tienes que dedicar a nadie más que a ti, a tu corazón, a las veces que lo has lastimado, a las veces que te has equivocado, a las veces que le has dicho, sí, vamos para adelante. Ella o él es la persona indicada y resulta que no lo es, ¿no? Pero aún así tu corazón dice, uy, vamos a seguir, ¿no? Vamos a volver a enamorarnos. ¿Y otra vez te vuelves a enamorar? Tal vez todo iba bien, tal vez los dos tenían el mismo sentimiento. A lo mejor ese corazón había encontrado a la otra parte. Pero con el tiempo, con las situaciones, las cosas cambiaron. Y una vez más el corazón apachurró y dijo, bueno, vamos a seguir. Y a lo mejor no nada más hablamos de los dolores que le ha dado las relaciones personales como pareja, sino también a lo mejor un momento en el que te dolió algo que te dijo tu mamá, tu papá, tu hermano, tu amigo, en el que hicieron cachitos ese corazón. Pero lo más importante es que una vez que le pidas disculpas y que le digas déjalo ir, deja ir ese sentimiento, le digas que siempre va a haber una nueva oportunidad para amar y una nueva oportunidad para latir. Así que tú eres el único que sabe lo que ha pasado ese corazón. Tú eres el único que sabe cuántas veces ha llorado, tú sabes cuántas veces ha reído, tú sabes cuántas veces ha latido y ha sentido esos nervios que te recorren todo el cuerpo, porque solamente tú sabes lo que has vivido y lo que te falta por vivir. Así que vámonos a través de la Grupero 89.3. Esto es Dueño de Ti, de Sergio Vega. Y por acá, ¿cuál nos piden?
2: Traviesa, traviesa, ¿se podrá la de Idilio Willy Colón?
1: Claro que sí, la ponemos regresando del corte comercial, ¿vale? Así que vámonos, 22-12-66-47-80, 22-21-23-45-99.

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2: Vámonos con más otra vez de La Grupera 89.3, así que 2212-66-4780-2221-2345-99 y dice así.
3: Hola, buenas noches, hermoso corazón.
2: Hola.
3: Por favor, dueño de ti, estoy en casa descansando, pero feliz de escuchar la mera La Grupera 89.3 con esa hermosa...
2: Ay, gracias, corazón.
3: Dama que está de cronista. Bendiciones para ti y tu familia, de tu radio escucha, Manuel Adrián, aquí en San Pedro Cholula te escucho.
2: Gracias, Manuel, te mandamos un besote a través de La Grupera 89.3, acabamos de ponerla de dueño de ti, así que si quieres te pongo otra, tú no te preocupes, con confianza pídela, ¿vale? Así que usted ponga con confianza, usted díganos cuál quiere, cuál es, pero me tienes que contar la historia, el por qué quieres esa canción, por qué te gusta esa canción, qué es lo que está generando en ti esa canción, y mientras tanto llega, hola, buenas noches. El señor Claudio Alcaraz, 833.

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4: Ya a las 8:53 dice: hola, buenas noches. ¿Me podrías poner la canción de Simplemente Gracias de Calibre 50? Esta canción es dedicada para el amor de mi vida, Beto Pérez. Aún en la distancia será el amor de mi vida. ¡Ay! Nada más que, ¿qué crees, corazón? La acabo de poner la hora anterior, así que te la cambio por otra. Así que tú veme diciendo cuál quieres, ¿vale? Por acá, ¿qué dicen los Whats?
5: Hola, traviesita. Y aquí pasándote a saludar. Y pues, queriendo una canción, no tengo historia, ¿verdad? Porque no tengo amor por el momento. Pero el próximo amor que aparezca, prometo bailar esta canción con él. Lo prometo. La de Gracias Amor, de la Sonora Altepejana. Esta canción me súper encanta. Gracias, cuídate mucho y bonita noche.
4: Gracias, corazón, claro que sí. Dice: hola, Travis, buenas noches. No sé si tengas la canción de Mi Fracaso. Yo la he escuchado con Luz María, la que era de La Voz México. Dice: pero me parece que también la canta, está con Juan Gabriel. Dice: si la puedes poner, por favor. Pero resulta y resalta, hermosa, que como siempre, sufriendo mal de amores, pensando que esas personas van a cambiar, pero jamás será así. Entonces, solamente gracias por todo lo bonito y lo vivido, por regalarme un fruto de ese amor que, al menos de mi parte, siempre fue sincero, pero creo que ya no puedo más. Y ya no doy más, entonces por eso prefiero retirarme y empezar a sanar mi corazón, para poder tener la paz mental que tanto le pide mi corazón a mi mente. Gracias, traviesa. Dice: ojalá que Dios a él también le dé paz. Ay, pero bien, se fue. Que le dé paz, del que él necesita, y que realmente puedan ser felices él y su primera pareja, porque para colmo con ella me puso los cuernos. Pero por lo menos me da felicidad saber que gracias a que él estuvo conmigo se dio cuenta de lo que estaba perdiendo, y ojalá él después no se arrepienta de lo que está perdiendo. Yo ni modo, hay que echarle ganitas, así es la vida. Pues sí, corazón, a veces perder es ganar, la verdad es que sí. Así que vámonos con estas dos rolas, con esto me despido, muchas gracias. Primero Dios, si Dios nos lo permite, y tú también. Nos escuchamos mañana en punto de las 10 de la mañana en la hora ganadora. Esto fue Corazón Grupero, soy Silvia Nava, la traviesa.

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1: ¡Qué ole! Amigos de La Grupera, ¿cómo están? Listos para darle con Toño, Lupe y Guadalupe, aquí a través de la mera mera La Grupera 89.3.
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1: ¡Hola! ¿Cómo andamos? Buenas noches. Ya son las 9:02.

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0: Las 9:09, ahí está San Ángel, se llama Una razón para odiarte, Char. Mejor para amarme, oye, no manches. ¿Cómo andamos? Buenas noches. ¿Cómo andamos, amigos de la grupera? ¿Qué tal? Saludos y bendiciones. Ya andamos acá desde la cabina de la grupera, la mera mera. Oye, comienza a reportarte. 22, 21, 23, 45, 99. Y además también tenemos el 22, 12, 66, 47, 80. Como ya lo sabes, tenemos ahí las líneas abiertas para que me digas qué cochapache, porque a las 10 de la noche viene pasado o presente. Y a las 11 viene ni más ni menos que Puritita Complacencia, mera mera, en el Échamela. Oigan, por acá le mandamos saludos a mi querida Marichela, que anda trabajando como debe de ser. Le mandamos un abrazo hasta Pisaco, Tlaxcala, México. Le mandamos un abrazo, mi querida Marichela. Esperemos que andes bien y que ya prontillo te vayas a descansar como Dios manda. Dice por acá, una razón para amar la migajeada será... ¿Crees que el amor que se consigue... A ver, te voy a hacer una pregunta en esta noche. A ver, ya me nació una pregunta. ¿Crees que para que alguien te quiera, realmente le tienes que migajear? ¿Sí o no y por qué? Yo la verdad digo que depende, ¿no? Es que, híjole. No me quiero morder la lengua, la... No me quiero morder la lengua, ¿verdad? Pero... No, carnal, no, o sea, no es para ti. A lo que yo me refiero es que luego los hombres, y no me vas a dejar mentir, de repente los hombres pensamos, creemos o malinterpretamos que siendo migajeros, que aguantando ciertas cosas, que aguantando ciertos comportamientos, que aguantando ciertos desaires, que aguantando ciertos desplantes, que aguantando ciertas groserías, vamos a demostrar que tenemos interés. Y eso va a despertar en la dama, pues algún tipo de amor escondido que no sentía por nosotros. Y que va a decir, ay, es que este carnal sí me quiere. Ay, es que este joven, este señor, este hombre, ya le vi que sí tiene interés. Porque como dicen por ahí, el interés tiene pies. Yo la verdad creo que hay un punto de quiebre entre realmente migajear por migajear y migajear cuando ya tienes el amor de alguien. La verdad, para mí así es, la neta. Dice por acá, obviamente no tienes por qué ser migajera con nadie si tienes que soportar faltas de respeto o de interés. Simplemente, como dijeran por ahí, ahí no es. Por eso preguntaba, ¿no? Por eso preguntaba. ¿Realmente se debe de migajear para demostrarle interés a aquella botella, sí o no?
1: ¿Qué onda, mi buen JR?
0: ¿Qué onda, carnal?
1: Saludos.
0: ¿Cómo andamos?
1: ¿Qué pasó? ¿Cómo que para alguien te quiere que migajear? ¿No le pago las caleñosas si me quiere más?
0: Ah, sí, pero carnal, a la larga sale caro, ya. Así que bueno, pues ahí está la pregunta de la noche, así de volada y en flash. Dime qué opinas o dime qué piensas. La verdad, ¿crees que tenemos que migajear para demostrar interés? ¿Sí o no y por qué? ¿Crees que debemos de migajear para demostrar interés? ¿Sí o no y por qué? Mándame tu respuesta aquí a través del 2221-2345-99 o 2212-664780. ¿Crees que debemos de migajear para demostrar interés?

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0: Las 9:36. Hola, hola.
1: ¿Qué onda, mi JR?
0: ¿Qué onda, carnal?
1: Contestando tu pregunta, yo digo que no debería uno de ser migajero por el simple hecho de respetarse a uno mismo y quererse un poquito.
0: Un poquito nomás, carnal, la neta. Yo diría que un muchote, la neta. La pregunta de la noche para la banda que apenas se va conectando en esta noche. Estábamos hablando acerca de la cuestión de la migajeada y estamos preguntando que si realmente es necesario ser migajero para mostrar interés. ¿Crees que realmente tengamos que ser migajeros para que la otra persona diga, ay, este sí tiene interés por mí? O en el pastel. Ya son las 9:37. Recuerda, bien importante, después de las 10 de la noche viene Pasado Presente, el programa donde tú decides cuál es la mejor rola que representa el tiempo, aquí a través de la Grupera 89.3.

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7: 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Estamos apreciando el amanecer y bueno, ya nos hacía falta unas merecidas vacaciones, así que estaremos aquí un par de días más y después estaremos regresando a lo nuestro, terminar y hacer y preparar y vender la semita poblana. 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

Las 9 de la noche con 52 minutos. Ya me lo viene, pasado, presente. Recuerda, teléfono sonando en cabina. 22, 21, 23, 45, 99 y 22, 12, 66, 47, 80. Ya por acá están diciendo que la verdad no, que ser migajero no demuestra más interés, sino poco amor propio. Toma.

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Caliente. Las 10 de la noche en punto, ya nos arrancamos con el pasado presente, así que prepara el celular para que decidas cuál es la rola que mejor representa el tiempo.

Las 10 de la noche con 3 minutos. Ahí está Gerardo Coronel, el Jerry. Se llama la rola Vete. Vámonos con el pasado o el presente de la música. Aquí a través de la grupera La Mera Mera, ya lo sabes, teléfono sonando en cabina 2221-234599 o 2212-664780. La rola que viene representando al pasado suena. Oye nomás. Ellos son Brindis, la rola se llama Te Esperaré. Este rolón.

0: presente.
1: Y la rola que viene representando al presente suena. Este rolón se llama Quiera Dios, Ellos Son Costumbre y vienen representando al presente.

0: Vámonos con la votación. Recuerda, teléfono sonando en cabina 22-21-23-45-99. Y además también tenemos el 22-12-66-47-80. En esta noche tú decides cuál es la rola que mejor representa el tiempo. Hola, ¿qué tal? Buena noche, pasado, presente.
1: Pasado, mi JR, pasado.
0: Pasado, perfecto.
2: Johnny, vamos. Hola. Con el presente. Muy buena rola.
0: Buenísimo, sí, la verdad buenísimo. Es que está chulada. 1-1.
3: Sí, mi JR, acá el John reportando. ¿Cómo estamos, carnalito?
0: Todo chido.
3: Vamos con el pasado.
0: El pasado con brindis, ¿ok? Andamos fallos. Vámonos con mensaje, recuerda, teléfono sonando en cabina. Es el 22-21-23-45-99. Y además también tenemos el 22-12-66-47-80. Tú decides cuál es la rola que mejor representa el tiempo. Algo bien importante, las votaciones tienen que ser por WhatsApp audio. Únicamente WhatsApp audio.
4: Pasado, carnalito.
0: El pasado, carnal. Ya lo decidió mi brother el balón y modo, ahí está la rola, bien. Ahí está brindis. Te esperaré aquí a través del Agropero 89.3.

la loca, la loca. Vámonos con el siguiente pasado presente. Recuerda que el teléfono suena y suena en cabina 2221-234599. Y también tenemos el 2212-664780. Vámonos con la rola que viene representando al pasado. La rola suena así. Ellos son los Yairas, se llama la rola El Negro.

0: Rojo presente.
1: Vámonos con la votación. Recuerda, teléfono sonando en cabina 2221-2345-99. Y también tenemos el 2212-664780. Vamos a escuchar pasado presente.
2: Buenas noches, Johnny. Vamos por el pasado. El pasado.
1: El pasado, perfecto.
3: El negro José, el negro José.
1: El negro José, el presente.
4: Ese, mi estimado JR, vamos con el pasado. Con el pasado.
1: Ahí está el negro José.
5: Hola, buenas noches.
1: Hola.
5: Voto por el presente.
1: El presente, 2-2. El siguiente voto le va a dar el gane o el pierde. El gane o el pierde.
6: Pasado, JR, pasado.
1: Vámonos con el negro José. Ya son las 10 de la noche con 12 minutos. Recuerda que estamos en pasado presente. Pura cumbia, los Yaira, se llama el negro José. Óyela.

Las 10 de la noche con 15 minutos, amigos de la grupera, seguimos en pasado presente. Y ya lo sabes, teléfono sonando en cabina, es el 2221-234599 y el 2212-664780. Vamos a escuchar cuál es la rola que viene representando al pasado, porque esa rola suena así. Nelson Díaz y la Constelación, la rola se llama Mujer Araña. Y esta rola viene

0: o presente.
1: Vámonos con la votación. Recuerda, teléfono sonando en cabina. Tú decides cuál es la rola que mejor representa el tiempo. La hola, buenas noches.
2: Buenas noches, JR. Dos muy buenos temas, pero yo voto por el presente.
1: El presente, y el
2: mejor, pero voto por el presente.
1: Ok, perfecto, muchas gracias, carnal. Saludos y bendiciones. Hola, hola.
3: Pasado, pasado, pasado.
1: La mujer araña, perfecto, 1-1.
4: JR, vámonos por el presente. El presente.
1: 2-1, el presente.
5: Ese mi JR, vámonos con el presente, con el Gillo, con el Gillo.
1: Ya estás, mi hermano. Salante. Saludos y bendiciones, carnal. Ahí está la rola, cómo no, con todo gusto.
6: Presente, presente.
1: Ya lo dijiste. Ganando el presente, 10 de la noche con 20 minutos.

estuvo la rola ganadora, la rola vencedora del pasado presente. Vámonos con el siguiente. Recuerda, teléfono suena y suena en cabina con tu votación para que me digas cuál es la rola que mejor representa el tiempo, ¿ok? La rola que viene representando al pasado suena.

0: presente.
1: Vámonos con la votación. Recuerda, tú decides cuál es la rola que mejor representa el tiempo. La ola.
2: Por el presente.
1: El presente, carnal, sale.
3: Vámonos por el pasado. El pasado, Johnny.
1: Ya estás, carnal. Saludos y bendiciones. 1-1.
4: Pasado, JR, pasado.
1: 2-1, el pasado.
5: Presente, JR, presente.
1: 2-2. Recuerda que la votación va por WhatsApp Audio, WhatsApp Audio. Hola, ¿qué tal? ¿Cómo andamos? Buenas noches.
6: Por supuesto que pasado.
1: Ok. Ahí está la rola. Ganando el pasado. Ya son las 10:27.

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1: Tenemos más de pasado presente. Ya volvemos.

10 de la noche con 36 minutos. Ahí está la rola, se llama Un Diseño a Mi Medida. Aquí a través de la grupera La Mera Mera. Continuamos con Pasado o Presente. Vámonos con la propuesta que viene representando al pasado. Suena. Ella es Priscila y sus balas de plata.

El teléfono sonando en cabina, recuerda, 22 21 23 45 99 y 22 12 66 47 80. Esta rola viene representando al presente.

0: presente.
1: Vámonos con la votación. Recuerda, teléfono sonando en cabina 2221-2345-99. Hola, hola, ¿qué tal? Buenas noches. Pasado, presente.
2: Pero por su pollo que vamos por la chiquimami de Priscila.
1: Ok.
2: Pasado, pasado.
1: El pasado, carnal. Saludos y bendiciones. Buenas noches.
3: Mi JR, mi JR. Hola. Presente, presente.
1: El presente, 1-1. Charros, 1-1.
4: Pasado, pasado, pasado. Pasado, pasado, pasado.
1: Ahí está mi hermano, 2-1, 2-1. Va ganando Priscila y sus balas de plata. Recuerda que el teléfono suena en cabina a través del WhatsApp audio con el 2221-234599. Y también, si lo prefieres, 2212-664780. Tenemos 20 segundos para votar, si no nos iríamos con la canción que tiene más votos, que sería la canción de El Pasado. Vámonos, ahí están. 12, 11, 10, 9, 8, 7, 6, 5, 4, 3, 2, 1. A ver, llegó.
5: Pasado, pasado, pasado.
1: ¡Qué manchado! No puede ser. Ya son las 10:40.

0: tenemos más de pasado presente. 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
0: Eliges pasado o presente.
3: Enamorado de ti, me tienes bien enamorado.
0: Continuamos.

10 de la noche con 46 minutos. Seguimos en pasado presente. Vámonos con la rola que viene representando al pasado. Esta rola es del señor Jorge Domínguez. La rola se llama Romeo y Julieta, una propuesta de la terminación

con la cumbia. Ahí está Alice Ellis y los socios del ritmo. Se llama la rola Gritaría. Esta rola viene representando al presente. Oye, no más que rola.

0: presente. Vámonos con la votación. Recuerda, teléfono sonando en cabina. 22-21-23-45-99, la hora.
1: Vamos por el presente,
0: carnal. Perfecto, 1-0.
2: Voto por Romeo y su nieta.
0: Ah, carajo.
2: No, es Romeo y Julieta.
0: Esa es la de Paquita, la del barrio, carnal. 1-1.
3: Pasado.
0: Ok, 2-1 el pasado.
4: Vámonos por el presente, saludos.
0: Ya estás, carnal, saludos y bendiciones y buena noche. Hola.
5: Hola, oye, ¿me podrías poner en un tiempito que tengas la de Virgen de Adolescentes, porfis?
0: Ok.
5: Hola, guapísimo, buenas noches. Votamos por el pasado.
0: Por el pasado, ahí
5: hola,
0: está.
5: Hola, oye,
0: Romeo y Julieta.
5: En un tiempito que tengas la de Virgen de Adolescentes, porfis.
0: Claro que sí, con mucho gusto. No manchen, ya ven, puras fallas o señas ahí.
6: Este mi JR, vámonos con el pasado, con el Jorgito.
0: Puro Jorgito Domínguez, carnal, saludos.

0: de pasado presente. Ya volvemos. 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
5: Enamorado de ti, me tienes bien enamorado.
0: Continuamos.
6: 10:55 PM. Vámonos con el último de la noche. El último de la noche. Vámonos con el pasado y el presente. La rola que viene representando al pasado suena. Ahí está Gerardo Ortiz. La rola se llama Tranquilito y esta rolona viene representando al pasado. Recuerda, teléfono sonando en cabina 2221-234599 y 2212-664787.

0: o presente.
1: Vámonos con la última de la noche. Recuerda, tú decides cuál es la rola que mejor representa el tiempo. Si el pasado o el presente. Hola, buena noche. ¿Quién crees que va a ganar? ¿Pasado o presente?
2: Votamos por la tóxica. La tóxica.
1: La tóxica. Híjole, Den Muñoz, ¿verdad?
3: Presente, el presente. Ahí estamos. Órale, hasta la próxima.
1: Ya están de manos a los y bendiciones. ¡Vámonos!
4: Presente, presente, por favor, guapísimo.
1: Ahí está, de volada. Ya para qué le hacemos al cuento, ¿verdad?
5: Vámonos por el presente.
1: Ahí está.
6: Pasado, pasado, pasado, pasado.
1: Ya perdió, carnal, mi moyo. Con este rolón cerramos.

0: En esta emisión tú decidiste qué es mejor, pasado.
1: Contaré la historia de una famosa persona.
0: O presente.
2: Bienvenido a un dolor.

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2: Las 11 de la noche con 2 minutos, ya nos arrancamos con el Échamelas. Recuerda, tenemos puritita complacencia.

Las 11:04, por acá dice mi Johnny, ponte la canción de Rymix, se llama Migajero, para toda la bandera de las Gran Bodega. Órale pues, carnal, ustedes mandan, ya son las 11:04.

0: Ahí está Raimix, se llama la rola Migajero, aquí a través de la grupera La Mera Mera. ¿Qué vale?
1: Sí, mi JR, aquí el John reportándose. ¿Me podrías echar una del JR, la de El Perdedor de Intocable? Saludos, mi estimado. Saludos a toda la banda panadera y saludos a toda la banda que se anda reportando. Y aquí vamos a seguir toda esta madrugadita. Saludos, JR.
0: Ya estás, carnal. Saludos y bendiciones y buena noche. Ahí está la rola del John de Intocable, El Perdedor. Canción que salía en el año 2000. Imagínate nomás. ¿Qué andabas haciendo en el 2000? Yo. Entrando a la prepa, no, Robert.

0: Las 11 con 11 minutos, momento de pedir tu deseo. Recuerda, si pasa por tu mente, pasa por tu vida. Hola, hola. Ok.
1: Conjunto Primavera, sí, está lo más.
0: Claro que sí.
1: Saludos para todos.
0: Órale pues, carnal, muchas gracias. Saludos y bendiciones. Ya son las 11 con 12 minutos.

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0: Las 11 de la noche con 20 minutos, se llama La Rola, llévala a la luna por mí, aquí a través de la grupera La Mera Mera. Hola, ¿qué tal? Muy buena noche, ¿quién se reporta?
1: ¿Qué tal, Johnny? Excelente.
0: ¿Qué onda?
1: Noche.
0: Buena noche.
1: Por favor, dime. ¿Podrás poner la rolita, la de Hay Alguien Aquí de los Buitres, okay, por favor?
0: Vaya, estás.
1: Hay saluditos para toda la bandita panadera, para el buen John, sí, el buen Irving. Toda la racita que te está escuchando, te escuchamos aquí en Panadería Don Ángel Minerales del Sur.
0: Ya estás, carnal.
1: Saluditos y bendiciones, hermano.
0: Igualmente, brother. Saludos y bendiciones y buena noche. Que les sea leve la jornada. Ya son las 11 con 20 minutos.

0: Las 11 de la noche con 23 minutos. Hola, ¿qué tal? ¿Cómo andamos? ¿Quién por acá se anda reportando la hora?
1: Yo, mi buen amigo Johnny.
0: ¿Qué vale?
1: Oye, viejito, dime. ¿Crees que me puedas poner una rondita?
0: Órale, va.
1: Vamos un poco sentimentalones aquí.
0: Ya estás,
1: por favor, la de Estaba Solo. A ver si se puede antes de que termine la hora. Gracias, mi buen amigo.
0: Ya estás, carnal. Saludos y bendiciones y buena noche. Ahí está la rola de los Tete Temerarios. Ya son las 11 con 23.

0: Son los Temerarios, se llama La Rola, estaba solo aquí a través de la grupera, la mera mera. Recuerda, el teléfono sonando en cabina 2221-234599. ¿Qué vale?
1: Mi JR, a ver si me puedes poner Belleza de Cantina, sale.
0: Ok.
1: Para escucharla aquí en Acatlán de Suelo Puebla. Vale, pues ahí estamos y hasta la próxima.
0: Ya está, mi brother. Saludos y bendiciones hasta Acatlán de Osorio. Ya son las 11:27. Óyela.
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0: Las 11 con 30 minutos. Hola, hola.
1: Hola, ¿qué tal? La grupera 89.3. Habla hombre lobo en París.
2: Por favor, grupera, ponme una canción. Ponme. Ok.

las 11 de la noche con 33 minutos. Vámonos con mensaje. Hola, ¿qué tal? ¿Cómo andamos? Buenas noches. Ahí está, se entendió. 11:34, ahí está. Niño Segarra. ¡Óyela!

0: Las 11 de la noche con 39 minutos. Hola, ¿qué tal? ¿Quién se reporta?
1: ¿Qué transita, mi Johnny?
0: ¿Qué rollo, carnal? ¿Cómo andamos?
1: Si me podrás poner la rolita, la de viento, con Aarón y su grupo Ilusión.
0: ¡Órale!
1: Por favor, mi buen Johnny, excelente noche.
0: Igual tú, mi hermano, saludos y bendiciones y buenas noches. Ahí está Aarón y su grupo Ilusión, a las 11:39.

0: Las 11 de la noche con 43 minutos. Hola, hola.
1: ¿Podéis poner la canción en la puerta de Wences Romo? Porfa.
0: Ok, ya está la rola, ¿eh? Las 11:43, aquí a través de la grupera suena.
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0: Óyela.

Las 11 de la noche con 46 minutos. Y ahora sí, me voy. Vámonos, amigos de la grupera. Pórtense bonito. Ahí te voy a dejar en compañía de mi brother Oscar Guarneros, La Perica y todo el Peripower. Y ya para despedirnos, por acá dice: hola, ¿qué tal? Gusto en saludarte, precioso. Muchas gracias. Órale, Nops, qué bonito, ¿eh? Oye, compláceme con la canción del Coyote. Se llama Suspiros. Y ahí también le mandamos al J Panther saludos. Órale, pues por allá también para toda la bandera, saludos y bendiciones. Soy Jordi, el JR, pórtense bonito, échenle muchas ganas, si andan chambeando, que les sea leve. Y si van para casa, que Dios me los cuide y que lleguen con bien. Ahí está la rola. Las 11 de la noche con 47 minutos, soy Jordi, el JR. Mañana tenemos una cita de 1 a 4 de la tarde y posteriormente regresamos desde las 9 y hasta las 12 de la noche aquí a través de la grupera 89.3. ¡Hasta mañana!

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2: Bienvenidas y bienvenidos a Revista del Consumidor Radio. Soy Joy Ramírez y en esta ocasión nos acompaña la chef Erika Fonseca para preparar el platillo Sabio Profeco de este mes. Muchas gracias por acompañarnos, bienvenida.
3: Vamos a preparar unas deliciosas setas al pibil. Para preparar nuestro platillo necesitaremos 4 tazas de setas deshebradas, media cebolla fileteada, 30 gramos de pasta de achiote, un clavo de olor, 2 pimientas gordas, 1/4 de taza de vinagre blanco, 1 taza de jugo de naranja agria, 2 chiles guajillos y 1 cucharada de aceite. Para la cebolla encurtida, media cebolla morada fileteada, 2 chiles habaneros fileteados, 1/4 de taza de vinagre blanco o de manzana, el jugo de 2 limones, 1 cucharadita de comino en polvo, 1 cucharadita de orégano seco, media cucharada de aceite de oliva y sal y pimienta. Para la salsa de habanero que acompañará al platillo vamos a ocupar 5 chiles habaneros, 2 dientes de ajo asados, 1/4 de cebolla, el jugo de un limón y 1/4 de taza de aceite de oliva. Y finalmente, para servir nuestro platillo, medio kilogramo de tortillas y 1 taza de frijoles molidos. Para el adobo de nuestras setas al pibil, comenzaremos desvenando nuestros chiles guajillos, retirando el tallo y todas las semillas. Ahora directamente al fuego, llevamos los chiles por aproximadamente 8 segundos para asar. Se darán cuenta que están listos cuando la piel de los chiles se encuentra brillosa. Esto hacemos para liberar todo el aceite de nuestros chiles. Después, los remojamos en agua caliente de 10 a 15 minutos para suavizarlos. Para preparar nuestro adobo, licuamos los chiles guajillos, el achiote, el vinagre, el jugo de naranja, el clavo, la pimienta gorda y un toque de sal. Ojo, si consiguen naranja agria, pueden omitir el vinagre. Licuamos muy bien y reservamos. Ahora, calentamos el aceite vegetal en una sartén y acitronamos la cebolla por un par de minutos. Después, agregamos las setas previamente deshebradas e incorporamos con la cebolla. Antes de que las setas suelten todo su jugo, agregamos el adobo y mezclamos hasta que todas queden cubiertas. Probamos y, de ser necesario, volvemos a salpimentar. Dejamos cocinar por aproximadamente 8 minutos hasta que el adobo haya reducido. La reservamos y ahora vamos a nuestra salsa de habanero. En un comal colocamos los chiles habaneros, el ajo y la cebolla y los asamos hasta que estén tatemados. De esta manera sueltan todos los aceites. Después, los retiramos del fuego y los llevamos a licuar con la cebolla, jugo de limón, sal y pimienta. Ahora agregamos nuestro aceite de oliva en forma de hilo, sin dejar de licuar, para emulsionar y obtener una textura entre salsa y aderezo. Rectificamos la sazón y reservamos. Ya que tenemos nuestra salsa lista, vamos a preparar nuestra cebolla encurtida. Utilizaremos la cebolla morada fileteada, chile habanero fileteado, orégano y comino molido, también jugo de limón y mezclamos. Agregamos un poco de vinagre blanco o también puede ser de manzana. Salpimentamos al gusto hasta integrar todos los ingredientes. Colocamos un poco de aceite de oliva y terminamos de mezclar. Dejamos reposar por 30 minutos o hasta que notemos que la cebolla esté suave y de color morado. Finalmente, para servir nuestro platillo, calentamos muy bien las tortillas y untamos un poco de frijoles negros molidos. Agregamos nuestras setas al pibil y acompañamos con la cebolla encurtida y la salsa habanero al gusto. ¡Listo! Ya podemos disfrutar nuestros tacos de setas al pibil. Recuerden que el platillo Sabio Profeco es muy fácil de preparar, tiene buen sabor, aporta un balance nutricional y rinde para varias porciones. Anímense a prepararlo y cuéntenos en nuestras redes sociales cómo les fue. No olviden que también pueden ver esta receta en nuestro canal de YouTube Profeco TV. Yo soy la chef Erika Fonseca y fue un gusto cocinar con ustedes en Revista del Consumidor Radio.
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2: Ahora cuéntanos, una vez que ya nos has platicado la receta y el procedimiento, queremos saber acerca de tu cocina y también de ti, ¿cómo fue que empezaste tu camino en la gastronomía?
3: Pues mira, yo primero les quiero contar esto, yo no quería estudiar gastronomía, yo quería ser doctora. Entonces mi meta era como salvar a la gente de ser diabético. Era como mi sueño, porque mi mamá es diabética.
2: Tu objetivo,
3: entonces,
2: ¿no?
3: Ajá, era como mi objetivo siendo doctora. Entonces, bueno, por mil cosas no logré como ya mantenerme ahí en la carrera. Solo estuve 6 meses y después me gustaba mucho cocinar desde chiquita. Eso sí, con mi abuelita paterna y con mi mamá, pues siempre me involucraron en la cocina. Y dije, bueno, pues será como otra rama en la que a lo mejor yo puedo hacer algo por las personas en esta cuestión del cuidado, ¿no? De la salud. Y por eso creo que la gastronomía me llamó la atención, porque creo que a través de la alimentación, pues obviamente podemos mantenernos sanos, ¿no? A través de lo que le damos a nuestro cuerpo. Y por eso fue que empecé a decidir estudiar gastronomía. Soy licenciada en gastronomía.
2: ¿Y actualmente cómo definirías tu cocina?
3: Mi cocina es práctica, balanceada. Sí, cuido muchísimo que sea balanceada y que sea creativa también, ¿no? Que no te aburras utilizando el mismo ingrediente, sino que también le des cierta variedad, ¿no?
2: Versatilidad.
3: Exacto.
2: También. Exacto. Y respecto a la combinación de ingredientes, me llama la atención el platillo de este mes, que fue setas al pibil. ¿Cómo fue que se te ocurrió esta receta? O sea, cambiar, creo que lo habías dicho también durante la grabación del platillo, siempre estamos acostumbrados a que el platillo
3: con carne de cerdo,
2: con carne de cerdo, ¿no?
3: Sí, es como la clásica.
2: Ajá. ¿Y cómo fue que tú pensaste en las setas?
3: Pues mira, te voy a compartir algo. Hace unos años, no ya bastantes años, fui vegetariana y dejé de serlo por una razón muy, muy buena. Yo daba clases de cocina mexicana. Entonces era un poco complejo cuando había, no sé, receta de carnitas, receta de cochinita pibil, receta de tacos, no sé, tacos al pastor, infinidad de recetas que llevan proteína animal. Y cuando las probaba, pues me caían muy mal, ¿no? El organismo es muy inteligente, nuestro cuerpo es muy inteligente. Y si tú le empiezas a acostumbrar a darle cierto tipo de alimento, obviamente le dejas de dar uno, va a reaccionar y eso es muy normal. Entonces, pues fue imposible, ¿no? De esta forma, o me enfermaba o también no probaba los ingredientes. Los platillos de mis alumnos, entonces decidí no, pero en esa búsqueda de recetas, que yo soy muy taquera, entonces decía que un taco que me guste mucho es el de cochinita pibil, la verdad, ¿no?
2: Sí.
3: Entonces dije, ¿cómo lo puedo hacer para que no extrañe un taco de cochinita pibil? Entonces dije, claro, las setas, me gusta mucho utilizar las setas porque tienen la consistencia como de carne, como carnosita.
2: Sí, la textura.
3: No, la textura.
2: La textura.
3: Generalmente los hongos, las setas y también los hongos portobelo tienen esa textura que es como carnosa y hasta la forma en que como la deshebramos se ve como si fuera carne. Y ya de paso, pues tienes toda tu porción de verduras, ¿no? Que eso es lo que siempre busco en mi comida de todos los días. Por eso es que se me ocurrió ese tipo de receta, que adaptar una, o sea, la que ya existe de cochinita, pues hay que convertirla a una receta que tenga más fibra. ¿Y cómo? Pues haciéndola con setas.
2: Y ya habías colaborado con nosotros,
3: sí,
2: ¿no?
3: Sí, el año pasado, a principios de año, recuerdo, hicimos una receta de mole de olla verde.
2: ¿Y cuál ha sido tu experiencia de venir aquí a la grabación,
3: yo
2: de colaborar
3: quedo
2: acá?
3: Fascinada, porque he aprendido yo y también sé que al transmitir una receta así, ¿no?, que quede práctica, alcanzable, económica y nutritiva, pues siento que ya dejé un granito.
2: Sí, para que repliquen la receta. Y finalmente, ¿cuál sería tu consejo para que justo las personas se acerquen de nuevo a la cocina y tengan este acercamiento con los ingredientes?
3: Pues yo, mi consejo sería, vayan a los mercados y que se animen un día, que compren un espárrago, unas calabazas, lleguen a su casa y las cocinen, ¿no? Yo creo que a través de Profeco en el canal pueden encontrar muchísimas recetas. Entonces es eso, que se animen, que se dé la oportunidad de fallar también, porque así es la cocina, un poquito prueba y error, y sería eso. Que se animen a probar ingredientes que a lo mejor nunca han probado y que se pueden sorprender un montón con el sabor y que hasta pueden descubrir una técnica maravillosa de cómo saben más ricos, ¿no? Okay. Ese sería como mi mayor consejo, que visiten mercados, supermercados, que compren un ingrediente, el que quieran, y que lleguen a cocinar.
2: Que se atrevan,
3: que se atrevan,
2: ¿no? Que se atrevan.
3: Sí.
2: Bueno, pues muchas gracias por esta plática, por acompañarnos y por enseñarnos esta versatilidad de las setas al pibil.
3: No, al contrario, muchas gracias a ustedes y espero nos veamos muy pronto.
2: Seguro sí, seguro que sí. Los invitamos y las invitamos a que consulten nuestras redes sociales y que acudan al canal de Profeco TV en YouTube.
3: Gracias.
2: Gracias.
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de Chulo Play. Qué gusto que anden por acá con nosotros en este. Ya estamos a miércoles, mitad de semana. Un hombre fabuloso que tenemos todo el ambiente. Genial, el ambiente, mero. Solamente que a través de la Grupo 89.3. Ya andamos con todo el ambiente, con todo el Free Power hoy. Hoy, como siempre, hay Chronications. Hay crónicas de que.

0: con todo el ambiente, mero, mero, chulada. Pura chuletita, solamente aquí a través del 89.3. Buen ambiente, buena música, buenas rolas, buena vibra y todo el sabor, mero, mero, solamente aquí a través del 89.3. Puro Peripower, solamente aquí a través de la grupera La Mera Mera. Como siempre, todo el sabor, mero, mero, aquí a través del 89.3, aquí a través de la primera La Mera Mera. Quédense por aquí conmigo porque en serio la vamos a pasar sensacional. El WhatsApp 2221-2345-99-22-1266-4780 y 222-273-3300 directamente en cabina, solamente aquí a través del 89.3. ¿Qué onda, mi Peri? Soy Mau. ¿Qué onda, mi Mau de Chachapa, hombre? Saludos para ti, para toda la banda de Desvelados. Perfecto, mi hermano. Te mando un abrazo, mi Mau. Échate la canción, la de... Ah, la, ya tiene rato que no me la pedían, hombre. La del fantasma. Fantasma del amor. Déjame ver dónde anda. La de la dinastía Trotsky, ¿la quieres? A ver, aguántame tantito. La busco por acá, mi hermano, con mucho gusto. Aquí te acompañamos para escuchar las crónicas del más allá. Excelente turno, mi Peri, igualmente. Que las crónicas también, mi gente chula. Que las crónicas las ya la encontré. Las tendremos también a través del en vivo que tenemos a través del Facebook, la grupera La Mera Mera, y también a través de nuestra cuenta de TikTok, Crónicas con Oscar Guarneros, que también se pone muy bueno, se pone muy bueno. Ay, nos vemos, ahorita nos vemos, ahorita nos acompañamos, y queremos arrancar sabroso. Queremos ahorita pedir que pidan sus canciones, pero antes de que sea, no, yo creo que sea a la una, ¿no? Antes no, a la una arrancamos inmediatamente para que nada ni nadie nos interrumpa directamente con las crónicas. Que de verdad, se ponen buenísimas, se ponen muy buenas las crónicas aquí a través del 89.3. Hola, ¿qué tal, la Mera Mera? Bueno.
1: Hola, mi Peri.
0: ¿Qué onda, Betillo? ¿Cómo estás, Betillo?
1: Escuchándote como siempre, mi Peri. Aquí leyendo las crónicas del más allá.
0: Para no pandearse, carnal.
1: Para no pandearse, hasta llevamos bolillo y todo.
0: Eso es todo, mi hermano. ¿Qué onda, compadre, contigo? ¿Qué vamos a poner por acá, mi Betillo?
1: Una salsita, mi Peri.
0: Venga, mi hermano, tú dime.
1: La de Así fue de Nelson Díaz.
0: Así fue de Nelson Díaz, perfecto, mi hermano. Con mucho gusto, para acá la buscamos en este momento. La ubicamos, la apartamos. ¿Y qué onda, mi hermano? Saludos para quien oye.
1: Saludos para Oscarín, para Don Luigi, para Don Alejandro, para Dulce, para Chío, para Juanillo, para Dulce, para Chubaca, Caracola, para Liz, para Pecas, el John, el Richard, Pancho, los compañeros vigilantes y para ti, Peri.
0: Mi hermano, perfecto, con mucho gusto, para acá te la mandamos, compadre, ¿vale?
1: Y nada de pandearse, mi Peri.
0: Nunca en la vida, mi hermano. Un abrazo, por supuesto. Ya lo saben, como siempre, con todo el ambiente, pero menos solamente que a través de la primera 89.3, solamente que a través de la primera Mera Mera. Nunca pandeable, siempre impandeable, ¿no? Hola, baila mi cumbia, sabroso. Oigan, que por cierto, ayer estuvo bueno, ¿eh? Ayer estuvo bueno que andábamos monitoreando la parte del Sasmex y nos tocó inmediatamente por acá que nos mandara la alerta sobre que estaba habiendo un movimiento, estaba temblando, ¿ok? Y en este caso, inmediatamente sonó la alarma, y como a los 15 segundos que nos mandan la aplicación, la alerta, y tú, todo bueno, ya también estamos monitoreando cómo se encuentra el asunto, y también vamos a checar cómo se encuentra el Popocatépetl, que hace rato allá desde la casa de todos ustedes lo estaba checando, se ve impresionante, la verdad. Que si tienen oportunidad de irse ahí también, antes de escucharnos, ya cuando están escuchando, adiós, bye. Métanse al Popocatépetl en vivo, así le ponen Popocatépetl en vivo allá desde la Vizca Tlamacas, en el Estado de México, que creo, siempre lo he dicho, es de las mejores resoluciones que tiene la cámara. Ahorita la estamos checando, cuando son las 12:26, va de igual manera con el time que tenemos en cabina, se encuentra el volcán Popocatépetl muy tranquilo. Para los que no tienen oportunidad por acá de verlo, se encuentra Don Goyo sereno, tranquilo. La imagen es en escala de grises, se ve en blanco y negro, pero lo que viene siendo el volcán se ve un poco más allá del cono volcánico, se ven un poco las laderas. La imagen central es el Popocatépetl y se encuentra con una fumarola blanca iluminada por el magma que se encuentra precisamente dentro del cráter de este coloso. Y al fondo, lógicamente, en negro, se encuentran las estrellas, los puntitos, En serio, que se ve impresionante. Esto desde Tlamacas, Estado de México. Que hay otras cámaras que también están monitoreando el volcán Popocatépetl, que ahorita les decimos, ahorita les digo qué onda, pero mientras tanto para acá, para irle campechaneando, también nos vamos con saludos. Dice por acá, saludos a los panaderos de la Gran Bodega, porfa, la canción de... Ah, buena la rola, mi hermano, tiene un rato que no la escuchaba. Y es como de... me late la rola. De Alfredo Gutiérrez, el diario de un borracho. Un abrazo, mi hermano, con mucho gusto. ¿Para qué te lo mandamos, compadre? Peri, porfa, la canción La Noche Más Linda, de Adalberto Santiago. La busquen en este momento, carnalito, con mucho gusto por acá. La mandamos ahorita. La Noche Más Linda, de Adalberto Santiago. Ya la encontré. Y ahorita la mandamos, ¿eh? Con mucho cariño, solamente aquí a través de la primera película. Buenas noches, porfa. Saludos para mi tío José, mi papá y mi hermano que los está acompañando en la panadería Hermanos Flores, porfa. La canción El Jefe de Jefes, de parte de su hijo Daniel Flores, mi Dani. La buscamos por acá de Voladation, carnal. Tenemos a los Tigres, sí los tenemos, los apartamos y con mucho gusto, por supuesto, los mandamos ahorita aquí a través del 89.3, va que va, en esta madrugada sensacional, madrugada chulada, pura chuletita, ¿eh?
2: Buenas noches, Feli.
0: ¿Qué onda, mi hermano, hombre?
2: La mesa de la Madeleine que se la está destrozando en el cuerno. No sé si se puede usar, una complacencia.
0: Sí, mi hermano.
2: La de si supieras, una salsita.
0: Si supieras.
2: Si no la tienes, la desde el fondo de mi corazón. Para
0: no,
2: todos
0: sí
2: los
0: tengo,
2: nuestros, de las grandes bodegas.
0: Sí.
2: Turno de noche.
0: Pura madrugada.
2: Saludos para los maestros de ahí de Walmart Animas.
0: Eso, hombre.
2: Al pollo y al gordo.
0: Un abrazo con mucho cariño para que los mandamos a saludar, carnalitos. Mi Peri, ya llegué, hombre. Mi estimada. Siempre te digo, Panchis, la Panchis. Ok, no. Vale, te lo olvido. Déjame checar dónde anda por acá rápidamente. Del Alfredito Olivas, ya la tengo, ya la apartamos, ya la mandamos ahorita con mucho cariño, solamente aquí a través de la grupera 89.3, ¿va que va?
3: Sí, suéltala, compadre, sobres.

Tengo por acá más y más reportes aquí a través del 89.3 en esta madrugada sensacional, en esta madrugada veramera, que seguimos por acá checando por acá las cámaras que se encuentran completamente en vivo. La que está en San Nicolás de los Ranchos está completamente gris. No sé si sea cosa de la propia cámara que haya estado ya con le haya pasado algo, pero bueno, la de Alzamoni, como está también en el Estado de México, esa se ve no tan espectacular como la otra de Tlamacas, pero aquí se ve muy gris, la resolución no es tan buena, pero vaya. La que sí está mal y algo le falló directamente a la cámara, y desde aquí lo reportamos, la de San Pedro Benito Juárez, la cámara desde ayer empezó a hacer panchos y ya no se ve nada, se ve completamente mala cámara. Nos vamos directa, hay muchas en San Matías Tlalancán.

0: ¿Qué es esa actividad? Al rato platicamos de ello, que es curioso, o sea, dejémosle solamente en curioso, ¿vale? 12:32, sé que a través del 89.3, ahí anda el Tello. ¿Qué onda, mi Tello, hombre? Pri, buenas noches, salud para aquí, para Pacheli, Rupi, Fercho, Chivo, Pariente, Kiko, Conan, Zebras, Karateca, para los peluches, para los espartanos, y los que escuchan a ver, de parte del Tello, de la San Gabriel, en la libertad, un fuerte abrazo, carnal, que estés de maravilla, mi Tello, hombre. Mi Peri, ¿podrás ponerte la de Mi Caballo Pobre? Ah, sí la tengo por acá, carnal, es muy buena. Mi Caballo Pobre, de los invasores de Nuevo León, perfecto, ya está por acá ubicadísima, mi hermano, con mucho gusto por acá, la apartamos ahorita, la mandamos encantado de la vida, aquí a través de la grupera La Mera Mera, en esta madrugada sensacional, y ahí anda el Pancho, hombre.
1: Muy buenos días, Caracola, saluda. Amigo Oscar Guarneros, Caracola. La Perica del Peripower.
0: Caracola.
1: Me pones una canción. ¿Cuál? De la firma La Llamada. Atentamente, ¿sí? Tu mejor amigo Pancho, y saludos a Chubaca y la Caracola. Perfecto. Mágica. Y la grupera 89.3, La Mera Mera, la primera.
0: Ahí anda el Chubaca, saludando de mi estimado Pancho. La Caracola nunca saluda. Nunca. Ya ni la saludan a la Caracola, nunca saluda. 12:33. Mi Peri, buenos días, saludos para los panaderos de la Reforma Azul, para los famosos peluches Paco y Rafite, para el Pacheli de la panadería del Bombón, para Tello de la Libertad y para Kiko, para los panaderos locos, para Pato Lucas, para los espartanos, panadería Maranata, para Sebas, y una rolita, ¿no? La de Renuncié del Yaguarú, dame chance por acá a checarla, mi hermano, la buscamos, dice, mejor no. Ponte si no la de Viento, a ver si la tengo, la del Tropicalísimo Apache. Y si no, la de Nietzsche. A ver, déjame ver si tengo para acá Viento. Del Tropicalísimo Apache, carnal. La voy a buscar, ¿eh? No me aparece por acá. Déjame ver mi carpeta mágica. Sí la tengo, hermano, la del Tropicalísimo Apache, la tengo, la parto, la mandamos ahorita, mi hermano, con mucho cariño, por supuesto, va que va, mi Paco, un abrazo, Paquito, con mucho gusto, para que la mandamos, allá de la Alaska.
2: ¡Qué vole, mi Peri!
0: ¿Qué onda, Alaska?
2: Ya sabes, reportándonos como siempre, aquí de la panadería de los Pimpones, aquí en la Alaska, mandándote un saludote y un fuerte abrazo.
0: Eso es todo, mi
2: también
0: hermano.
2: También mandando un saludote para la Bestia Colosal, ¿sí? Allá de las Tres Caídas. Para el Güero, para el Pollo, para el Juanillo, para mi Mostra, allá en la panadería de la Málaga.
0: ¿Sí?
2: Para el buen Rulas, para el buen Adrián, para mi amigo Chapati, para el buen Richard, para el maestro Diablo, ojalá ya esté al 100.
0: Un abrazo al Diablo, ¿eh?
2: Para mi mera, pero mera valecita, la hermosísima Chío.
0: La Chío, hombre.
2: Para el buen Robert, para su hermana Soledad, para el Pato Lucas, para el Vic, para los perros del mal, para mi mero, pero mero valecito, el Filetito, para el buen Munra, para el buen Chucho, para el buen Sergio Silva, para el Chaparrito, para el Cabañas,
0: ¿sí?
2: Para el buen Linterna, para el buen Dan, para el Frijoles, para el buen John, para el Puma, para el Dino, para el Barbas, y también para el buen Arthur y Nuestra Señora Aguilera, hasta allá ribototota. Oye, no sé si tengas la rolita, la de Emanuel Cortés, Amor, y ahí estamos contigo, mi Peri, con todo el Peri Power, y un saludote para toda la racita panadera,
0: sí la
2: y
0: tengo.
2: Para toda la bandota del Cambalache, ahí estamos, mi Peri.
0: Un abrazo, mi hermano, si tengo el Emanuel Cortés... Sí la tengo, mi hermano, la de Amor. Órale, ahorita la mandamos, carnal. Con mucho gusto. Solo muy especial para ti, mi estimado Alaska. Ahí anda el Juanillo.
3: Hola, mi Peri. ¿Cómo está, Peri?
0: Con hambre.
3: Otro día más. Gracias, señor Peri. Aquí estamos.
0: Eso es todo, gente, hermano.
3: Okay. ¿Sí? Una rolita, Peri.
0: Venga.
3: Te alcanza el tiempo.
0: No, sí.
3: ¿Verdad? Bueno, pues uno de los teles, Peri. Un movidón allí, ¿ok?
0: Ok.
3: Saludos para ti, a Dulce.
0: Sí.
3: A Mari.
0: Sí.
3: A Liz.
0: Sí.
3: A Chío. A Charo.
0: Sí.
3: A Fabi. Pa sí. Angie. A Soledad, Robert,
0: sí.
3: El Betillo, Yare,
0: sí.
3: A Lupita, Perversa,
0: sí.
3: A la Pingui,
0: okay.
3: El Betillo,
0: sí, mi hermano.
3: Alejandro, Escarín, Dani,
0: va.
3: John, los perros del mal, Cucú, Richard,
0: sí, mi hermano.
3: Jota Panther,
0: vale.
3: Alaska, Don Anton, Don Diablo,
0: sí.
3: El Panchillo, y todos los que hizo falta, Peri. Aquí estamos, a la bendición de Dios, ok.
0: Chulada, mi hermano, chulada.
3: Aquí estamos, Peri. Saludos a toda la banda, ok.
0: Un abrazo, Juanillo, que estás de maravilla, carnal. Dice también por aquel Juanillo, salúdame a los perros del mal. A los perros del mal también nos saludamos, mi estimado Juanillo. Y hasta Washington mandamos un saludo. Dice, a ver, rápidamente. Peri, excelente turno. Saludo muy especial para ti, gracias. Para Ramón Uriza, para el Patapata, para el John, el Cabañas, el Balú, el Meso Diablo, para el buen Irving, el Richard.

0: la panadería Joana, la panadería El Torito, el maestro Germán Carpinteiro, la maestra Rosa, para el cachorro Cabrera y toda la bandita que te está escuchando desde parte de Ángel Suárez, que te escuchamos acá en la panadería Don Ángel. Por favor, y la rolita de En la Barra de una vieja cantina. A ver, la voy a buscar por acá. Déjame checar. ¿Dónde anda? En la barra de una vieja cantina, hombre. Déjame ver. No. ¿No me aparece? No me aparece. Ahorita la checo, debe estar por acá. No la veo, mi hermano. Vieja cantina, déjame ver. Ya la encontré, bueno, ya la encontramos, perfecto. La tenemos, ya está por acá ubicada, carnal. Con mucho gusto la apartamos y ahorita la mandamos, en esta madrugada que tenemos, madrugada de crónicas, aquí a través de la primera 89.3, rápidamente, por supuesto. ¿Qué tenemos, hombre? Tenemos para acá, reportation. ¡Hala, Chi, hombre!
1: ¡Hola, Peri!
0: ¿Qué onda,
1: Chi? Vamos a saludarte con mucho cariño. También saludo a Andy, a Pati, a Marichuy, también a Mari, a Dulce, a Charon, a Liz, a Luigi, a Alex, al Betillo, al Juanillo, a buen Richard, a mi querido John, que se encuentre bien, a mi amigazazo de mi corazón, Alaska, al mero valedor Alaska, Papi Rico Francisco, J. Panther, maestro Don Diablo, maestro Pollazo, al buen Balú, al buen Goku, al buen Ferchote, a mi querido Robert, a mi querida Soledad, al buen Tello, al buen Irving, al buen Oscar, a Mau de Chachapa, Juanqui, y a mis queridísimos consentidos perros del mar. También al Miguelón,
0: Órale, va.
1: Por cierto, a todos los quiero mucho, chicos, de verdad, en serio. No los conozco, vea, pero los quiero. Pero eso. Bueno, Peri, si me puedes poner, por favor, la canción de Vida de Rico de Camilo. Ahora sí la quiero, gracias, lo siento, Peri. Puro Peri Power.
0: Órale, ya está por acá el Camilo, La tenemos, la apartamos, la mandamos con mucho cariño. Allá anda el buen Richard.
2: Mi Peri, para todos, ya estamos con todo el Peri Power.
0: Eso es todo, mi hermano.
2: Noche de crónicas del más allá, para despertar el miedo. Saludos a Pati Marichuy, a Angie, a nuestra señora Aguilera y al buen Arthur, que están hasta Ribotota.
0: Sí, mi hermano.
2: A toda la raza panadera, al buen Luigi, al buen Alejandro, al buen Betillo, al buen Juanillo, al buen Cabañas, al buen John.
0: ¡Es de mi John!
2: A los perros del mal.
0: Perros del mal.
2: Al maestro Diablo, que se está recuperando, le mandamos un
0: abrazo. Que le eche muchas ganas, el Diablo.
2: A la panadería de los Pimpones, al buen Ángel Suárez, a toda la banda de la panadería de la Gran Bodega.
0: Sí, mi hermano.
2: A las chicas guapas, Dulce Benito, Liz, Charo, Mari, Chío, La Perversa, y a toda la banda que te escucha en esta nochecita. A ver si nos puedes mandar la rola de Ni que valieras tanto con el Poder del Norte.
0: Qué buena rola, hasta
2: las 5:30 de la mañana, mi Peri, con todo el Peri Power, y esperando esas crónicas
0: que ya vienen
2: para pasarla a gusto en esta nochecita.
0: No, no te vayas a pandear.
2: Un abrazo para todos. Saludos a la Chubaca y a la Caracola. El buen Richard los saluda, puro Peri Power.
0: Perfecto, hombre. Dice por acá mi buen Richard, que también le manda saludos al Robert, a la Soledad, al Camalachi Crew, al Team Grupera, a la familia Escalante. Ahí está el buen Richard. Dice: ya tenemos lo necesario para la receta del miedo. Nos manda una sopa. Nos manda una Nissin y un bolillo. El bolillo es necesario en esta madrugada, mi hermano. Tengo reportes, hola, ¿qué tal? Mena. Bueno.
3: Hola.
0: ¿Qué onda, compadre? Muy buenos días. ¿Quién habla?
3: Buenos días. Soy el Gustavo.
0: ¿Qué onda, mi Gus? ¿Cómo estás, Gus?
3: Aquí escuchándote todo en la madrugada.
0: Chulada, mi Gus. Chulada, mi hermano, hombre. ¿De dónde lo escuchas?
3: Aquí de Santa Clara, Coyucan.
0: De Santa Clara, Coyucan. Perfecto, mi Gus. ¿Qué te vamos a poner, carnalito?
3: Un Andrés Vivis en tus manos.
0: En tus manos, ¿y a quién saludamos, mi Gus?
3: Aquí, saludos para mí, mi hermana.
0: Sí.
3: Se llama Estrella.
0: Sí, mi hermano.
3: Estoy escuchando.
0: Va que va, mi hermano Gus. Con mucho cariño, ¿por qué te la mandamos, carnal? ¿Vale?
3: Gracias.
0: Buena madrugada, amigos, por ser bonito, un abrazo, carnal. Peri, saludos para mi sobrino Osvaldo, que nos acompaña en la panadería Hermanos Flores. Para el maestro Dani, una rolita, ¿no? La de los Tigres del Norte. Jefe de jefe, ya me pidieron por acá. A ver, ¿dónde anda el jefe? Ya está por acá ubicada, perfecto. Un abrazo, mi Pepe, con mucho cariño, para acá te lo mandamos, compadre. Hola, disculpa, soy vigilante de fraccionamiento y se escucha eco en la caseta de vigilancia. ¿Cómo que se escucha eco, mi hermano? Así como que se escucha eco de donde estamos transmitiendo. ¿O por qué? O sea, ¿cómo por qué? Tú y mi hermano, porque no entiendo muy bien. Te mando un abrazo. En fraccionamiento, abrazote, carnalito, con mucho gusto. Y aquí te acompañamos, ¿eh? Y aquí te acompañamos, por supuesto. Como siempre, con todo el Peripower, solamente aquí a través de la primera canta, mi perilla. Llegamos, buenos días, aquí el Panes, reportándose. Saludos para ti, para el Camarada Chicru, para la Caracola Mágica, para el Chubaca, para Sol, para Beto, para el Cumba Juanito, para el Buen John, para Ale a los Perros del Mal. ¿Para quién? Para mi valedor, el Filetito, la Perra, la Hermosa Chío, para Pati, el Maestro Alaska, el Maestro Diablo, que se siga recuperando, el Artur, la Señora Aguilera, hasta allá rebotó, tota, perfecto, hombre, para todos los que andamos aquí moviendo el mundo, aquí en la Panadería Linares, ya presente el Pan, es el Maestro Güero y el Maestro Pollo. Ponte la canción No Es Mi Culpa, es una cumbia. No Es Mi Culpa, desde Atlixco. A ver, la voy a buscar, carnal. No Es Mi Culpa. La busco por acá, mi hermano. Aguántame tantito. No Es Mi Culpa. Ah, es del Naxos, ¿no? Sí, la tengo por acá. El del Naxos Sound. Perfecto. La tengo, la apartamos, la mandamos ahorita, mi hermano, con mucho cariño, por supuesto, aquí a través de la primera 89.3 en esta madrugada maravillosa, bien wonderful. Por supuesto, solamente aquí a través del 89.3, aquí a través de la primera, la mera, mera. Mi peri, buena madrugada. Échate una rola de Joan Sebastián. Se podrá la de dos opciones. Aguántame tantito, déjame checar por acá, mi hermano. Te mando un abrazo, ya está por acá ubicada mi Javi. Te mando un abrazo, mi Javi. Con mucho gusto, por acá te lo mandamos aquí a través de la primera. Hola, Peri, hermoso, chulo. Saluditos para ti, gracias. Hombre, ponte la canción, la de Te Sigo Esperando, del Yaguarú. Dame por acá unos segundos. La encontramos, la apartamos y ahorita la mandamos en esta madrugada maravillosa de puro Peripower, ¿eh?
4: Buenas noches.
0: ¿Qué onda, Pepe?
4: ¿Podrán poner la de Jenny Rivera, la de Contrabando?
0: Órale, va que va, mi hermano. Dame chance por acá, buscarla, Contrabando de Jenny Rivera. La ubicamos, la apartamos y qué chulada la rola, ¿eh? La tenemos aquí a través del 89.3, aquí a través de la grupera La Mera Mera, como siempre con todo el Peripower, como siempre con todo el ambiente, pero menos solamente aquí a través del 89.3. ¿Qué dice por acá de volada?
5: ¿Sabes?
0: A ver.
5: Joven Oscar Guarneros, muy buenos
0: presente,
5: días.
0: Presente, mi hermano. Muy buenos días.
5: Le hablo para pedirle cuatro rolas.
0: ¿Cuatro rolas?
5: Uno para mi hermano Gabriel, otro para mi hermano Roberto, otro para mi hermana Soledad y otra para mí. para mí,
0: Le pongo dos, compadre. ¿Cuatro es mucha?
5: Cruz de Madera.
0: Sí.
5: Para Roberto, una sí. De los Bukis. Para Soledad. Ya sabe, una de los Temerarios y para mi hermano, Cruz de Olvido.
6: Nunca, Dios nunca muere.
5: Ah, ¿ya?
6: ¿Ya? Sí, díselo.
5: Dios nunca muere, por favor, para Gabriel.
0: Un abrazo muy especial. Mira, no es mala onda, compadre. No te puedo poner las cuatro canciones, no te puedo poner las cuatro rolas, compadrito. Porque tengo mucha gente que me está pidiendo de rola y a pesar de que son muchos, me pidiendo una canción, puedo poner dos, ¿ok? Sí, te llego a poner dos, compadre, con mucho cariño. De los Temerarios, te voy a poner, no sé, Mi Vida Eres Tú, compadre, con mucho cariño. No te me vayas a chiquear, no te me vayas a sentir, compadre. Espero que me comprendas, porque sí, van a decir los demás. ¿Y yo qué? 12:45 en esta madrugada sensacional, tenemos Peripower.

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¿Qué tal? Excelente, excelente madrugada, mi gente chula. Un gusto enorme saludarlos ya aquí a través del 89.3. Estamos ya con Crónicas, Crónicas del Más Allá. Me da muchísimo gusto, por supuesto, saludar. Saludamos a toda la gente que se encuentra ya en esta transmisión completamente en vivo. Tenemos, lógicamente, nuestra vía para escucharnos en cualquier parte del mundo a través de lagrupera.com. Perdón, lagrupera.mx. Nos escuchan completamente en vivo, por supuesto, de igual manera aquí a través de 89.3. Pero también nos pueden ver en cualquier parte del orbe, nos pueden ver directamente a través de nuestro streaming, de nuestra señal en vivo también, de La Grupera La Mera Mera, en nuestro Facebook, La Grupera La Mera Mera. De igual manera, nos encontramos en el Facebook, me la envías por WhatsApp. Mi J. Linares, envíamela por WhatsApp, carnal. Por favor, si eres tan amable, vamos a tener una noche muy buena, una noche increíble. Y a toda la gente que se está uniendo a este en vivo, muchas gracias. Les ruego, por supuesto, a la gente que nos está viendo en este momento en TikTok, si pueden tocar su pantalla, le pueden dar tap, tap, tap, tap a la pantalla. ¿Por qué? Para que más gente sepa que ya estamos en vivo. Para que más gente sepa que ya estamos, por supuesto. Mi estimada Bren, hola Bren, ¿qué tal? Saludo muy especial para ti, Bren. Para que más gente sepa que estamos ya, gracias, que estamos transmitiendo ya en vivo las crónicas. Así que reitero la invitación a que le den tap tap a la pantalla. En Facebook estamos, por supuesto, a mi estimado Irving. ¿Qué onda, Irving? Saludo especial para ti, mi hermano, para el buen Israel, con mucho cariño por acá. Saludamos al Irving, Israel, a toda la gente, al buen Sergio, Sergio López, de radio en San Miguel del Milagro. Un abrazo, mi estimado Sergio, con mucho gusto. Abrazote, mi hermano. De igual manera, José Arturo, a toda la gente que tenemos ya en este en vivo a través de nuestro Facebook, La Grupera La Mera Mera. Y de igual manera, queremos dar la bienvenida a toda la gente que se encuentra ya aquí a través de nuestro canal de YouTube, que este programa está siendo grabado para que posteriormente lo transmitamos y podamos verlo. Podemos tener la crónica. A toda la gente que no logró escucharla, a toda la gente que no logró verla, aquí la tenemos directamente en nuestro canal, que reiteramos la invitación, que se suscriban y también estén en comunicación con nosotros, mandándonos la crónica, su crónica, a crónicasconoscar@gmail.com. crónicasconoscar@gmail.com. Muchas crónicas nos están llegando. De verdad, muchas gracias. A mi estimado John, le mando un abrazo al buen John. A Chío, Chío, gracias por estar aquí con nosotros, mi estimada Chío, y a toda la gente, que reiteramos la invitación, que le den tap, tap, tap, tap en la pantallita. ¿Para qué? Para que sepan que ya estamos en miércoles de crónicas, en miércoles donde lógicamente tenemos muchas historias, muchas crónicas que nos llegan a mandar. Pero antes de pasar con esa crónica que me pareció muy interesante, tengo la crónica, déjenme ver, ¿dónde está? Es que hay una muy buena, la de la Ouija. ¿Ya la pasamos? Ya no, ya creo que ya pasamos la de la Ouija también. La crónica también, donde nos las mandaron de una ex hacienda también. Es bien interesante esa crónica, pero de todas estas que vamos teniendo, por supuesto, están geniales, están maravillosas. Y tenemos una que nos mandaron de algo que está sucediendo. Nos estamos dando cuenta de algo, y antes de comenzar el programa comentábamos al aire de una situación bien curiosa en estos días que hemos estado teniendo a lo largo del monitoreo que hemos estado haciendo, del volcán Popocatépetl, ¿vale? De diferentes cámaras hemos estado monitoreando al volcán. ¿Qué pasa con él? Es que es espectacular la vista que llegamos a tener de Don Gocho, ¿no? De pronto las nubes nos llegan a tapar esa visión espectacular, pero resultado también de una cosa increíble es la madrugada llena de estrellas. La madrugada increíble, la madrugada maravillosa, y podemos ver cosas
muy curiosas. Gracias, saludo especial, con mucho gusto a toda la gente que se anda uniendo. Mi estimado Mundo Paranormal, mi estimado Armandillo, Armando, te mando un abrazo, Armando, gracias por estar aquí con nosotros, mi estimado Armando, como cada miércoles, que les tengo que decir que es el último miércoles que voy a estar por acá, ¿ok? Porque el próximo miércoles ya va a estar mi venadillo, nos vamos de vacaciones, ya son necesarias las vacaciones, entonces ya la próxima semana hasta el día martes, pero el martes yo creo que estaremos haciendo un especial de crónicas antes de irme de vacations, pero vamos a tener el día de mañana jueves de igual manera las crónicas, mi estimado venadillo también va a tener crónicas de igual manera la próxima semana, el martes cuando me vaya de vacaciones vamos a estar con las crónicas también, ¿ok? Ya te vas a Cancún. Mi estimado John, no soy panadero, no gano tanto. Entonces yo creo que andaremos por acá a lo mucho en los Atliscos, que la verdad está muy bonito. Pero ¿sabes dónde? Estaría bien padre. Tiene muchos... Ayer hay un chamaco cuando fui a la Feria de Zacatlán. Uf, la Feria de Zacatlán, que es espectacular. En serio, como tal. Recuerdo que me tocó el desfile cuando fue la feria. Y la verdad, padrísimo. Pero bueno, que saludo muy especial a Chiquis, a Marco, a Juan Carrillo. Ya estamos aquí, dice, gracias mi Juanillo, un abrazo muy especial. Y a toda la gente que se anda uniendo por acá con nosotros, muchas, muchas gracias. Si es Zacatlán, la neta, sí está bien padre, ¿eh? Bien padre Zacatlán. Y y hay muchos lugares que tenemos aquí en Puebla que son espectacular. Se encuentra ya lo que viene siendo la parte del chile en nogada. A toda la gente que nos está viendo en algún punto de la República Mexicana, en algún punto, hola mi estimada Aura, o en algún punto del mundo, cuando vengan a México, cuando vengan a Puebla, váyanse, si es que vienen esta temporada, hasta como por septiembre todavía hay, por un chile en nogada. Mi estimado Pedrito, te mando un saludo muy especial, Pedro, y al buen Memo, un abrazo Memo. Los chiles en nogada es otra onda. Hay quienes no concuerdan con comer lo salado con lo dulce. No hay esa amalgama para su paladar. Para los que nos gusta, sí. Por ejemplo, a mí, no sé ustedes, me encanta, no digo marca, pero me gusta una salsa, así es pequeñita, una salsa macha. Esta salsa macha, ¿qué tiene de especial? Que tiene cacahuates, que tiene ajonjolín, que tiene semillas, pero tiene algo. Es arándano y miel. Arándano y miel, es maravillosa, es maravillosa, de verdad, esa salsita, y a mí me gusta, ¿no? Dice, los chiles en nogada, ya me comí tres, ay, dichoso tú, mi estimado John, yo todavía no le llego, mi hermano, pero sí, es un platillo delicioso, es caro, depende dónde lo llegues a comprar, ¿no? Hay lugares donde, pues lógicamente, vi la otra vez, que un chile en nogada, y yo vi mal, a lo mejor, 700 pesos. Ah, o sea, te imaginarás el lugar, lo que te dan, ¿no? No se vaya a transar los cubiertos de plata, por favor, joven. Pero hay lugares donde, lógicamente, el chile en nogada te vale 150 pesos. O sea, sí es, no es tan barato. O sea, no es tan barato, ¿no? Pero un buen chile en nogada de 150 para adelante, con uno quedas, tu tortita. No, hombre, qué cosa más deliciosa, en serio. Bueno. Entonces, ahí te vas a lo que viene siendo a probar. Dice, saludos desde San Jerónimo, Tecuinipan, Cholula, Puebla. Saludo muy especial, mi estimado Antonio. Antonio Polvino, un abrazo muy especial, con mucho gusto. La que tiene un toro. No me acuerdo, pero sí vi, ¿sabes qué? Vi un cartel, un espectacular, donde decía 700 pesos. Ah, así como que... Ok, está bien. Pero sí, de verdad, cómanse un chile en nogada, en serio. Si no lo han probado y no les late así, denle la oportunidad. Y a toda la gente que nos está escuchando, que nos está viendo en alguna parte de la República Mexicana, de verdad, prueben los chiles en nogada de aquí, de Puebla, que son deliciosos, una cosa chula. Y luego de ahí de los chiles en nogada, ¿qué sigue? Nos vamos con el pan de Día de Muertos, ¿no? Ya nos vamos con el pan. Y ya te está terminando el año, estamos en el octavo mes, ya viene septiembre, llegando septiembre,
esto se acaba, señoras y señores, oficialmente el año está concluyendo, ¿vale? Lo que no concluyen, y a pesar de que nos vamos de vacaciones, el helado de nogada. La otra vez lo probé y yo no me latió tanto, ¿eh? Digo, a mí en lo personal me gusta la nogada, me encanta la nogada, no me latió tanto como una vez llegué a comprar también, a comprar el helado de mazapán. No me latió mucho. Dice Marquitos, vámonos a Oaxaca a las muerteadas, rey. No las conozco. ¿Qué son las muerteadas, mi estimado Marquitos? ¿Qué son las muerteadas? Sí, lo probé en Atlixco, John. La vez que fui a Atlixco lo probé con muchas ganas, sí. E incluso una ocasión, te puedo decir, sí me gustó, pero así que digas, ah, me encantó, no lo volvería a comprar. El helado de aguacate. Tú vas, te vas con tu helado de aguacate y andas viendo a ver dónde alguien se distraiga, le vuelas una torta, ¿no? Peste, para acá una torta, mi aguacate. No, pero sí estaba también rico el helado de aguacate. Pero el de nogada, extraño. Bueno, dice, vámonos con las mojitas aquí en Atlixco, a los chiles de nogada. ¿Dónde está mi hermano? Dile y le caemos. Saludos, Peri, nada de pandearse. Nadie se pandea, porque aquí andamos al 100, andamos al millón. Y más, les tocó ayer el en vivo que estábamos haciendo. Bueno, no era precisamente en vivo, estábamos al aire. Y de pronto, desde la transmisión en directo que estamos checando del monitor SASMEX, donde en la franja del Pacífico, que corresponde desde Chiapas hasta Puerto Vallarta, de algunas comunidades de Chiapas hasta Puerto Vallarta, viene, a ver si lo puedo ver aquí, que ya no veo bien, déjeme ver por acá, ¿desde dónde? Desde Salina Cruz se encuentran los monitores por parte de quienes están precisamente checando los temblores, no que haya, estos movimientos de tierra que haya en esta franja del Pacífico como tal, desde Puerto Vallarta. Y ayer que estábamos transmitiendo, que estábamos en Cambalache, nos tocaron dos en vivo de los tres que hubo en la noche. De pronto sí estuvo así como que medio denso el sistema, bueno, la madrugada, porque dices, ya van tres veces que tiembla, una vez más, pero bueno, ok, se dice, ¿no?, que se espera que venga uno fuerte, pero desde la parte de sur de los Estados Unidos, ¿no?, desde la parte sur de Estados Unidos, y esta falla de San Andrés, que desde cuándo se dice que va a tener un evento brutal. Afortunadamente no, esperemos que no llegue a pasar, pero dicen que la energía acumulada allí en esta franja es demasiado. Esperemos que no, y esperemos que no nos lleguen a castigar con su sistema Estados Unidos que tiene para modificar el tiempo, el clima y hasta los temblores, hasta los terremotos, ¿no? Pero bueno, saludo muy a mi Peri. El año pasado andaba por Atlixco y ¿qué? Y me mandó un chile nogada, qué delicia. Sí, la neta, sí. ¿Qué onda, Peri? Ya estamos aquí. Saludos, te vengo aquí en San Hipólito, Xochitenango. Perfecto. Peri, ¿qué opinas sobre Donald Trump? Teme por su vida debido a la desclasificación. Ay, mira. A la desclasificación de ovnis, no creo que haya tanta bronca. O sea, sinceramente no creo que haya tanto problema, ¿no? ¿Por qué? Porque lo que están desclasificando está mejor lo que han hecho a lo largo de tantos años las y los investigadores del tema ovni. O sea, ha sido brutal el material que ellos han tenido en sus manos, ¿vale? Lo que sí estaría muy bien hacerlo, y no lo va a hacer Donald Trump, es la desclasificación, de los expedientes reales de Jeffrey Epstein. No los va a hacer. ¿Saben por qué? Porque hay gente bien poderosa, que está hasta aquí, hasta el cuello, está coludida con estos asuntos.
lo que están desclasificando de Jeffrey Epstein, de este tipo que tenía su isla y que la utilizaba para saciar cualquier tipo de deseo, y que en un momento se vieron involucrados celebridades, estrellas de cine, de televisión, deportistas, ¿no? Políticos. Bueno, pues esta isla era la isla realmente del horror. Era una isla tremenda, era una isla, híjole, realmente nefasta, ¿no? La palabra se queda corta con nefasta, ¿no? Pero bueno, y en ese sentido, dice, te escucho. Ah, gracias, Antonio, gracias, Antonio. Te mando un abrazo, es la primera vez que nos ves. Qué buena onda que andas por aquí, mi estimado Toño. Bueno, y resulta ser que esta desclasificación que está teniendo el caso Jeffrey Epstein, cuando ves los documentos, todos están en negro. Es decir, te presentan una hoja, y de esa hoja, el 80% está borrado. Está en negrito. ¿Por qué? Porque lo están ocultando. Y las fotografías de la gente, de las personas que son coludidas con el caso, de alguna manera están tapadas, están en negro. Entonces, ¿qué están desclasificando? Hasta ahí nada más. No hay nada más que pueda llegar a ver. Y eso está bien feo. Y son élites poderosísimas, o sea, de verdad poderosas, que no encuentras la palabra para llegar a nombrarlas. Y quienes hablan de este tipo de temas, por desgracia, llegan a censurarte, te bajan el canal, te cortan la transmisión, en el mejor de los casos, de pronto. Y entonces, lo que hace Donald Trump es como que desviar información. ¿Por qué desvía información? Estaba muy, muy fuerte el caso, Jeffrey. ¿Qué pasó después? Ah, pues, vamos a hacer desclasificación de esto, ¿no? ¿Qué pasó después? Hay una guerra. ¿Qué pasó después? Hay un mundial. ¿Qué pasó después? Hay tantas cosas que desviaron la atención de toda esa información. Por desgracia. Saludos a Leo. Leo, te mando un abrazo muy especial a Leo y a toda la gente que nos anda viendo por acá. Reitero la invitación, si nos estás escuchando y nos quieres ver en vivo, vente directamente a nuestro Facebook, La Grupera La Mera Mera. Ahí estamos con toda la gente saludándote con mucho cariño. Salvón Ricardo Bulli, un abrazo muy especial. Y también a nuestra gente de TikTok, Crónicas con Oscar. Ahí estamos en TikTok y estamos saludando y compartiendo las crónicas respecto a ello. ¿Qué pasa con el volcán Popocatépetl, que a últimas días hemos estado monitoreando, que ya tiene varias semanas que lo hacemos, no lo habíamos hecho diario, lo hacíamos un día a la semana, dos días, ya está ahí, ¿no? Pero decía que hasta Stephen Hawking estaba en esa lista. Sí, no sé si haya sido inteligencia artificial. Creo que las fotos son verdaderas, creo, no sé, pero a la gente que nos anda escuchando, que nos anda, ya estamos en el Face, se anda desconectando los del Facebook, no sé qué broncas tenga por ahí el Face, que se anda cayendo la transmisión. Si se llegan a caer, se pasan al TikTok, ¿vale? Va que va. Bueno, ¿qué pasa con el volcán Popocatépetl? 4:30. Me he dado cuenta que alrededor de 4:30 en adelante empieza a haber una situación extraña. Lo decíamos hace un momento. ¿Cuál es la situación extraña? Que, por ejemplo, si nosotros tomamos la transmisión que hemos dicho de Tlamacas, Estado de México, que es de las mejores resoluciones que tiene esta cámara, o que tienen las cámaras que hay alrededor, hay muy buenas. Ahorita dos que tenemos en Puebla están averiadas, no sé qué pasó ahí, pero pues no se ve ahorita bien. Esta resolución que tiene la de Tlamacas se ve muy bien, está en blanco y negro, ¿vale? Está utilizando el sistema infrarrojo y como tal, 4:30 se ve una actividad muy fuerte. ¿De qué?
de lluvia de estrellas. Sí. Se ven cómo llegan a caer, ¿no? Estos bólidos, uno tras otro, 4:30, ¿eh? 4:30 hasta el amanecer. Empiezan a caer. Les digo esto porque yo estoy aquí en cabina, estamos transmitiendo y está el monitor. Estoy checando el volcán Popocatépetl. De pronto veo que ya son 5:00, empiezo a ver que los compañeros aquí de noticias empiezan a llegar. Ya llegamos. Yo siempre digo, ojalá lleguen un día con el desayuno. Nunca lo han hecho, hasta ahorita. Y entonces llega Rafita, llega Nayeli, llega buen Raúl, llega Odilon, se instalan, empieza el noticiero a 5:30, ¿ok? Yo sigo aquí pendiente. Ya empezó a amanecer. Ya se ve como un casulito el cielo. Va. Pero sigue habiendo actividad. Y esta actividad es extraña porque hay algunas cosas raras, ¿no?, que no llegan a caer, sino que se llegan a elevar y se van. Es decir, se van en vertical, llegan a un punto y de pronto se van en horizontal. ¿Qué será eso? O sea, yo me pregunto, ¿no? ¿Qué será? No estoy diciendo con esto que sea realmente algún ovni. Bueno, si es un ovni, un objeto volador no identificado, o no sé qué sea, o ahora lo que le llaman un WAP, que es un fenómeno aéreo sin identificar. No estoy diciendo que sea ello, pero es bien extraño, es muy extraño. Y más extraño que desde las 4:30 empiece ese tipo de actividad. Ahorita, por ejemplo, no hay nada. No ves ninguna estrella cayendo, no ves nada. Pero después de esa hora, si ustedes ahí desde donde se encuentran en su trabajo, en su casa, se meten a las cámaras del en vivo del volcán Popocatépetl, van a ver. ¿Cómo es esto? Van a decir, la perica siempre tiene la razón. Nunca se cansa de tener la razón la peri. No. De verdad, chequen esas transmisiones, 4:30, véanla. Está impresionante, impresionante, ¿ok? Y curioso, o sea, aparte de que vas a ver un volcán, tienes la suerte a lo mejor de que en ese momento tenga algún tipo de erupción, pero vas a ver lo extraño que sucede y lo que decía la Universidad de Harvard, que este portal llamado Popocatépetl se encuentra no solamente pues, la parte geológica activo, sino en la parte, llamémosle universal. ¿Visitantes de otros mundos? ¿Vigilantes? ¿Quiénes son? ¿De dónde vienen? ¿Por qué lo hacen? ¿Por qué precisamente el Popocatépetl? He estado tratando de checar si llega a pasar algo similar con el volcán de fuego que está en Guatemala. De igual manera, hay una cámara que está transmitiendo 24 horas esta erupción tremenda, tremenda que tiene el volcán de fuego de Guatemala. Es impresionante. En la madrugada, la noche muchísimo más, ¿no? Pero...

La transmisión, no te preocupes, te pasas a Crónicas con Oscar en TikTok. De igual manera estamos admitiendo lo mismito en esta madrugada. Y bueno, de las cosas curiosas que hemos llegado a tener aquí en cabina es la comunicación con otra dimensión. ¿Por qué decimos esto? Porque hemos tenido comunicación con seres de alguna otra entidad. Hemos preguntado, nos han respondido, hemos preguntado. De pronto ha sido muy, no grotesca, pero sí un poco fuerte la comunicación, que de pronto sí llega a demandar atención. Y hemos tenido muchas veces que cortar comunicación porque se están comportando de una manera agresiva. Y tampoco queremos que aquí les empiecen a pasar cosas, ¿no? Esta comunicación, no sabemos de qué parte, de qué dimensión, de dónde provenga. Más sin embargo, la llegamos a tener. Saludos especial a Pingüi, a mi estimado Papi Rico y a toda la gente que están uniendo. Esta comunicación que llegamos a tener es increíble, misteriosa. Y precisamente, esta comunicación con una entidad del más allá. Y cuando digo más allá, no sabemos realmente de dónde provenga. Sucedió, sí. Sucedió a una persona que nos manda la crónica y se me hace muy interesante respecto a esto que estamos teniendo. Y si tú tienes una crónica, mándala directamente a crónicasconoscar@gmail. Ahí estamos directamente, por supuesto, crónicasconoscar@gmail. Estamos con las crónicas y muy buenas que nos llegan a mandar. Así que, mucha atención, dejen de hacer lo que están haciendo. La crónica está increíble. Dice hola Peri, muy buenas noches. Quiero contar mi historia aquí en Crónicas, ya que lo que me pasó es algo increíble, incómodo y de mucho miedo. Omitiré mi nombre real, pero me pondré Elizabeth. Soy corredor habitual. Me gusta correr en los parques como el Ecológico y el Parque del Arte, aquí en Puebla. Me levanto casi todos los días a las 5 de la mañana y termino mi rutina a eso de las 7. Cuando voy al parque, me gusta ser de las primeras y sentir los rayos del sol del día mientras corro. Pero mi historia comienza precisamente corriendo, como habitualmente lo hago. Esto que te voy a contar, Peri, me sucedió hace aproximadamente 8 años. Corría yo en la zona de los fuertes. Llevaba puestos mis audífonos inalámbricos y todo corría de manera normal, hasta que de pronto escuché unas voces extrañas que se metieron en la canción que estaba escuchando. Recuerdo muy bien la canción de aquella ocasión. En ese momento oía la canción de La Gozadera de Marc Anthony y Gente de Zona, ¿ok? Dentro de esa canción, clarito escuché cómo decían algo extraño. Era una voz un tanto robotizada, pero más bien era algo así como, ¿cómo describirlo? Es como una voz aguda, pero como si hablara pegada a un papel. Así me imagino. Bueno, los primeros segundos pensé que se había metido alguna señal de taxis, pero cuando me dijeron por mi nombre, eso me paró en seco. Me detuve volteando para todos lados y no pude ver nada. Intenté descubrir algún taxi estacionado o hasta alguna patrulla por ahí, pero nada, no había nadie más. Luego pensé que traería a lo mejor de broma alguna persona escondida entre los árboles, pero tampoco. La gente ahí en ese momento era muy escasa y a esa hora mucho más. Solo veía a esa gente que estaba corriendo muy metida en su rollo, nada extraño. Revisé bien mi celular, mis audífonos, seguí corriendo. De pronto volvieron a hablarme, pero esta vez me hablaron
no solo por mi nombre,

0: sino también por mis apellidos. Imagínate lo sacadísima de onda que estaba yo. Intenté buscar nuevamente quién era el gracioso, pero nada, nada. Hasta que de pronto me dijeron: no tengas miedo. Solo quiero avisarte que está a punto de pasar. Ve a tu casa y sálvala. No pierdas tiempo. Imagínate cómo me sentía. No sabía qué hacer. Una parte de mí se llenó de miedo, otra de incredulidad. Pero sí, de verdad, híjole, yo quería buscar y encontrar al gracioso que me estaba amenazando, o no sé, pero no encontré nada, no había nadie. Pensé, ¿qué voy a hacer? Tardé unos momentos en decidirme mientras yo volteaba para todos lados para ver si veía algo sospechoso, pero nada, no había nadie. Lo mejor que hice fue irme de ahí. Me dirigí a mi casa, para eso vi mi celular y marcaban las 5:52 de la mañana. El tráfico era escaso, así que llegué rápido a mi casa. Me fijé las chapas, en los alrededores, todo estaba bien, todo estaba cerrado. Cuando abro la puerta de la entrada, que da a la sala de la casa, veo con horror como una repisa de madera estaba ardiendo y estaba en llamas, estaba quemando. Rápido fui por una cubeta de agua, di un trapo mojado y apagué el fuego. Resulta ser que mi papá dejó prendida la noche anterior una veladora. Se nos olvidó apagarla. Y pues en la mañana, como me fui con prisa, no me fijé en la veladora. Y pues esta, al estar tanto tiempo prendida, el vaso se rompió. Como debajo de la veladora había una carpeta de tela de unas fotos, pues comenzó todo a arder. Lo fuerte es que junto a la repisa de madera estaba un sillón. Lo más lógico es que el fuego lo hubiese alcanzado y todo se hubiese incendiado. Imagínate toda la catástrofe de esto con mis papás durmiendo en la parte de arriba de la casa. No. Bueno, después de todo el drama que se armó en la casa, cuando ya todo estuvo tranquilo, reflexioné que alguien me avisó de esto. ¿Pero quién? O sea, no solamente quién, sino por qué me ayudó. Mis papás dicen que fue Dios dándome una señal. Otros me dicen que fueron espíritus que me cuidan, avisando de esto, pero la verdad no sé qué pensar. Pasaron varios años y hace 2 años, en el 2023, nos invitaron unos familiares a pasar unos días a su casa. Su casa está en la Magdalena Yanquitlalpan, que está cerca del volcán Popocatépetl. Estuvimos en plena naturaleza, estuvimos comiendo elotes, asando carne. Yo era la más feliz con ese ambiente frío y campirano. Pero una noche, que ya eran pasadas las 11, me fui a mi habitación a descansar, me despedí de todos y hacía mucho frío. Así que me arropé bien, me acosté, me puse varias cobijas y me puse mis audífonos para escuchar algo de música mientras leía un catálogo de productos que vendía mi tía. Me empezó a dar sueño, vi mi celular, eran las 11:47 y me dije a mí misma: a las 12, apago todo y me duermo. Bueno, eso pensé, porque lo que vino después fue algo inexplicable. De pronto, por los audífonos, escuché una voz que me hablaba por mi nombre. Me levanto como resorte de la cama, que volteó para todos lados. La habitación no había nadie más que yo. Intenté ver quién me estaba jugando una broma y me quité los audífonos. Revisé mi celular. Revisé también mis audífonos y nada. Más que miedo, me dio curiosidad. Y esa curiosidad fue que me hizo volver a colocar los audífonos. Los coloqué y de pronto esa voz habló nuevamente. Era una voz grave, pero a la vez era amable y hasta dulce. Me dijo, ¿cómo has estado? ¿Recuerdas nuestra última vez? Yo no respondía nada, no respondía nada. Estaba paralizada. No sabía si era real, alguien me jugaba una broma o qué estaba pasando. Me dijo esa voz, mira para afuera por la ventana, Elizabeth. ¿Puedes verme? Yo me asomé por la ventana. Busqué a alguien que estuviese haciendo la broma, pero me dijo la voz, no, abajo no mires, mira para arriba, aquí estoy. Fue en ese instante cuando el ambiente cambió por completo y el frío campirano de allá de la Magdalena se transformó, ¿cómo decírtelo, Perica?, en un vacío absoluto. El viento, que soplaba fuerte entre los árboles de la falda del volcán, se detuvo en seco. Se hizo un silencio bárbaro, un silencio sepulcral. Noté que los grillos y los perros de las casas vecinas que ladraban hace un momento se callaron. Todo estaba en silencio. Había una tensa calma. No sé, sentía como una calma artificial. Entonces levanté la mirada y casi a la altura del cráter del Popocatépetl flotaba una luz colosal. No parpadeaba como una estrella o un avión. Emitía un pulso rítmico, una especie como de vibración de un color azul violáceo que parecía distorsionar el cielo nocturno a su alrededor. Lo verdaderamente aterrador comenzó a ocurrir dentro de mi cuarto. Mis audífonos, que seguían conectados, empezaron a emitir una estática helada que se sentía físicamente en mis oídos. El aire, te lo puedo decir, el aire de la habitación se volvió tan denso que me costaba respirar. La pantalla de mi celular comenzó a parpadear frenéticamente. ¿Sabes qué es lo que llegué a ver? Una especie como de números. No entendí. Se apagó. A través de esta estática de los audífonos, la voz grave vibró directamente dentro de mi cabeza, ya no como un sonido exterior, sino que es como si estuviese pensando por mí. Me dijo, aquí estamos mis hermanos y yo. Solo queremos recordarte que no estás sola. No tengas miedo. Todo pasará, Elizabeth. Me dijo ahí mis apellidos. El tiempo se agota. Esa última frase me heló la sangre. ¿Qué significaba que el tiempo se agotaba? ¿Me estaban cuidando o me estaban advirtiendo de algo peor que el incendio de mi casa? En serio, estaba yo paralizada del terror, incertidumbre, no sabía qué hacer. De pronto, la enorme luz central destelló con mucha intensidad. Vi que fue tal que hasta iluminó la silueta del volcán. En un segundo pude ver que no solo era la luz, era una estructura geométrica muy grande, y alrededor de ella había esferas más pequeñas que giraban a su alrededor en un orden perfecto y milimétrico. De pronto, sin emitir un solo sonido, la nave se contrajo y se disparó de forma vertical hacia el espacio exterior. Pude ver cómo dejó cierto tipo de estela en el cielo. Cuando el objeto desapareció, el sonido a mi alrededor regresó de golpe. Los perros del pueblo comenzaron a aullar de una manera muy lastimosa. Escuchaba cómo los animales se quejaban. Volví a escuchar los grillos. Mi celular encendió solo. Pero la fecha y la hora estaban totalmente desconfiguradas. Marcaban las 3:14 de la mañana. Habían pasado casi 4 horas de las que no tengo recuerdo. Había perdido noción del tiempo. Lógicamente, no pude dormir el resto de esta madrugada. A los pocos días ya me quería ir de allá. Y te puedo decir, Peri, que desde ese día, mi vida no ha vuelto a ser la misma. Cuando regresé a Puebla, intenté convencerme de que todo esto había sido una alucinación por el cansancio, por la altura o por todo lo que se cuenta del volcán. Pero hay un detalle técnico y escalofriante que no me deja vivir en paz. Después de lo que ocurrió, llevé mi celular a reparar. Cuando lo repararon, inicié el historial de mi cuenta de música para checar la canción y a ver si podía lograr encontrar algo. Resulta ser que se grabó algo, Peri. ¿Qué es lo que se grabó? Nada. Solamente se escucha silencio. En algún punto se escucha una estática. Pero hasta ahí. Lo que sí el técnico me dijo, que la batería del celular estaba inflada y que eso provocó que mi celular se descompusiera. De pronto, Peri, esto me hace pensar en tantas cosas. De pronto me hace pensar que quiénes eran los que me ayudaron la primera vez. Por un momento llegué a creer lo que mi papi, me dijo, que era Dios mandándome una señal. De pronto, pensé que eran ángeles. Llegué a pensar que eran fantasmas, o que eran seres, que me acompañaban. No sé. Llegué a creer realmente que era una fuerza de las que le rezamos. Una fuerza divina. Con esto que me sucedió aquella noche, cerca de Don Goyo, ya no sé qué pensar, porque para mi comprensión creo que era una inteligencia y no precisamente de este planeta. Me salvaron una vez, Peri, pero la advertencia de que todo pasará y que el tiempo se agota, no tienes idea de cómo me han perseguido. No sé de eso de todo pasará, el tiempo se agota, si vaya enfocado hacia mí, hacia alguien de mi familia o hacia todo el mundo. Es lo que no tengo idea y créeme, no me deja en paz. Hay veces que siento que el conteo regresivo ya comenzó y me pone muy mal. Sé que tal vez ellos siguen esperando el momento de volver a comunicarse conmigo. Yo, la verdad, no lo quiero ni lo deseo. Espero pases mi crónica. Muchas gracias y muy buenas noches. Híjole, maravillosa la crónica que nos llegan a mandar. Y sobre todo, de ahorita lo que se está desde hace tiempo viviendo, notando y haciendo hincapié en el volcán Popocatépetl. Lo curioso es que no inicia ahí, sino que anteriormente inició en una zona también llena de energía, como son los fuertes. Llena de energía porque hemos pasado ya en crónicas lo que sucede, lo que se cuenta y lo que han escuchado. Dice por acá Omar, ¿habrá sido una abducción? No nos dijo si tenía algún tipo de marca, no sé, solamente el fenómeno del missing time, del tiempo perdido, que de igual manera, como decía, se desconfiguró su celular, puede ser que haya sido solamente ello, no, pero sí, la situación es curiosa porque si tú llegas a escuchar, te llegan a decir eso de que el tiempo se agota, no creo que sea de alguna oferta. Pero sí, la situación es, ¿para quién se agota el tiempo? para todos nosotros, ¿sobre de qué? Esto que nos dice pasó en el 2023. 3 años ya pasado de lo que le sucedió a Elizabeth. 3 años en los cuales, no sé si sea precisamente este año, según lleva a ser la parte oficial, el siguiente ya se iba a dar a conocer aún más información respecto a estos seres. No sabemos. Un abrazo, Uri, un abrazo muy especial, con mucho cariño, para acá te lo mandamos. Dice, y el conejo también, y Ale Alambre nos acompaña también. Saludo muy especial, con mucho gusto, buen conejito, Ale, y a toda la gente que por acá nos anda acompañando. También de igual manera aquí a la gente que anda por acá con nosotros a través de nuestro Facebook, la grupera La Mera Mera. Saludos al Panda Show, al buen Foraster, un abrazo muy especial, con mucho cariño, y a toda la gente que por acá seguimos en TikTok. ¿Ustedes qué creen que haya sido? En mi opinión, sí, yo no me iría tanto por lo fantasmagórico, ¿no? Que a lo mejor son de diferentes dimensiones, pero sí me iría más por una parte, podríamos llamarle, no sé si la palabra correcta sea alienígena, seres de otro mundo, así. Primera, ¿por qué te ayudaron aquella ocasión de tu casa? Segunda, ¿no? ¿Se presentan contigo de esa manera? Creo que fue la mejor manera, no fue tan invasiva, ¿no? Te hablan, ya, y sería más impresionante si los llegas a ver, si los llegas a conocer. Saludo con mucho cariño a toda la gente que por acá anda con nosotros. No sé ustedes qué piensan, pero sinceramente está tremenda la crónica que llegamos a tener por acá. Tenemos crónica, la están escribiendo por acá. Mira, creo que también, no sé si nos redactaron por WhatsApp audio, a ver. Déjenme checar por acá si la podemos llegar a tener directamente aquí el audio. ¿Y qué tal se escucha en la computadora? A ver, si me lo permiten por acá. A ver, vamos a hacerle algunos ajustes. A ver.
1: Amigo Oscar, ahorita oyendo tu crónica, o las crónicas de más allá. Yo te quisiera platicar algo que a lo mejor van a tomar a loco.
0: Sí.
1: Pero hace el día 8 de este cumple mi hermano un mes de muerto.
0: Ok, compadre.
1: Pero él me comentó que hace como 4 meses antes de su muerte estaban allá por Sonora, iban para Tijuana, él y otro amigo.
0: Sí.
1: En el tráiler. Y allá en Tijuana, pues mi hermano me comentó que vio algo raro, ya no le dio tiempo el comentarme qué fue lo que pasó.
0: Okay.
1: Pero luego ahí en Sonora, al venir por Sonora, dice que en el desierto,
0: sí,
1: lo que le conocen como la zona del silencio, la carretera 57, algo así.
0: Okay.
1: Pues que él vio un centauro, un hombre con cuerpo de caballo y de hombre a la vez, ¿no?
0: Ajá.
1: Pero enorme, como de 3 metros y medio, 4 metros. Dice, te lo juro, tenía el tamaño del tractor, o sea, del tractor, del trailer, pues, la caja ahí. Y los impactó.
0: ¿Cómo crees?
1: Y el trailer, pues, tenía un gran golpe, o sea, la caja tenía un gran golpe.
0: Sí.
1: Mi hermano, ya no me comentó bien, te digo, pero no teníamos así mucha comunicación, pero se bajó del tráiler, se dedicó a lo que son los transportes de turismo.
0: Sí.
1: Y hace un mes exactamente él falleció en la carretera de Apizaco. Él fue el del accidente.
0: Ya, lo siento mucho.
1: En la mañana él fue el que murió. Le lloré.
0: Sí.
1: Y sigue doliendo su muerte.
0: ¿Cómo no, mi hermano?
1: Pero diario le prendo una vela porque tengo miedo. Él me decía que el maligno venía. Yo sé que no. Yo sé que Dios, Cristo Jesús, lo bendice y por eso le puse sus moneditas, su agüita y sus velas, porque yo sé que Dios bendice a mi hermano.
0: Sí.
1: Pero sí hay cosas sobrenaturales que pasan. Y yo de niño recuerdo haber visto muchas cosas que prefiero quedarme callado porque nos tomarían a locos. Y ahorita que hablabas de los ovnis, de todo eso.
0: Sí.
1: Anoche precisamente vi algo raro, que como que una nube se movió, hermano, y regresó. Pero vaya, cosas que en ocasiones digo, la vista no se engaña. La misma vista suele engañarnos, y el cansancio es algo que, digo, te lo quise compartir, mi hermano.
0: No, claro.
1: No sé, pero yo sí ya creo en cosas paranormales y en ovnis, entonces ya empiezo a creer. Yo sí, sí, sí creo y sí escucho tus crónicas porque gracias. Me recuerda mucho a Juan Ramón Sáenz.
0: Gracias, mi hermano, gracias.
1: La mano peluda, que nunca voy a olvidarlo. Su muerte fue muy, muy rara.
0: Muy misteriosa.
1: Y él decía, aquí se respira.
0: Aquí se respira el miedo.
1: Te hace acordar, ¿verdad?
0: Sí, como no.
1: Bendiciones, mi perica. Tu amigo, el lobo solitario. Ese soy yo.
0: Mi lobo solitario, antes que nada, digo, gracias por la comparativa, pero no, o sea, al señor Juan Ramón Sáez, no le llega absolutamente nadie los talones así, ¿no? Juan Ramón Sáez, de verdad que hizo una época, recuerdo mucho, que de pronto se llegaba, o yo le llegaba a escuchar, en la casa de mis papás, en lo que viene siendo el una recámara, un cuarto. Y ya sabes, ¿no? Uno envalentonado, llegabas y de pronto lo escuchabas con la luz apagada. No, pues no tardaba yo y lo volví a prender porque sí estaba tremendo, ¿no? Tremendo sus casos, decían Juan Ramón Sáenz, que una muerte, sí, muchos dicen misteriosa, una muerte que de pronto llegó extraña, ¿vale? Va que va. Bueno, segunda, siento mucho lo de tu hermanito. Siento mucho lo que le pasó a tu hermano, efectivamente. Yo te diría, nunca jamás lo olvides, porque esas cosas buenas, esas cosas maravillosas que nos hacen recordar a los nuestros, es algo que vamos a llevar para toda la vida. Es algo que nunca jamás lo vamos a poder olvidar, que nunca jamás lo vamos a poder arrancar, y es algo con lo cual nosotros nos vamos a mantener a flote. De los problemas que vengan, de toda esa marea de broncas que tengamos, esos recuerdos nos hacen salir avante. Lo del centauro, fíjate, nunca había escuchado. Y a ver si anda por ahí mi estimado Armando, si ha tenido más casos. Mi estimado Demetrio, un abrazo, Demetrio, ¿qué onda, mi hermano? A ver, mi estimado Armandillo, no sé si llegaste a escuchar Armando de Mundo Paranormal, que por ahí lo vi que estaba conectado, vi que anda por ahí conectado mi amigo de Mundo Paranormal, mi estimado Armando, y que él nos ha llegado a platicar cosas bien raras, cosas curiosas respecto precisamente a este tipo de situaciones, a este tipo de seres extraños como vampiros, gárgolas y demás seres que de pronto podemos llegar a decir que son inverosímiles. De pronto podemos llegar a decir que son gente que no, o sea, ¿cómo llegar a tener un centauro? ¿Cómo llegar a poder ver uno de estos seres? Una sirena, ¿no? Pero sucede. ¿Y por qué no creerle a la gente? ¿No? Alguna ocasión alguien nos decía por aquí en Crónicas, este espacio, nos sentimos a gusto de platicarlo, de hablarlo, porque en muchas otros lados o en otra situación nos podrían llegar a tachar de que estamos locos, de que estamos dementes, de que esto no sucede, ¿no? Y precisamente es por eso que la gran mayoría de veces nos quedamos mudos y no decimos nada. Saludos para el maestro Matute desde la panadería Loma Bonita. Con mucho cariño los saludamos. De igual manera, dice por acá, fíjate mi amigo Peri, que hace años cuando yo estaba con mi esposa, ella le gustaba mucho ir a su pueblo, Santa María de la Natividad, Cuyoac, Puebla. Es pasando libres. Y en esta ocasión, ella y yo estábamos en mis vacaciones y mi cuñada Inés vivía aquí en Puebla, en la colonia La Libertad. Venimos a dejarla en el carro, era un Chevy, yo ahí vino, pero al regresar al pueblo, ya era como 1:30 de la madrugada. A la entrada libres, de repente me salió un perro tipo Alaska blanco y sin querer, tin le di. Unos metros más adelante me frené, mis hijos se espantaron, lloraban. Bajé del carro para ver al perrito, pero no había nada. Me subí a mi carro y seguí a la casa de mis suegros a la 1:30 de la mañana. Y al ir pasando en el puente de la salida de Libres, vimos una persona caminando. Y mi esposa dijo, te damos un ray, amor. A lo cual le dije, sí, cómo no. Pero en el puente de la salida, mejor conocido como en los columpios, vimos a una mujer caminando y mi esposa me dijo, amor, flaco, oríllate y la llevamos a la pobre mujer. Ve la hora. Es realmente tarde. Pero al aventarle las luces altas, Peri, me di cuenta que la mujer no tenía pies. Mi esposa y yo vimos claro que no tenía pies. Y nunca en Cuyoaco hablan de eso, pero sí es lo que vi, lo juro. Mi esposa ya llevamos 5 años ya separados, pero eso es lo que me tocó ver aquella ocasión. Saludos a mi estimado Enrique de Gestamp Puebla 2. Les mandamos un saludo con mucho cariño, por supuesto, les mandamos a saludar. Amigo, cuenta sobre lo que pasó ayer en la casa de los famosos, que son los portales que abrieron por jugar ese tipo de juegos satánicos. ¿Cuáles son las consecuencias de jugar eso? Mira, como tal, puede que no pase absolutamente nada. En la gran mayoría de veces no pasa nada más. Yo lo veo más que nada como show, ¿vale? Mucha gente si le llega a tener respeto, yo la tengo respeto también de igual manera a la Ouija, ¿vale? Pero lo que hicieron, en este caso en la Casa de los Famosos es algo que no sé si lo tenía ya preparado a producción, ¿no? Yo hace rato vi el resumen, Y no logré ver nada como que hubiese algo preparado, ¿no? De igual manera, sí, tienen que buscar precisamente esa atención, buscar el contenido y enganchar a la gente. Y qué mejor hacerlo con algo que a la gran mayoría de nosotros nos causa temor, la Ouija, la comunicación con el más allá. Y esa comunicación no alcancé a ver si la hubo. No la alcancé a ver si la llegó a ver, si hubo ruidos extraños, sombras, algo así. No alcancé a ver, solamente vi que se movió, que eran varios que estaban ahí jugándola y que se empezó a mover solamente. Va hasta ahí. Vamos un poquito al contenido de esto y a lo mejor nos estamos yendo un poco más profundo, pero se preguntarán por qué hacen este tipo de contenido. ¿Por qué jugar con la Ouija? Muchos dirán, precisamente por el morbo, precisamente por dar de qué hablar, precisamente para enganchar a la audiencia. Pero, ¿qué pasa? ¿Lo hacen realmente por eso? ¿O lo hacen como una especie de iniciación, pongámosle satánica? Hay un programa, ¿se acuerdan del programa Enamorándonos? ¿Se acuerdan que tuvo un éxito brutal. Varios influencers que ahorita los vemos salieron de ahí, no era, eran parte del público, eran parte del panel, ahí estaban. Bueno, en una ocasión vi cómo realizaron una digámosle una iniciación, una especie de ritual, pongámoslo así, un ritual satánico. ¿Vale? Repito, aquí siempre hemos respetado. ¿Ok? Si de pronto tú crees en el de arriba, respetable. Tú crees en el de abajo, respetable. ¿Vale? ¿Por qué digo esto? ¿Quién es bueno, quién es malo? Acuérdense de una gran frase. Lo que es arriba, es abajo. ¿Va? Pero esto que hicieron ahí es para agradecer a un ser, digámoslo, oscuro. ¿Por qué lo hicieron? ¿Para qué lo hicieron? Primero, lo han de haber hecho, me imagino, que anteriormente, para tener, digamos, audiencia, éxito. Ya que lo tuvieron, dar el agradecimiento. ¿Va? Por eso mismo. Por eso hicieron también el programa Sabadazo. ¿En serio? No lo vi, lo voy a checar. Dice, hasta Cecilia Galeano temblaba de miedo. Pues, ¿cómo no? De pronto, tú sabes precisamente que hay lo bueno y lo malo. Que es el de arriba, que es el de abajo. Y sabes precisamente que el de abajo, pues no es tan buena onda. Bueno, el de arriba también te empiezas a preguntar, te empiezas a cuestionar. ¿Neto es buena onda el de arriba? Digamos que sí, es como que más light, ¿no? Más light. Una maestra que tuve de ángeles, me dijo en alguna ocasión, es mejor que se te presente el diablo a que se te presente un ángel. ¿Y tú cómo? ¿Cómo? Los ángeles solo obedecen órdenes. Los demonios te dan ese libre albedrío. Te dan escoger. Los ángeles no. Los ángeles no entienden razones. Solo obedecen. Y yo, ¿y eso es malo? Me dice, sí. Ella me dijo, sí. Ok. Después vas teniendo conocimiento y vas diciendo, ah, ok, ya entiendes por qué. Pero sí, resulta ser que tú sabes bien, ¿no? Dentro de tu conocimiento, que tú mientras tanto estás con el bien, estás con Diosito, ¿no? Pero llega y se te presenta este tipo de cosas, pues vas a decir, no, yo no me meto, yo respeto, yo no me meto ahí. Es como si alguien te dijera ahorita, ¿qué onda? Vamos a una misa negra, ¿no? Es misa, al fin y al cabo. Tú dirías, no. O sea, yo diría, no, gracias, ¿no? Gracias, ¿no? Pero hay mucha gente, y lo hemos hablado alrededor de aquí, del programa de Crónicas, e incluso el primer podcast que grabé en Crónicas con Oscar Guarneros en YouTube es de un guardaespaldas, que era de un político, el guardaespaldas de un político, que nos cuenta que va a una casa con una persona que se dedica, creemos, ¿no? Nos dice que se dedica precisamente a esto, ¿vale? A hablar con el diablo. ¿Cuántos artistas, cuánta gente exitosa no habla también precisamente con el chamuco, ¿vale? De pronto hay una situación también en la cual se habla de que en el mundo artístico existe también la parte de los pongámosle así, sacerdotisas, ¿no? Y los grandes sacerdotes, que llevan la bandera de Satanás. ¿Para qué? Para el éxito, para el dinero. Aunque en muchos casos la paga es tremenda. Hay un caso bien fuerte del que se habla, precisamente de una de las más queridas artistas. No está comprobado, simplemente se dice, y hay unas imágenes donde, según se dice que está haciendo un ritual, Lola Beltrán. O sea, ¿cuánto ibas a imaginar que Lola Beltrán, ok? Repito, ellos tienen sus creencias, tienen a quien le recen, y su energía, pues de igual manera, la conllevan este tipo de seres. Pero, sí, y en el mundo artístico, político, a nivel mundial, se da todo esto. A ver, Ghost, dice, me acabas de enviar el video de la invocación que hicieron ahí en este programa. Ay, a ver, Ghost. Ok. La voy a checar. No la puedo pasar porque lógicamente me metería en una... A ver, la voy a ver por acá. En una broncota por derechos de autor. Pero... déjame ver, aquí la puedo ver. Voy a cerrar completamente el audio de aquí, mi hermano. Estoy checando. No se han encontrado resultados. Nuevamente vamos a intentarlo. Y estoy tratando de ver el video de que me mandaste del programa. Ok, ya está por acá. Copiamos nuevamente, nos vamos al navegador, pegamos. Ya tenemos el acceso, perfecto. A ver, ya está abriendo precisamente lo que me dijo Ghost sobre este. Efectivamente, les voy a comentar la escena porque lógicamente no puedo pasarla, ni siquiera el audio lo puedo pasar, mucho menos el video, ¿vale? A ver, rápidamente. Empieza de inicio de la imagen, se encuentra Cecilia vestida de un vestido verde, se encuentra Gomita de rojo y se encuentra de negro Laura, creo que se llama Laura, ¿no? Esta chica de este programa, vale. Están ahí en el foro, va entrando una persona vestida... no de smoking, pero sí lleva un saco con su corbatín de moño. Va entrando lo que viene siendo el foro, iluminado de color azul, y se junta y está cerca a Cecilia. Cecilia sí tiene la cara como que de extraña, como que de, ¿qué pasa? Este tipo, bien parecido, galán, aproximadamente de 1.70 metros. Están hablando aquí precisamente con las conductoras, que repito, se encuentra Cecilia, se encuentra Laura y se encuentra Gomita, ¿vale? Atrás de ellas, en lo que viene siendo el centro del foro, se encuentra un cubo de tela, que está ahí. Atrás de ellos está una mesa. Cecilia, efectivamente, está haciendo caras muy extrañas, caras muy raras. No sé de lo que estén hablando, pero la más impresionada y con cara de no quiero que estés aquí, me siento muy incómoda, es Cecilia, que atrás de ella se encuentra una silla de color amarilla, y el cuate está haciendo unos ademanes dirigiéndose hacia el público, tratando de solventar eso. Mi estimado Ghost, no seas malito, mi estimado Ghost, ¿podrías poner para que la gente ahorita terminando el en vivo puede acceder a ello? Puedes poner directamente el link en los comentarios, mi hermano, mi estimado Ghost. Dice, estaban invocando un espíritu, pero salió mal. Entonces, ahorita la gente del WhatsApp, se la voy a mandar por acá. Y mi estimado Ghost, no seas malito. Gracias, Ghost. Dice, ahorita pendientes porque el buen Ghost va a pegar en lo que viene siendo en los comentarios el link para que puedan verlo. Está directamente en YouTube el video que prosigo, está bien interesante. Ok, pongo una pausa. De lo que están hablando, no sé precisamente lo que están hablando, pero se encuentra una mesa redonda de aproximadamente 1.50, 1.40 de altura, redonda. Tiene un libro, está un trapo, está una campana y se encuentra una copa de cristal. Él está en este momento tocando la campana y parece ser que va a ser el tipo de invocación, tocando la campana, y hasta ahí. Todo está muy bien. Cecilia, la toma que le están poniendo a Cecilia, se ve la incomodidad de ella, incrédula, como que me están obligando a estar aquí. Yo creo que cualquiera que de pronto no quiere este tipo de cosas, pues no, pero bueno, es parte de la chamba. Laura un poco más tranquila y Gomita de igual manera más relajada. Sí, en el primer plano que tenemos de imagen es Cecilia. La van a incluso ahorita a amarrar. Y les parece bien si no ahorita no la van, no me deja pedir, ¿a poco? Uy, ¿qué hacemos ahorita? Es que no saben qué. Vamos a ver a grandes rasgos, porque tampoco puedo pasarles absolutamente nada de sonido y no puedo pasarles absolutamente nada de video. Va que va por cuestiones de derechos de autor, pero les puedo decir que están amarrando a Cecilia. La amarraron, la tienen así a Cecilia. La sentaron en la mesa amarilla y están procediendo también a amarrarla de lo que viene siendo los pies con un lazo de plástico de azul y blanco. Le están tapando la cabeza con ese trapo que les había comentado, que era de color oscuro. Están cerrando la cortina. El mago, el cuate este, salió y está afuera. Tanto Laura como Gomita y Cecilia sigue adentro de este cubículo de trapo. Se encuentra como hipnotizada. Sigue ahí, el cuate se agarró una copa, le está haciendo ahí algún tipo de cosa extraña. Volteó la copa sobre un libro, que no alcanzo a ver bien el libro de qué es. La copa se rompió. Se rompe la copa. Sale Cecilia llorando. Sale Cecilia llorando y empiezan ahí. Ellas tres están espantadas. La cara de Gomita. Cecilia está llorando. Y ahí a grandes rasgos termina precisamente todo esto con esta invocación. Y si quieren ver también, chequenle, creo que también está acá lo que viene siendo la misa negra o esa invocación que se hace en este programa de Enamorándonos hace muchos años. De igual manera, hay cantidad de programas que hacen este tipo de cosas, este tipo de actos, primero para el éxito de algún lugar, de algún programa, de alguna persona, y posteriormente se hace en agradecimiento. ¿Ustedes qué piensan? ¿Ustedes qué opinan? Les pedimos a toda la gente ahí de YouTube, muchísimas gracias por estar aquí presentes con nosotros. Síganos y suscríbanse, y también, por supuesto, sigan el canal de TikTok. Así que, hasta la próxima. Bye, bye. Ahí está. A la gente de Ariel, está viendo el video. Un saludo muy especial, Ariel. Gracias a toda la gente de nuestro Facebook. Muchísimas gracias. Presentes y pendientes, porque vamos a tener muchas más cosas. Y gracias, por supuesto, por ser parte de esto que es Crónicas. Va que va. Un abrazo muy especial a toda la gente que nos sigue viendo aquí a través del Face. Nos vamos a TikTok también para despedirnos. Y precisamente a todos ustedes, ya estamos ahí despidiéndonos de la gente de nuestro Facebook y la gente de TikTok. Muchas gracias a toda la gente, al buen Demetrio y a toda la gente que estuvo por aquí con nosotros en este live que ya nos aventamos más de una hora. ¿Cómo viste, Peri? Dice Ghost. Mira, lo que vi aquí como tal fue miedo. En un principio Cecilia no quería, lo obligaron. No sé qué habrá pasado. No sé si haya en algún podcast, alguna entrevista, que hable ella de esto. Vamos a buscarlo, vamos a rastrearlo. y a ver qué dice de ello, ¿eh? A ver qué dice de ello. Pero hay cantidad de programas que hacen este tipo de cosas. Cantidad de conciertos, de artistas que hacen este tipo de cosas, ¿no? Y, repito, es respetable la creencia, tanto de arriba como de abajo, ¿no? La única ley universal que prevalece en este sentido es, mientras no hagas daño a nadie y mientras no te hagas daño, cree en lo que quieras creer. Pero si de pronto tu creencia implica hacerle mal a alguien o que te haga mal, eso no está padre. ¿Ok? Dice, de hecho, mandaron a comercial porque Cecilia salió muy afectada. Sí, está muy, muy afectada. Ahorita que me lo pida por WhatsApp, le voy a mandar el link. Mira, dice por acá. Peri, ahorita que estabas hablando del caso de Cecilia Galeano, te juro, oí una voz con eco en mi departamento que dijo, ayúdame y te doy lo que tú anhelas. Pero mejor prendí la luz, me dio algo de desconfianza, lo juro. Prendí la luz, hermano, yo sí creo en Dios. Y en la real, y en la real la Santísima Muerte. Te voy a pegar el link para que lo veas, mi hermano, gracias al buen Ghost, que nos mandó por acá el link. Y a ver, mi hermano, ahí está, perfecto, muchas gracias. Sí, ahí está, perfecto. Saludo especial con mucho cariño para que lo mandamos, y a toda la gente que por acá quiera verlo, ahorita lo pasamos. A mi estimado Demetrio te mando un abrazo. Abrazo con mucho cariño, y a toda mi gente que estuvo presente por acá. Al buen Marquito estoy, un abrazo. Yo también creo en Dios, aunque soy tipo Lucifer, dice Chío. Sí. No, hay una teoría. Y es cuestión de creencias, ¿no? Donde dicen que realmente el de abajo se revela al de arriba. Y es por eso que suceden ese tipo de cosas. Antonio, buena madrugada para ti, cuídate, estaré pendiente. Mañana va a haber en vivo, sí, va a haber en vivo. Y mañana... Marquitos, ¿qué son las muerteadas, carnal? A ver, Marquito, a ver si me dices qué son las muerteadas, carnalito. Avísame, que rápido escríbeme por acá para que toda la gente que también sepa, que no sepa, o todo el mundo sabe menos yo, me dices y lo digamos. Búscalo en YouTube. ¡Oh, Marquitos! Ahora te lo busco en YouTube, carnal. Vale, mi hermano. Bueno, y a toda la gente que estuvo presente aquí con nosotros, mañana, nos vamos con crónicas y mañana, nos vamos con psicofonías. ¿Vale? Vamos a ver qué contactamos el día de mañana. Va que va, mi gente chula. Hasta luego a toda la gente que estuvo aquí con nosotros. Muchísimas gracias. Gracias por ser parte de Crónicas. Las muerteadas son tipo carnaval en Puebla. ¿Sabes qué me imaginaba en muerteadas? Uno bien borracho. Me imaginaba que ibas con la cerveza bien fría y ibas bailando. Me imaginé que no está tan mal, ¿no? No está tan mal, no está tan loco. Pero bueno, un abrazo muy especial para ti, mi hermano, con mucho cariño, y a toda la gente por acá que sigue presente. Mañana. Salud para Carmen, que te están escuchando. Hola, Carmen, levanta la mano, Carmen. Ya te vimos, Carmen. Ok. Trajes de 100 kilos. ¿A poco? Voy a ver, ahorita checo lo que me platicas, Marquitos. Y a toda la gente que estuvo por acá con nosotros, muchas gracias. Mañana más crónicas. Y ya lo sabes, por supuesto, nada de pandearse. Aquí nos seguimos acompañando a través de la primera 89.3. Muchísimas gracias, fuerte abrazo. Y a darle con todo el Peri Power. Y nos despedimos por acá. Pero nosotros seguimos ya aquí con más música, porque tenemos una madrugada maravillosa, una madrugada espectacular, una madrugada, por supuesto, con todo el ambiente, con todo el Peri Power, solamente aquí a través de la Grupera 89.3, 2 de la mañana con 27 minutos. La legal que no la hemos puesto. Y vámonos con música.
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0: Gracias, mi gente chula. Estrellita, porque nadie se ha pandeado. Nadie se ha pandeado, hombre. Y por supuesto que nosotros seguimos con el gran sabor, el gran ambiente que tenemos solamente aquí a través del 89.3 aquí con la Perico Oscar Guarneros en esta madrugada sensacional. No, hombre, qué chulada que siguen por acá con nosotros. Dice.
1: Mándale saludos a los.
0: ¿A quiénes?
1: Auxiliares
0: de
1: seguridad.
0: Un abrazo a los auxiliares de seguridad.
1: Mándale saludos a los auxiliares de seguridad que te escuchan en esta madrugada.
0: Un abrazo con mucho cariño, hombre, un abrazo enorme. Ahorita los de seguridad, está chido la chamba. ¿Por qué está chido? Porque está relajada, está fresquecito. Lo malo es cuando hay invierno. Cuando hay invierno, se siente sabroso andar allá afuera, ¿no? Sí, hombre. Pero bueno, que mientras tanto, gocémosla. Y saludo muy especial a toda mi gente chula de seguridad con mucho cariño.
2: ¿Qué tal, mi Peri? Buenos días. ¿Me puedes mandar unos saluditos para mi esposa Ale, ¿sí? Para mi hijo Ángel, ¿sí? Para mi hijo Santiago, ¿sí? Para mi hijo Alberto, ¿sí? Para mi hija Lupita, ¿sí? Para mis carnales José, ¿sí? Teresa, Delfino, Lázaro. Para toda la racita panadera de aquí, de la Buenos Aires, de la zona sur.
0: Sí, hermano.
2: Para mi compa el Breca, el Locochón, el Chupón, el Chivo, el Juanito. Sí. Panadería Los Portillo y panadería Los Arboledas de Loma Bella. Y a ver si se puede con una rola, mi Peri.
0: ¿Cuál ponemos?
2: A ver si tienes la de Vienes y te vas.
0: Vienes.
2: Ya sabes, mi Peri, siempre escuchando a la mera mera.
0: Eso es todo,
2: la
0: hombre.
2: La chingona de Puebla, con usted la mejor, de parte de
0: Lobo. Carnal. Excelente gracias, hermano, día, hombre. Mi Peri. Un abrazote,
2: ya
0: brother.
2: Sabe, con todo el Peri Power.
0: Todo el Peri Power.
2: Saludos a la caracola y que nadie se
0: pandee. Nadie se pandea, carnal, hombre. Caracola, hombre. No seas mala onda. A ver, caracola, a ver. ¿Andas enojada siempre?
3: Sí.
0: No, a ver, caracola, vamos a entrar así en terapia. En terapia. O sea, ¿te gusta andar enojada, caracola?
3: No.
0: O sea, ¿te gusta andar contenta?
3: Sí.
0: ¿Pero por qué? ¿Por qué te enojas? O sea, ¿te caigo mal?
3: Sí.
0: Te caigo mal. Entonces, ¿para qué vienes a chambear, hombre? Tan temprano. Uno es de borde, mismo, ¿no? ¿Dónde le caigo mal? ¿Ya para qué le movemos? Buena madrugada, mi Perica. Saludos de Mago Mazón, especialmente para ti, los perros del mal, los chicas guapas de la grupera La Mera Mera. Mi logia va a fomentar el número 37 de familia Rubalcaba, Marisol, Pati Morales, Julieta España, desde el fraccionamiento Hacienda de Santa Clara. Saludos a todos los redescuchas de la grupera La Mera Mera. Robert De Niro Panadero. Y una rola, mi Perica. ¿La del viejón o el puente roto? Vamos a poner que anda haciendo el viejón, compadre, ¿no? Exterminador. Si es esta, mi hermano, mi mago masón, la mandamos con mucho cariño, por supuesto, en esta madrugada, wonderful, compadre.
4: Peri, muy buenos días.
0: ¿Qué onda, mi Jesús? Turno.
4: Peri, ¿me puedes complacer con la rola de la cumbia de los monjes del grupo Super G? Un saludo para el buen amigo Irving, ahí para el maestro Alaska, de parte de su peromero, vale, el filetito, y para el buen Vic, de parte del filetito. Hay para el buen Richard, hay para el buen Chaparrito, para el maestro Diablo, que esperemos se encuentre mucho mejor.
0: Abrazo al Diablo.
4: Para el buen Shuma, Bigotes de Morsa. Para el maestro Luis, en la panadería Los Zamora, junto con su compañero, el Gordo y el Gato. Para el buen Tatú, también en la panadería de Los Zamora. Hay para todas las chicas guapas, hermosas, que andan en el modo Peri Power.
0: Eso
4: también
0: es todo,
4: hay para
0: Jesús,
4: la hermosa Chío. Para Pati Lagüera, para La Perversa, para Ángeles Pérez, para Laurita, para la señora Aguilera hasta el cielo, para el buen Arturo hasta el cielo, para el maestro Luigi, el maestro Alejandro, para el mago Mazón, el buen Juanillo, para el buen Goku, el buen Balú.
0: Sí.
4: Para toda la banda y raza panadera. Aquí para el maestro Jean, el maestro Filetito, el maestro Tamba y toda la raza panadera. Un saludito y un abrazo para ti, mi Peri.
0: Gracias, mi hermano.
4: Parte
0: gracias.
4: De sus amigos, los perros del mal.
0: Los perros del mal. Un abrazo, mi Jesús. Un abrazo a todos los perros del mal. Con mucho cariño para que los acompañamos, chulada. Solamente que a través de la primera, la mera. A ver. Déjame ver si tengo la rola que me están pidiendo por acá. Pues como. ¿Cuántas rolas no he encontrado porque escribo mal? La neta, ya la encontré, no la encontraba porque escribí mal, hombre. Pero siempre la riego, ¿no?
3: Sí.
0: Ya, caracola, ya. Pero bueno, buenos días, Perica. Saludos para el Kiko, el Chito, el Fer, el Tello, Pato Lucas, el Meso Diablo, el Cachorro Cabrera, la Bestia Colosal, el Rubio, los Peluches de la Panadería, el Boli, buen especial para la Princesa del Sur, de parte del Maestro Panchito y su sonido Situación Pacheli, de la Panadería, el Bombón, una rolita, la Guaracha Sabrosona, de Alberto Pedraza. Gracias, mi Perico, un abrazo con mucho gusto para que la tenemos, la apartamos y la mandamos con mucho cariño aquí a través de la primera, la mera, mera. Ah, caracola. O sea, ¿de plano no te gustan esas caracolas?
3: No.
0: Está bien, ya para qué digo caracola. A veces pienso que eres mala onda. A veces pienso que eres mala onda. ¿Te vale, caracola? Está bien, hombre. A mi estimado Pedrito. A ver, Pedrito, tengo por acá el link. A ver, aguántame, Pedrito. Un abrazo al buen Pedro. Ahí está el link, mi Pedro. Ya te lo mandamos, compadre. Chihuahua. Una de los hijos del pueblo me piden por acá. Sí, se llama así. Te vas y no volverás. Ok. Me imagino que la quieres, ¿no, mi estimada Liz? A ver, aguántame. Ya la tengo por acá ubicada. Con mucho cariño, solamente que a través de la primera, la mera mera. Salud para los perros de garra, de agua, de pola y para la unidad Vector B03 que están trabajando, limpiando rejilla. Salud para el perro y su compa, el Shaggy, la rolita de... Ya la pusimos, el diario de un borracho. Ya la pusimos. Otra que tú quieras, mi hermano, con mucho gusto, para que te la mandamos, compadre, hombre. ¿Qué tal, mi peri? Buena madrugada. Saludos a toda la bandita que se desvela escuchándote. ¿Se podrá la canción y te has marchado de Aarón y su grupo Ilusión? A ver, la busco por acá. Dame chance. Lo estoy buscando, ¿eh? ¿Te has marchado de Aarón y su grupo Ilusión? Ya la encontré, ya la partí, la mandamos con mucho cariño aquí a través de la primera, la mera, mera. Saludo muy especial para la hermosa de la Champi. Perfecto, hombre, con mucho gusto por acá. Ah, mis carnales, los perros de guerra, dice, échate la de No Soy Perfecto de la Tropa F. Órale, mi hermano. Aguántame tantito, la busco, la apartamos y la mandamos aquí a través de la primera mera mera. Un abrazo, mi Pedrito, hombre, y con mucho gusto para que lo mandamos. Buenos días, saludos a todos los compañeros de Transportes, Turismos, Vázquez y Producciones Bass Hair. Fue la canción de Mala, del Mike Balmori. A ver, déjame ver dónde anda. Sí la tenía por acá, mi hermano. Aguántame tantito, aguántame. La tengo por acá. No está. Mala. No está. Debe de estar aquí en esa carpeta. Déjame ver dónde está Mala. No la encuentro, mi hermano. No la tengo, ¿eh? No tengo ese de Mike Balmori. Otra que tú quieras del Mike Balmori. Sí, tenemos varias, pero esa sí te debo la rola, carnal. No la encontré. Otra que tú quieras, con mucho cariño, por acá te la mandamos. Mi vida sin ti, del Mike Balmori. Esa sí la tengo, mi hermano. A ver. Mi vida sin ti. Ya está por acá ubicada, ya está por acá, con mucho gusto por acá la mandamos aquí a través de la primera 89.3, aquí a través de la grupera La Mera Mera.

Señoras y señores, esto va nada más para radio aquí a través de la primera 89.3. Y es algo que les tengo que comentar por acá directamente aquí a través de la grupera La Mera Mera, ¿vale?

Esto no lo comento en redes porque aquí es bien machini. Tenemos la piel más gruesa. No, que luego de repente te bajan los videos. Y hablando de videos, hay un video sobre esto que quería comentar. Ustedes, cuando son las 4 de la mañana con 15 minutos, cuando la franja que vigilamos del SASMEX se encuentra totalmente en verde, o sea, sé que no hay problema de ningún temblor, cuando el Popocatépetl que estamos checando también desde Alzomoni se ve precioso, la vista con las estrellas, donde de igual manera les recomiendo que vean la de Tlamacas, Estado de México, se ve impresionante, en donde yo creo que en un momento más estaremos viendo algún tipo de actividad del coloso, ¿en serio? Y donde les pregunto, ¿alguno de ustedes sabe del círculo de la muerte? Hablar de muerte en redes sociales es hablar de que te silencien el video, te bajen el video, y es que este video lo subí la otra vez y me lo bajaron luego. Y es que es un video fuerte. ¿Por qué es un video fuerte? Porque hay algo bien extraño. Y no, muchos hablan de que es a raíz de que nos inocularon. A raíz de que esa manera masiva de combatir un virus surgió. Pero yo creo que los videos son un poco más antiguos y hablan precisamente de algo tremendo que llega a suceder a bastantes personas. Se les conoce como el círculo de la muerte. ¿Cuál es o qué es el círculo de la muerte? Tú estás de manera muy tranquila, de manera normal, pagando algún servicio, haciendo algún depósito, y de pronto ves hacia arriba. O más bien volteas hacia arriba y ves que algo anda ahí precisamente, arriba. Ves que hay algo extraño arriba de ti dando vueltas. ¿Cómo y por qué lo sigues? Buena pregunta. Pero mucha gente empieza a seguirlo, no solo con la mirada, sino con la cabeza. Y la manera de seguir es haciendo un círculo. Tú lo sigues hacia arriba, miras, lo sigues mirando, volteas, lo sigues mirando, volteas, y de pronto caes, fulminado. Caes y ya no regresas. En muchos de estos videos se logra ver cómo esta gente ya empezó la actividad en el volcán Popocatépetl. Empiezan ya a verse las estrellas que están cayendo en este momento. Les digo que hay una relación de las 4 de la mañana para acá rara. O igual me he percatado, pero he estado vigilando el volcán. Hace ratito me la pasé viéndolo y no, todo muy tranquilo hasta ahorita. Hasta ahorita, que lo extraño es que la imagen que ahorita estamos viendo desde Tlamacas, Estado de México, en esta de webcams de México, está como primer plano el Popocatépetl. No hay fumarola, escasamente se ve, apenas si se ve, se logra percibir esa ceniza, ese humo que sale del volcán. Pero curiosamente empiezan a aparecer puntitos. No, están las estrellas fijas y empiezan a aparecer más y más. Tal vez la cámara está focando y de pronto empiezan a caer las estrellas. ¿Es algo normal? No,
siempre hay caída de material cósmico, de material que se encuentra allá arriba, va cayendo. Pero lo curioso es cuando este material sube, sí, en lugar de caer, sube y se va. Hagan de cuenta que es como si fuese una pequeña nave, un pequeño dron. Se eleva y se va. Esa es una. La otra es que varios puntitos de pronto que sentan ahí, ahí en la imagen, desaparecen. Puede ser un error, un defecto óptico, algo que tenga la cámara. Pero sí, suele pasar después de las 4 de la mañana. Y una cantidad tremenda. Me imagino que son aviones. Hay una cámara que se encuentra precisamente a color. Déjeme ver ahorita si se logra percibir mal. No sé qué le pasó a la cámara de San Nicolás de los Ranchos, que la cámara como tal estaba bastante bien. Esta cámara está proporcionada por Lightcam, Popocatépetl y más Diego 24H Noticias. Se ve proporcionada desde ahí y la cámara como tal ahorita está borrosa. Se ve como a un 40-30% de lo que normalmente se vería, y se veía bastante bien. Desde San Pedro Benito Juárez es la que de plano se ve a color de manera normal, pero también sucedió algo con esta cámara. No se ve nada. Se ve nada más al fondo algo azul y totalmente borroso. Esta se ve como 10%. Se ve de verdad muy mal. Muy mal esta cámara, ¿no? San Pedro Benito Juárez, Atlixco. No tiene la misma resolución. Y desde Amecameca se ve completamente en gris, no se ve nada. Por eso nos vamos directamente con la de Tlamacas, que es la que llegamos a percibir y en donde suceden ese tipo de cosas extrañas alrededor del volcán Popocatépetl. Y continuamos. Este círculo de la muerte, esta situación extraña, se acentuó cuando nos inocularon. Cuando hubo este combate con este virus, ya la población a nivel mundial empezaron a surgir estos videos. Muchos hablan que es lo que traemos el cuerpo. Algunos otros hablan de que se activó algo, y que podemos ver precisamente quiénes vienen por nosotros. Todos los días, lógicamente, mucha gente trasciende, mucha gente se va, mucha gente muere, va. Pero cuando estas personas logran ver algo arriba que está dando de vueltas arriba de estos de estas personas, arriba de sus cabezas, y lo empiezan a seguir, y muchas de estas personas empiezan a tratar de alejarlo como si fuese una abeja, una mosca, empiezan a manotear, empiezan a hacer hacia arriba que se vaya y caen. Este fenómeno, y digo fenómeno porque cada vez más están surgiendo estos videos que dan la indicación de que o lo que nos metieron al cuerpo activó algo que podemos llegar a ver quién viene por nosotros o por qué está pasando. Y esto sucede a nivel mundial. El llamado círculo de la muerte. Bien extraño. Y sí, de pronto también, de mucho miedo.
4 de la mañana, ya con 21 minutos. Música, vámonos con música. Nada de pandearse, mi gente chula. Aquí a través de la grupera La Mera Mera.

0: Pues decía hace un momento, de verdad, lo del volcán, y ahorita estamos registrando una cantidad tremenda de sucesos bien extraños. Entiendo todo lo que baja, entiendo perfectamente, ¿no? Pero, ¿qué es aquello que está subiendo? O sea, del volcán, de un lado del volcán, detrás del volcán, suben. O sea, están subiendo cantidad tremenda de objetos que no sabes qué es. Hay muchos que bajan, muchos que sí parecen estrellas fugaces, meteoritos, y muchos están subiendo, ¿eh? ¿Qué es eso que sube? ¡Qué raro!
1: ¡Hijos del pueblo!
0: ¡Ay, hijos! ¡Ay, hijos! Más 38 en esta madrugada sensacional. Muy buenos días.

0: Alma al Mori. Mojado, mi vida sin ti, qué buena rola, qué buena rola, solamente que a través de la cultura de la mera mera. Mi Chivis del Carmen, allá anda, hombre, allá está presente, perfecto, dice. Saludos a los que escuchan la grupera, a los del barrio del Carmen, y échate la canción de ¿Dónde estarás? Del ay, sí, sí, ay, sí, sí. Perfecto, saludo muy especial para ti, Chivis, con mucho cariño en esta mañana sensacional.
1: ¿Qué hay, mi hermano, hombre? Aquí en la colonia de Chapultepec nos estamos reportando.
0: Chulada,
1: aquí Víctor y Javier, que está contando las tortitas.
0: Sí.
1: Y aquí Bimbo nos estamos reportando.
0: Chulada, mi hermano, hombre.
1: Saludos para todas las chicas bonitas, hermosas, preciosas que están trabajando. ¿Sí? Los doctores, las doctoras, los obreros.
0: Sí, mi hermano.
1: A todos. Estamos escuchando la mera mera, la primera, para el chido chido, para el gran filete.
0: Mi hermano. Mi hermano.
1: Mi carnal.
0: Ok.
1: Que dice su tío que si no se acuerda de él, que le manda un saludo.
0: Abrazote.
1: Aquí saludos para toda la banda panadera, testilera.
0: Pura bandera, mera, mera, mi
1: para
0: hermano.
1: Para Marimontes. Para Perchito. Para la Reforma Sur. Para...
0: Ok. Ya. Ya se la acabó. Se pandió el L. L, no te me pandees, hombre. Ahorita te mandamos una recarga de 500 varos, carnal. Por si de repente faltó algo. Un abrazo, mi L, que estás de maravilla, carnal. Con mucho gusto para acá te acompañamos. Dice Peri. Buenos días. Estoy viendo el volcán. Y como que salió una luz. Ten un bendecido día. Y saludo para mi esposa Chio y mi bebé. Atentamente, Dios. Mi Dios, la neta, sí, O sea, yo también lo estoy checando por acá. Y es que sí. De veras, está bien raro. Después de las 4 de la mañana. Mire, por ejemplo, ahorita está pasando. Es que no sabes si sea un meteorito. Porque pasan los meteoritos y dejan la estela. Así. Y este no, este como que va volando. ¿Qué podría ser? ¿Podría ser un ave? Igual podría ser. Puntitos que están aquí, las estrellas, y las estoy viendo desde la vista Tlamacas, ¿eh? La vista Tlamacas, Estado de México. Ahorita, por ejemplo, está cayendo de mi lado izquierdo de la pantalla. Está cayendo algo, y se ve claramente ahorita porque va cayendo, y explotó. Se vio una luz mucho más grande. Y esto sucede después de las 4 de la mañana. Está cayendo otro objeto. Ahí va cayendo. Y también explotó. ¿Qué es? Bueno, esos son meteoritos, me imagino, ¿no? Me imagino. Ahí va cayendo otro. Desaparece. Y hace ratito hay algunos que suben. Eso es intrigante. ¿Qué son aquellos que suben? Ahora, la visión, la imagen la estoy teniendo desde Tlamacas, o sea, desde el Estado de México. Y los objetos que suben vienen de Puebla. Ah, aquí sí hay tecnología, ¿eh? Por si lo dudaban. 4:55 aquí a través de la grupera La Mera Mera. Ahí está. Ay, sí, sí. ¿Dónde estará? Ay, sí, sí. Alex Intec, la primera La Mera Mera. ¿Quién está? Chulada, hombre. Muy buenos días.

0: Al buen Serge, ¿qué onda, mi Serge? Ahí en el Serge, en esta madrugada, un abrazo, mi hermano, un abrazo, mi Serge. Chulada, carnal, y a mi estimado Luis Ortega, allá en el Luisillo, en la Colonia del Carmen. Te mando un abrazo, carnal, que estés de maravilla y chulada, que andas en modo Peripower. 4.59 solamente que a través del 89.3, que a través de la grupera.
1: ¡Desvelado!
0: ¡Hombre, Ramón Ayala! ¡Uy! Nadie se pandea, Nadie se pandea. Andamos en esta madrugada sensacional con todo el ambiente, mero mero, con todo el Peripower. En la primera, hombre. Saludos a los de la central de Abasto que están chambeándole. Un abrazo, carnal.

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1: Ya nos vamos, mi gente chula, gracias. Gracias por acompañarme en esta madrugada. Al rato regresamos con todo el Pre-Power. Y ya lo sabes, nada de pandearse ante la vida. Yo soy la Perico Oscar Guarneros y a darle sabroso en este sensacional miércoles.

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0: Sí, ya son las 5:30 de la mañana, ya es este 5 de agosto del 2026 y así inicia. Buenos días, el noticiario de la gente.
1: 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Buenos días, escuchando a la gente. Rafael Telles.
0: ¿Qué tal? ¿Cómo le va? Muy buenos días. Así es, empezamos ya este miércoles, esta media semana, con usted. Y qué bueno que lo hace desde temprano para estar bien informado de todo lo que usted necesita saber antes de salir de casa. Le vamos a presentar todos los detalles que tenemos de la información, gracias a todos los reportes que usted nos envía al teléfono de la red, al 22 22 38 2990, para proyectarlo aquí en la multiplataforma de 5 Radio Comunicación Efectiva. Si algo pasa, tú lo encuentras en Red Ciudadana. 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Les vamos a tener, pues sí, lo que sucedió ayer con el tráfico intenso allá en la vía Tlixcayotl y esto que sucedió con algunos cierres en esta vialidad que es principalísima para la ciudad de Puebla y que fue en una hora pico. Le vamos a tener todos los detalles de qué cosa sucedió y también le vamos a presentar los detalles de lo que ha sucedido en las últimas horas. Faltan ahora 29 minutos para las 6.
1: Nayeli Aguilar.
2: 5:31 a.m. Bienvenidos a Buenos Días, el noticiero de la gente. Muchísimas gracias por estar acompañándonos, por estar integrándose y ya mandando sus mensajes a la poderosa red al 22 22 38 29 90. Les vamos a platicar de las heladas y granizadas que ya dejaron cerca de 20 hectáreas de cultivos de rosas y de árboles afectados, esto en la zona de San Lorenzo Chiautzingo, y ya los productores están buscando instalar una malla antigranizo. Más adelante les vamos a platicar cómo sería este proyecto y sobre todo que busca proteger sus cultivos de estos eventos climatológicos. Sin embargo, se cuenta con un seguro por parte de gobierno con el cual los pueden apoyar. Son 5:32 a.m. Mándenos sus mensajes 22 22 38 29 90, y también saludamos en la dirección de noticias a Leslie Suset Jerez, en la producción a Iván Hernández, en la operación digital está Guillermo Baez y en la operación de las redes sociales Alex Tenicia. Son 5:32 a.m.
1: Raúl Méndez Macías.
3: ¿Cómo está? Es mitad de semana. Gracias, muchas gracias por acompañarnos. Es el Día Internacional del Semáforo y seguimos en la Semana Mundial de la Lactancia Materna. Siempre será muy importante para los menores en su correcto desarrollo y sobre todo todos los nutrientes que proporciona la lactancia materna, especialmente la protección que le dará en los próximos años a los recién nacidos. Parte de un cohete de la empresa SpaceX de 2025 se estrelló deliberadamente contra la Luna. ¿Qué significa? Viajaba a más de 8,690 kilómetros por hora, del tamaño de un edificio de 5 pisos, de 4 toneladas. ¿Qué significa? Hablaremos con el presidente de la Sociedad Astronómica de Puebla para que nos platique precisamente de este detalle y por qué este cohete se estrelló en la Luna. ¿Qué significa? No hay ningún riesgo, por supuesto, es un evento controlado, ya lo platicaremos. Las tensas relaciones entre Brasil y Argentina, incluso ya rebaja Brasil las relaciones a nivel de encargados de negocios, entre otras cosas. Hoy en Quinto Medio, cambio climático, los incendios forestales son más frecuentes y están relacionados con este fenómeno que podría repetirse cada 6 años. La frecuencia sería de gran intensidad según un nuevo estudio científico y también resulta que la producción de huevos orgánicos está generando mayor contaminación de emisiones de carbono. Estas tienen un mayor impacto que el de la producción de huevos de gallinas enjauladas. Ya lo estaremos platicando. Quédese con nosotros en esta mitad de semana, miércoles 5 de agosto, 5:34 a.m.
1: Odilon Larios.
4: Muy buenos días, auditorio de Puebla, México y el mundo. Ya estamos listos para llevarles toda la información de lo más importante acontecido en las últimas horas. Acompáñenos hasta las 10 de la mañana y recuerde que si usted está ahí, usted es el reportero. Envíenos sus mensajes al 2222-382990, el número de la poderosa red de Buenos Días y Cinco Radio, donde siempre le estamos informando en tiempo real de lo que ocurre aquí en esta materia noticiosa, materia local, nacional e internacional. Mucha información, le digo, en esto, en este tema de la, del tema de seguridad. Ya hay más información acerca de lo ocurrido allá en Tilapa, en la Mixteca Poblana, donde antier por la noche asesinaron a un hombre conocido como el Español. Se sabe que le dispararon en 6 ocasiones. El cuerpo acusaba 6 impactos de arma de fuego, mientras que fue identificado ya también el hombre asesinado allá en Tenexcalco, en el municipio de Chietla. Era originario y vecino de Atencingo, le apodaban el Jimmy, y le tenemos más detalles también de esta tragedia allá en Apizaco, en la carretera Apizaco-Calpulalpan, donde hubo un choque y el conductor salió eyectado, perdiendo la vida, mientras que también allá en Tlaxcala detuvieron a un hombre, era buscado por autoridades de Nuevo León desde el 2021. Le tenemos también los detalles. Cayeron 3 presuntos robacoches tras una persecución allá en Cuautlancingo. También de esto le tenemos la información en breve, mientras que allá en Tlaxcala, en Tepeitec, le vamos a dar a conocer que vecinos capturaron a un ladrón y casi lo linchan. Los policías llegaron, intervinieron y evitaron que ocurriera una tragedia, mientras que en Quecholac, gran participación en esta jornada que brindaron las autoridades. Hubo más de 9,200 atenciones ciudadanas en estas ferias de paz y atención médica de primer contacto.

0: Los Ochitlán, con 333 beneficiarios.
1: La empresa Pasta colaborará con Cuautlancingo para fortalecer la recolección de las más de 100 toneladas de residuos que se generan diariamente, reveló el alcalde Omar Muñoz.
2: 5:38 y nos están reportando un autobús descompuesto en la autopista. Vamos a escuchar.
3: Con precaución en la autopista a la altura de Puente de la María, pasando el Puente de la María. Se quedó un autobús descompuesto en el carril de baja, pero ya se está empezando a hacer un poquito el tráfico con sentido hacia Finza.
2: Para que lo tomen en cuenta y manejen con mucha precaución. Ahorita todavía no hay mucha luz, no se vayan a confiar y vaya a ocurrir un accidente. Además, les vamos a informar que Puebla se ubica entre las 5 economías con mayor crecimiento del país. Esto de acuerdo con el INEGI, quien destacó, y esto lo destacaba también el coordinador del gabinete estatal, José Luis García Parra.
4: 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Nos enlazaremos con Atlixco, San Martín, Texmelucan y Tehuacán. El alcalde Pepe Chedraui entregó la rehabilitación vial en las laterales del Boulevard Xonacatepec, ejecutada por el tren capitalino de pavimentación, para beneficiar a más de 23.900 usuarios.
0: Movilidad y Transporte de Tlaxcala reconoció que a la fecha se han entregado más de 2.500 elementos de señalética a diversos municipios para brindar mayor seguridad.
1: Faltan ahora 21 minutos para las 6. El programa de preliberación y brazaletes de seguridad contempla la Secretaría de Gobierno de Tlaxcala para la regularización de sus 2 centros de reinserción social.
2: Y el programa de preliberación y brazaletes de seguridad contempla la Secretaría de Gobierno de Tlaxcala y además la Secretaría de Salud. María del Rocío Rodríguez Juárez destacó que las jornadas integrales por amor a las familias acercan servicios médicos y también preventivos.
4: Reporte baches, fuga de agua, cualquier situación que sea muy importante para usted a través del número de la poderosa red al 2228-2990. Con consignas y pancartas, familiares de Aldo Padilla se plantaron en el Centro de Justicia Penal en la 6ª audiencia del juicio oral del joven asesinado en 2020.
0: La Fiscalía de Tlaxcala aprehendió a José Luis como probable homicida. El imputado, en compañía de sus familiares, interceptó a un hombre y le disparó, provocando su muerte.
1: Faltan 20 minutos para las 6. El líder del Poder Legislativo en el estado se pronunció aquí en Buenos Días por el caso de las diputadas Salvatore Palomares, a quienes recordó el origen de la 4T y su defensa plasmada en la Constitución de los Adultos Mayores, pidiendo que repasen estos principios.
2: Mientras que la diputada Fedra Suriano Corrales señaló que la ciudadanía será quien determinará si hay voto de castigo para 2027 luego de los comentarios discriminatorios de estas legisladoras.
4: La dirigencia de Morena ya habló al respecto. Más adelante le tendremos el audio de Ariadna Montiel.
0: El gobernador Alejandro Armenta destacó que el programa de obra comunitaria fortalece la participación ciudadana y en 2027 Puebla Capital recibirá 400 millones de pesos para estas acciones.
1: 19 minutos y las 6. Empresarios mostraron interés en el proyecto de paraderos seguros en gasolineras de la autopista de Puebla. Es lo que resaltó Beatriz Camacho, presidenta de la Coparmex.
2: 5:41 y Puebla reporta crecimiento en actividad económica, manufactura, construcción, comercio y exportaciones. Esto lo daba a conocer el secretario de Desarrollo Económico y Trabajo.
4: Auditorías estatal y federal permanecen pendientes de solventar por parte de la administración 21-24 de Cuautlancingo. Informó que más de 200 millones de pesos en observaciones del presidente municipal Omar Muñoz. Más de 200 millones de pesos quedan en observaciones.
0: La alcaldesa de Atlixco adelantó que una de las catrinas monumentales del 2026 será para el centro de pesca Amaxcali, en una junta auxiliar que contará con 2 figuras.
1: Por primera vez, el centro vacacional IMSS Metepec combinará la gastronomía con actividades recreativas mediante el paquete Colección de Sabores Chile en Nogada.
2: Y el mercado 16 de marzo en Tehuacán realizó 7 jornadas de desasolve en junio y en julio para retirar basura, grasas y desechos que afectaban drenajes, pasillos y áreas comunes.
4: Ya son 5:42. Heladas y granizadas afectaron más de 20 hectáreas de cultivos de rosas y árboles frutales. Esto ocurrió en San Lorenzo, Chautzingo. Se buscará la instalación de una malla antigranizo.
0: El presidente de Canaco informó que sostendrá una reunión municipal para plantear acciones que fortalezcan el comercio establecido y atender la competencia que representa el comercio ambulante.
1: El vocero del gobierno de Tlaxcala aseguró que la cantera ilegal allá en Yauquemecan, donde dos trabajadores murieron

0: Fueron aplastados por material pétreo, deberá responder de manera legal y civil ante los familiares.
1: Un muerto dejó como saldo un fuerte choque en la carretera Pisaco-Calpulalpan, esto a la altura del municipio de Hueyotlipan. En el percance se vieron involucradas dos camionetas y el cadáver permanecía en calidad de desconocido.
2: Además, se registró fuerte fuga de gas al interior de un centro de carburación en la carretera federal San Martín Texmelucan, San Salvador el Verde. Esto fue a la altura de la comunidad de San Simón a Chicintla. Se acordonó el lugar y el paso debió cerrarse por un par de horas.
3: Y un fuerte accidente entre dos vehículos particulares dejó uno de ellos volcado sobre el camellón de la calzada Adolfo López Mateos en Tehuacán. Autoridades acudieron al sitio para atender el hecho, que no reportó lesionados graves.
4: Nacionales.

0: El partido Morena abrió proceso contra diputada Salvatore y Palomares por burlas contra adultos mayores. La dirigente nacional Ariadna Montiel sugirió suspender sus derechos partidistas. Vamos a escucharle.
1: Quiero decir con mucha claridad que desde Morena la rechazamos. Esa no puede ser ni la idea, ni la visión, ni la postura de alguien que milita en Morena. Es Morena y el gobierno de la Cuarta Transformación quien le regresó a nuestros adultos mayores una vejez digna. Estas dos diputadas de Morena, desde el día de ayer se abrió una... le solicité a la Comisión Nacional de Honestidad y Justicia que abrieran un procedimiento para que la comisión estudie el caso y proceda como decida la comisión. Para mí se les deberían suspender los derechos, pero ya es una decisión de la comisión.
0: Cuarto, y serán las seis, la presidenta Claudia Sheinbaum afirmó que presentará una reforma que limite las pensiones de exfuncionarios y que se equipare solamente a su salario como tope. Estudiantes que tomaron instalaciones del Canal 11 aseguran que solamente permanecieron en el estacionamiento, la cocina y los baños. Esto tras el reporte de daños al acervo visual histórico del canal. En Reino Unido alertan de casos de ciclospora en personas que estuvieron aquí en México. De 67 casos, 49 procedían de nuestro país. Por su parte, Jalisco reportó dos casos de diarrea explosiva. Ya son 5 a nivel nacional, aunque serían casos que estuvieron en Estados Unidos y Canadá. Aspirantes a la UNAM que ya fueron aprobados exigen se les respeten los resultados y tramitan amparo para evitar repetir la prueba. No quieren perder un lugar que ya habían conseguido, señalan. El gobierno federal solicitará que los bienes decomisados a delincuentes detenidos en Estados Unidos se le entreguen a México. Por el caso Mayo Zambada, se reclaman 15 mil millones de dólares, 5.46.
2: Lo que sucede fuera de nuestras fronteras en Informe Internacional.
0: 72 mil migrantes cruzaron la frontera entre España y Marruecos en la ciudad de Ceuta. La mayoría ha sido devuelto a su país de origen. Vayamos allá.
3: El ministro del Interior, Fernando Grande Marlaska, ha elevado a 72.000 el número de inmigrantes que cruzaron la frontera entre Marruecos y Ceuta durante la reciente crisis migratoria. Según el gobierno, alrededor de 70.000 personas ya han salido de territorio español, mientras continúan las labores de gestión de quienes permanecen en la ciudad autónoma.
4: Ceuta tiene un régimen especial en Schengen desde 1991, en el sentido de que ninguna persona puede salir de Ceuta sin un control efectivo documental.
0: Tenemos accidente.
5: Así es, nos está indicando la red un percance vehicular allá en la subida de Clavijero hacia el periférico y nos está indicando que hay un motociclista que está accidentado y requiere atención prehospitalaria. Esto dice la red.
6: Hola equipo, buenos días. Oigan, urge ayuda acá en periférico, en la subida que tomas el camino de Clavijero para salir al periférico. Hay un motociclista accidentado con un auto negro, se ve que se impactó, está ahí tirado en la lateral de Alta.
5: En la lateral, en la subida de Clavijero hacia el periférico, es donde está tendido este motociclista. Gracias.
0: Delegaciones de Líbano e Israel decidieron renovar conversaciones con la mediación de Estados Unidos, pero sin la presencia del grupo armado Hezbollah, que rechaza los acuerdos.
7: Las delegaciones de Líbano e Israel iniciaron este martes en Roma una nueva ronda de diálogo directo sobre la retirada gradual israelí del sur del país y el desarme de Hezbollah. La ronda de esta semana es la séptima negociación impulsada por Washington desde el estallido de los combates entre Israel y Hezbollah en plena escalada en la región con Irán. Israel y Líbano acordaron en junio un marco para el desarme de Hezbollah, la retirada israelí del sur del Líbano y el despliegue del ejército libanés en zonas piloto.
0: 5:49, un barco se hunde tras ataque en el Mar Rojo. Ninguna nación o grupo se ha asumido la autoría del ataque frente a las costas de Yemen.
8: Un barco se hundió tras ser atacado en el Mar Rojo. Sus 14 tripulantes fueron rescatados. Aunque nadie todavía asumió la autoría, la navegación frente a Yemen ha estado difícil por los rebeldes hutíes que buscan extender el conflicto entre Estados Unidos e Irán. Conflictos que ya estrangula el transporte de petróleo en el Estrecho de Hormuz.
0: La Casa Blanca revocó la visa de la embajadora de Brasil en Estados Unidos. Hay tensas relaciones entre Estados Unidos y Brasil, y hay tensas relaciones entre Argentina y Brasil. Guatemala declara alerta en la zona del volcán de fuego luego de una fuerte erupción. Lo platicaremos en el regional. En el noroeste de Estados Unidos hay 3 incendios que rodean Spokane, lo que ha obligado a la evacuación de miles de habitantes y la preocupación por la mala calidad del aire.
8: Preocupación también en el noroeste de Estados Unidos, específicamente en el estado de Washington. 3 incendios forestales rodean la ciudad de Spokane. Las llamas ya destruyeron cientos de edificios y 3.000 hectáreas, obligando a evacuar a decenas de miles de personas. RFI conversó con Jesús Torres, director de la organización comunitaria Latinos en Spokane.
9: El aire está de muy mala calidad ahorita, hay mucha ceniza en el aire, muy difícil de respirar, la mayoría de gente anda con mascarilla. Ahorita tenemos 60.000 personas que están desalojadas de sus hogares.
0: En 10 minutos serán las 6 de la mañana. Gustavo Petro, presidente de Colombia, sigue insistiendo que hubo fraude en las últimas elecciones. Esto mientras se acerca ya la fecha para la toma de posesión de la Espriela, el candidato apoyado por Donald Trump allá en Colombia. Así es de que en América Latina hay tensa situación. Nos reportan una fuga de agua en la 8 Poniente y la 11 Norte. Nos mandaron un video. ¿Y sabe qué? Como si fuera lluvia. Lluvia, porque además es la parte alta, 8 Poniente y 11 Norte. Veamos, gracias por su reporte a través de la poderosa red al 2222-38-29-90-24-7. Por supuesto, trabajando la poderosa red. Son 9 y serán las 6. Le tenemos a Max López.
2: Deportes.
10: Muy buenos días a toda la gente que nos escucha y buenos días en el auditorio. Es Max López al micrófono y este es el resumen de la información deportiva, donde le presentamos en la actividad internacional el claro dominio de la MLS sobre los clubes mexicanos en el arranque de la Leagues Cup, donde Pumas, Pachuca y Atlas cayeron, mientras que Juárez, Atlante y Tigres rescataron puntos para la Liga MX. Además, hablaremos de la llegada de Bocinha, el arquero sensación del reciente mundial, llegó al Colo Colo de Chile. Y también repasaremos la actuación de México en los Juegos Centroamericanos y del Caribe, con el pase de la selección femenil sub-23 a la final y el liderazgo tricolor en el medallero rumbo al cierre de la competencia. Todo esto y más a través del 89.3 FM en la grupera La HR, 1090 de amplitud modulada y el 1120 de la red ciudadana. Recuerde que esto es Buenos Días, el noticiario de la gente. Nosotros volvemos al estudio para más información.
11: Y faltan ahora 7 minutos para las 6. Gracias a Max López por este reporte. Decirle que el gobierno de Tlaxcala actúa conforme a sus atribuciones para la recuperación de la laguna de Acuitlapilco. Esto es lo que dio a conocer Antonio Martínez Velázquez, vocero del gobierno estatal.
12: Ambientalista y promotora cultural de la laguna de Acuitlapilco, que es la organización que está acompañando este proyecto para fortalecer el mantenimiento de los espacios recuperados. Y en el nivel de agua, el informe comunitario y la presentación estiman un llenado del 10% en 2022, ahora 95% en 2023, es decir, se ha recuperado este vaso tan importante de agua. En el caso del sistema de drenaje de alcantarillado, insistir que es una competencia municipal, eso es algo que...
11: ahí está apuntando, ¿no? Es la competencia municipal por la demanda que tienen los vecinos, que dicen sí, se recuperó ya la cantidad de agua en este lago, que es uno de los pocos vasos de agua que le queda a la vecina entidad, y se recuperó bien. Sin embargo, hay descargas, lamentablemente, de drenajes, y entonces tendrá que ser a partir del municipio que se abra una investigación. Seis y las seis.
13: Y el día de ayer estuvieron con nosotros las hermanas Clarisas Capuchinas y nos vinieron a invitar para la fiesta de El Niño Cieguito, que ya es este domingo y el lunes.
11: Mira cómo lo están preparando.
13: Sí, ya lo están preparando ahí en el templo, está bastante muy bonito y además es muy milagroso, es muy querido aquí en Puebla, y ustedes lo pueden visitar allá en la 9 Oriente y en la 16 de septiembre en el Centro Histórico, donde ya se está listando para sus fiestas que empiezan el 9 y terminan el 10 de agosto. Van a tener misas, mariachis y antojitos, y así lo comentaban nuestras hermanas capuchinas que estuvieron ayer con nosotros aquí en Buenos Días, el noticiero de la gente. El 9 de agosto las misas serán a las 11, a la 1 y a las 5 de la tarde, mientras que el 10 de agosto las mañanitas van a empezar desde las 6 de la mañana, a las 7 habrá misa, a las 9 mariachi, a las 10 misa, a las 12 otra vez sus mariachis, a la 1 misa, a las 3 mariachis, a las 4 la procesión del Santo Niño y a las 5 de la tarde misa. Además van a poder disfrutar de muchos antojitos y de un ambiente fraterno, así que si ustedes gustan asistir a esta celebración, tienen que asistir a este templo que está en la 9 Oriente y la 16 de septiembre, está enfrente de la Curia Arzobispal, ahí en el Centro Histórico de Puebla, y ya es una tradición de cada año estarlo celebrando al Niño Cieguito, que es muy milagroso. Son 5 minutos y las 6 de la mañana.
0: Nos vemos a Atlixco, porque ahí la presidenta municipal Ariadna Ayala aclaró que las plantas que adquirió su administración fueron compradas en Atlixco. Y es que habían surgido versiones que señalaban que estas plantas venían de Chiapas. Así lo aclaró la propia alcaldesa.
14: Debo comentarles que el marco jurídico que rige en este país permite que la razón social, o es decir, la empresa se constituya en donde mejor le parezca, pero lo que sí adelanto es que todas nuestras plantas son compradas en Atlixco, en viveros de Atlixco, y que no vamos a cambiar de dinámica. Somos uno de los más defensores y luchadores de que justamente se consuma local, y lo vamos a seguir haciendo.
0: Pues ahí está, pues era lógico no considerar pues la riqueza en plantas, sí, y que además están ahí, y cómo no presumirlo a través del propio ayuntamiento. En 4 serán las 6.
5: Cerca de 50 escuelas de Puebla incorporarán productos de la marca Puebla 5 de mayo en sus cooperativas escolares. Así lo dio a conocer el secretario de Economía Estatal, Víctor Gabriel Chedraui, quien informó que serán alrededor de 48 productos sin sellos de advertencia los disponibles para estudiantes. Vamos a escuchar.
15: El pasado hicimos una prueba piloto, y ahora ya se va a hacer de manera permanente. Nos entregó la Secretaría de Educación Pública cerca de 200 escuelas, vamos a empezar con 50, porque lo más complejo de la comercialización no es tener un producto, lo más complejo de la comercialización es la distribución, el llegar a tiempo, el que pueda el resurtido. Entonces, ya se está trabajando con la Secretaría de Educación Pública, interesados en que puedan distribuir estos productos. Vamos a iniciar con 50 tiendas, con cerca de 48 productos saludables, de 24 productores poblanos, que cumplen prácticamente.
5: Bueno, esto es lo que dice precisamente Víctor Gabriel Chedraui, titular de la Secretaría de Desarrollo Económico y Trabajo, quien detalló que esta primera etapa forma parte del programa estatal para fortalecer el consumo local y abrir nuevos canales de comercialización para productores poblanos. Cabe destacar que en cada plantel se ofertarán 48 productos sin sellos de advertencia pertenecientes al catálogo oficial de la marca Puebla 5 de mayo, como barritas nutritivas, amaranto, botanas saludables, cacahuates y frutos secos, café, miel, salsas, moles y lácteos artesanales. Todos los artículos cuentan con código de trazabilidad, certificaciones de inocuidad y respaldo técnico del gobierno del estado. Un minuto y las 6:00 a.m.
13: Y tenemos saludos desde la central de Abasto, nos mandan saludos y nos dicen ánimo, ánimo, ánimo, muchísimas gracias, y también tenemos saludos.
16: Buenos días, Cuatro Fantásticos. Un favor, ¿pueden mandarle saludos a mi novia Montserrat, que es la mujer más hermosa de la central de Abastos? Ella trabaja en la nave A, en la dulcería Candy, de parte de Joel, que la ama mucho. Gracias, buen día.
13: Saludos. Bueno, aquí te vamos a ir contando los días, ¿eh? Porque siempre le mandas saludos a Montserrat, ¿no? A tu novia, y eso nos da muchísimo gusto, pero le vamos a contar los días, ¿no? Cuando pues pase sí. Un año, 2 años, 3 años,
0: sí,
13: ¿no?
0: Sí, sí,
13: que
0: eso
13: sigue es, esa tradición.
0: Que vaya evolucionando. Claro. La relación, lo que comenzó como un una crush, amistad, ¿no? Una amistad, etcétera, etcétera, una admiración, y pues ahora va evolucionando. Gracias por compartir a través de la poderosa red. En unos instantes ya serán 6:00 y nos vamos a Radar.
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11: Llega a Puebla el programa semanal Derecho de Réplica. ¿Qué tal? ¿Cómo le va? Muy buenos días. Aquí le tenemos la información en Radar. Es el Radar de 6:00 y es el coordinador del gabinete del gobierno estatal, José Luis García Parra, quien presentó este programa semanal Derecho de Réplica, dijo, para combatir la infodemia.
13: Y afirmó que ya inició una guerra sucia rumbo a las elecciones de 2027 y señaló que existe una estrategia de desinformación contra la 4T.
0: Betty Sánchez, alcaldesa de Zacatlán, entregó pavimentación con concreto hidráulico de la calle Emiliano Zapata con 333 beneficiarios.
5: PASA colaborará con Cuautlancingo para fortalecer la recolección de las más de 100 toneladas de residuos que se generan diariamente, lo dio a conocer el alcalde Omar Muñoz.
11: Puebla se ubica entre las 5 economías con mayor crecimiento del país, de acuerdo al INEGI, destacó el coordinador de gabinete estatal José Luis García Parra.
13: El alcalde Pepe Chedraui entregó la rehabilitación vial de las laterales del bulevar Xonacatepec, ejecutada por el tren capitalino de pavimentación para 23.900 beneficiarios.
0: En Tlaxcala, movilidad y transporte reconoce que a la fecha se han entregado más de 2.500 elementos de señalética a diversos municipios.
5: También allá en Tlaxcala, programa de preliberación y brazaletes de seguridad es lo que contempla la Secretaría de Gobierno para la regularización de sus 2 centros de reinserción social.
11: La secretaria de Salud, María del Rocío Rodríguez Juárez, destacó que las jornadas integrales por amor a las familias acercan servicios médicos y preventivos.
13: Con pancartas y consignas, familiares de Aldo Padilla se plantaron en el Centro de Justicia Penal durante la 6ª audiencia del juicio oral de este joven asesinado en 2010 en un asalto.
0: En asuntos de seguridad, la Fiscalía de Tlaxcala aprehendió a José Luis N. como probable homicida. El imputado, en compañía de sus familiares, interceptó a un hombre y le disparó, provocando su muerte. Parte del cohete de SpaceX estrelló deliberadamente contra la Luna. Desarrollador de contenido Pérez Hilton fue hospitalizado al mostrar en vivo un comportamiento errático y de autolesiones. Será evaluado psiquiátricamente. Un rayo impacta en un campo de fútbol en Tailandia, matando a un joven de 24 años. Hay varios heridos. La UNAM aplicará examen presencial entre el 12 y el 19 de agosto. Asesinan al influencer César Gastelum en Culiacán mientras transmitía en vivo. Brasil rebaja relaciones diplomáticas con Argentina a nivel de encargados de negocios. México recibe las credenciales de la nueva embajadora de Alemania, Margaret Gosse. India da un ultimátum a Mark Zuckerberg para disculparse con el primer ministro Modi por retirarle un video. De no hacerlo, podrían acusarlo penalmente.
11: 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En la operación digital, Guillermo Báez. En la operación de las redes sociales, Alex Denicia. Esta mañana te informamos
13: Nayel Aguilar,
0: Raúl Méndez Macías,
5: Odilon Larios
11: y Rafael Tellez Morales. Buenos días.
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11: Son las 6:04, momento de escuchar la voz del INE.
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0: 6:06 de la mañana. Duval Rubio ya está en la consola digital. Gracias a Guillermo Báez en el turno nocturno. Recuerde que a través de la poderosa red usted puede mandar mensaje de audio, video. Usted también mensaje de texto puede mandarlo. En cualquier momento está pendiente la poderosa red, como en este mensaje donde nos mandan una fotografía y nos dicen: esta lámpara ya no prende a partir de 3 de agosto, está en calle Fray Pedro de Melgarejo, frente al 2444, en la colonia Tres Cruces, aquí en la capital poblana. Nos reportan esta lámpara que no prende desde hace 2 días. Nos las están reportando. Repetimos: calle Fray Pedro de Melgarejo, frente al 2444, en la colonia Tres Cruces. Recuerde que también las lámparas tienen una identificación, un número, usted las puede reportar. 6:07.
1: Y también le tenemos a usted este reporte de la información en las últimas horas. Ayer, ahí en la vía Tlixcayot, a la altura del CIS, se registró este plantón de motociclistas. Pidieron hablar con el gobernador y el gobernador los recibió. Ahí tenemos los detalles. Se va a realizar una mesa de diálogo entre el gobierno estatal y el Congreso, y es una mesa de trabajo para analizar la ley de movilidad y los puntos que ellos requieren. Ahí vemos al mandatario, que es el que representa el Poder Ejecutivo. Ahí vemos al líder del Congreso, Pavel Gaspar, que representa al Poder Legislativo, platicando con los motociclistas que se manifestaron ayer en la vía Tlixcayotl, por ahí de las 7 de la noche, que vio usted todo lo que ocurrió con ese plantón, que prácticamente desquiciaron al tráfico, y se quedó, o sea, acordó en esta reunión el gobernador Alejandro Armenta y el presidente del Congreso, Pavel Gaspar, con los integrantes del llamado Movimiento Motociclista del Estado de Puebla, dar respuesta escrita a todos los interesados e iniciar esas mesas de trabajo con el Congreso del Estado el 21 de septiembre del 2026. Ya se fijó la fecha, y así se va a analizar jurídica y operativamente la ley de movilidad y seguridad vial. Resultado de este diálogo llevado a cabo la tarde de este martes, la Secretaría de Movilidad y Transportes también escuchó las diversas dudas técnicas y administrativas que se tienen acerca de la entrega de los dispositivos adheribles al casco, temas que serán considerados en la próxima reunión, por lo que la entrega de los dispositivos se reanudará con posterioridad a dicha mesa de trabajo, tomando en consideración los acuerdos que deriven de la misma. Es decir, ya no se siguen repartiendo estos dispositivos que se le tenían que pegar al casco. Estuvieron presentes además el secretario de Gobernación, Samuel Aguilar Pala, el secretario de Seguridad Pública, Francisco Sánchez, la subsecretaria de Movilidad, Cintia Chávez Ríos, y el subsecretario de Transporte, Juan Manuel Vega Rayet. Ellos son los que establecieron el diálogo para que ya paren estas manifestaciones. Vamos a estar pendientes y vamos a conocer de esa reunión ya para el próximo mes. Y también nos mandaron esta foto de un llavero, un llaverito bonito, de ahí un recuerdo de Acapulco. Es un delfín de color azul y lleva la llave de un candado. Por quien la haya perdido, una señora se la encontró en la ruta, la red urbana de transporte articulado número 213, y ya se la entregó al chofer. Entonces, por si alguien lo perdió, ahí lo puede recuperar en el mismo ruta.
2: Además, este llaverito tiene para destapador.
1: Ah, ¿no? Sí, un destapador de delfín azul muy bonito, y ahí dice que es de Acapulco, okay, y tiene su llave de un candado. Entonces, para quien lo haya perdido, mire, lo podría recuperar. 6:09.
2: Y tenemos más de sus mensajes al 2222-3829-90. Vamos a escuchar lo que ocurre allí en Papalotla, Tlaxcala.
3: Buenos días, equipo de López Díaz. Pues solo para comentar que de nada sirve que hayan estrenado 5 patrullas nuevas en Papalocla de Chicotencal, pues ayer le robaron en el Coppel de Panzacola.
4: Buenos días, pueden mandar una ambulancia aquí en el periférico a la altura de la salida de Clavijero porque hay un motociclista tirado, por favor. Buenos días.
2: Buenos días, es este motociclista que le decíamos antes de las 6 de la mañana. Ojalá que lleguen pronto los amigos del 911, o si ya llegaron, igual que nos manden un mensajito. Lo importante es que atiendan a este motociclista. Mandamos saludos también para Álvaro de Jesús, que ya está conectado a través de Facebook en 5 Radio Comunicación Efectiva. También para José Mauricio Castillo, para Oscar Guzmán, que le manda saludos a los Cuatro Fantásticos, y para Verónica Fernández. Para ti también saludos y que tengas un excelente día. Ya son 6 con la de la mañana con 10 minutos, que no se les haga tarde.
5: Son las 6:11 y le voy a dar a conocer más detalles de esto que le adelantábamos ayer, precisamente de que el día lunes por la noche habrían asesinado a un hombre allá en Tilapa. Sabíamos que le apodaban el Español, ahora sabemos más. Se llamaba Said Michel, contaba con 29 años de edad y era conocido con los apodos de El Español o como El Saido. Él era de ocupación mototaxista y le dispararon en al menos 6 ocasiones, 6 impactos de arma de fuego acusaba el cuerpo. Entre estas lesiones se sabe que recibió impacto en la cabeza, en la región también del rostro, uno más en el pecho del lado izquierdo, en el pecho del lado derecho, en la región de axilar y también en la escápula derecha. Los peritos aseguraron en el sitio donde encontraron el cuerpo y el mototaxi, entre cañaverales, sembradíos de caña, los peritos localizaron y aseguraron 2 casquillos calibre 40, es parte de los indicios que tienen las autoridades. No se han dado a conocer mayores detalles del móvil de este crimen, pero trasciende que podría tratarse de un ajuste de cuentas. Hay que recordar que allá en la zona de la Mixteca pues hay un problema muy grave entre grupos de narcovendedores y estos pues distribuidores de drogas utilizan en muchas ocasiones a los mototaxistas para meterlos a esta industria criminal. Y esto, ¿por qué se lo digo? Porque recordemos que ese mismo día, pero por la mañana, allá en San Nicolás Tenexcalco, perteneciente al municipio de Chietla, esta comunidad, encontraron también el cadáver de un hombre, estaba como desconocido, posteriormente fue identificado como José Antonio, de 26 años de edad, lo conocían con el apodo del Jimmy, y también era mototaxista. En este caso, pues bueno, se están indagando cuál puede ser el móvil, pero se presume ajuste de cuentas entre grupos criminales. Se están haciendo las indagatorias pertinentes y para conocer si ambos crímenes estarían relacionados entre sí. El mismo lunes, pero por la noche, ahí en Atencingo, frente a la presidencia auxiliar, hubo un ataque armado que dejó personas lesionadas. Pues parte de esta inseguridad que se vive en la Mixteca. Cabe también hacer mención que Chietla y el municipio de Tilapa pues son colindantes, son vecinos. 6:13 a.m.
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7: Buenos días a los cuatro fantásticos y al noticiario de la gente. Muy buenos días, soy Mauricio Nava y les doy la bienvenida a este miércoles. Hoy tendremos otro día muy típico de la temporada de lluvias. Amanecer fresco, cielo con intervalos de nubes y una alta probabilidad de precipitaciones conforme avance la jornada. En la ciudad de Puebla iniciamos la mañana con cielo parcialmente nublado, ambiente fresco y una temperatura mínima de entre 13 y 14 grados. Si están saliendo temprano, una chamarra ligera será suficiente para comenzar el día con comodidad. Durante el transcurso de la mañana, el ambiente se irá templando hasta alcanzar una temperatura máxima a los 24 o 25 grados en la capital poblana. Mientras tanto, en el norte y suroeste del estado, el calor volverá a hacerse presente con valores cercanos a los 35 grados. El pronóstico indica chubascos con lluvias puntuales fuertes para distintas regiones de Puebla, especialmente en el norte y sureste del estado. Todo esto provocado por la interacción de la onda tropical número 24 con canales de baja presión e inestabilidad atmosférica. Durante la mañana, las lluvias aún serán aisladas, pero conforme avance el día, aumentará la nubosidad y la posibilidad de tormentas con actividad eléctrica. Así que, si hoy tienes actividades fuera de casa, lo mejor será salir preparados con paraguas o impermeable. Además, recuerden que cuando llueve, el pavimento puede volverse resbaloso, así que manejen con mucha precaución. En resumen, mañana fresca, ambiente templado al mediodía y una tarde con mayor probabilidad de lluvias para Puebla. Soy Mauricio Nava, les deseo un excelente miércoles. Un fuerte abrazo a los cuatro fantásticos y a todo el noticiario de la gente.
1: Es el cuarto, faltan, más bien pasan 15 minutos después de las 6, que no se le haga tarde. Nos mandan este reporte, nos avisan, aquí dejaron este tráiler abandonado, vamos a escuchar dónde lo dejaron, es una plataforma, la dejaron ahí, el tráiler dejó su remolque, vamos a escuchar de qué se trata.
8: Buenos días, aquí en Finza un tráiler al darse vuelta en nudo dejó su segundo remolque atravesado, se le rompió el gancho al perico.
1: Ahí está, en fin, esto es lo que está ocurriendo de por sí, y el tráfico se pone de locos, y ahora este hombre dejó ahí uno de sus plataformas, peor tantito. 6:16, momento de saludar a mi compañera Azul Hernández con este reporte y lo que se nos viene ahora con el derecho de réplica. ¿Cómo te va, Azul? Muy buenos días.
9: ¿Qué tal, Rafa? Muy buenos días a ti, al equipo y al auditorio. Pues comentarte que este martes el gobierno del Estado de Puebla anunció el lanzamiento de derecho de réplica, este programa de emisión semanal con el que se buscará responder a publicaciones que considere falsas, manipuladas o sacadas de contexto mediante la presentación de datos oficiales, además de evidencia documental. Fue el mismo coordinador de gabinete, José Luis García Parra, quien informó que este nuevo espacio tiene como propósito fortalecer el derecho de la ciudadanía a recibir información veraz y también contrastar versiones que, desde la perspectiva de la administración estatal, difundan desinformación sobre el desempeño del gobierno. ¿Qué te parece si escuchamos a continuación parte de lo que se dijo?
10: La desinformación, la infodemia, y es algo que vamos a estar combatiendo permanentemente con la verdad. El gobierno del Estado va a ejercer su derecho de réplica. Pero no para imponer una versión. Lo referemos para responder y contrastar con datos, con información fidedigna. No vamos a debatir opiniones. Vamos a presentar evidencia. Porque una ciudadanía bien informada es una ciudadanía que toma mejores.
9: Y es que, Rafa, durante esta misma presentación fue el coordinador de gabinete quien también aseguró que la guerra sucia rumbo a las elecciones de 2027 ya comenzó. Afirmó que existe una estrategia de desinformación para desacreditar a la 4T y adelantó que el gobierno de Puebla exhibirá una presunta red de cuentas operadas desde países como Nicaragua y también como Malasia para difundir contenido negativo sobre el Estado. Escuchemos a continuación.
11: Esto es parte de la guerra sucia que van a implementar el próximo año. Están probando su sistema. Este sistema que es la fábrica de mentiras, que ya hemos expuesto acá también, y que a través de una nota falsa suben a redes, la jalan los medios, le dan volumen, amplifican, pagan pauta publicitaria para llegar a más gente, tener más visualizaciones, más alcance, y desafortunadamente hay una estrategia internacional de la derecha en contra de la izquierda, y los algoritmos de las plataformas digitales le dan mucha más velocidad a la información con los contenidos pro derecha que pro izquierda.
9: Y bueno, así como lo escuchamos, durante la presentación también el funcionario aseguró que la creación de este programa no representa un mecanismo de censura ni de persecución contra los medios de comunicación, sino más que nada un canal institucional para ejercer el derecho de réplica cuando existan publicaciones con información inexacta o descontextualizada. Parte de lo que también mencionaba el coordinador era que no habrá ninguna persecución a ningún medio de comunicación. Esto señala que las investigaciones periodísticas sustentadas en hechos y pruebas seguirán siendo respetadas e incluso pueden contribuir a detectar irregularidades dentro del servicio público. Recuerdo a nuestro auditorio que este programa será transmitido de manera semanal a través de las plataformas oficiales del gobierno del estado, y en cada emisión se presentarán estos documentos, se presentarán estadísticas y también fuentes oficiales para responder a temas de interés público que, de acuerdo con las autoridades estatales, hayan sido difundidos de forma incorrecta. Rafa, esta es la información.
1: Y muy completa. Muchas gracias, Azul. Y al rato, ¿a qué hora te escuchamos?
9: Pues invitar a nuestro auditorio que nos escuche a partir de 10 de la mañana hasta mediodía a través de @RedCiudadana en Facebook, X y YouTube. Recordarle que nos puede estar viendo y escuchando, mandando sus reportes a través del 22-22-38-29-90 para que se enteren de toda la información local, nacional, internacional, además de pasar también sus reportes. Rafa.
1: Pues ahí está, ya estamos puestos para las 10. Muchas gracias, Azul, y buenos días.
9: Buenos días.
1: Son las 6:20.
2: Y tenemos más información ahora de este pueblo mágico de Zacatlán de las Manzanas, y es que su alcaldesa de Zacatlán, Betty Sánchez, entregó la pavimentación con concreto hidráulico de la calle Emiliano Zapata. Esta había sido una solicitud que habían estado realizando los vecinos por más de 20 años y ahora ya es una realidad y ya está beneficiando a 333 personas con esta obra que se entregó por parte de la alcaldesa y que fue un parte de su compromiso de campaña. En representación de los vecinos, Salomón Villordo, quien fue el presidente del Comité de Obra, dio las gracias a la presidenta municipal por escucharlos, por mostrar sensibilidad y también por impulsar la realización de esta importante vialidad, y se daba a conocer que esta obra va a mejorar la seguridad, que es algo de los temas prioritarios, la movilidad, por supuesto, la calidad de vida de niñas, mujeres, adultos mayores y en general de la población. Además, reconoció la organización de las y de los vecinos, porque como parte del mejoramiento de la imagen urbana, pintaron también las fachadas de sus casas, y de eso también se trata la transformación de caminos del municipio. Pues ahí están estrenando esta vialidad los amigos y las familias de la calle Emiliano Zapata en el Osochitlán, esto allá en el municipio de Zacatlán de las Manzanas. Son 6:22 a.m.
0: Y también nos vamos a más información, y es que el alcalde de Cuautlancingo, Omar Muñoz, firmó un convenio con la empresa PASA, la promotora ambiental, para reforzar el servicio de recolección de basura en ese municipio. La medida se toma de manera urgente ante las fallas operativas del servicio anterior y de problemas técnicos que se habían reportado en el relleno sanitario de Chiltepeque, que habían provocado retrasos y acumulación de desechos en las calles. PASA ayudará a recolectar más de 100 toneladas de basura diarias, y además dentro de la flotilla se incorporan 4 nuevos camiones recolectores para darle agilizar el servicio. Se optimizarán las rutas, se van a estabilizar los horarios y eliminar montoneras en las calles. Se busca disminuir el volumen de basura que llega del relleno y se mantiene activa una campaña que se llama Cuautlancingo Rescata Cicla, con la instalación de 7 contenedores especiales de PET en puntos estratégicos, explanada municipal, también en el Parque Recreativo El Ameyal, y le piden a los ciudadanos allá en Cuautlancingo que puedan separar sus residuos reciclables, evitar sacar las bolsas fuera de los horarios establecidos para prevenir los focos de infección. Es el alcalde Omar Muñoz.
12: Todos los presidentes de la zona conurbada le pagábamos un servicio para la entrega de los residuos sólidos a una empresa privada. Siempre ha sido así. Lo único que estamos haciendo es generar un convenio con otro depósito para no tener problemas en materia de recolección. Yo sé que hay muchos grupos que se adelantaron y que le están mintiendo a la gente respecto de la disposición de los residuos sólidos. Pero la verdad es que los mismos trabajadores que nos han apoyado en todo momento, que se saben las rutas, que tienen la estrategia y que en muchos casos tienen ya trabajando en la administración mucho tiempo, porque conocen y son expertos de las rutas.
5: Son 6:24 y le adelanto que en el regional le vamos a dar más detalles de esto. Queríamos tenerlo con confirmación, y aquí alguien que sabe de este asunto nos está confirmando que el día 3 de agosto, por la madrugada aproximadamente a la 1:30 de la mañana, terminando las labores de trabajo, después de que salió el personal del negocio Coyote Burger, sucursal Zaragoza, esto allá en Zabaleta, pues llegaron sujetos que se hicieron pasar por trabajadores que estaban haciendo trabajos de mantenimiento en la calle, cerraron la calle, nos dice aquí quien nos informa, y así es como entraron y se llevaron el dinero de la nómina. Se menciona de manera extraoficial que serían cerca de 700,000 pesos y que habrían golpeado al propietario, un hombre de la tercera edad, durante este robo. Además, pues tuvieron cerrada durante todo este robo, este atraco, tuvieron cerrada la vialidad. Le tendremos más detalles acerca de esto que nos informa y nos precisa la red de Cinco Radio. Más información: Puebla se ubica entre las 5 economías con mayor crecimiento del país, de acuerdo con el INEGI. Así lo dio a conocer el coordinador del gabinete estatal, José Luis García Parra. Vamos a escuchar.
11: medios nacionales dieron reproducción hace algunos días, una semana, sobre los ingresos totales por suministro de bienes y servicios de comercio al por menor. Esta tabla muestra las 32 entidades y lideran el país en el comercio interno, el comercio al por menor, lideran Ciudad de México, Puebla y Quintana Roo. Somos el segundo estado con mayor crecimiento del país en estos ingresos en los primeros 5 meses. Esta medición es de enero a mayo de 2026. Incrementamos realmente en 4.11%, un poco por debajo de Ciudad de
5: México. Sin duda, esto son muy buenas noticias porque significa que los sectores económicos, la dinámica económica y los actores de esta economía en Puebla, pues están viendo beneficiados de estos indicadores de crecimiento económico en el país, que pues nada más los está dando a conocer el INEGI, que es quien se encarga de hacer estas métricas. Enhorabuena por el estado y ojalá se mantenga esta tendencia de crecimiento para que el crecimiento, el desarrollo y el bienestar llegue a más poblanos y esto pues me repercuta en mejores niveles de vida para todos. Son 6:27.
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1: ¿Cómo lo encuentra? Porque como nos avisaron, dejaron un remolque ahí de un tráiler mero en el Parque Finza. Vamos a escuchar.
8: Buenos días, aquí en Finza, un tráiler al darse vuelta en nudo, dejó su segundo remolque atravesado, se le rompió el gancho al perico.
2: Son las 6:28 y Capufo está reportando que hay carga vehicular en la autopista Puebla a Catzingo, a la altura de la caseta de cobro. Hay carga vehicular en dirección a Catzingo. No se reporta ningún incidente, solamente es tráfico el que hay en el lugar. Y si viajan a la Ciudad de México, les recordamos que este miércoles no circulan los vehículos con engomado rojo, terminación de placa 3 y 4 con holograma 1 y 2. Los que quedan exentos es el doble 0 y 0, así que si viajan a la Ciudad de México, es importante que lo tomen en cuenta o que lo compartan con algunas personas o familiares que sepan que van a asistir a la Ciudad de México y no tengan problemas con alguna multa. Y si van a estar de vacaciones, tengan precaución al salir en carretera. Les recomendamos que revisen su vehículo para que esté en perfecto estado y además que utilicen el cinturón de seguridad y que moderen su velocidad. 6:29.
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0: Ya es la media, 6:30, que no se le haga tarde. Nos da mucho gusto recibir aquí en el estudio de Buenos Días, el noticiero de la gente, Enrique Chevalier. ¿Cómo estás?
1: ¿Qué tal? Buenos días. Buenos días, muchas gracias.
0: Es viene de la oficina del Servicio Militar Nacional y para que usted, la oficina de reclutamiento municipal, para que usted, que pues ya es un adulto, usted que es un joven, que está en esta edad del Servicio Militar Nacional, ponga mucha atención, porque ¿con qué clase vamos,
1: Enrique? 2008 y remisos.
0: 2008 y remisos, para que sí lo tomen en cuenta. ¿Y cuánto tiempo les queda para hacer su trámite?
1: ¿Qué tal? Muy buenos días, muchas gracias por el espacio. Desde el gobierno que encabeza el alcalde Pepe Chedraui, queremos informarle a la ciudadanía, como bien lo refieres, que aún se encuentra disponible la convocatoria para tramitar la cartilla del Servicio Militar Nacional. Esta está dirigida a todos los jóvenes nacidos en el año 2008 y remisos. Se la abrimos el 5 de marzo y va a concluir el próximo 15 de octubre, por lo que tenemos un par de meses más para realizar el trámite. Los jóvenes que estén interesados deben de ingresar al gobierno, al portal del gobierno de la ciudad, pueblacapital.gob.mx, donde encontrarán el banner del Servicio Militar Nacional, podrán llenar el formulario correspondiente e imprimir su ficha. Posteriormente les pedimos que acudan a nuestras oficinas, que están ubicadas en calle 4 Poniente, número 148, Centro Histórico, que es la oficina de empadronamiento. Deben de llevar la ficha de registro, acta de nacimiento, CURP, comprobante de domicilio y fotografías, por lo que les pedimos que se apunten a todos los jóvenes.
0: Oye, y en este caso las fotografías siguen con todos estos detalles, ¿no? Con algunos requisitos, los fotógrafos bien que saquen.
1: Es correcto, cuando lleguen cualquier persona donde te toman las fotos, ahí solicitas tus fotografías para cartilla militar.
0: Exactamente, no, ya saben que sin aretes, sin
1: fondo piercing, blanco, camisa blanca,
0: cabello corto,
1: casquete, ¿no? Corto.
0: Exactamente, sí, porque este trámite, ¿cómo sigue, Enrique? O sea, ¿de verdad están interesados los jóvenes? Además, es básico, cuando no tienes otro medio de identificación, ahí está la cartilla y de verdad que te sirve, es un documento oficial.
1: Precisamente, qué bueno que lo comentas, que es lo que tenemos que recordar. Sirve como medio de identificación oficial, es obligatoria si quieres entrar a laborar al ejército, a la marina, guardia nacional, corporación policíacas, y en otros países o embajadas también te lo piden para comprobar el estatus militar. Normalmente es cuando pides visas de trabajo o algún tipo de residencia, dependiendo lo que tengas de trabajo, ¿no? Informarte que también ya visitamos nuestras 17 juntas auxiliares, invitando a todos los jóvenes para que por favor se sumen y hagan su servicio.
0: Ellos también están contemplados, o sea, que no piensen que porque están en una junta auxiliar, entonces no me toca.
1: Es correcto.
0: A todos en esta edad nos toca, y ya vamos con imagínate nada más, es la clase 2008 y remisos.
1: Así es, los que arrancan su edad de 18 años a los 39 años.
0: Nada más.
1: Nada más.
0: Tienen que cumplir con este requisito y ya lo vio, todos los detalles en la 4 Poniente 148, pero a donde se le suplica llegar ya con su formulario llenado que ustedes obtuvieron.
1: El que lo haces de la página, exactamente.
0: El que obtuvieron en el portal, lo imprimes y con eso vas y con los demás requisitos como el acta de nacimiento, la CURP, para que te hagan tu trámite del Servicio Militar Nacional. ¿Cómo cuántos jóvenes estamos calculando que llegarán?
1: Aproximadamente el día de hoy, alrededor de 6,000 jóvenes ya están inscritos. Ya tienen todos sus trámites completados ante nosotros. Esperamos tengamos una meta un poco mayor alta en los dos meses que nos quedan. Y de igual forma, que cualquier duda, aclaración, por favor, toman el número 2222-329201, que es el número de la oficina de empadronamiento, del departamento de empadronamiento para el Servicio Nacional Militar.
0: Ahí hay que llamar, ¿no?
1: Hay que llamar. No, tienen que llamar para que los podamos apoyar y orientar en cualquier cosa que se puedan trabar los jóvenes.
0: Pues ahí está la invitación de Luis Enrique Chevalier Mora, él es titular de esta oficina de reclutamiento en el Ayuntamiento de Puebla, y está el llamado muy a tiempo, todavía tienes aproximadamente dos meses para cumplir con el trámite, que no te pase como otros que ya se me pasó la fecha, que ya perdí la cartilla, si es un documento súper importante que tienes que dejar bien resguardado, y que aquí el Ayuntamiento de Puebla está pendiente de que los chavos de la clase 2008 y remisos cumplan con este requisito. Pues muchas gracias por venir esta mañana, Luis.
1: No, al contrario, muchas gracias a ustedes por la invitación, y recordad que es un deber cívico con México y con su ciudad Puebla.
0: Exactamente, ya nomás les recordamos este teléfono 2222-329201.
1: Es correcto.
0: Para que te den alguna información, pero lo que hay que que hacer es ir a la 4 Poniente 148 previo tu registro en el portal del Ayuntamiento de Puebla. Otra vez, muchas gracias.
1: Muchas gracias a ustedes y por favor inscríbanse, los esperamos.
0: Son ahora 6:35, 25 y las 7.
2: 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Raúl Méndez Macías, en el Quinto Medio.
3: Hoy en Cambio Climático, en Quinto Medio, los incendios forestales en España y en Francia están relacionados, sin duda, con el cambio climático, y los expertos advierten que podrían repetirse cada 6 años con mayor frecuencia por el calentamiento global. La crisis climática también podría aumentar esta frecuencia de gran intensidad. Estas conclusiones llegaron gracias a un nuevo análisis de la organización World Weather Attribution, que aporta evidencia científica sólida sobre cómo el cambio climático incrementó en estas regiones el riesgo de incendios forestales más intensos, frecuentes, simultáneos y ocurridos en etapas más tempranas de la temporada. Se analizaron registros meteorológicos históricos y este indicador combina factores como temperatura, sequía, viento y otras variables con el comportamiento del fuego. Entre otras cosas, se sabe que los incendios son cada vez más intensos, son cada vez más frecuentes y simultáneos. Según expertos allá en la propia España, las condiciones fueron 20 veces más probables de incendio en comparación con una simulación de un clima sin la actividad industrial humana. En Francia, la probabilidad aumentó al menos al doble. En la alerta está para España, pero para Francia, pero también para el resto del mundo. ¿Qué provoca? Evacuaciones masivas, daños materiales, un deterioro de la calidad del aire que respiramos por las partículas contaminantes y a largo plazo, desplazamientos forzados de la población a gran escala.
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5: La verdad de la oración en la iglesia, un lugar de encuentro con Dios y eje fundamental de la participación activa de los fieles. Este ha sido el tema de la catequesis que se han retomado por parte del Papa León XIV en la audiencia general en la Basílica Vaticana. Esta catequesis estuvo dedicada a la Constitución Conciliar Sacrosanctum Concilium sobre la liturgia. Y la invitación del Papa fue a que la comunidad viva la liturgia de las horas y que recupere la oración en el seno de la familia. Vamos a escuchar las palabras del Papa.
6: Queridos hermanos y hermanas, retomamos hoy las catequesis sobre la Constitución Sacrosanctum Concilium, centrándonos en la dimensión eclesial de la oración litúrgica. La oración, como dimensión fundamental de nuestra humanidad, necesita ser redescubierta desde la verdad. En ese sentido, el Papa San Pablo VI afirmó: Dios en el primer puesto, la oración nuestra primera obligación, la liturgia la primera fuente de la vida divina que se nos comunica, la primera escuela de nuestra vida espiritual. El pontífice de feliz memoria deseaba que la liturgia de las horas, que es inseparable de la Eucaristía, penetrara y orientara profundamente toda la oración cristiana, alimentando así la vida espiritual de todo el pueblo de Dios. A este respecto, podemos afirmar que la Eucaristía y la liturgia de las horas son el aliento de la vida de la Iglesia, que hace circular al Espíritu Santo por todo su cuerpo. Saludo cordialmente a los peregrinos de lengua española. Los invito a valorar la Eucaristía y la liturgia de las horas como grandes tesoros milenarios de la Iglesia, y que a través de nuestro amor a ellas podamos día a día ir santificando nuestras vidas. Que Dios los bendiga.
5: Fíjese usted, el Papa lamentó que en las familias ya no se transmite la oración. Numerosas personas pueden confundir la oración como una técnica de naturaleza psicológica y del bienestar personal. La oración es esa conversación, esa comunión con Dios. Es una experiencia que además viene del Espíritu Santo, que nos enseña a orar. Usted ora en casa, individualmente, en familia.

0: Lía, no sé, momentos antes de dormir, luego de despertarse, usted acostumbra orar, un Padre Nuestro, un Ave María, en fin, lo que usted acostumbre, pero siempre es importante, y sobre todo en los más pequeños, fomentar la oración. En cuarto, serán las 7.
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2: Hoy celebramos la dedicación de la Basílica de Santa María la Mayor, Nuestra Señora de las Nieves. El origen de esta advocación mariana, así como la dedicación de la Basílica de Santa María la Mayor, se remonta a una antigua leyenda, la cual relata que Juan y su esposa, un piadoso matrimonio romano, pese a haber elevado sus oraciones al Creador, no habían tenido hijos. Una noche en sueños, a ambos se les apareció la Santísima Virgen María, quien les solicitó distribuir sus bienes en obras de caridad y la construcción de un templo en la colina romana de Esquilio, en el sitio en que se encontraba cubierto de nieve. A la mañana siguiente, los cónyuges solicitaron audiencia al pontífice Liberio, a quien dieron a conocer su visión. Se encaminaron a la indicada colina y vieron que, pese a ser verano, en un lugar estaba cubierto de una gruesa capa de nieve. Para cumplir la solicitud de María Santísima, Juan proporcionó los recursos y fue construida la Basílica de Santa María la Mayor, primera edificación dedicada a Nuestra Señora en ese país y que junto con las de San Pedro el Vaticano, San Pablo Extramuros y San Juan de Letrán es una de las cuatro basílicas mayores de Roma. En el año de 432, el Papa Sixto III efectuó la consagración del templo. Pío V extendió esta devoción a la Iglesia Universal. Desde 1941 ha sido venerada en América, en especial por la Congregación de los Oblatos de María Inmaculada.
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3: El 5 de agosto es el 277º día del año en el calendario, 217, 218 en años bisiestos, y quedan 148 días para finalizar este año. 1858, se tiende el primer cable transatlántico submarino desde que él se transmitirá, dos días después, el primer telegrama entre el viejo y el nuevo mundo. Para 1962 en Chile se estrena el programa Sábado Gigante de Don Francisco, el programa más antiguo de la televisión latinoamericana. En 1985 en su casa en Los Ángeles se suicida Paul Bregman, tripulante del bombardero que arrojó una bomba atómica sobre Nagasaki. En 1999 el presidente de Venezuela, Hugo Chávez, declara muerta la Cuarta República de Venezuela y proclama una revolución en el país. En 2004 en el lago Tiberíades, en Israel, un grupo de arqueólogos publica el descubrimiento de las evidencias de fabricación de pan más antiguas que se conocen. En 2007 en Corea del Sur se realiza el debut del grupo musical femenino Girls' Generation, uno de los más exitosos de la historia del K-pop, la música pop coreana. Un día como hoy en la historia nace Neil Armstrong, astronauta de los Estados Unidos, Marine Le Pen, política francesa de derecha, y Soraya Jiménez, de la halterofilia mexicana. Como hoy en la historia fallece en 1895 Friedrich Engels, filósofo y revolucionario alemán, Chucho Reyes, pintor y coleccionista mexicano, Jeff Porcaro, baterista de la banda Toto, Sir Alec Guinness, actor británico, fallece en el año 2000. Fue Obi-Wan Kenobi en las primeras películas de la saga de Star Wars. Un día como hoy, la cantante mexicana Chavela Vargas fallece en 2012. Es Día de la Independencia en Burkina Faso. Un día como hoy en la historia, 5 de agosto.
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5: Y faltan 11 minutos para las 7, momento de saludar a mi compañero Toño Zamora con este reporte, porque el alcalde Pepe Chedraui entregó la rehabilitación vial en el Boulevard Xonacatepec. ¿Qué tal estuvo esta obra, Toño? ¿Cómo te va? Muy buenos días.
6: Hola Rafa, te saludo con muchísimo gusto al equipo y a todo el auditorio. Pues sigue avanzando este programa Calles al 100, que pues tiene el objetivo de rehabilitar diferentes vialidades de la capital poblana, y justamente el presidente municipal Pepe Chedraui pues entregó estos trabajos de rehabilitación ejecutados por el tren capitalino adquirido por esta administración municipal, y esto fue en las laterales del Boulevard Xonacatepec, y esta obra pues beneficiará a más de 23,900 habitantes. Escuchemos lo que dijo al respecto el presidente municipal, Pepe Chedraui.
7: Representamos a Puebla Capital, que representamos a lo que es Puebla, lo que estamos caminando todos los días, y por eso es parte importante de nuestros compromisos llevarlos a cabo rápido, bien, a la primera. No nomás el pavimento, sino las guarniciones, las banquetas, por supuesto pintar todo lo que son las guarniciones para que se vea bien, que se vea bonito, porque es lo que necesitamos en Puebla. Necesitamos que Puebla esté bien, que esté en paz, que esté tranquilo.
6: Hay que señalar, Rafa, que con este tren capitalino de pavimentación que fue adquirido este año por la administración municipal, se han atendido diferentes vialidades en la capital poblana, como la calle Independencia, la calle o la vialidad Tehuacán 20 de noviembre, la avenida 5 de Mayo, el Boulevard Xonaca y laterales de Boulevard Xonacatepec, y pues actualmente este módulo de pavimentación también ya trabaja en la rehabilitación del Boulevard 5 de Mayo. ¿Qué incluyó esta intervención en el lateral de Boulevard Xonacatepec? Pues además de la carpeta asfáltica, también se ejecutaron acciones de fresado, barrido, aplicación de riego de liga, tendido de carpeta asfáltica, compactación, sellado neumático y además aplicación de señalética horizontal, y la superficie total atendida, Rafa, fue de 4,696 metros cuadrados. Rafa.
5: Ahí está esta vialidad que era muy necesaria que se rehabilitara ya al oriente de la ciudad. Muchas gracias, Toño, y buenos días.
6: Buenos días.
5: Están ahora 8 minutos para las 7.
8: Y nos vamos con información de Tlaxcala con Roberto Cetina, porque entregaron más de 2,500 elementos de señalética. ¿Cómo estás, Roberto? Buenos días. Roberto.
9: Nuestros amigos del auditorio en esta fresca, fresca mañana, pues informarte al respecto de lo que dio a conocer Marco Tulio Munibe Temoltin, quien es el responsable de la Secretaría de Transporte y Movilidad en la entidad tlaxcalteca. Un informe interesante porque estamos hablando de elementos de señalética que fueron entregados a por lo menos 60 municipios de toda la región con el propósito de mejorar la movilidad, evitar, prevenir accidentes, atropellamientos, así como también pues bajar los reductores de velocidad que normalmente se colocan en algunas de las principales carreteras estatales y municipales. Si te parece bien, escuchemos lo comentado por Marco Tulio Munibe Temoltin, quien es el secretario de Movilidad y Transporte en la entidad tlaxcalteca. Adelante, por favor.
10: Sus reglamentos. Durante el 2026 se han elaborado y entregado 305 señalamientos viales a 8 municipios. La señalética vial es el conjunto de señales, marcas y dispositivos que se colocan en las vías públicas para regular, advertir, informar, orientar a conductores, ciclistas, peatones, con el objeto de la seguridad y el orden del tránsito. Como lo mencioné, es una responsabilidad que tiene el Estado emanada del artículo 4 constitucional. ¿Qué tipos de señalamiento elaboramos y entregamos? Pues el preventivo, que alerta sobre posibles peligros o condiciones del camino.
8: Adelante, Roberto.
9: Nayeli, pues con esto el propósito es mejorar las condiciones de vialidad que se registran en algunas zonas de bastante movilidad. Estoy hablando, por ejemplo, la zona de San Pablo del Monte y colindante con la central de abastos en la capital de nuestro estado, Zacatelco, no se diga Zacatelco, el mercado, y además el tráfico vehicular que se registra por los cientos y cientos de unidades del transporte público que pasan por este punto, y Tlaxcala capital, por supuesto, Huamantla también se encuentra en este punto, y Calpulalpan, en relación a lo que tiene que ver con el asunto del transporte, tanto privado como público. Nayeli, este es el reporte.
8: Y que bueno, sobre todo ahorita en temporada vacacional, ¿no? Que hay que ser muy precavidos con el tema de la conducción de los automovilistas y también de que ya se viene su feria, ¿no? También es importante contar con todos estos tipos de señaléticas para poder estar transitando de manera segura, Roberto.
9: Es correcto, y además que es una responsabilidad por parte de los ayuntamientos, Nayeli, informarles que en este caso las comunas están obligadas a colocar estas señaléticas como parte de los programas preventivos en materia de accidentes, de atropellamientos y desde luego también en reductores de velocidad. Nayeli, este es el reporte.
8: Y muy completo, muchas gracias Roberto, buenos días.
9: Estás al pendiente, saludos.
8: Saludos, 5:07.
0: Nos vamos a Tlaxcala y el gobierno inició un programa de preliberación para personas privadas de la libertad en Los Cerezos mediante uso de brazaletes electrónicos de control, una estrategia que busca reducir la sobrepoblación penitenciaria y permitir que reclusos que pasen su sentencia fuera de prisión. Esto aplica para quienes purgan condenas por delitos no graves que no representan un riesgo social y los candidatos deberán demostrar un comportamiento adecuado dentro del centro penitenciario. El brazalete electrónico permitirá vigilar a distancia a la persona mientras completa su reinserción a la vida normal. El proceso se trabaja de manera conjunta entre la Secretaría de Gobierno, Seguridad Ciudadana y el Poder Judicial del Estado. Esto para, decíamos, la regularización de dos centros de reinserción social en Tlaxcala. Escuchamos.
11: Como parte de las actividades de la Secretaría, hemos dado las condiciones para entrar a Los Cerezos en diversas ocasiones. Esta ocasión, mi intención fue, de manera sin aviso, asistí al Cerezo de Tlaxcala para poder identificar las condiciones de alimentación, salud, dinámicas recreativas, entre ellas deporte y algunas actividades culturales. También entré para identificar los mecanismos de estatus que tienen los procesos jurídicos en su atención integral y las condiciones que viven. Por supuesto, en el prediagnóstico establecido, vemos que debemos de continuar con los esfuerzos que nuestra gobernadora desde el día 1 ha empeñado en regularizar todos los mecanismos. Están vigentes los mecanismos para evitar que los teléfonos celulares tengan actividad al interior, es decir, los inhibidores están activos, lo verifiqué. Las dinámicas alimenticias, les puedo garantizar que están...
0: Escuchamos al secretario de Gobierno de Tlaxcala, Luis Antonio Ramírez Hernández, sobre esta situación de regularización de centros de reinserción social. 3:07. Además, le tenemos más información. Ahora vamos en materia de salud. Y es que la secretaria de Salud, María del Rocío Rodríguez Juárez, destacó que las jornadas integrales por amor a las familias están acercando los servicios médicos y preventivos a la población.
12: Sabemos que la vida cotidiana nos exige atender el trabajo, los compromisos personales y las responsabilidades con nuestras familias. Muchas veces terminamos dejando para después tan importantes situaciones como cuidar de nuestra salud. Por eso, en estas jornadas representan mucho más que una jornada de servicios. Son el resultado del trabajo coordinado entre el sistema...
0: Pues escuchábamos a la secretaria María del Rocío Rodríguez, jornadas que le acercan a la población precisamente monitorear su salud, en la prevención sobre todo, pero también en la atención oportuna.
13: Así es, y nos dice aquí un miembro de la red que si podemos felicitar a Silvia Jacqueline Pérez Medina, que está cumpliendo 41 años de edad. Felicidades para Silvia Jacqueline Pérez Medina, de 41 años de edad. Nos pide que sea en anónimo esta felicitación. Ahí está tus felicitaciones. Vamos con información porque... Con pancartas y consignas, familiares de Aldo Padilla se plantaron en el Centro de Justicia Penal durante la sexta audiencia de juicio oral. Recordemos que este joven fue asesinado en 2020, era estudiante de la Benemérita Universidad Autónoma de Puebla y pues había salido de unas clases de baile cuando lo asaltaron y para robarle el celular pues terminaron arrebatándole la vida. Esto dijo precisamente la familia.
14: Pues avance como tal, ¿no? Solamente resolución de este caso, estamos con paciencia en este momento, con un poco de paciencia, desarrollando las audiencias cada 8 días y esperando una sentencia condenatoria. ¿No?

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1: El líder del Poder Legislativo en el Estado, Pavel Gaspar, se pronunció aquí en Buenos Días por el caso de las diputadas Salvatori y Palomares, a quienes les recordó el origen de la 4T y su defensa plasmada en la Constitución de los Adultos Mayores, pidiendo que repasen estos principios.
2: La diputada Fedra Suriano Corrales señaló que la ciudadanía determinará si hay voto de castigo para el 2027, luego de los comentarios discriminatorios de las legisladoras.
3: La dirigente nacional de Morena, Ariadna Montiel, afirmó que para ella sí deben suspenderse los derechos como militantes del partido a las legisladoras.
1: El gobernador Alejandro Armenta destaca que el programa de obra comunitaria fortalece la participación de los ciudadanos. En Puebla Capital recibirán 400 millones de pesos para estas acciones.
2: Empresarios mostraron interés en el proyecto de paraderos seguros en gasolineras de la autopista de Puebla, resaltó Beatriz Camacho, presidenta de Coparmex.
3: Puebla reporta crecimiento en actividad económica, manufactura, construcción, comercio y exportaciones, informó el secretario de Desarrollo Económico y Trabajo.
1: La alcaldesa de Atlixco adelantó que una de las catrinas monumentales será para el centro de pesca Amatzcali en la Junta Auxiliar, que contará con dos figuras.
2: El alcalde de Cuautlancingo, Omar Muñoz, informó que la administración 2021-2024 mantiene observaciones por más de 200 millones de pesos pendientes de solventar tras las auditorías realizadas a nivel estatal y federal.
3: Por primera vez, el centro vacacional IMSS Metepec combinará la gastronomía con actividades mediante el paquete Colección de Sabores Chile en Nogada.
1: El mercado 16 de marzo en Tehuacán realizó jornadas de desasolve en junio y julio para retirar basura, grasa y desechos.
2: Heladas y granizadas afectaron cerca de 20 hectáreas de cultivos de rosas y árboles frutales en San Lorenzo, Chiautzingo. Buscarán instalar malla antigranizo.
3: El presidente de Canaco informó que sostendrá una reunión municipal para plantear acciones que fortalezcan al comercio establecido y atender la competencia que representa el comercio ambulante.
1: El vocero de Tlaxcala, del gobierno de Tlaxcala, aseguró que la cantera ilegal en Yauquemecan deberá responder de manera legal y civil ante los familiares de dos trabajadores que murieron aplastados por material pétreo.
2: En la seguridad e inseguridad, un muerto dejó como saldo un fuerte choque en la carretera Apizaco-Calpulalpan, a la altura del municipio de Huyotlipan. En el percance se vieron involucradas dos camionetas y el cadáver permanecía en calidad de desconocido.
3: Y se registró fuerte fuga de gas al interior de un centro de carburación en la carretera federal a San Martín Texmelucan, San Salvador El Verde.
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1: Alerta en Reino Unido por un aumento de casos de ciclospora que provoca diarrea explosiva. De 67 casos, 48 venían de México. Jalisco informa de dos casos, ya son 5 a nivel nacional. Venga, lo esperamos en el 89.3 de FM, La Grupera, en la HR 1090 de AM y Red Ciudadana 1120 de AM. Dual Rubio en la consola digital, Alex Denicia en X, Facebook y YouTube, encargado de las redes sociales. Y aquí en el estudio, Javier López Díaz, le informamos.
2: Rafael Tellez Morales.
3: Nayel Aguilar.
1: Raúl Méndez Macías, quien agradece el favor de su atención y le desea buenos días.
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1: Le tenemos la voz del INE.
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0: Rafael Telles.
1: ¿Qué tal? ¿Cómo le va? Muy buenos días. Gracias a usted en nuestro auditorio regional que se enlaza en estos momentos con toda la información que usted necesita saber antes de salir de casa para San Martín, Texmelucan y toda su región, Tehuacán, y no se diga también ahí por ese rumbo, y Atlixco, que es la entrada de la Mixteca, esta ciudad de las flores que nos sintoniza siempre a las 7 para escuchar sus noticias, las noticias que a usted le importan antes de salir de casa. Le vamos a tener al momento todo el reporte vial que usted necesita saber también aquí en la Puebla y su zona conurbada. Vámonos al reporte vial.
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1: Y nos vamos rápidamente con el reporte vial porque mi compañero Marcos Bravo está en el lugar de la noticia. Usted nos avisó que soltaron un remolque de tráiler, imagínese, en un corredor industrial de Puebla. ¿Cómo te va, Marcos? Muy buenos días.
6: Buenos días, Rafa, y todo equipo de reporte vial. En un momento nos trasladamos donde queda el remolque y quedó ahí totalmente tirado, es decir, en este momento nos ubicamos en la autopista México-Puebla, Rafa, porque nos percatamos que se estaba registrando mucho tráfico al llegar al punto adelante del puente del río Atoyac, o ya la incorporación hacia Fimsa. Nos detectamos que un autobús que se dirige a la Ciudad de México, que llega procedente de Villahermosa, pues está parado y está realizando, está ocasionando un congestionamiento vehicular en esta zona, habilitando únicamente lo que son dos carriles. Ya pudimos platicar con las personas quienes están a bordo de esa unidad y nos comentan que desconocen la situación de la falla mecánica, sin embargo, están a la espera de algún mecánico que se acerque para que pueda resolver su situación, porque el autobús de pasajeros no arranca ni para atrás ni para adelante, por lo que también urge la atención de proximidad vial, ya que se está generando mucho congestionamiento vehicular y puede ocasionar incluso hasta accidentes. Es parte de la información que tenemos desde la autopista México-Puebla con dirección a la Ciudad de México. Rafa.
1: Exactamente, súper transitado este lugar, y imagínate el cuello de botella que se está haciendo con el tráiler ahí y el peligro que significa, ¿no? Que se pase ahí a embarrar otro vehículo, a chocar atrás, ¿no? Ni Dios lo quiera. Y además, pues para que usted lo tome en cuenta, porque esto va a provocar tránsito durante varios minutos y va a desquiciar ahí al tráfico, va a provocar un caos vial que ni te cuento, Marcos. Cuéntanos de nuevo, bueno, precísanos de nuevo, ¿a qué altura de la autopista está ocurriendo esto?
6: Esta subida que adelante del puente del río Atoyac, anteriormente ya venimos a realizar una cobertura de igual manera sobre una unidad de transporte público que se termina descomponiendo, pues de igual manera ocasionó un accidente, una carambola, por lo que en esta ocasión, para evitar este tipo de situaciones, hay que manejar con mucha precaución, con mucho cuidado, porque puede ocasionar un accidente. Tú lo puedes escuchar, Rafa, que incluso están los silbatos de parte de los automovilistas, quienes pues se enojan, desesperados por querer incorporarse a lo que son los dos carriles habilitados. Parte de la información, Rafa.
1: Y muy oportuna, Marcos. Muchas gracias y buenos días.
6: Buenos días, estamos pendientes.
1: Sabemos que sí, es un autobús de color blanco. Y Waze, que recuerda usted, buenos días, es el noticiario oficial de Waze, nos está marcando ya el tránsito ahí agobiado en la autopista, es un congestionamiento vial, nos marca ahorita de color verde, no tarda en ponerse, creo que se pone medio rosa primero y luego rojo, cuando ya de plano le dice a usted que está cerrado, no lo va a poner rojo porque cerrado no está. Pero imagínese, son dos carriles de circulación y de pronto te encuentras con este autobús de color blanco. Sí, ya le destaparon ahí el motor y todo para que vean que está descompuesto, pero imagínese, el que va bien mandado lo va a ver nada más de pronto. Tómelo en cuenta, es la información al momento aquí en Buenos Días, el noticiario de la gente. Ya son 7:13.
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1: Son las 7:14, momento de presentarle la información porque el líder del Poder Legislativo en el estado se pronunció en Buenos Días por el caso de las diputadas Salvatore y Palomares, a quienes recordó el origen de la 4T, la Cuarta Transformación, su defensa plasmada en la Constitución de los adultos mayores desde hace muchos años, y él les pidió que mejor repasen estos principios.
7: Si me permite, presidente, la pregunta es un tema que veníamos platicando recientemente sobre el caso de las diputadas, la controversia, las disculpas, ¿qué opinión le merece al respecto, sobre todo el trato a los adultos mayores?
8: Fíjate que en la agenda de nosotros, de Morena, los que venimos de la lucha, como te lo comenté hace más de 30 años, en los pueblos indígenas, en la defensa de nuestros hermanos y hermanas adultos mayores, lo hemos hecho a través de ya de acciones muy, muy firmes, con resultados, como es ya en la Constitución, que está marcado el apoyo a los adultos mayores, el respeto. Los pueblos indígenas, fíjate, tienen una característica muy importante. Respetamos a los tíos mayores y a las tías. Está el Consejo de Ancianos. Los jóvenes respetan a los que han caminado por muchos años y además...
1: Y él se refería a eso, y es al final cuando le dice a mi compañero Raúl Méndez Macías, pues nomás que revisen, ahí están plasmados los principios, que le echen una repasada, se ve que les hace falta repasarlo. Es el cuarto, 7:15. En tanto, la diputada, en este mismo tema, la diputada local Fedra Suriano Corrales, ella es de Movimiento Ciudadano, señaló que los ciudadanos son los que van a determinar si hay voto de castigo en el 2027, luego de estos comentarios discriminatorios.
9: Lo digo con mucho respeto a mis compañeras, han venido últimamente justificándose en diferentes acciones negativas. Y me parece que eso, bueno, eso es parte de lo que las y los poblanos tendrán que reflexionar de a quienes les han dado esa confianza.
1: Mientras, la dirigente nacional de Morena, Ariadna Montiel, afirmó que para ella sí deben suspenderse los derechos como militantes del partido a estas legisladoras.
10: Así que estas dos diputadas de Morena, desde el día de ayer se abrió una le solicité a la Comisión Nacional de Honestidad y Justicia que abrieran un procedimiento para que la comisión estudie el caso y proceda como decida la comisión. Para mí se les deberían suspender los derechos, pero ya es una decisión de la comisión. Y también reiterar y hacer un llamado a todas y todos nuestros militantes a siempre dirigirnos con respeto a todas las personas, porque hemos luchado para ello. Y muchas
0: Nayeli Aguilar.
11: 7:17. Muchísimas gracias por estar acompañándonos y a las personas que ya se están enlazando en este espacio regional. Bienvenidos a los amigos y amigas de Atlixco, San Martín Texmelucan, de Tehuacán. Saludos también a los Estados Unidos y en donde se encuentren y donde nos están mandando sus mensajes. Muchísimas gracias. Síganlo haciendo 22-22-38-29-90. Como este reporte que nos llegaba muy temprano y afortunadamente este motociclista que resultó lesionado ya está recibiendo sus primeros auxilios en Periférico Ecológico, ahí en la salida de Clavijero, ya lo están atendiendo. Ojalá que se encuentre bien este motociclista que nos reportaban que estaba lesionado. Y le vamos a platicar que el gobernador Alejandro Armenta destacó que este programa de obra comunitaria fortalece su participación y la participación ciudadana, y en 2027 Puebla Capital va a recibir alrededor de 400 millones de pesos para estas acciones.
12: Y la propuesta que dijimos fue con el pueblo todo y sin el pueblo nada. Y hay que ser congruentes con lo que se ofrece y con lo que se hace. El programa de obra comunitaria significa con el pueblo todo y sin el pueblo nada, porque se organizan los comités y el dinero que antes administraba el gobierno, ahora lo administra el comité. Con estos recursos se van a reparar los CAICs y muchas obras más.
11: Y empresarios mostraron interés en el proyecto de paraderos seguros de gasolineras en la autopista Puebla. Esto lo resaltó Beatriz Camacho, presidenta de la Coparmex, quien señaló que esto era ya también una demanda que se tenía desde hace algunos meses.
13: Requerimientos en cuanto a la extensión de terreno de la gasolinería, y eso hizo que ya no pudiéramos abrir el segundo paradero seguro. Hoy la extensión es para que puedan entrar de 70 a 80 trailers y que haya una extensión suficiente para la maniobra y no puedan estorbar hacia adentro y hacia la autopista. Nosotros hemos estado en contacto con Onexpo y con muchos gasolineros que están afiliados a Coparmex y han estado en la disponibilidad de poner a disposición sus gasolinerías. Sin embargo, no han cumplido con este requerimiento. La Guardia Nacional y Capufe son las autoridades competentes que autorizan.
11: Y Puebla reporta un crecimiento en actividad económica, de manufactura, de construcción, de comercio y también de exportaciones. Esto lo informaba el secretario de Desarrollo Económico y Trabajo, Víctor Gabriel Chedraui.
14: Los números son positivos en el primer trimestre. Y es un contexto del impulso permanente del gobierno del estado a la actividad comercial y por supuesto con la alineación del Plan México de la presidenta Claudia Sheinbaum. Y bueno, pues son muchas acciones, por supuesto las acciones que hacen los empresarios, los micros, los pequeños, las cooperativas, todos trabajando de manera intensa por nuestro estado.
0: Raúl Méndez Macías.
15: ¿Cómo está, auditorio? Gracias por acompañarnos. Excelente mitad de semana. Son las 7:20. Nos vamos hasta Guatemala por erupción del volcán de fuego. Si usted se conecta a través de nuestras multiplataformas de X, Facebook y YouTube, le mostraremos las imágenes impresionantes de pobladores en las zonas cercanas, durante el día, durante la noche. Vean nada más ese espectáculo de la naturaleza, ese rojo encendido que además muestra la lava, las cenizas, la alerta que se vive allá en el volcán de fuego. Guatemala, que ha declarado, le decíamos, alerta por la erupción del volcán de fuego, de fuerte erupción, nubes de gas y ceniza, salida de lava. Vámonos hasta Guatemala, ahí le tenemos también ya listo el reporte.
16: El volcán de fuego en Guatemala está considerado entre los más activos y peligrosos de Latinoamérica, que seguirá activo en las siguientes 72 horas. Hasta el momento, casi 30.000 personas resultan afectadas por la actividad, mientras unas 1.500 han sido evacuadas. La ceniza se ha dispersado en un área aproximadamente de 1.200 kilómetros cuadrados y podría provocar daños en los techos de las viviendas debido a su acumulación. Departamentos de Chimaltenango, Escuintla y Zacatepeques, ubicados al oeste de la ciudad de Guatemala, la población más lejana está a 58 kilómetros de la ciudad, está bajo monitoreo permanente. El volcán genera columnas densas de gases y ceniza que alcanzan entre 5.000 y 6.000 metros sobre el nivel del mar, reportó Diana Fuentes para Radio Francia Internacional.
15: 7:22 de Guatemala, nos vamos hasta China porque ahí fuertes lluvias golpean las provincias de Shanxi y Sichuan en China. Autoridades están implementando operativos de emergencia ante el riesgo de inundaciones y deslizamientos de tierra. Más de 120.000 personas evacuadas.

0: la fuerza de la naturaleza, que ante esto pues poco se puede hacer. La Casa Blanca revocó la visa de la embajadora de Brasil en ese país luego del rechazo de la nación sudamericana de otorgarle visas a diplomáticos estadounidenses. Es tensa ya la relación entre estas dos naciones.
1: Estados Unidos revocó la visa de la embajadora de Brasil en Washington tras la obstrucción de la aprobación diplomática formal del embajador nombrado por Trump, Daniel Pérez, en Brasilia y negara también visas de varios diplomáticos estadounidenses el mes pasado. Así lo dijo un oficial del Departamento de Estado aclarando que la visa de la embajadora brasileña María Luisa Ribeiro Biotti será restituida cuando se resuelva el impasse diplomático. Este oficial aclaró que la medida consistió en revocar o cancelar la visa de un diplomático, que no es lo mismo que expulsar a la persona del país o declarar la persona no grata.
0: Digo, le ha revocado la visa a la embajadora. ¿Qué pasa? Puede permanecer en el país, pero si desea salir, ya no lo hará como representante diplomático, tendrá que hacerlo como ciudadano. Entonces, si sale de ese país y al momento de querer ingresar, deberá tramitar su visa como todos, no como un representante diplomático. Por su parte, Brasil rebajó relaciones diplomáticas con Argentina a nivel de encargados de negocios. Así de tensa está la situación. Nos vamos a Colombia porque ahí Gustavo Petro, quien es el presidente saliente de Colombia, sigue insistiendo que hubo fraude en las últimas elecciones. El candidato que resultó derrotado, Cepeda, aseguró que mantendrá protestas porque no están de acuerdo con los resultados.
2: El presidente de Colombia, Gustavo Petro, reiteró sus denuncias de fraude en los comicios de junio, donde su partido cayó por un estrecho margen. El líder conservador Abelardo de las Perellas jurará este viernes ante el Congreso para iniciar su mandato de 4 años. El candidato derrotado, Iván Cepeda, aliado del petrismo, dijo que organizará una serie de protestas contra el mandatario entrante, dejando en claro las tensiones en una sociedad polarizada, como lo resalta la profesora de Ciencia Política de la Universidad de los Andes, Sandra Borda.
3: Pues hay tensión, y yo creo que eso es imposible negarlo, entre otras cosas, porque esa decisión de la Espriella de hacer la ceremonia de posesión en Cali es también una afrenta al petrismo.
0: Son las 7:25 a.m. La frase y reflexión de hoy es de Theodore Roosevelt. ¿Crees que puedes? Y ya habrás recorrido la mitad del camino. Si crees que puedes, has recorrido la mitad del camino. Y es que la confianza no garantiza el éxito, pero la falta de confianza suele impedir siquiera intentarlo. Toda meta comienza con la convicción de que es posible alcanzarla. Decía Theodore Roosevelt, ¿crees que puedes? Pues ya has recorrido la mitad del camino. Esto es Buenos Días, el noticiario de la gente. Son las 7:26 a.m.
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5: Son 7:26 y es momento de este espacio de la nota policiaca, la nota de seguridad e inseguridad, la nota roja, pues, para que usted esté informado de lo que ocurre aquí en la entidad en esta materia. No se la pierda. Los invito a que, si todavía no nos están viendo a través de las diferentes plataformas, les recuerdo que estamos transmitiendo completamente en vivo en Facebook, X y YouTube. Nos encuentra como @la red 5 radio. Un saludo muy especial a todos los amigos de la audiencia regional con quienes nos comenzamos a enlazar hace ya 27 minutos. Le puedo decir que hay un accidente en el kilómetro 231 de la autopista Puebla-Veracruz. Esto es a la altura de las Cumbres de Maltrata. Así nos manda el video y nos informa el ingeniero Lucero. Muchas gracias, ingeniero. Reciba un saludo y que tenga buen viaje. Ahí se encontró este percance. Está obstruyendo parcialmente la circulación. Tome usted la precaución. Es en las Cumbres de Maltrata, en el kilómetro 231 con dirección a Veracruz, donde también nos decían, fíjese, desde antes de las 6 de la mañana le indicábamos de este percance allá en la salida de Clavijero hacia el periférico. En la subida, un motociclista fue impactado por un vehículo, se pedía el apoyo de las asistencias prehospitalarias, y hasta hace aproximadamente 15 minutos no habían llegado las asistencias. Cuando ocurrió el percance, estaba oscuro, ya a plena luz, pues estaba la policía, estaba ahí gente de proximidad vial de la Secretaría de Movilidad y Transporte, estaba gente de la Policía de Caminos, de la Secretaría de Seguridad Pública del Estado, pero de los servicios de emergencia, pues ni uno. Ahí urge que haya coordinación entre el 911 y los diferentes servicios de emergencia para que en estas situaciones se pueda atender rápidamente, porque pues lamentablemente son varios los casos en donde se reporta y no llega pronto los paramédicos para atenderlo. Ahí debe haber un tema de comunicación, ojalá y se pueda solucionar. Y vea usted las imágenes de este perrito, de este peludo, porque piden apoyo para encontrarlo. ¿Cómo se llama? Se llama Greñas, responde al nombre de Greñas, quién sabe por qué,
6: entiende,
5: pero así,
6: así ya habla, imagínate.
5: Así se llama cuando lo llama. Dijiste
6: responde.
5: Responde al nombre de Greñas. Cuando le dices Greñas, él voltea. No dije responde oralmente, fíjate la diferencia. ¿Verdad?
6: Entiende.
5: Responde cuando le dices Greñas, ven, él viene.
6: Bueno, sí, hay una respuesta.
5: Entonces no es que diga.
6: Yo esperaba que me contestara, mande.
5: No, no son caricaturas, Rafa.
7: Te puede ladrar.
5: Pero bueno, ahí está, ahí vemos al Greñas que se extravió en la colonia México 83, lleva 2 días de perdido y lo está buscando su familia aquí en la ciudad de Puebla. Si usted tiene conocimiento de dónde está el paradero de Greñas, lo puede reportar al 220-427-3365 o 221-231-0702. Los números de contacto se los vamos a dar precisamente en las redes sociales de Cinco Radio para que usted, si lo ve, pues lo pueda reportar, porque lo está buscando su familia. Vámonos con Marcos Bravo, porque ahora sí está ahí donde está el tráiler, el tractocamión que está abandonado ahí en la zona del parque industrial. Ahí es donde Marcos Bravo se trasladó. Recordemos que hace unos momentos estaba ahí en la autopista a la altura del río Atoyac, donde hay un autobús descompuesto, donde le estamos sugiriendo que usted circule con mucha precaución para que evitar accidentes. Y ahí estaba Marcos. Ahora ya se trasladó hasta este lugar en la en el parque industrial, donde pues nos va a hacer mención de esto, que está ahí abandonado un tracto, un vehículo, y está obstruyendo la circulación. Marcos, buenos días nuevamente, platícanos.
8: ¿Qué tal? Buenos días, Adilón, auditorio, equipo, los saludo con gusto. En esta ocasión nos ubicamos sobre la avenida San Lorenzo Almecatla, a la altura de FIMSA en Cuautlancingo, donde usted reportaba sobre una unidad con un remolque totalmente atravesado. Ya acudimos al sitio, Odilon, y esto nos está mencionando que fue aproximadamente a las 6 de la mañana cuando la unidad de transporte de carga intentaba darse una vuelta en U, lo que ocasiona el remolque está totalmente en medio de la vialidad, está obstruyendo esto con dirección hacia Cuautlancingo, exactamente en la entrada principal de la puerta 8 de Volkswagen, lo que ha ocasionado un tráfico intenso, esto con dirección a Cuautlancingo. Al lugar ya acudió tránsito municipal de esta zona, y de igual manera proximidad vial. Hace unos momentos, Edilón, usted puede observar a través de las imágenes que mi compañero Alejandro de Nicia le está presentando cómo otra unidad de transporte de carga tuvo que brincarse, o más bien atravesar la banqueta para poder pasar, porque está obstruyendo prácticamente todo el carril. Pudo maniobrar este otro camión, lo que pudo pasar de esta zona afectada, por lo que, para que usted lo tome en cuenta y en consideración, ya que este tráfico se está originando derivado a que el remolque de este camión pues quedó totalmente atravesado. Parte de la información, Adilón, desde este punto.
5: Pues ahí está esta información, Marco. Oye, vuelve a enfatizar, por favor, Marcos, ¿cuáles son las vías alternas? ¿Dónde está la obstrucción? ¿Hasta dónde está el tráfico? Por favor, que esto sin duda nos interesa a todos los del auditorio.
8: Sí, Adilón, te comento que este incidente se está registrando a la altura de la puerta 8 de Volkswagen. Ahí es donde se está registrando este incidente, por lo que sí está afectando lo que es para poder acceder. Hay embotellamiento vehicular, pero sí se puede acceder. Las rutas alternas es únicamente pasar por esta zona o simplemente dar toda la vuelta hasta San Lorenzo, al Mecatla, pero están avanzando lento, pero esto también derivado a lo que es el semáforo que se encuentra en medio de esta zona, por lo que hay que tener paciencia, hay que manejar también con mucha precaución, porque se encuentra este incidente. Es parte de la información, Badilón, para que nuestro auditorio lo tome en cuenta y tenga paciencia.
5: Oye, ¿no se ha dicho si va a llegar algún otro tractocamión para engancharlo y sacarlo, o se va a requerir grúa, Marcos? Y también, ¿qué es eso que lleva encima, Marcos?
8: Estábamos preguntando, Odilón, al chofer y no nos quiso mencionar nada. No, lo que preguntamos también a las autoridades, ellos nos estaban indicando que fue una falla mecánica lo que ocasiona que termine desenganchando y termina hasta arrastrando lo que es dejando marcas ahí en la carpeta asfáltica. Y también lo que no nos pudo mencionar qué es lo que lleva ahí, pero está totalmente tapado de lo que es zona naranja. Sin embargo, se espera que llegue la grúa derivado a que pues es una falla mecánica, termina afectando lo que es este gancho, por lo que termina desenganchando en esta unidad. Odilón, es parte de la información.
5: Pues ahí está, tome precauciones, que no se le haga tarde ahí en el Parque Industrial Puebla, en el Parque Industrial Finza, y por la forma pareciera una turbina, Marcos, pero a ver si nos pudieran confirmar. Muchas gracias, Marcos.
8: Buenos días, Odilón, estamos pendientes.
5: Pues ahí está la información, usted nos informa y alguien de nuestro equipo va precisamente para tenerle toda la información al momento en donde está ocurriendo la noticia. En más información, el día de ayer nos indicaba la red que qué pasaba ahí por Ocotlán, que había muchas patrullas pasando con las sirenas abiertas, nos decían, acaban de pasar por lo menos 6 a toda velocidad con las sirenas, ¿qué es lo que pasa? Pues hubo una persecución por una camioneta que había sido robada horas antes en la zona de Huejoxingo. La persecución llegó hasta Sanctorum, en el municipio de Cuautlancingo, ahí en el Parque Industrial Sanctorum, donde se logró recuperar esta camioneta con reporte de robo, y se logró además la detención de 3 de los presuntos ladrones de esta camioneta. La intervención ocurrió poco antes de las 5 de la tarde sobre la calle Río Lerma, y llegó y concluyó esta persecución hasta un botanero que se encuentra ahí en la zona. Hubo 3 detenidos, la recuperación de esta camioneta robada. Los detenidos, así como la camioneta, quedaron a disposición de las autoridades del C5 en el Ministerio Público para que se hagan las investigaciones. Y siempre, siempre use el cinturón de seguridad, por favor, porque le salva la vida. El día de ayer, lamentablemente, se confirmó la muerte de una persona allá en la carretera Apizaco-Calpulalpan, donde un copiloto salió eyectado tras un choque y murió. Cuando llegaron los servicios de emergencia, ya nada pudieron hacer por él. Ahí en el sitio es donde quedó sin vida el conductor, él quedó lesionado y fue llevado a un hospital. Por favor, siempre lo primero que haga al subir al vehículo, póngase el cinturón, no solamente el conductor, sino también el copiloto, por favor, y todos los ocupantes. Mientras que también allá en Tlaxcala, en Tepeitec, Tlaxcala, pues se capturó a un delincuente, a un ladrón, le dieron su merecido, amagaban con lincharlo, afortunadamente intervino la policía y lograron rescatarlo. Mientras que también allá en Tlaxcala, un presunto delincuente que era buscado desde el 2001 en el estado de Nuevo León y requerido por aquellas autoridades, pues fue finalmente aprehendido. Se presume, pues es un pederasta, quedó ya a disposición de las autoridades de Nuevo León. Y allá en la Mixteca, en Chietla, le decíamos y le presentamos la imagen de esta persona, habían encontrado sin vida a un hombre en Tenextenco, Chietla. Se sabe que ahora que era un mototaxista y que este hombre ya fue identificado como el Jimmy, así le decían, su nombre es José Antonio y contaba con 26 años de edad, era mototaxista. Quien también era mototaxista es este hombre español que murió allá en Tilapa por 6 impactos de arma de fuego. Lo apodaban el español, y se sabe que también es era mototaxista. Se están haciendo las investigaciones por parte de la fiscalía. Y hablando de la inseguridad en la autopista México-Tuxpan, le mostramos ayer el video de una mujer que fue víctima de robo de vehículo, y ella narraba pues toda su odisea. Aquí le presentamos otra víctima de robo ahí en esta autopista a la altura de Huauchinango, es donde le robaron, y en este caso, además de robarle su unidad, de robarle sus pertenencias, pues le robaron hasta sus dos perritos, y pide por favor que se los devuelvan. Vean, así pues uno se enamora de sus perros, los quiere como parte de la familia. Vean ustedes la desesperación, escuchen la desesperación de esta persona. Vamos a escuchar.
7: Hola. Hoy con el corazón en la mano vengo a pedirles de favor que me ayuden a localizar a mis perritas. Son dos Golden Retriever, se llaman Camila y Mía, tienen 6 años, están esterilizadas. Se extraviaron el día martes por la noche en la carretera México-Tuxpan a la altura de Huauchinango. Por favor, te imploro, te ruego que si tú las tienes, si tú sabes quién las tiene, por favor me contactes. Yo no voy a hacer preguntas de nada, yo no voy a entrar en detalles. Solo quiero recuperar a mi familia porque es lo único que tengo. Y han sido ellos muy tristes. Ellas son toda mi vida. Y yo sé que yo soy toda su vida para ellas. Y la están pasando mal porque nadie les va a ofrecer el amor que yo les ofrezco.
5: El video es un poquito más largo, se lo estamos compartiendo en la multiplataforma informativa de Cinco Radio y Red Ciudadana. Es desesperante porque dice, a ver, ya se robaron todos, si tienen a mis perros, por favor, díganme dónde están, no voy a denunciar, no voy a decir nada, es más, hasta doy una recompensa, no tengo mucho dinero, pero ahí están los 10,000 pesos que tengo. Pues ayudemos a que recuperen.

Burger, sucursal Zaragoza, llegaron cerca de 12 ladrones, 12 personas que planearon un robo como de película. Se hicieron pasar por trabajadores de la construcción, cerraron la vialidad. Y cuando cierran la vialidad, pues esperan que se vayan los trabajadores, ingresan ahí a este lugar, terminan robándose la nómina, se habla de por lo menos 700,000 pesos, sometieron al propietario, a quien incluso lo golpearon, es un hombre de la tercera edad de acuerdo con este reporte, y pues están compartiendo los videos del momento del robo, de cómo estos sujetos, pues de película, llevaban hasta los chalecos antirreflejantes para simular que eran trabajadores, consiguieron el robo y posteriormente se retiraron de esto. Pues obviamente ya hay denuncia ante las autoridades y la denuncia pública que se ha hecho aquí en redes sociales, y le estamos dando a conocer en estos momentos estos videos. Son ya 7:42 minutos, es momento de ir a un corte, es breve y volvemos.

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10: Son 7:44 y me da mucho gusto saludar aquí en el estudio los amigos de COE, Marina Salazar y Javier Arroyo, para que nos platiquen de la capacitación del idioma inglés. Ya estamos iniciando agosto, no lo postergue más, no deje para mañana. Es muy importante que usted domine el idioma para que no deje escapar las oportunidades de desarrollo personal. Bienvenidos y buenos días.
11: Muy buenos días, Odilon, a todo tu auditorio.
10: Pues mira qué importante es aprender inglés para no dejar pasar esas oportunidades que nos ponen en el camino. De repente decimos, ¿y por qué no fui yo? Pues porque no hicimos lo que nos tocaba hacer, ¿no?
11: Así es, Odilon, acabas de decir algo bien importante. La mayoría de las oportunidades actuales tienen que ver con el idioma. Una persona tiene que hablar inglés para que tenga un 30% más de su salario, tenga esas oportunidades tanto académicas como laborales para poder, pues, desarrollarte de la mejor manera.
10: Te voy a decir un caso de éxito que

0: Conozco, estudió con ustedes una chica, ya ahorita ya no es chica, ya es una señora de mi familia, pero estudió, ella estudió computación, ella estudió, se volvió programadora, y para los programadores hay muchas opciones de desarrollo, pero si no hubiera tenido el inglés, ahora trabaja en el extranjero, le va muy, muy bien, le va muy, muy bien, y es precisamente porque aprendió el idioma inglés y lo pudo conjuntar con sus habilidades que tenía en la carrera, y mira que ahora le va excelente a ella y obviamente a su familia.
1: Nos da mucho gusto, Dillon, porque de verdad que ya son generaciones que han aprendido con nosotros. 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
0: Así es, tienen que ir con esta experiencia, con este método patentado, fueron los pioneros, es decir, los idiomas no se tienen que enseñar como en la escuelita, se tienen que enseñar como lo hacemos en la vida real, hablándolo, y luego ya viene la gramática y demás, y por eso es este método pues está corroborado y la exigencia básica es de mínimo 2 horas a la semana.
2: 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Ni siquiera está como condicionado que sea todos los días. 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
1: 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Va a venir la preparación de una prueba internacional. Nosotros tenemos varias. Ustedes van a elegir si es por la parte académica, todas a nivel de Cambridge, o si lo quieren hacer por la parte laboral, o gente que va a viajar a algún país europeo y necesita modismos británicos, dependiendo de la necesidad, ¿ok? Ustedes al finalizar el eligen qué prueba internacional. Va a venir incluido el inglés técnico de profesiones. Ingeniero que nos estás escuchando y que de verdad que en tu trabajo lo requieres, tenemos de tu área. Recuerden que los máximos convenios más importantes nosotros los tenemos: Audi, Volkswagen, ThyssenKrupp, GM, bueno, muchísimas otras empresas. Y también va a venir incluida las 2 modalidades que ahorita comentaba el ingeniero Javier. 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Vamos a dar 10 minutos, 15 minutos, Odilon, para que puedan marcar y les darles el 61% de descuento para que ya puedas estar aprendiendo y no haya pretexto de que pues no ganas más porque no tienes esta herramienta.
0: Oye, Marina, y para aquellos que van en el transporte, que no pueden mandar ahorita, ¿qué te parece? Ya casi son las 8, que sea hasta las 9.
1: Vale.
0: ¿Te parece? ¿Órale?
1: Genial, sí, está bien, Odilon. Y miren, ya, como bien decía Odilon, se va acercando pues ya que entren los chicos a la escuela, porque el tiempo pasa súper rápido, papá, no dejes que tu hijo vaya, pues, débil.
0: Rezagado, ¿no?
1: Sí, rezagado con el idioma, la verdad que es una herramienta importante, y si se los dan a tempranas edades, va a ser mucho mejor. Recuerden que nuestro programa va desde niños de 7 años, que sepan leer y escribir, y de ahí no hay ningún inconveniente para que puedan hacerlo. Y recuerden, esta promoción solamente son para aquellos que ya tomaron la decisión de aprender inglés, y que el día de hoy ya se quieren inscribir.
0: Muchísimas gracias. Márquenles de inmediato a QE. Hasta las 9 de la mañana está esta promoción del 61%. 7:51 minutos.

0: internacionales.
1: Tenemos más información y es que le comentábamos que se estrelló un cohete de SpaceX en la superficie de la Luna. ¿Por qué ocurrió esto? Le agradecemos a Germán Martínez, presidente de la Sociedad Astronómica de Puebla, que nos cuente todos los detalles. Nos mandó este audio para que conozcamos qué sucedió.
2: Hoy, 5 de agosto de 2026, a las 12:35 de la madrugada, colisionó contra la Luna un cohete de SpaceX Falcon 9 a 8.700 kilómetros por hora. Este cohete fue enviado al espacio en enero de 2025 y transportó dos misiones a la Luna no tripuladas. Se esperaba que el evento fuera visto desde la Tierra con buenos telescopios, pero en las últimas horas se calculó que la colisión sucedería en el lado oculto de la Luna, el lado que no vemos y por lo tanto no sería visible. Por el momento no hay confirmación oficial de la colisión, pero se espera que una de las tres sondas lunares, la LRO de la NASA, la Chandrayaan 2 de la India o Dhanuri de Corea del Sur, tomen fotografías en algún momento del lugar de colisión y las comparen con fotografías anteriores del evento. Estudiar la colisión le servirá a los científicos para conocer cómo reacciona el terreno de la Luna ante las colisiones. Se espera que la colisión haya sucedido cerca del cráter Einstein y haya formado un cráter de entre 20 y 30 metros de diámetro. No es la primera vez que sucede una colisión con un artefacto humano en la Luna. En 2022 chocó un cohete de China contra la Luna de manera descontrolada, de una misión que se había lanzado en 2014. Pero colisiones controladas sí se han llevado a cabo. Por ejemplo, en las misiones Apolo de la NASA, cuando los astronautas, antes de regresar a la Tierra, soltaban el módulo de ascenso, el cual chocaba contra la Luna. Esto generaba ondas sísmicas detectadas por los sismógrafos que dejaron los astronautas en la superficie lunar. A los científicos les sirve estudiar estas ondas sísmicas, ya que las ondas sísmicas se mueven diferente en diferente tipo de terreno, por lo que les sirve para conocer cómo es el interior de la Luna. Pero tal vez lo verdaderamente preocupante sea que se ha perdido el control de todo lo que se envía hacia el espacio. Si alrededor de la Tierra ya hay mucha basura espacial, ahora parece que también la hay en las cercanías de la Luna. Y esto es un riesgo, ya que si para 2030 Estados Unidos, Rusia y China planean tener bases habitadas en la Luna, pues perder el control de las misiones espaciales que se envían pone en riesgo la vida de todos los astronautas y cosmonautas. Soy Germán Martínez Gordillo de la Sociedad Astronómica de Puebla y puedes seguirnos en nuestras redes sociales como Astro Puebla.
1: Muchas gracias a Germán Martínez. Pues muy interesante, ¿no? Conocer este tipo de fenómenos y hoy se registró y se espera la confirmación oficial. Rápidamente nos reportan cables caídos en la calle 5 de Mayo 30 Oriente, Mártires del Trabajo. Nos mandaron también las imágenes de estos cables. Ojalá los encargados de estos cables, esa cablera, teléfonos o lo que sea, puedan atender este reporte. 5 de Mayo 30 Oriente, Colonia Mártires del Trabajo, 5 y las 8.
3: 5 y las 8, vámonos a la información para escuchar cómo en más de 200 millones de pesos en observaciones de auditorías estatal y federal permanecen pendientes de solventar por parte de la administración 2021-2024 allá en Cuautlancingo. Esto es lo que informó el actual presidente municipal, Omar Muñoz.
4: La administración pasada tiene una cuenta pendiente de más de 200 millones de pesos por Auditoría Superior de la Federación y tiene observaciones por Auditoría Superior del Estado. Entonces, lo que comentaba hace algún momento era referente a que nosotros hemos administrado eficientemente los recursos con transparencia, siendo ecuánimes también del recurso y la disposición que tenemos para realizar cualquier obra. Hemos sido muy meticulosos con los procedimientos administrativos.
3: Ahí está, faltan 4 minutos para las 8, es la anterior administración que tenía ahí Cuautlancingo, 4 y las 8.
5: Y nos está confirmando la red que se registró un robo a una escuela en la colonia San Miguel Hueyotlipa, en la 21 Norte y la privada de la 36 Poniente. Habría sido un robo en ausencia, se confirma robo a escuela. En estos momentos está tomando conocimiento la policía en el lugar.
6: Y nos vamos hasta la región de Atlixco, este pueblo mágico, porque van a instalar una nueva Catrina. ¿Y dónde va a estar colocada, Naye? ¿Cómo estás? Buenos días.
0: Buenos días, Naye, qué gusto saludarte. Bueno, te platico que esta, una de las Catrinas, mejor dicha, que se estará colocando en la Junta Auxiliar de Metepec, estará ubicada en el centro de pesca, así lo da a conocer la presidenta Ariadna Ayala. Escuchemos.
7: Mucho para poder ser cada vez una propuesta más consolidada, más profesionalizada, más innovadora, y que bueno, sabemos perfecto que la gente año con año espera mejores resultados, espera sorpresas, y eso es lo que va a ocurrir en este Valle de Catrinas. Son dos locaciones en Metepec, la que ya tenemos tradicionalmente, que es la de El Reloj, y va a estar en Amazcali, una Catrina.
0: Y bueno, Naya, referente al tema de Valle de Catrinas, este año, bueno, pues está implementando, se buscará implementar nuevos lugares, mejor dicho, para colocar estas Catrinas monumentales. Estas son algunas de las que ya estaremos viendo próximamente, pero habrá otros espacios nuevos para estas Catrinas monumentales que este año manejan el tema de los dioses prehispánicos, Naye.
6: Se ve espectacular esa imagen que nos presentaste, está muy bonita, y además, bueno, ya que estás ahí en estos temas del Centro Vacacional del IMSS-Metepec, también ellos van a estar agregando a su gastronomía el tema de los chiles en nogada, obviamente por temporada no pueden faltar.
0: Así es, y fíjate que lo da a conocer la subgerente de comercialización, Verónica Nava, quien menciona que, bueno, se tiene un paquete como parte de esta colección de sabores chiles en nogada 2026. Escuchemos.
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6: Esta tu información, Naye. Buenos días.
0: Buenos días.
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1: Un trabajador resultó intoxicado tras una fuga de gas en San Salvador el Verde. Y es que este trabajador resultó intoxicado luego de una fuerte fuga de gas que se registró en un centro de carburación ubicado sobre la carretera federal San Salvador el Verde, San Martín Texmelucan, a la altura de la comunidad de San Simón Atzintla. El afectado recibió atención médica mientras que cuerpos de emergencia controlaron la contingencia.
2: Nada, simplemente me bloqueé.
3: ¿Te bloqueaste?
2: En cuestión de la pipa.
3: Claro que sí, pero estás bien, hermano, estás bien.
2: Todo bien.
3: Qué bueno, bendito Dios, ya se controló, debo entender, ¿verdad?
2: Sí, ya se controló, sí, ya se controló. Llegaron los de planta, llegaron los técnicos, todo ya está afuera. Nada más llegó bomberos para corroborar.
3: Que no hubiera
2: fuga.
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6: Para los de guardia, kilómetro 112, dirección Puebla, múltiple.
1: Y tengan bastante precaución, y también hay otro accidente en el kilómetro 231 de la autopista Puebla-Veracruz, en la zona de las Cumbres de Maltrata. Extreme precauciones, y le informamos que a partir de este momento hay un cierre vial intermitente sobre la calle 6 Sur, entre la 19 Oriente y Avenida Arriba el Ceseca, con sentido al Parque Bicentenario, por trabajos de pavimentación que van a continuar hasta las 6 de la tarde. Si viajan a la Ciudad de México, les recordamos que este miércoles no circulan los automóviles con terminación de placa 3 y 4 con holograma 1 y 2. Y precaución por este remolque de un tráiler que quedó atravesado sobre Avenida San Lorenzo del Mecatla, es a la altura de Finza en Cuautlancingo, tras una maniobra para dar vuelta en U. Tuvo este percance, esta afectación, así que se está haciendo el tráfico, mejor evite el lugar. Y también le comentamos que ya llegó la temporada de chiles en nogada y los invitamos para que disfruten de este tradicional platillo elaborado por las religiosas del monasterio de Santa Clara del Sagrado Corazón. Es en Atlixco y están disponibles todos los domingos de agosto y también hasta el 6 de septiembre. Pueden consumir en el lugar o llevar su recipiente en la calle 8 Oriente número 9, allí en la colonia Centro en Atlixco. Para pedidos deben de marcar al 244-445-1240. En estos momentos tenemos una temperatura en Puebla capital de 13 grados centígrados. Quédese con nosotros, con el equipo de Buenos Días en el noticiario de la gente, a través de la grupera La Mera Mera 89.3 FM, el 1090 de AM y Red Ciudadana 1120 AM. En operación digital, nuestro compañero Duval Rubio, y en la operación de las redes sociales, Alex Denicia. Nayel Aguilar agradece el favor de su atención. Buenos días.
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1: 8:04, momento de escuchar la voz del INE.
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0: Son las 8:07. Gracias por seguir con nosotros aquí en Buenos Días, el noticiario de la gente, pues en cualquiera de las plataformas y las estaciones donde nos esté usted escuchando. Tenemos una última hora, nos están reportando el incendio de una bodega. ¿En dónde? Vamos a escuchar.
1: Urge, bomberos, ahí en la entrada del Infonavit de San Aparicio se está incendiando una bodega, urge, bomberos.
0: Hasta el momento, ¿de qué se trata la bodega? Pero se está, ¿qué tipo de material tiene la bodega? Pero se está quemando una bodega en estos momentos, ahí en el Infonavit San Aparicio. Están solicitando la presencia de los vulcanos, los amigos de bomberos del gobierno del estado y también el área de protección civil del municipio de Puebla, que cuenta con un área de bomberos. Urge que se presenten en este momento allá en el Infonavit San Aparicio, donde se registra precisamente este incendio. Si usted está ahí, usted es el reportero, enviando sus mensajes al 22-22-38-29-90. 8:09.
2: Continuamos con la información que le tenemos preparada para usted, para platicarle que allá en Tehuacán el mercado 16 de marzo ya realizó 7 jornadas de desasolve en junio y julio para retirar basura, grasa y desechos que afectaban los drenajes, pasillos y áreas comunes. Así lo comenta una de las lideresas de las vendedoras acá en este mercado 16 de marzo.
3: 1660. Se han hecho ahorita, a partir del mes de junio, se han hecho junio y julio, se han hecho los desasolves de 7 desasolves en todo lo que es adentro del mercado 16 de marzo, alrededor, pasillos centrales, pasillos de eje, se les han hecho las limpiezas generales, se ha dejado limpio totalmente. Y sí les voy a pedir de favor a todos los compañeros, porque esta es nuestra casa de nosotros como comerciantes, aquí trabajamos, aquí amanecemos y anochecemos. Que sí les pido de favor, porque yo también se lo pedí a mi gente de la Unión de Comerciantes Independientes del Antiguo Mercado de Tehuacán, Asociación Civil.
2: Ahí está este reporte que nos mandó mi compañero Edgar Román desde Tehuacán, y este mercado que es de los más buscados allá en Tehuacán. 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
4: 8:11 y nos están reportando que en la lateral de la autopista, dice, pasando los cochinitos y la gasolinera con sentido a Puebla, había un animal, dice, no saben si es una vaca o qué animal, dice, está amarrado, al parecer ya no tiene vida, es un animal que dejaron ahí y no los están reportando. Y también nos piden que pasemos esta información, no tienen agua.
5: Buenos días. Pues soy un operador de Ruta 26 y les mando aquí este audio para aquí en Ocho Poniente y 11 Norte. Se ve que se robaron un tubo del agua porque está regándose muchísima agua. No se ve tanto porque se está llegando a la alcantarilla, pero supe un chorrazo de agua que está cayendo aquí. Se ve que se robaron el tubo. Pues estaría bueno que checaran por ahí para que no se regue tanto este líquido que tanto nos hace falta. Muchísimas gracias y buenos días.
4: Su reporte y nosotros lo canalizamos con Agua de Puebla. Ya son las 8:12.
6: Y nos reportan y siguen insistiendo y nos mandaron más imágenes de la megafuga de agua en la 8 Poniente y la 11 Norte. El video muestra ya cómo el agua sale a borbotones, ¿no? Y además corre la imagen, la cámara, nuestro redescucha, y ahí ya en la calle pues está yendo toda el agua, repetimos, es en la 8 Poniente y la 11 Norte. Sigo pidiendo mañanitas para Matías Andrade con motivo de su primer día de vida, de parte de Leti y José Luis, han de ser sus papás. Un día de vida para Matías Andrade Argüello. Muchas felicidades para toda la familia. Reportar que en la colonia 20 de noviembre, Ignacio Zaragoza, 20 de noviembre, colonia Ignacio Zaragoza, cortaron las mangueras de gas, nos están mandando la imagen. Ahí ya están las dos imágenes. Calle 20 de noviembre, colonia Ignacio Zaragoza. Y también nos reportan accidente en la México Puebla. Escuchemos.
7: Buenos días, ahí para informarles, aquí en el kilómetro 112 más 335, este es a la altura del paradero conocido como el 300 antes de llegar a los cochinitos, sobre la 150 sentido hacia Puebla.
6: Gracias por su reporte. Ya el Gabinete de Seguridad en México se ha pronunciado sobre el asesinato del creador de contenido Gastelum. Se trata de César Gastelum. Y de entre otras, dice el Gabinete de Seguridad, en relación con el homicidio en Culiacán, Sinaloa, donde sujetos armados realizaron una agresión directa, el Gabinete de Seguridad, en coordinación con la Fiscalía de Sinaloa, colabora en las investigaciones para esclarecer los hechos. Entre las líneas de investigación se encuentran diversas publicaciones, en las que en algunas de ellas hacía alusión a una facción de un grupo delictivo. Se realiza el análisis de cámaras de videovigilancia y otros indicios para identificar y detener a los responsables. Y es que Gastelum se dedicaba a realizar videos de comedia, parodias, retos y blogs sobre el estilo de vida y la cultura norteña. Tenía cerca de 600,000 seguidores en TikTok. Tenía fuerte presencia en Instagram, YouTube y plataformas como Kick. Su apodo principal nació de los primeros videos donde interpretaba de manera humorística a un consejero de barrio que daba recomendaciones y dilemas cotidianos con el lenguaje sinaloense, el compa Sexor. Estudió Derecho en la UAS y había lanzado una marca propia de ropa llamada Anymore. Este ataque, en donde se lo estamos presentando, obviamente nublamos parte de estas imágenes porque son muy sensibles, pero se encuentra con otros generadores de contenido, lleva una mochila como repartidor de plataforma. Se acercan dos sujetos en una moto a sus espaldas y a quemarropa le disparan para quitarle la vida.
0: Llama la atención que el que lleva el arma es el propio conductor de la moto, Raúl.
6: Uy, no es fácil.
0: Generalmente, de los sicarios, el que es el autor material es el copiloto, el que lleva las manos libres. Aquí no, aquí es el mismo conductor y el video es muy claro, entonces será muy importante para dar con los responsables de este crimen. Obviamente se presume ahí pues esta pelea que hay entre los mayos y los chapitos, que ahí puede haber algo detrás. Y recuerda que ahí en lo que es Sinaloa, por esta disputa en donde se ven involucrados personajes públicos como son los influencers, pues ya han sido atacados y privados de la vida al menos 10 influencers en los últimos meses.
6: Algo que ha tomado revuelo en los medios internacionales sobre este caso fue esto, ¿no? Que estaba transmitiendo en vivo y que esa ejecución se transmitió en vivo.
0: Recuerda que hubo un volante que lo difundieron con fotos de influencers que lo relacionaban con grupos delictivos y que se presume pues son algunos de los objetivos de estos grupos criminales.
6: 8:16 a.m.
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9: Y continuamos aquí en Buenos Días, en el noticiero de la gente. Nos da mucho gusto recibir a Araceli Rangel del Centro de la Columna Vertebral. Bienvenida, Araceli, ¿cómo estás? Buenos días.
10: Muy buenos días, Rafa, bien, contenta de estar aquí con todos ustedes y sobre todo de hablar de temas tan interesantes como son justo estos padecimientos de columna vertebral.
9: Y es que fíjate que muchas personas viven durante meses o incluso años con dolor de espalda. Cuando el dolor aparece, toman medicamentos, sienten alivio por un rato, por un tiempo. Sin embargo, después las molestias regresan y en muchos casos son cada vez más intensas. ¿Por qué sucede esto, Araceli?
10: Gracias por hacer esta pregunta, porque en realidad es muy importante saber que esa automedicación, que normalmente así sucede en esta cultura mexicana que tenemos, de que a mi mamá le funcionó, a la vecina le funcionó, a toda la familia, siempre este medicamento nos ha ayudado, Desafortunadamente, efectivamente, lo que tú mencionas, sí nos ayuda en el momento, sí nos ayuda a quitar ese dolor, ese síntoma, a calmarlo por un rato, por un tiempo, pero en realidad no se está curando el problema, no estamos llegando a la raíz de lo que está ocasionando este dolor que el día de hoy hablamos en particular de espalda. Es por eso que justo nosotros en el centro de la columna vertebral es que ofrecemos este tratamiento, que es un tratamiento médico, es totalmente personalizado, que eso también es importante. 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Y por supuesto, un tratamiento integral, porque están los médicos especialistas en columna, pero también los fisioterapeutas, pero los nutriólogos, y de igual manera los psicólogos, que están todos a la cabeza del tratamiento de cada uno de los pacientes. 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Por eso es que nosotros buscamos desde el principio llegar a la raíz de este dolor de espalda y no nada más quitar tantito el dolor con algún medicamento, Rafa.
9: Exactamente, ya lo escuchó usted, ¿eh? Hay una gran diferencia de solo calmar los síntomas por un rato y de curar el problema. 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
9: 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Muchas gracias, Araceli, buen día.
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0: Nos está indicando la red, si usted está ahí, usted es el reportero, nos dice buenos días, hubo una balacera en la Junta Auxiliar de San Sebastián Villanueva con el municipio de Acaxingo, solo una camioneta blanca detenida y ayer secuestraron a un niño, nos dice allá mismo en San Sebastián Villanueva. Pues vamos a tratar de enlazar con esta persona para ver si nos puede platicar algo en anónimo de estos temas que están ocurriendo allá en Acaxingo y concretamente en la comunidad de San Sebastián Villanueva. Mientras tanto, le platico con información de Cecilia Espinosa que heladas y granizadas afectaron cerca de 20 hectáreas de cultivos de rosas y árboles frutales en San Lorenzo, Chiautzingo. Buscarán instalar malla antigranizo, es lo que se menciona en esta situación. Vamos a ver el video de este tema.
13: ¿Qué tanto les pegó en este ciclo agrícola?
14: En este ciclo pues hubo helada, una parte que se afectó a la producción de rosa y también la granizada a los productores de durazno. La verdad es que son situaciones que no se pueden controlar, pero sí podemos prevenir. Vamos a estar trabajando muy fuerte para poner mallas antigranizo y también haciendo gestiones, pues para tratar de salvaguardar una parte de la producción de los productores para que por lo menos no pierdan la inversión que tienen en sus cosechas. Entonces vamos a trabajar en conjunto porque es algo pues que no podemos controlar directamente.
13: En promedio, ¿cuántas hectáreas se vieron afectadas de estos cultivos?
14: Tenemos conocimiento más o menos en la primera parte de unas 20 hectáreas y ya de la segunda parte de las granizadas como 5 hectáreas que sí fueron sí afectadas en la parte alta.
13: Cambiando un poquito de tema, en el tema de protección civil, las rutas de evacuación, el volcán Popocatépetl continúa.
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0: 8:23. Desde Palacio Nacional se anunció una jornada nacional de reforestación que busca plantar 6 millones de árboles en los 32 estados del país. ¿Y sabe dónde va a iniciar? Aquí en Puebla. El próximo domingo la presidenta estará con el gobernador Alejandro Armenta para inaugurar esta jornada, así se dijo desde Palacio Nacional.
1: 1.200 millones de árboles, maderables, frutales, y se han reforestado 1 millón de hectáreas, que lo hacen más de 400.000 sembradores. Pero este esfuerzo es un esfuerzo en donde queremos invitar a la ciudadanía y obviamente a todas las gobernadoras, gobernadores, presidentes municipales, a que se unan a este esfuerzo de la Jornada Nacional de Reforestación. Vamos a estar el domingo nosotros en Puebla con el gobernador Armenta en el Parque de los Volcanes, Parque Nacional Iztapopo, Parque Nacional Iztapopo. Ahí vamos a estar, los invitamos para que nos puedan acompañar. Muchas gracias, gobernadores, gobernadoras, gracias, muchísimas gracias a todas y a todos por su participación. Gracias.
0: Y es que todos los gobernadores participantes estaban enlazados en una videoconferencia, pero como adelantaba la propia presidenta, este domingo inicia esta campaña aquí en Puebla, en el Iztapopo, junto con el gobernador Alejandro Armenta. 8:24.
2: 8:24, para decirle que el presidente de la Canaco, de la Cámara Nacional de Comercio, Héctor Landero, informó que van a sostener una reunión municipal para plantear acciones que fortalezcan al comercio establecido y atender la competencia que representa el comercio ambulante. Así lo comentó.
3: Pues lo de siempre, levantar la voz, ayúdenos a que el comerciante establecido pues tenga mejores condiciones de trabajo. Es lo que podemos hacer. Y también está complicado porque también el ambulante pues quiere llevar a su casa comida. Entonces este es un tema bien difícil, bien complicado, bien sensible, que hay que afinarlo. Y bueno, pues los que tienen en su posición la respuesta, pues consideren a que se solucione.
4: ¿Están de acuerdo?
2: Ahí está, este es el reto, sin duda, para tener un mejor orden en nuestra ciudad, en nuestro centro histórico, y para apoyar al comercio. 8:25.
5: Y tenga precaución, nos están reportando un choque en Ciudad Judicial, dice, de San Pedro Cholula, entre una camioneta azul y un automóvil blanco. Al parecer solamente son daños materiales, pero se empieza a hacer tráfico en el lugar ahí, en la zona de Ciudad Judicial, en San Pedro Cholula, es donde nos están reportando este percance. Y tenemos más información de nuestro compañero Roberto Cetina, porque el vocero del gobierno de Tlaxcala aseguró que la cantera ilegal en Yauquemecan, donde dos trabajadores murieron aplastados por material petro, deberá responder de manera legal y también civil ante los familiares. Y esto es lo que comentaba el vocero.
6: Sí, Víctor, respecto al incidente de ayer en el municipio de Yauquemecan, efectivamente se dio en una mina de cantera. Dos personas perdieron la vida, una en sitio, otra después de los primeros auxilios en camino hacia el hospital general. Es muy importante decirles que la mina o el sitio no contaban con autorizaciones para esta actividad, ni de parte del Estado ni de parte de la Federación. Hoy, el día de hoy, Profepa iniciaron una investigación para defender las responsabilidades y que no haya impunidad para estas personas que explotaban la cantera sin permiso de alguno. Él se comunicó con las autoridades.
5: Y además se registró una fuga de gas al interior de un centro de carburación, esto en la carretera federal San Martín Texmelucan, San Salvador el Verde, a la altura de la comunidad de San Simón Alcicintla. Ahí acordonaron el lugar y el paso debió cerrarse un par de horas mientras hacían estas labores. Uno de los trabajadores resultó lesionado, fueron daños menores, más bien resultó intoxicado, pero lo atendieron de inmediato. Y de hecho nuestro compañero Roberto Cetina pudo platicar con esa persona que se encontraba ahí en la ambulancia.
7: Te bloqueó.
8: ¿Te bloqueaste?
7: En cuestión de la pipa.
8: Claro, claro que sí, pero estás bien, hermano, estás bien.
7: Todo bien.
8: Qué bueno, bendito Dios. Ya se controló, debo entender, ¿verdad?
7: Sí, ya se controló, sí, ya está controlado. Llegaron los de planta, llegaron los técnicos, todo. Todo ya está afuera. Nada más llegó bomberos para corroborar.
8: Que no hubiera
7: fuga.
5: Y en más información de nuestros compañeros Roberto Cetina y Ceci Espinosa, vecinos de Tepeytec, Tlaxcala, detuvieron a un hombre. Él estaba señalado presuntamente de intentar robar objetos del sindicato Alberto Juárez Blancas. Ahí los policías intervinieron para evitar que fuera linchado y lo pusieron a disposición de la autoridad luego de cometer este robo. Y vamos a escuchar qué es lo que les comentaron. Afortunadamente no pasó a mayores, los lograron detener y no fueron linchadas estas personas que cometieron este robo. Son 8:28 a.m.
0: Algo que vivieron para contarlo tras un fuerte accidente, dos vehículos particulares, uno de ellos quedó volcado en el camellón de calzado Adolfo López Mateos en Tehuacán. Ahí los rescatistas y las autoridades acudieron para atender el hecho, pero ¿sabe qué? Pese a todo, no hubo lesionados graves. Le estamos presentando las imágenes y un video a través de nuestra multiplataforma de X, Facebook y YouTube como @lared5radio para que usted lo pueda ver en directo. Es el camellón de calzada Adolfo López Mateos en Tehuacán. Fuerte choque, uno de ellos quedó volcado. Ahí están las imágenes para que usted lo pueda consultar. 8:29
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2: Y continuamos aquí en Buenos Días, el noticiero de la gente, cuando son las 8:30 a.m. Nos da mucho gusto saludar a Rodrigo Galván, director de las Eras Demotecnia. Esto para platicar sobre la última encuesta realizada, donde la doctora Claudia Sheinbaum mantiene una aprobación mayor entre la población. ¿Cómo te va, Rodrigo? Muy buenos días.
9: ¿Qué tal? Buenos días. ¿Cómo les va?
2: Dios, para preguntarte acerca de esta aceptación que tiene la presidenta y de la última encuesta que realizaron ustedes. ¿Qué nos puedes platicar?
9: Sí, bueno, primero no es una encuesta de aprobación nada más, es una encuesta del sentimiento en México post-mundial, ¿no? Vino toda la euforia del mundial y ya pasado quisimos medir. Ahora, cada que hacemos una encuesta en vivienda, evidentemente, pues medimos la aprobación de la presidenta.
2: Entonces, muy bien, bueno, entonces, pues, ¿y cómo, qué encontraron ustedes después de esta fiebre mundialista?
9: Exacto, lo que nos dicen los mexicanos es que el primer sentimiento que les viene a la cabeza cuando hablamos de lo que vieron en el mundial es felicidad, y el segundo es orgullo, ¿no? Quiere decir que, bueno, los mexicanos estuvimos felices en este mundial, ¿no? Esa es buena noticia. Okay, después empezamos a medir una serie de cosas. Por ejemplo, nos damos cuenta que solo el 19% de los mexicanos tuvo oportunidad de asistir a algún partido, al estadio, el resto lo pudo ver por televisión, ¿no? Vimos cosas como que los mexicanos vieron un mejor desempeño en la selección mexicana del que esperaban. Eso no sé si es porque teníamos muy bajas las expectativas o porque de verdad les gustó. Después tenemos que los mexicanos 7 de cada 10 creen que el desempeño del gobierno mexicano durante el mundial fue bueno, muy bueno. Tenemos también que las expectativas, porque bueno, todo esto que se generó sobre todo en las ciudades en donde iba a haber partido, ¿no? La Ciudad de México, Monterrey, Guadalajara, sí iba a haber manifestaciones, iban a poder llegar al estadio, cosas de estas. La verdad es que la gente piensa que todo se manejó bastante bien y que tuvieron oportunidad de disfrutar el mundial mejor de lo que creían. Eso es muy importante.
2: Exactamente, sin duda. Entonces hay un nivel de satisfacción alto en cuanto a los mexicanos con este mundial que recién pasó y también fuimos sede.
9: De México hacia el mundo mejoró. Ok. También el 73% percibe que el mundial benefició al país, cosa que pues también es bueno. Y a partir de eso, bueno, pues nos damos cuenta de que el mundial trajo en su gran mayoría cosas positivas. Ok. Ahora sí, preguntamos. La aprobación de la presidenta en estos momentos es del 69%. Teníamos los últimos tres meses de un 64, 66 y ahora 69. Es un buen número. Es una tendencia que tiene a subir. Y estoy seguro, por todo lo que acabo de comentar del mundial, que sí tuvo que ver esta aprobación con la realización del mundial en México.
2: Exactamente, que lo tomen en cuenta este sentimiento que encontraron ustedes aquí con los mexicanos. Es la más reciente encuesta de las eras de Demotecnia y que muestra esta aceptación de la presidenta justo después de un evento mundial como el que tuvimos, Rodrigo. ¿Qué significa? O sea, ¿cómo lo podemos leer esta respuesta que hay para respaldar a una mandataria después de organizar un evento, como tú bien lo acabas de aclarar, de talla mundial?
9: Pues mira, a mí me da la impresión que queda claro el ejemplo que cuando este país tenemos objetivos en común, las cosas salen bien, ¿no? Nosotros vivimos en un país que se ha polarizado cada vez más, en donde no hay matices, en donde estás a favor o en contra, eres blanco o negro, ¿no? No hay grises, y por lo tanto, las campañas negras de un lado, las respuestas del otro, estamos en un país donde se vive realmente una tensión social importante, y en cuanto viene un evento como este, en cuanto viene algo que nos pone de acuerdo a los mexicanos, pues nos damos cuenta que no importa que tienes el suficiente dinero para ir al estadio, yo no tengo problema, puedes ir al estadio, yo lo veo en el FanFest, lo veo en mi casa, en la televisión, y no hay ningún problema, todos podemos, bueno, disfrutar del mundial. Dicho de otra manera, cuando tenemos objetivos en común y todos tenemos la cabeza en lo mismo, generalmente nos va bien en este país.
2: Ahí está, es el ejemplo que nos deja el mundial. ¿Y dónde podemos consultar este Estudio Nacional de Opinión Pública Sentimiento Postmundial, Rodrigo?
9: De las eras de Demotecnia es las redes de la empresa y Rod Galván 10 son las mías.
2: Pues ahí estamos pendientes. ¿Algo más que nos quieras comentar, Rodrigo?
9: No, con gusto. Y espero verlos en la próxima encuesta.
2: Dios mediante. Muchas gracias a Rodrigo Galván, director de las eras de Demotecnia, y nos acaba de compartir este Estudio Nacional de Opinión Pública Sentimiento Post Mundial. Muchas gracias y buenos días.
9: Buenos días.
2: Faltan ahora 24 minutos para las 9. Ahí está esta última encuesta que se tiene que realizar después de un evento tan importante como el que tuvimos. Faltan ahora 24 minutos para las 9.
4: Y le voy a informar, recuerda que le estamos diciendo de esta escuela Benito Juárez, donde se está reportando que hubo un robo en ausencia, pues ahí también en esta colonia Las Cuartillas se dio el robo a una iglesia. Nos están confirmando un grupo de aproximadamente 20 personas retuvieron al presunto ladrón de una iglesia. Al entrevistarse ahí con el personal de la iglesia, las autoridades supieron y tienen conocimiento que se llevaba un cuadro religioso de la iglesia y una bomba de agua, por lo que pues van a proceder en contra de este sujeto, que le voy a dar algunas características. Este ladrón es muy delgado, lleva unos tenis de color rojo con agujetas blancas, pantalón de mezclilla de color azul, playera negra y en cuello redondo, y una sudadera de color rojo. Tiene el cabello largo, es un hombre que además tiene en una de las orejas un arete y es sumamente delgado, estatura media, moreno. Se llevaba la bomba del agua, ya la había quitado, y un cuadro de una virgen, es lo que estaba robando de esta iglesia aquí en la colonia San Miguel Hueyotlipan, este delincuente que fue capturado por los feligreses y ya se remitió ante la policía para que les puedan fincar responsabilidades. Y además de este tema, pues le estamos dando a conocer del incendio que se encuentra allá en el Infonavit San Aparicio. Se trató de un incendio en una caseta de Telmex, que está abandonada desde hace tiempo. Ya están los bomberos, ya controlaron la situación. Están ingresando en este momento. Le estamos indicando que ya está controlado este incendio. Fue una caseta de Telmex allá en el Infonavit San Aparicio, abandonada y con múltiple pues papel y basura que había ahí amontonada en esta zona. Ya se encuentra mi compañero Marcos Bravo precisamente allá en la zona del robo. Marcos, muy buenos días, platícanos.
10: ¿Qué tal, Odilón, auditorio, equipo? Te saludo en estos momentos desde la calle 21 Norte y 36 Poniente. Y es que acá usted nos estaba mencionando que se había registrado un robo a una escuela primaria. Sin embargo, Odilón, siempre nosotros llegamos a constatar e investigar también en el sitio. Sin embargo, eso se descarta. Ya se encuentra la Policía Municipal de la ciudad. Fue un intento de robo a una iglesia aquí en San Miguel Hueyotlipan, y es que nos están indicando las autoridades competentes que hay un detenido, una persona que intentó, más bien se cruzó lo que es la barda y quería robarse lo que es parte de una bomba de agua, por lo que de inmediato las autoridades municipales llegaron al sitio y lo detuvieron. Al momento nos están mencionando que solamente venía él solamente para poder hacer sus desmanes en este lugar, por lo que ya quedó a disposición de las autoridades competentes. Es parte de la información, Odilón, que tenemos desde este punto.
4: Así es, Marco, se llevaba un cuadro de una virgen, así como una bomba de agua, la bomba, como tal, ya se la llevaba, lo capturan en ese momento los feligreses, llaman a la policía, no lo maltrataron, aparentemente es algún adicto, algún consumidor de drogas que había entrado a robar a este lugar. Qué bueno que indicas, es la misma zona ahí donde está ubicada la escuela, se está descartando el robo a la escuela, que era inicialmente lo que habían reportado a las autoridades, lo que tenían, que era un robo en ausencia. No, fue este robo entonces, solamente el robo a la iglesia, y está detenido este sujeto con las características que ya hemos mencionado. Marcos, muchísimas gracias por el reporte.

0: 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Y aquí nos están avisando de un vehículo que se descompuso en la salida allá de la Joaquín Colombres, para que lo tome usted en cuenta. Vamos a escuchar.
1: Rafita, buenos días. Solo para avisarte que hubo una ruta 52 que se descompuso en el crucero que va de Colombres hacia el Mercado Morelos.
0: Ahí, para que lo tome en cuenta, es el crucero de Colombres al Mercado Morelos, se descompuso la ruta 52. Gracias, Magda. 17 minutos y las 9.
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17: Noche internacional previa a lo que se va a vivir esta noche en Grand Slam México, en el templo máximo de la lucha libre en nuestro país. Muy buenos días, audiencia de Buenos Días, el noticiario de la gente, y a los cuatro fantásticos de la información. Manu Sánchez les

0: cartelera súper especial que presentó ayer el Consejo Mundial de Lucha Libre en colaboración con New Japan Pro Wrestling y All Elite Wrestling. Las acciones las abrieron en un mano a mano Max Starr, quien cayó a manos del inglés Leon Cage. En el segundo combate, las amazonas Kira y Candela defendieron la bandera tricolor tras imponerse a Hayan y Maya World. Posteriormente, los Calavera, Calavera Junior 1 y Calavera Junior 2 superaron a Blake Christian y Lee Johnson. En un mano a mano espectacular, Austin Aries se llevó la mejor parte tras dejar con la cara hacia las lámparas a Esfinge. Por el campeonato mundial de parejas de New Japan Strong, la pareja imbatible, los hermanos Chávez, Ángel de Oro y Niebla Roja, retuvieron sus cetros ante Doki y Yujiro Takahashi. En el evento siguiente, en un duelo de relevos atómicos, Último Guerrero, Neón, el gigante Cholulteca Shelua y el rey del mundo Sandokan Jr. se impusieron a la familia de Don Callis, Volador Jr., Hechicero, El Clon y Brian Cage. En un match relámpago de alarido, Soberano Jr., el lujo de la lucha libre, dio cuenta del espectacular Commander. En un mano a mano también, el más buscado, el campeón mundial de Raw Bandido, perdió a manos de Bárbaro Cavernario con una triquiñuela por parte del Rudo. En un evento semifinal también de 5 estrellas, Kevin Knight exponía el campeonato TNT, mismo que retuvo ante Titán, el Inmortal. Y para cerrar esta gran cartelera y velada luchística, el campeón internacional Kyle Fletcher se impuso a Máscara Dorada en un sensacional mano a mano. Hasta aquí la información del deporte de las llaves y los costalazos. Para Buenos Días, informo Manu Sánchez.
1: Muy buenos días a toda la gente que nos escucha y buenos días en el auditorio. Es Max López al micrófono y este es el inicio de la información deportiva, donde le presentamos que la primera jornada de la League's Cup dejó un balance complicado para el fútbol mexicano. La MLS volvió a imponer condiciones con triunfos contundentes sobre clubes de la Liga MX. Pumas fue goleado 3-0 por el Charlotte FC en un partido que incluso comenzó con casi una hora de retraso debido a una tormenta eléctrica. Los universitarios fueron superados de principio a fin y recibieron goles de Brand Bronico, Archie Goodwin y Tiger Smalls. Pachuca tampoco pudo mantener la ventaja inicial y terminó perdiendo 3-1 ante el Cincinnati, mientras que Atlas cayó por el mismo marcador ante el Columbus Crew. Del lado mexicano, Bravos de Juárez sorprendió al vencer 2-1 a Minnesota United con anotaciones de Guilherme Castillo y Oscar Estupiñán. Otra de las historias de la jornada fue el regreso del Atlante a un torneo internacional. Los Potros derrotaron 1-0 al Vancouver Whitecaps con gol del colombiano Johan Julio, consiguiendo su primer triunfo internacional desde 2009. Por su parte, Tigres empató 1-1 ante el Real Salt Lake, pero se quedó con el punto extra al imponerse 6-5 en la tanda de penales. La primera fecha deja nuevamente a la MLS con ventaja, aunque los equipos mexicanos aún tienen margen para reaccionar en la fase de grupos. Pero hasta aquí con la información deportiva. Nosotros regresamos al estudio para más información.
2: Arturo Manzano.
3: ¿Cuántos mensajes sin leer tienen ustedes en su WhatsApp? ¿50? ¿200? ¿O de plano ya dejaron de contarlos? Porque seamos sinceros, amigos, hoy el problema no es que nos falte información, el verdadero reto es encontrar lo importante entre cientos de notificaciones. Y justo hacia allá apunta la reciente actualización de WhatsApp. No se trata de cambiar el color de los mensajes ni de agregar nuevos emojis. Lo que está haciendo la plataforma es algo mucho más interesante. Digamos que intenta resolver uno de los principales problemas de la comunicación digital: el exceso de ruido. Las novedades están pensadas para que los chats grupales, esos espacios donde convive la familia, la oficina, la escuela, los amigos y hasta el equipo de torneo de fútbol de la secundaria, el primer cambio son las encuestas inteligentes. Fíjense que ahora podremos tener una fecha y hora de cierre, ocultar quién votó por cada opción para que nadie se entere, incluso corregir la pregunta durante los primeros 15 minutos si hubo algún error. Parece un detalle menor, amigos, pero reduce confusiones y sobre todo acelera la toma de decisiones. La segunda novedad es la función @todos, que permite enviar una alerta a todos los integrantes del grupo con un solo mensaje. ¿Cuántas veces, amigos, un aviso importante quedó perdido entre los buenos días, los memes o las cadenas? Ahora será más difícil que eso ocurra. Incluso esos mensajes podrán llegar aunque el grupo esté silenciado, aunque cada usuario conservará el control para decidir si quiere recibir este tipo de avisos. Y hay una tercera mejora que seguramente muchos agradecerán: crear un nuevo grupo a partir de uno ya existente. Es decir, abrir una conversación paralela para organizar un evento, una reunión o un proyecto específico sin saturar el chat principal. Ahora, vale la pena, amigos, como siempre, hacernos una pregunta: ¿estas herramientas realmente mejoran nuestra comunicación o simplemente harán que pasemos todavía más tiempo dentro del WhatsApp? Porque una aplicación puede ofrecer mejores funciones, pero la calidad de la comunicación seguirá dependiendo de quienes la utilizamos. Y aquí surge otra reflexión, amigos: ¿estamos aprendiendo a comunicarnos mejor en el entorno digital o solo estamos perfeccionando la forma en que enviamos más y más mensajes? WhatsApp supera ya, ustedes lo saben, 3,000 millones de usuarios en el mundo. Es probablemente la plataforma donde más decisiones cotidianas tomamos, desde organizar una comida familiar hasta coordinar proyectos de trabajo o actividades escolares. Por eso, cualquier cambio en sus herramientas termina modificando nuestros hábitos de comunicación. La tecnología más útil, ustedes lo saben, no es la que incorpora inteligencia artificial o efectos espectaculares. Muchas veces la verdadera innovación consiste en algo mucho más simple: ayudarnos a encontrar el mensaje correcto en el momento correcto y con las personas correctas. Amigos, me da muchísimo gusto escucharles este día. Les invito a que, si tienen oportunidad, visiten mi sitio web arturomanzano.com o me sigan en X, ahí me encuentran como @artuman, y en el resto del ecosistema digital seguro me encuentran como Arturo Manzano Nieto. Que tengan una excelente jornada, nos escuchamos la próxima.
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4: En esta segunda parte de Quinto Medio, cambio climático. Durante años se cree que consumir alimentos procedentes de la ganadería ecológica y el pastoreo era la opción más sostenible y respetuosa para el medio ambiente, pero un análisis de la revista Royal Society Open Science de la investigadora Harriet Bartlett desmontó esta premisa al revelar que la producción avícola ecológica duplica las emisiones de carbono frente a modelos intensivos. ¿Qué es esto? Que los huevos orgánicos tienen un mayor impacto climático que el de las gallinas enjauladas. Expertos de la Universidad de Oxford en granjas del Reino Unido indican que transformar toda la producción a un modelo campero ecológico generaría miles de toneladas de dióxido de carbono. En cambio, mantener una estructura ordenada con jaulas implicaría emitir menos gases de efecto invernadero. La producción ecológica ofrecería beneficios indirectos no contemplados, como la reducción de plaguicidas o la preservación de la biodiversidad en los suelos, pero el impacto sería mucho mayor con la producción de huevos orgánicos en cuanto al clima. ¿Ustedes qué opinan?
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5: Y tenemos más reportes de usted que nos hace favor de llegar aquí a la red. Nos dice: buenos días, reciban saludos cordiales, bríndenme su apoyo para anunciar que la empresa requieren por entregas urgentes 3 ayudantes generales, sexo femenino. Recuerda, hay vacantes aquí siempre en Buenos Días. Sexo femenino de 18 a 35 años para el área de acabados. Ofrecemos excelente sueldo y horarios de trabajo. Comuníquense por favor al 2222-851999. 2222-851999. Están ofreciendo trabajo allá por Boulevard Forjadores. Aquí dice también: encontré esta placa TUZ-827-A. TUZ-827-A. Comunicarse al 2215-688936 para el que haya perdido esta placa, se la van a devolver con mucho gusto. Recuerde, aquí también hay vacantes disponibles para choferes auxiliares con licencia mercantil. Hasta dice el sueldo, 12,300 al mes, libres, más tus vales de despensa. Hay que hablar al 22-16-67-20-27 para agendar cita. 22-16-67-20-27, están buscando choferes, si eres chofer, aquí hay chamba. Buen día, hay una perra que se vino a echar aquí en mi puerta y está enferma, viene sangrando de la nariz en la colonia El Salvador, 30 Sur, 2602. No me la puedo quedar porque yo tengo a mi perro. Por favor, ayuda a una perrita que llegó ahí muy herida a la colonia El Salvador. Por si alguien la extravió, nos habrías de mandar una foto. 22-25-06-58-27. Pasa mi mensaje, solicito una muchacha o señora que sepa hacer gorditas y tortillas allá por Cuautlancingo. El pago es diario. 22-11-66-99-10. 22-11-66-99-10. Por si sabes hacer gorditas. 3 y las 9.
6: Y nos están solicitando, dice, ¿alguien me puede ayudar a contactar a un médico internista? ¿Alguien conoce un médico internista o algún endocrinólogo? Más bien los dos, internista, y también buscan un endocrinólogo. Si alguien sabe, que se comunique con el señor Vázquez al 222-580-9690. Ahorita también te paso el teléfono.
4: El endocrinólogo ve lo del tiroides.
5: Tiroides.
4: Tiroides. ¿Sí? Y hay muchas personas, parece mentira, con problemas de tiroides.
6: Luego no sabes, es bueno hacerse estudios. Sí. Un chequeo general puede ayudar bastante. Y también mandamos saludos a las personas que están conectadas en Facebook, en 5 Radio Comunicación Efectiva, a César Rubalcaba, Alfredo Beris, y también a Connie Ángel, que siempre está muy pendiente de los programas de Red Ciudadana y de Buenos Días, el noticiero de la gente. Faltan ya, son 2 minutos y las 9 de la mañana.
4: Nos dice este reporte de la red, dice, en fiscalía se subieron al transporte 3 rateros, y nos dan los detalles, una mujer y 2 hombres entre 24 y 27 años, nos dice este redescucha. Van de chamarra negra, ella de cabello largo, una sudadera blanca y mayón negro con una maleta vieja negra. Fingen equivocarse de unidad, a un chico le sacaron su cartera y celular. Ahí se roban, suben en fiscalía, se baja de la 72. Por ejemplo, ellos se suben en fiscalía entre 7 y 8 a.m., es cuando esta unidad viene muy llena. 3 jóvenes, una mujer, 2 hombres, con las características nos da el reporte de la red. En unos instantes serán las 9 de la mañana para irnos a radar.

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1: El gobierno de Puebla mantiene pláticas con Grupo Carso de Carlos Slim para desarrollar un proyecto comercial en la capital poblana. El secretario de Desarrollo Económico, Víctor Gabriel Chedraui, informó que los detalles de la propuesta se conocerán más adelante. Este proyecto avanza en la gestión de permisos correspondientes.
2: Miento oficial para ver cuáles son las inversiones, si ya se va a realizar, cuándo se realiza. Entonces, pero nosotros ya tenemos por parte del equipo, ya hubo comunicación con Inmobiliaria Carso y bueno, pues vamos a estar a lo que dispongan. Sabemos que hay muchos permisos que se requieren para poder desarrollar un proyecto que ojalá y se dé en nuestra ciudad.
1: En equipo se realizan las tareas que requiere el pueblo a través del programa Obra Comunitaria, porque es de ustedes y solamente juntos lograremos la transformación diaria de Puebla, destacó Laura Artemisa García Chávez, secretaria del Bienestar en la remodelación del mercado de plantas en Tenango de las Flores.
3: Trabajando en comunidad como lo estamos haciendo en este día, en el que sé que me están regalando su tiempo porque vienen para tratar de llevar una condición mejor a sus familias. Y por eso dedican el tiempo acá. Y también van a venir a seguir arreglando este espacio porque va a ser de ustedes. Entre todos nosotros lo vamos a resolver, porque así se lleva caminando la transformación en comunidad. Caminemos juntos y tomemos decisiones juntos.
1: México recibió las credenciales de la nueva embajadora de Alemania en nuestro país, Margaret Gosse. Por otra parte, el gobierno federal va a solicitar que los bienes incautados a criminales detenidos en los Estados Unidos se le entreguen a nuestro país. Nada más, en el caso del Mayo Zambada, 15 mil millones de dólares están en juego y el gobierno federal hará el reclamo pertinente. 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Duval Rubio en la consola digital, Alex Denicia en las redes sociales. Y aquí en el estudio, Javier López Díaz, le agradezco el favor de su atención. Soy Raúl Méndez Macías y buenos días.
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0: Y ya son las 9:06 a.m. Nos dicen buenos días, cuatro fantásticos. Podrían reportar por si alguien encontró una cartera de color café con credenciales a nombre de Gerardo Javier Velasco Jiménez. La extraviamos allá en Acajete, Puebla. Favor de entregarla en la papelería Madegu de la misma localidad o en la dirección que tiene el INE. Se los vamos a agradecer mucho. Lo que importa son las credenciales que llevaba. A nombre de Gerardo Javier Velasco Jiménez, allá en Acajete, por si alguien la encontró, pues que sea, ahora sí que sea buen amigo y la pueda devolver para que esta persona recupere sus documentos. Esto es en los reportes de usted. Son las 9:06 a.m.
1: Y nos están reportando un choque, se está haciendo el tráfico. Vamos a escuchar en dónde.
2: Licenciado, buenos días. Precaución, precaución. En el carril de baja, dos autos chocaron, colisionaron. En la autopista México-Puebla, con sentido a México, casi llegando a la desviación para agarrar la María. Mucho tráfico. Con precaución, por favor. Precaución, por favor.
1: Y muchísimas gracias por su recomendación para que eviten la zona y no les vaya a tocar el tráfico. Y tenemos una petición de una mamá que está desesperada. Su hijo tiene 9 añitos y qué tragedia la que le pasó. Ellos viven en Cholula. El niño andaba en bicicleta y se cayó. Recibió un golpe muy fuerte en la cabeza y el niño está muy mal. El niño ya no puede caminar. Y ahorita nos están pidiendo una silla de ruedas que ahorita le vamos a compartir una imagen en un momento. Se la vamos a pasar a nuestro compañero Alex Denicia para que la puedan ver. Es una silla PCI. El niño tiene 9 años y nos dicen que está alto. Habría que ver el tamaño. Vamos a checar si nosotros tenemos. Recuerdo que teníamos una, pero no sé si ya se donó. Y si no, pedir el apoyo del auditorio para que nos puedan apoyar con esta silla para su hijo. Se la sugirieron ahí en el Hospital para el Niño Poblano, donde lo están atendiendo. Y son de San Gregorio Zacapexpan. Son de bajos recursos. La mamá es mamá soltera. Se llama Juana y el niño se llama Ricardo José. Y necesita esta silla, porque además ella tiene un bebé, entonces es bien complicado estar atendiendo a los dos pequeños, y ahora pues este pequeñito que pues no habla, ya no camina y quedó muy mal por un golpe que recibió al caerse de la bicicleta. O sea, el niño estaba bien, no tenía ningún padecimiento, fue muy golpe el lo que recibió ahí en su cabeza, que lo dejó pues postrado. Entonces sí necesita la silla para que la mamá pues lo pueda atender. Entonces una silla de parálisis, o que se utiliza para personas con parálisis cerebral, pero es un niño que tiene 9 años.
3: Esperemos que llegue pronto su recuperación. Está muy chico, y es por eso que tiene esta perspectiva positiva, porque los chicos pueden recuperarse y con terapia y con las atenciones profesionales y adecuadas, su panorama puede cambiar. Pero es importante esta silla, que no es como las sillas de ruedas normales, es especial.
1: Él no se puede sostener.
3: Sí, y además tiene como cojineras para que igual no se mueva el cuello
1: y
3: o no se mueva la espalda.
1: Diferentes posturas,
3: sí,
1: ¿no?
3: Entonces es muy importante, y si usted puede ayudar, por favor participe. Son 9:09. 18 grados marca el termómetro en estos momentos y la sensación térmica es de 21. La máxima llegará a 26, la mínima fue de 13, y la probabilidad de lluvia irá aumentando conforme avancen las horas, a partir de las 3 de la tarde con un 10% de probabilidad de lluvia. Ya en total, en suma, hay un 40% de probabilidad de lluvia. Para hoy, el viento está muy ligero, 5 kilómetros por hora, con ráfagas de 13. El atardecer va a registrarse a las 7:06 ya de la noche, y el índice de UV, de rayos UV, en estos momentos es moderado, visibilidad de 29 kilómetros y una sensación térmica de 21, la humedad del 57%, la previsión del clima para hoy en este miércoles 5 de agosto.
0: Y ya son las 9:10 a.m. ¿Quién dijo que hay límite de edad para estudiar? 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Son las 9:11 y presentarle esta información porque la fachada del templo conventual de Santa Teresa de Ávila, en el corazón de nuestro centro histórico, allá en la 2 Norte 801, y que fue renombrado recientemente, ¿se acuerda?, por rescatar las reliquias de San Zósimo Mártir. Durante trabajos de mantenimiento lo encontraron y resulta que era una imagen que tenía ahí reliquias importantísimas. Ya las rescataron, pues ahora lo están poniendo guapo este convento en su fachada. Son trabajos de mantenimiento por parte del Ayuntamiento de Puebla debido al valor turístico y religioso que tiene y también atractivo. ¿Se acuerda que acá vino a estos micrófonos la maestra Montserrat Báez Hernández a platicarnos de su tesis doctoral y precisamente acerca de las imágenes que tiene este templo conventual? Pues ahí estaba ya el tema de San Zósimo Mártir, que ya en una urna debidamente usted lo puede también visitar aquí en la 2 Norte 801. Ahí están los trabajos. A los que están en las redes sociales lo están viendo y a los que siguen en radio nos están escuchando, no dejen de pasar ahí por la 2 Norte 801. Estos trabajos permiten seguir con las actividades religiosas, pero pues nada más hay que darle chance a los trabajadores cuando están ahí haciendo esta labor de mantenimiento. Son las 9:12.
1: Y tenemos información de la benemérita Universidad Autónoma de Puebla, en específico de uno de sus investigadores, de Jorge Alejandro Torres Jaramillo. Él es profesor e investigador del Departamento de Investigación en Zeolitas del Instituto de Ciencias, el ICUAP, como también se le conoce, y él está promoviendo un proyecto hídrico regional con el objetivo principal de restablecer la estructura ambiental y ecológica de todas las cuencas del estado de Puebla. El propósito de este proyecto es buscar la generación de nuevos sistemas de tratamiento de aguas residuales debido a los altos índices de población que conlleva un uso excesivo del recurso hídrico, tanto de la superficie como de los pozos del estado, y el académico y sus estudiantes tienen el interés de generar nuevos sistemas de tratamiento de aguas residuales fundamentados en la aplicación de zeolitas naturales y de procesos físico-químicos. La idea surge ante la necesidad de tener abasto en tiempo y forma de agua potable para la población y también para las actividades humanas, sin dejar de lado el beneficio de los diferentes ecosistemas que componen el medio ambiente de la región. Pues ahí está este proyecto que está proponiendo este investigador de la máxima casa de estudios, y es que señalaba: el agua es el vehículo de transporte de contaminantes y de nutrientes para las plantas, para animales, para microsistemas, y al estar contaminada daña todo este ciclo. Ante esta situación están buscando nuevas tecnologías para el tratamiento de las aguas residuales, aplicando los conocimientos básicos de bioquímica para la degradación de los contaminantes orgánicos. Pues ahí está este trabajo que está haciendo este profesor en compañía de sus estudiantes y también de sus compañeros investigadores allá en la UAP. Son 9:14.
3: Participe con nosotros a través de la red 22-22-38-29-90. Representantes de la comunidad de Njigua o Popoloca, de 7 pueblos originarios, anunciaron la Caminata Cultural por la Defensa de las Lenguas Indígenas. Se va a realizar este próximo 8 de agosto, 11 horas, van a partir de El Gallito en el Paseo Bravo hacia el Zócalo de la ciudad. Decíamos El Gallito en el Paseo Bravo hasta el Zócalo, para buscar visibilizar el patrimonio histórico, el patrimonio cultural, lingüístico de los pueblos originarios, el náhuatl, totonaco, mazateco, popoloca, Njigua, otomí, mixteco y tepegua. Esto en el marco del Día Internacional de los Pueblos Indígenas. Dentro de las actividades, espera la lectura de un mensaje colectivo ya en el Zócalo, en la Casa de la Cultura, de la 1 de la tarde a las 6 de la tarde, habrá danzas tradicionales, música, talleres de lenguas originarias, presentaciones editoriales, y además la entrada será abierta y libre a todo el público. Jorge Puebla, representante de la región Ingigua Mixteca Poblana, y el subsecretario de Cultura de Puebla, Emilio Herrera Curichi, anunciaron esta caminata.
4: Se llevará a cabo una caminata cultural con el propósito de promover el reconocimiento, la preservación y la revitalización de las lenguas indígenas, así como fortalecer el respeto hacia los derechos, la identidad y diversidad cultural de los pueblos originarios.
5: ¿Qué pasa si un poquito de miedo a aprender esos idiomas que tenemos en nuestro estado, en nuestro país? Estaba yo aquí entretenido buscando en mi teléfono, no por estar chateando con alguien más, sino que tengo muchas cosas que hacer. Pero tengo una maestra que me tocó la Q, entonces ahí si lo digo mal me corrigen, pero bueno, me decía, le digo Tlen, que significa buenos días, ¿no? Y hola, wish. Poco a poco estoy aprendiendo el Totonacú, poco a poco. Sí. Para mí es un honor estar en este día.
3: Pues es parte de esta presentación, repetimos, 8 de agosto, 11 horas, desde El Gallito, 9:17.
6: Así es, y en más información, el proyecto del Paseo de San Francisco continúa en revisión, así lo informó el secretario de Desarrollo Económico y Trabajo, Víctor Gabriel Chedraui. Señaló que el INAH, el Instituto Nacional de Antropología e Historia, y autoridades federales participan en el proceso de autorización, por lo que aún no se ha presentado oficialmente. Escuchemos.
7: Gracias al Paseo de San Francisco. Yo creo que hay que esperar ya el pronunciamiento oficial para ver cuáles son las intenciones, si ya se va a realizar, cómo se realiza. Entonces, pero nosotros ya tenemos por parte del equipo ya una comunicación con el inmobiliario de Alcanzo, y bueno, vamos a estar a lo que dispongan. Sabemos que hay muchos permisos que se requieren para poder desarrollar un proyecto que ojalá que se dé en nuestra ciudad, pero participe el INAH, participe el municipio, participe el gobierno federal, y bueno, nosotros tenemos el acompañamiento.
6: Y bueno, 9:18.
0: Exactamente, estaremos pendientes de esa inversión que va a encabezar el empresario Carlos Slim aquí para esta zona de el Paseo de San Francisco en Puebla. Faltan ahora, bueno, pasan 18 minutos de las 9 para comentarle en esta información de mi compañero Antonio Zamora que el alcalde Pepe Chedraui supervisó el DERI, el monitoreo de cámaras de videovigilancia y las condiciones de vasos reguladores ante la temporada de lluvias que no paran los aguaceros. El alcalde destacó la cobertura de más de 700 videocámaras en toda Puebla capital, así lo dijo.
8: ¿Cómo están, amigos? Muy buenos días. Aquí visitando al DERI, saludando a las dos policías que nos hacen favor de cuidar diariamente, checando nuestras cámaras, por supuesto. Vamos a checar los puntos inundables, también parte importante. No hay que descuidarnos, aunque no ha llovido fuerte, ya saben que el clima nos puede cambiar en cualquier momento. Y estas son nuestras cámaras de 360, más de 700 cámaras ya instaladas, y vamos por mucho más. Que tengan un excelente día. Gracias, saludos.
0: Ahí está, importante este monitoreo, sin lugar a dudas, porque tenemos los vasos reguladores que recientemente tuvieron que ser limpiados para que puedan funcionar, concretamente el del Puente Negro, ese retiraron hasta muebles, había refrigeradores, había salas que no tienen nada que hacer ahí, y que ese vaso regulador en estos últimos aguaceros, se acordará, hace como un mes, prácticamente se llenó. Usted y yo siempre vemos ahí la barranca, vemos bien lejana el agua, ahí por donde está el tianguis de los lavaderos, y decimos, ¿a poco eso se va a llenar alguna vez? Pues, ¿qué cree? Aquella ocasión se desbordó y sobre la diagonal ya estaba el agua. ¿Y por qué? Porque al otro día, cuando revisaron el vaso regulador, en lugar de estar libre de objetos, ok, basura puede llegar, pero basura, común y corriente, no muebles, o sea, no mudanzas, había ahí camas, había colchones.
1: Salas, refrigeradores.
0: Salas completas, o sea.
1: Llantas.
0: El refri, ¿cómo sacas el refri a una barranca? Y luego pasa esto y luego te preocupas por las inundaciones. Hay que tener más cuidado con los desechos. Hay algún lugar donde llevarlos, sí, o regalarlos, sí, ¿no?
3: Nos comentaban, por ejemplo, personas afectadas en Acapulco, cuando el huracán. Sí, y nos decían, teníamos el refri. Total, ni nosotros cargándolo podíamos por la puerta pasar el refri. ¿Cómo le hizo con el poder del agua? Que sacó el refri. Sí, claro. Y luego nos decían, los barcos que ven por allá, en el monte, todos ahí entre las casas,
9: había barcos.
3: Había las lanchas. Pequeñas lanchas, y veías el panorama y estaban todas las lanchas en la montaña.
0: Sí, es que en algún momento ahí todo eso era mar. Llegó el mar.
1: Pues, ¿y ahorita cómo está la recuperación, Raúl? Porque se hablaba de cinco años, ¿no? Supuestamente para que ya estuviera.
0: Se pusieron las pilas, Nayib.
1: Pero fue, sí, se adelantaron.
3: Sí, va bien. Pero muchos comercios, excepto un hotel que le llamaban el Gran Hotel. Había un hotel enorme.
0: Sigue cerrado.
3: Los demás ya están totalmente renovados. Mucho comercio nacional, ya no comercio internacional. Antes Acapulco había tiendas de Rolex y de lujo y todo eso, ya no, marcas de lujo ya no hay, excepto el señor Frogs.
0: Ese sí se conserva
3: bien. Un montón de tiendas de estas de la OX, de tiendas de Loxo, ya de parir, que sí.
0: Un montón
3: de tiendas.
0: Y a cada esquina.
3: Yo creo que es el mejor negocio de FEMSA allá en Acapulco, pero la verdad es que es bien la recuperación y bien la infraestructura.
0: Qué bueno que ya no dan bolsas ahí, porque las bolsas terminaban en la playa.
3: Ajá. Pues sí.
0: Qué bueno que ya no les dan bolsas.
3: Lo que sí es que igual también cabe recordarle a todos los turistas, pues sí, recoger su basura, porque a veces el mar... Sí, con mucha contaminación, sí. ¿No? Nos dice la poderosa red, nos manda mensaje una persona. Una amiga tiene un problema, fue detenida en el aeropuerto de Ciudad de México, venía de Nigeria y según los policías que la detuvieron, su pasaporte es falso, pero no la dejan contactar a su embajada y a mí me piden 2,000 pesos para dejarla salir de los separos. ¿Dónde se puede checar eso? Nos mandó este mensaje. Pero vea, le estamos poniendo las imágenes... Porque además nos manda las capturas de pantalla. Mi nombre es Inspector Mario Campo. Somos los policías que detuvieron a su esposo en el aeropuerto. Entonces ya en la conversación, dígame oficial, su pasaporte es falso. Y la van a llevar a prisión por la mañana o la enviarán de vuelta a Nigeria. Pague 2,000 pesos. Pero esa imagen, sí, date cuenta, falsa. Está falsísima, sí. Es generada por inteligencia artificial.
1: Exacto.
6: Pero hay gente de buen corazón que de repente puede caer.
3: Puede caer en la trampa.
6: Situaciones. Y pues es obviamente un intento de estafa, de fraude. No caiga, por favor, mándelos a volar. Si le llega por ahí el número, pues bloquéelo. Pues, ¿qué hago? Pues, bloquéelo. Si no lo conoce, pues, ¿para qué lo quiere tener?
1: Sí, porque
6: ¿no?
1: luego te engancha, según ya sabes que, no, es mentira, no voy a caer, y terminas cayendo, ¿no? Así te terminas convenciendo.
3: Sí, pero hasta además ya viste los detalles de los oficiales. Sí. De la chica ahí haciendo cara
1: la
3: toda.
1: Claro.
3: Y se tomó una selfie,
1: como
3: ¿no?
1: Pucheros. Ajá, sí, claro.
3: O sea,
1: y ya creo que van a permitir, ¿no? O sea, no te dejan llamar, ¿no?
3: No, pues no, todavía. Déjenme llamar. Y todavía le van a pedir 2,000 pesos para liberar. Sí, no caiga. No. Y es que esto, te das cuenta y dices, esto está generado por inteligencia artificial. Tenga usted mucho cuidado. 9:23.
0: No caer, Raúl, ahí me enteré en un negocio del centro histórico, que les llegaron a avisarles que cuidado con usar la música, que porque hay una asociación que puede ya cobrar los derechos de autor, y que si el negocio está sonando alguna música de autor, tienen que pagar una mensualidad.
3: Pues el INPI puede hacer. Si esto ya lo veíamos, por ejemplo, con las transmisiones del FUT y todo esto, también lo pueden hacer. ¿Por qué? Porque igual tú estás ocupando música para promocionar algunos otros productos y no tiene uno la licencia. Tiene parte de verdad, ¿no? Es decir...
0: Como yo me refiero a música ambiental, o sea, que es un restaurante y tienes ahí el radio o la música.
3: Sí, igual te pueden llegar a sancionar porque pues necesitas... no puedes... Y normalmente estas personas, lo que se acostumbra al perifoneo, ¿no?
0: También.
3: Pero ya también te pueden llegar a sancionar. Esto es muy difícil que inspectores, sí puede llegar a pasar que inspectores del INPI puedan llegar a pasar, pero es muy raro, ¿eh?
0: La primera autoridad en acercarse a algún negocio tendría que ser el ayuntamiento, la autoridad
3: también
0: municipal.
3: Ahí tendría que mediar.
6: O sea, ¿cuál es el haber de nuevo?
3: Es que hay negocios que tienen música, altoparlantes con música, y que habría personas que están pasando para restringir esto porque dicen que hay derechos.
6: Por el copyright no creo, porque no lo tiene según aspecto comercial. Habría que consultarlo con un especialista. Pero hasta ahorita no tenemos reportes. Seguramente es alguien que se quiere pasar de vivo. Exacto. Y le quiere sacar lana, ¿no? Hasta ahorita no es eso, no le haga caso. Luego llevan unas identificaciones piratas, hay que decirlo. Repórtelo, tome el nombre que le dan y hay que checarlo en el ayuntamiento. Lo que sí van a pasar a ver, si usted tiene alto el volumen, ahí sí ya entra el área de normatividad comercial.
3: De contaminación auditiva.
6: Y ahí llegan y le pueden hacer unas sugerencias, que puede ser desde una amonestación verbal, una sugerencia o hasta la clausura, ¿eh?
3: Pero en este caso sí puede haber, sí podemos hablar de cierta infracción en derechos, pero imagínate en mercados, en comercios de todo México y del mundo, no acabas.
6: No.
3: ¿Cómo te van a...?
9: Bares.
6: Pero además, no es, tu fuerte no es como si estuvieras por ejemplo, un concierto donde vas y cantas la canción de alguien que tiene derecho, el creador. Pero acá no, acá nada más es parte de la ambientación, entonces no sé si proceda, ¿eh?
0: Vamos a esperar a ver si hay más reportes al respecto. 9:26 a.m. Atención, dueños de Chevrolet en Puebla. ¿Tienes un Onix 2023 o 2024? ¿O un Aveo cuatro puertas 2022 o 2023? ¿O una Tornado Van 2023 o 2024? 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
1: Con 27, y también aquí nos está reportando otro tipo de estafa que están haciendo. Es que ya no saben ni qué inventar, sí, aquí en sus vacaciones. A ver, vamos a escuchar.
11: Los cuatro fantásticos, tengan también cuidado, esta es una estafa, porque ahora resulta que están mandando papeles de una supuesta multa que el INPI manda. Con relación a que no estás dado de alta o que no está registrado tu giro, o ahí le inventan los temas que el INPI exige. Entonces te llega un sobre con una supuesta multa y ya sabes, un QR para que pagues tu multa, porque si no te van a ir a cerrar. Mucho cuidado con eso también, antes de cualquier cosa investiguen bien. Ahí les dejo el consejo.
1: Muy bueno, muchísimas gracias, y ante todo mantener la calma, porque luego nos agarra el miedo, la ansiedad, y pues terminas dando el dinero. Entonces hay que analizarlo, tomarlo con calma y ver si esto es verdad o es fraude. Esto que nos está comentando pues es un vil fraude, pero hay muchos hoy.
6: Hay muchos, fíjate que me intentaron aplicar a mí apenas uno que decían que había yo comprado y había facturado, que por favor, para terminar de hacer el proceso de la facturación, que por favor abriera yo una liga y todo, y te dan, venían todos mis datos, efectivamente coinciden todos mis datos, los datos del nombre con todos los apellidos, la dirección, todo coincide, incluso el RFC con la homoclave, todo viene. Pero sabía yo que no he comprado, dije, alguien me puede estar haciendo un fraude. Consulté ahí con una contadora, le mando un saludo, por supuesto, y ya me dijo que no, que es algo que está saliendo. Y me llamó la atención porque revisé el remitente, y era un remitente muy raro, y después del arroba, lo que venía, me llamó la atención, porque era un correo de la Unison, es decir, de la Universidad de Sonora, rarísimo. Sí, me dijo la contadora, no hagas caso, le están llegando a muchos, tú no hiciste ninguna compra, no tienes ningún problema con el SAT, todo está bien. Entonces hay que tenerlo mucho cuidado porque vienen todos los datos. Sí. Y entonces pues ahí ya te entra la preocupación.
1: Además luego vienen compras que parecidas a las que tú llegas a hacer, ¿no? O sea, en el giro que tú te desenvuelves o que lo que más consumes, de ese tipo te llegan y lo mandan a tu correo, y muchas veces tú dices, ay, pues creo que sí lo compré, ¿no? Uh-huh. Y entras, sí, y ya te...
3: Ya con darle clic al código QR o a la liga. Hay otro método que consiste en espejear tu propio correo electrónico. Es decir, como si tú te lo hayas enviado. Uh-huh. Y entonces la persona que te escribe te dice, ya tengo acceso a tus cuentas de correo. Desde tu correo te envié un correo para que veas que yo tengo acceso. Conozco de pe a pa todos los detalles, pero eso es falso. Aparentemente te va a aparecer como si es de tu cuenta, de tu correo personal. Y dice, sí, este es mi correo, ¿cómo pudo haber pasado? Pero es un espejeo falso, no es.
6: Una variante de esa, Raúl, es que te mandan un correo donde te dicen que tu cuenta va a ser inhabilitada por mal uso y que si no te comunicas en menos de determinado número de horas, te la van a cancelar y no vas a perder toda tu información del correo. Eso también es falso. Es muy importante ver el remitente para cerciorarse de que se trata de una estafa.
3: Tenga usted mucho cuidado.
6: 9:31, vamos a un corte, es breve y volvemos.
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0: Faltan ahora 23 minutos para las 10 de la mañana y vamos a presentar esta información porque Puebla recibirá el Campeonato Nacional de Béisbol de 5 y 6 años a partir del 14 de agosto. Ya la próxima semana este torneo contará con 2 sedes y se espera la participación de al menos 20 equipos, además de cerca de 500 visitantes, porque ya vio la categoría, son 5 y 6 años. Obvio, estos peloteros no vienen solitos, vienen con toda la familia. Esta es la pieza que nos preparó mi compañero Toño Zamora.
4: Puebla será sede del Nacional de Béisbol.
0: Amigos de 5 Radio, hoy les voy a platicar de esta nota sobre el Nacional Infantil de Béisbol que recibirá Puebla. Puebla sigue siendo epicentro del deporte y para esto tuvimos la entrevista con Carlos Palacios, quien es presidente de la Asociación Poblana de Béisbol, y nos contó todos los detalles. Serán 2 sedes y acceso gratis para el público. Escuchemos.
24: Este campeonato nacional pre-iniciación de 5 o 6 años arranca el día 14 de este mes con una junta previa y lo que es el rol de juego regular al día siguiente, el día 15. Las instalaciones donde se llevará a cabo será el nuevo campo denominado el Campo de los Sueños de La Joya, ubicado en Cuautlancingo, en límites con la ciudad de Puebla, y los campos de la Liga Draft que están en Santa Clara o Coyucan, y contamos ya con 20 equipos hasta el día de hoy. Y para que ustedes nada más se den cuenta que viene la crema innata, los tengo grabados porque es impresionante, los que ya confirmaron: Sinaloa, Sonora, Chihuahua, Tamaulipas, Coahuila, Nuevo León, Sinaloa, Veracruz, y el día de ayer lo hizo San Luis Potosí. Tenemos casa llena y tenemos los mejores equipos, Toño. De verdad es que es una oportunidad, es una categoría, algunos le dicen recreativa, uh-huh, otros formativa. Yo creo que es la combinación, Toño, porque la edad hace que el chiquillo se divierta, que el niño, su primera intención sea pasarla bien, pero
0: se
24: también
0: la visita de al menos 500 personas de diferentes estados de la República, una derrama económica importante y lo más destacado, el desarrollo de las nuevas figuras del béisbol. Para 5 Radio informó Antonio Zamora. Y muy completo, y es un nacional que usted no se puede perder, es un deleite ver estos pequeñitos de tan solo 5 y 6 años entender perfectamente un deporte tan complicado como el béisbol, practicarlo. Ellos juegan con algunas reglas distintas, pero juegan béisbol, y es el campeonato nacional, y lo tendremos aquí en Puebla a partir del 14 de agosto, 20 minutos y las 10.
1: Y nos vamos con Jesús Lemus, que tiene información de San Andrés Cholula, porque se llevó la séptima sesión del Comité Ciudadano. ¿Cómo estás, Jesús? Buenos días.
5: Hola, Yele, ¿cómo estás? Muy buenos días al equipo, buenos días al auditorio. Comentarles parte de estas actividades del municipio de San Andrés Cholula, donde el propio ayuntamiento encabezado por la alcaldesa Lupita Cuauhtla llevó a cabo lo que es la séptima sesión del Comité Ciudadano Cholula Pueblo Mágico y la segunda mesa de diálogo como enfocado al tema de materia turística. Espacios que, con base en lo que explica la propia alcaldesa, reflejan el compromiso compartido con la protección del patrimonio cultural, la proyección de la identidad y el desarrollo turístico de la región. Durante este ejercicio, la propia edil Lupita Cuauhtla destacó que este órgano representa un espacio permanente de colaboración entre ciudadanía, sectores productivos y los gobiernos de San Andrés y, por supuesto, San Pedro Cholula, tomando en cuenta, Naya Auditorio, que las dos Cholulas, o más bien, si hablamos de manera general del caso de Cholula, se trata de un pueblo mágico, y el objetivo de todo esto es construir acuerdos que favorezcan el desarrollo económico mediante la promoción turística, cultural y urbana de la región. Finalmente, destacó que señaló que Cholula, como pueblo mágico, tiene una característica única en el país al integrar a dos municipios, lo que comentaba hace unos momentos, en torno a la Gran Pirámide de Cholula, condición que exige una visión regional y un trabajo coordinado para preservar su riqueza histórica, cultural y también espiritual, con los beneficios para las familias que habitan en los dos municipios. Nayeli.

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2: 9:43, oro para México en natación artística individual femenina en los Juegos Centroamericanos. Camila Argumedo consigue la medalla de oro en nado artístico individual femenina. Es buena noticia. La que no fue buena noticia es cayó un rayo, esto ya pasó hace unos días, pero se ha hecho viral estas imágenes a través de las redes sociales, en un campo de fútbol en al sur de Tailandia, en Naratiwat. Ahí le estamos mostrando las imágenes de cómo cae este rayo. Muere un futbolista de 29 años en pleno juego de la Copa F y coloque entre el Naratiwat FC y el Yala FC. Sofwan Aguae. Murió un delantero que acababa de ser presentado como nuevo refuerzo del Yala FC. El impacto de la descarga sobre la cancha quedó en un video que se volvió viral en las redes sociales. Cae el rayo, cae fulminado este joven. Sus compañeros y las personas van a asistirlo. Otros 12 jugadores sufrieron lesiones por la onda expansiva y fueron trasladados a hospitales cercanos. Había una fuerte lluvia cuando el rayo impactó. De manera sorpresiva, el Yala Club y la Federación de Fútbol de Tailandia emitieron comunicados expresando las condolencias de la familia. Le estamos mostrando las sensibles imágenes ahí, cómo está la cancha. Se ve la luz y directamente sobre el joven que ahí perdió la vida. A través de X, Facebook y YouTube le presentamos estas trágicas imágenes. Eso, cuarto y las 10.
3: Por eso es importante que cuando está lloviendo, no hacer actividades deportivas, Raúl, no ponerse abajo de un árbol. Si estás nadando, tampoco. Hay gente a la que está en los jagüeyes y esto les cae el rayo y son letales, ¿eh?
2: Y uno no sabe, ¿no? Está la naturaleza. Está la tormenta. Si ves que hay tormenta eléctrica, suspende cualquier actividad. No te pongas debajo de un árbol, es el peor lugar donde puedes hacerlo.
3: Lo vimos en el Mundial, ¿eh? ¿Recuerdas uno de los partidos donde estaba la tormenta?
2: Fueron dos.
3: Dos horas, ¿eh? Se suspendió hasta que pasó.
2: Sí. Igual también en la Fórmula 1, igual en caso de tormenta eléctrica.
0: Sí, ya no le juegan.
2: Se postergó.
0: Ya no le juegan al valiente. Este el cuarto, que no se le haga tarde, 15 minutos y las 10. 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Faltan ahora 14 minutos para las 10.
2: El presidente municipal de Cuautlancingo, Omar Muñoz, inició la modernización del Deportivo Uranga. Ahí se incluyen canchas, pista de tartán, espacios múltiples y también drones y seguro de vida para los policías de Cuautlancingo. Es el alcalde Omar Muñoz.
4: Nosotros, con mucho orgullo, con la cabeza en alto, podemos seguir visitando a las familias como lo hacemos el día de hoy. Venimos de un recorrido del Día del Pueblo. Salimos a las calles, le ponemos frente a las necesidades de las y los ciudadanos. Martes del Día del Pueblo visitamos a las familias, socializamos algunos proyectos como este, como la intervención del Deportivo Uranga, donde se van a construir dos canchas más de pasto sintético. Se va a hacer un gimnasio al aire libre de calistenia, se va a hacer una pista, ya lo vieron que quedó muy bonito la presentación que se acaba de proyectar, las canchas se rehabilitan de básquetbol y también se hace una cancha de trote para que vengan los deportistas y en general para que vengan las familias.
3: 9:48, vámonos hasta la región de San Martín, Texmelucan y Tlaxcala con mi compañero

0: Roberto Cetina, porque ayer cayó un sujeto que era buscado en Nuevo León, un depravado Roberto que anduvo a salto de mata durante 5 años, se escondía en Tlaxcala, pero ya está en manos de la ley. Adelante, Roberto, muy buenos días.
1: Odilon, muy buenos días, un afectuoso saludo para ti, para todos nuestros amigos del auditorio. Escucha un poquito de eco, estamos en un evento de informe de incidencia delictiva que presenta el gobierno del estado de Tlaxcala a través de las distintas dependencias, la Fiscalía General del Estado, que en este momento se encuentra aquí, así como también el secretario de Gobierno, Luis Antonio Ramírez, la gobernadora de Tlaxcala, Lorena Cuellar Cisneros, y representantes de la 23 zona militar, así como también del cuartel de Guardia Nacional que se ubica en la zona de San Luis Teolocholco. Pero regresando a nuestro tema, Odilon, como bien lo adelantaste, elementos de la Fiscalía General de Nuevo León, en coordinación con agentes de la Secretaría de Seguridad Ciudadana de Tlaxcala, así como también de la propia Fiscalía General de la entidad, se logró el aseguramiento, la detención de Víctor Andrés N., de 53 años de edad, cuyo domicilio fue ubicado en la zona de Tlaxcala. ¿Y por qué comentarles a nuestros amigos del auditorio el contexto? Pues es que resulta ser que esta persona estaba siendo buscado a través de una carpeta de investigación en el 2021, generada en el 2021, esto por los delitos de abuso sexual equiparado, ataques al pudor y corrupción de menores. Este desgraciado que tenemos las imágenes en nuestras redes sociales, abusó de una niña de tan solo 4 años de edad en el fraccionamiento Haciendas, allá en la zona de Pesquería, en el estado de Nuevo León. Informarte que, derivado de las investigaciones correspondientes por parte de un juez de lo penal, así como también de elementos de la Fiscalía General de Nuevo León, se logró ubicar a este sujeto en la zona de Tlapancalco. Esta está en la capital del estado de Tlaxcala, donde hacía funciones de chofer del transporte público. Informarte que, luego de esta coordinación que se dio entre ambas dependencias, así como también de la Secretaría de Seguridad Ciudadana, se logró ubicar a este sujeto, y a Andrés N. ya fue detenido, fue asegurado y será trasladado hasta el estado de Nuevo León para que responda por esta investigación y orden de aprehensión en su contra por estos graves delitos que cometió en el 2021. Así las cosas, este sujeto ya será puesto a disposición del juez que lo requiere, y esperemos que se logre una sentencia condenatoria en contra de este abusador de menores. Odilon, este es el reporte.
0: Oye, Robert, y aprovechando, sé que andas ahí cubriendo un evento, ¿nos podrías comentar brevemente de qué se trata, como un avance?
1: Es correcto, Dilón. En este momento, los funcionarios del área de la Secretaría de Gobernación, que encabeza Luis Antonio Ramírez, quien es su titular, así como también la fiscal general del estado, Ernestina Carro Roldán, este grupo interinstitucional de seguridad pública que está presidido por la gobernadora Lorena Cuellar Cisneros, realiza el informe de incidencia delictiva enero-junio 2026, es decir, se están revisando las cifras en materia de delincuencia, tanto de alto impacto como también de delincuencia del orden común, del fuero común. Decirte que están también presentes enviados de la 23 zona militar, que se localiza en Panotla, Tlaxcala, así como del cuartel de Guardia Nacional que se ubica en San Luis de los Chorco. Destacarte que también se encuentra presente el responsable del Secretariado Ejecutivo Estatal de Seguridad Pública, o C5I, como se le conoce aquí, donde se están revisando los datos que se han dado en el semestre que ya terminó. Estamos hablando de enero o junio de este mismo año. Y que, en este caso, de acuerdo al primer reporte que se tiene, tanto las autoridades de la Secretaría de Gobierno como de la propia Secretaría de Seguridad Ciudadana, bueno, pues Tlaxcala sigue siendo el país con menor incidencia delictiva y, sobre todo, a la baja en materia de homicidios dolosos, pero también una coordinación plena con el gobierno federal en el combate a la delincuencia organizada. Con las últimas detenciones que hemos estado comentando aquí contigo, con objetivos que están considerados prioritarios y que son generadores de violencia en la región Puebla-Tlaxcala. Y recordaros la semana pasada que comentábamos sobre este operativo que se dio en Huamantla con la detención de David N., uno de los objetivos que, además, sabemos, pues cabeza de una célula perteneciente al cártel Jalisco Nueva Generación. Así las cosas, Odilon, en este momento que estamos aquí en este evento donde se rinden cuentas en materia de incidencia delictiva. Odilon, este es el reporte.
0: Gracias, mi Robert. Te dejo chambear. Muy buenos días.
1: Estamos al pendiente, saludos.
0: Mire, le presento la foto de este sujeto que detuvieron en la iglesia aquí en la 21 Norte y la 36 Poniente, que se llevaba una bomba de agua y se llevaba también un cuadro de una virgen. Ahí está este sujeto, este es el ladrón de la iglesia. Y nos indica la red en otro tema que en el kilómetro 133 de la autopista Puebla-Córdoba con dirección hacia Veracruz hacia Puebla, a la altura de Chachapa, hay un choque de tres trailers. Afortunadamente solo daños materiales, pero se va a hacer un tráfico pues muy feo. Tómelo en consideración, sea paciente o tome vías alternas. 9:54,
2: 6:10, que no se le haga tarde. 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
2: 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Le pides un capuchino doble y le pides un postrecito. Y así no te gusta el de chocolate, pues te lo acabas porque no vas a dejar tampoco y desperdiciar. Y pides el otro pastel que es de vainilla y también te lo lleva.
0: ¿Y por qué salivas?
2: Porque se me está antojando. Y ya camino al coche, así como por no dejar. Oye, mira que hay una maquinita de helados, también quiero un heladito.
3: Ah, porque también quiere que lo lleven en coche.
2: Oiga, es que no va a
3: caminar el señor.
4: Bueno, es que se acumuló de la semana pasada,
2: sí, señor,
4: ¿no?
2: Sí,
4: no
2: más sí, estamos comprando corrientes.
4: Comprendo.
2: ¿Eh? Sí. ¿Te acuerdas? El helado va nomás con un copetito así sencillo de 20, pues ahora va a ser de 40.
3: Ah, ahí, sí.
2: Para que aguante todo el camino. Y ya
4: ¿algo
2: llega
4: más?
2: Nada más, no soy abusivo. 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Y hablando de buenas noticias, Puebla te premia. Así se llama este programa que ofrecerá descuentos en hoteles, cafeterías y establecimientos participantes a todos los pasajeros quienes lleguen al estado en estas vacaciones mediante las 12 nuevas rutas aéreas. El beneficio se activará con un código QR. Esto es lo que explica el presidente de la Canaco aquí en Puebla, Héctor Landero.
5: Y desde la Cámara de Comercio, como ustedes saben, tenemos la iniciativa Puebla Despega. Puebla Despega es la campaña que hicimos, que hoy muy contento les comento que todos las cámaras empresariales hermanas se unieron al proyecto, y bueno, hoy en día estamos más de 20 cámaras y les comento que iniciaremos a partir de mañana la entrega de los cartelones para que todos los negocios afiliados a todas las cámaras de comercio, obviamente Coparmex, Canacintra, Citex, EMIC, en fin, todas estemos en la misma línea y podamos iniciar que estas nuevas rutas están vigentes en Puebla y con todas las ganas del mundo. Ahora, estamos echando a andar un programa que se llama Puebla Te Premia. Puebla Te Premia es iniciativa de Gregory Camacho en el CENET, y obviamente con la Cámara y con todo el CC junto estamos sumando esfuerzos. ¿De qué se trata? Estamos implementando un QR. Todos los pasajeros que lleguen a Puebla de estas 12 nuevas rutas tendrán acceso a esta plataforma y podrán encontrar ya el día de hoy 20 negocios afiliados en los cuales tienen descuentos del 5 al 30%, como son experiencias, hoteles, restaurantes, cafeterías, African Safari, museos, tours por Puebla. Todo está padrísimo. Y nosotros también ya iniciamos estos FAMs con turismo para ir a vender el destino de Puebla, obviamente a las 12 nuevas rutas. La intención es que también ahora nosotros, con este QR, como poblanos, cuando visitemos estos destinos, también tenemos...
2: Y es que el gobierno de Puebla mantiene pláticas con Grupo Carso, esto para desarrollar un proyecto comercial aquí en Puebla capital. El secretario de Desarrollo Económico, Víctor Gabriel Chedraui, informó que la propuesta avanza en la gestión de permisos y los detalles se darán a conocer en breve. Esto es lo que dijo el secretario de Economía.
6: Hay que esperar ya el pronunciamiento oficial para ver cuáles son las inversiones, si ya se va a realizar, cuándo se realiza. Entonces, pero nosotros ya tenemos por parte del equipo, ya hubo comunicación con Inmobiliaria Carso, y bueno, pues vamos a estar a lo que dispongan. Sabemos que hay muchos permisos que se requieren para poder desarrollar un proyecto que ojalá y se dé en nuestra ciudad. Pero participa el INAH, participa el municipio, participa el gobierno federal, y bueno, pues nosotros seremos el acompañamiento. Y bueno.
7: Espectáculos.
8: Muy buenos días en el noticiario Buenos Días. Yo soy Azul Hernández y vámonos de recontravolada con lo más top de los espectáculos. Número 1. Este martes fue asesinado a balazos César Gastelum, influencer en Culiacán, Sinaloa, mientras realizaba una transmisión en vivo con sus redes sociales. Amigos de la víctima confirmaron la información a través de redes, donde lamentaron el homicidio que quedó grabado en un video, cuando hombres pasaron a un costado de él y le disparan. Número 2. Robert Pattinson está de regreso. Salió a la luz el nuevo afiche oficial de Primetime, el thriller periodístico inspirada en la figura de Chris Hansen. Mañana se estrenará el nuevo avance y las primeras imágenes ya prometen una interpretación inolvidable del actor. Y número 3. Elección libre o retroceso histórico. A raíz del auge del movimiento Tradwife en redes sociales, la conversación sobre la romantización de los roles tradicionales vuelve a encenderse. Esta es la premisa de Yesterday, la exitosa novela de Anne Hathaway que llevará al cine para cuestionar el abismo entre la vida digital y la realidad. Yo soy Azul Hernández y te presenté lo más top de los espectáculos.
4: Y ya para cerrar, nada más completamos el caso de esta persona que supuestamente estaba en el aeropuerto, que le estaban pidiendo 2,000 pesos. ¿Sabe qué pasó? Que esta persona nos dice, la conocí por internet, me mandaba fotos que eran de inteligencia artificial. Y luego incluso ya de amigos y todo, ya empezó a llamarle, ay, esposito, el esposo. Entonces, le fueron envolviendo. Claro. Y al final de cuentas les presentaron el caso, te voy a ver a México. Entonces llego al aeropuerto, me detienen y me piden dinero. Y entonces le fueron trabajando poco a poco, claro, a poco. No caigan la trampa.
3: Sí, no se deje engañar y ahí muy abusados. Nos escuchamos mañana a partir de las 5:30 de la mañana en Buenos Días, el noticiero de la gente, Rafa.
2: Hasta mañana.
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2: Convenio de financiera para el bienestar Finavien con el gobierno del estado a favor de los migrantes. ¿Cómo le va? Buenos días. Aquí le tenemos la información en Radar. Es el Radar de las 10 y es el gobernador Alejandro Armenta quien resaltó que a través de este convenio se fortalece la inclusión financiera.
9: Compartirles que por parte de nosotros, Víctor Gabriel Chedraui, como secretario de Desarrollo Económico y Trabajo, tenemos una vinculación con los hermanos migrantes muy, muy importante. Tenemos proyectos ya trabajados con ellos, como la fábrica de paneles solares.
2: Y precisamente por parte de Finavien, su directora María del Rocío Mejía resaltó que se trata de una instrucción de la presidenta Claudia Sheinbaum.
10: Y algo muy importante para Puebla es que también ahí pueden obtener su tarjeta de la financiera para el bienestar y mandar sus remesas de Estados Unidos a México. Si ustedes ven la mañanera los lunes, la Profeco, ayer mencionó Iván, su director, que es la 51 semana, donde Finavien es la más barata y la mejor opción para el envío de las remesas.
11: La seguridad se construye todos los días, con operativos permanentes por tierra y aire, presencia en las regiones, inteligencia, coordinación y trabajo conjunto entre los tres órdenes de gobierno. Cada acción fortalece la tranquilidad de las familias, protege el territorio y genera las condiciones para que Puebla siga avanzando. Porque cuando hay seguridad, hay confianza, desarrollo y bienestar. En Puebla damos al 600% para transformar en grande.
2: En más de la información, la secretaria del Bienestar, Laura Artemisa García Chávez, llegó con el programa de obra comunitaria para la remodelación del mercado de Tenango de las Flores, una inversión superior a los 500 millones de pesos en este lugar y un beneficio hasta para 543 locatarios. Esto es parte de lo que les comentó.
12: Trabajando en comunidad como lo estamos haciendo en este día, en el que sé que me están regalando su tiempo porque vienen para tratar de llevar una condición mejor a sus familias y por eso dedican el tiempo acá. Y también van a venir a seguir arreglando este espacio porque va a ser de ustedes. Entre todos nosotros lo vamos a resolver porque así seguirá caminando la transformación en comunidad.
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son las 10:09 a través de la Grupera 89.3. ¿Cómo están? Bienvenidos a esto que es la hora ganadora, el espacio donde tú ganas. Así que manda tu WhatsApp audio al 2212-664780, 2221-234599 y participa para ganar esto que tenemos para ti, que es boletos para el Acuario Michin, y también tenemos boletos para que te vayas a apoyar a los Pericos de Puebla.

0: Nava la Traviesa. Y ya con eso, ¿vale? Ya con eso estás participando. Más adelante te voy a dar el código. Más adelante te voy a decir qué rollo con el pollo. Así que lo único que tienes que hacer es ponerte buzo caperuz, ¿ok? Así que manda tu audio ya ahora. Este es el momento.
1: Hola, Travisita. Buenos días.
0: Buenos estamos días.
1: Ya dándole con toda la chambita. Travisita, quiero ganarme, por favor, una tarjeta de Mamalucha. O un recargón para seguir whatsappiendo con la grupera. La mera, mera, y contigo la mejor.
0: ¡Vámonos!
1: Por favor, Traviesita. Márcame, márcame.
0: ¡Saluditos! Bonito
2: miércoles acá.
0: Mi
2: participando
0: miércoles.
2: En la hora ganadora con Silvia Nava la Traviesa.
0: Muchas gracias, corazón de melón. Mi miércoles. Es mi miércoles.
3: Buenos días. A ver si me manda que me quiero mandar un recargón. Saludos, mi Travi, saludos. Bonito.
0: Gracias, corazón, miércoles. Igual.
3: Saluditos.
0: Igual, corazón. Les recuerdo que hoy tengo boletos para el Acuario Michini, boletos para el béisbol.
4: Buen día, Traviesita. Márcame, márcame. Quiero una tarjeta de la Mamalucha. Buen día, hasta luego.
0: Buen día, corazón.
5: Hola, hola. Amor en silencio. Espero que estés. Silvia Neva la Traviesa. Márcame, márcame. Quiero un recargón.
0: Qué romántico.
5: Hola, 89.3.
0: Eso, corazón.
6: Buenos días, Traviesita. Márcame, márcame. Quiero un boletito para llevar a las bendiciones al Acuario Michini. Márcame, márcame.
0: Oye, para la gente que quiere participar en el Acuario Michín, vamos a hacer una cosa. Dime, quiero participar en el Acuario Michín, boletos para el Acuario Michín, y dime una canción de, o sea, la que sea, que traiga un animal, ¿no? O sea, ¿no? O sea, por ejemplo, puedes decir, no, pues la canción Despejeando de los Tucanes de Tijuana lleva la que dice que te encuentras un conejo, ¿no? Vámonos, ¿no? Así que vamos a ver cuál es la canción que más recuerdas que tenga una, un animal. ¡Uy! Con la perra está amarrada.
7: Beben y beben y vuelven a beber los peces en el río por ver a Dios nacido. Quiero boletos de mi chico. Márcame,
0: ¡oh!
7: Márcame.
0: Y dice:
8: buenos días, Traviesita. Estoy escuchando la hora ganadora. Quiero ganarme boletos para mi chin. Porfa, márcame.
0: ¡Saludos!
9: Buenos días, Travi, Travi. Estamos en la hora ganadora. Quiero ganarme un pase doble para el Acuario Michín.
0: ¡Woohoo!
10: Yo escucho la hora ganadora con Silvia Nabla Traviesa en la mera mera. Márcame, Traviesita. Quiero participar por.
0: Ay, ¿por qué? ¿Por qué? ¿Por qué? Espérate, se cortó. ¿Por qué? ¿Por qué?
10: Por los boletos del Acuario Michín.
0: ¡Vámonos!
11: Buenos días, estoy en la hora ganadora con la Traviesa.
0: ¡Gracias, corazón!
12: Hola, buenos días, estoy en la hora ganadora con Silvia Nava. Márcame, márcame, quiero ganar algo. Por favorcito, una tarjeta principalmente de Mamalucha. Márcame, márcame, estoy a tus órdenes.
0: ¡Gracias, corazón!
13: Estoy en la hora ganadora. Quiero ganarme boletos para el Acuario Michín. Por favor, márcame, márcame.
0: Y vámonos.
14: Hola, buenos días, estoy en la hora ganadora con Silvia Nava la Traviesa. Y por favor, quiero ganarme unos boletos para el Acuario Michín o lo que ofrezca el corazón. Por favor, márquenme.
0: Y dice por acá los Watts.
15: Buenos días, mi Travi. Aunque nunca pases mis audios, quiero pensar que estoy participando. Estoy en la hora ganadora. Quiero mis boletos para ir al Acuario Michín.
0: Ahí
15: saludos,
0: está.
15: Profesora.
0: Lo mandaste tiempo, pasó. Sí, participan.
16: El cocodrilo Dante camina hacia adelante. ¡Ay! Y el elefante atrás.
0: ¡Ay, estaba muy bonito! ¿Qué pasó?
16: Hola, Travi. Me quiero ganar boletos para el Acuario Michín. Abejita chiquitita, abejita chiquitita, abejita, adivinando estás. Estoy aquí en una flor. Haciendo polinización.
0: ¡Ay, la cosa más tierna que vas a escuchar el día de hoy! ¡Otra vez! La voy a volver a poner antes de irme al corte. Y dice...
16: Sí. Abejita chiquitita, abejita chiquitita, abejita, adivinando estás. Estoy aquí, en una flor, haciendo polinización.
0: ¡Bravo! ¡Qué bonito! ¡Qué bonito! ¡Qué pechocho! Así que recuerda, si no escuchas tu audio, no te preocupes. No me da tiempo de pasar todos, pero están participando. Ustedes no se me agüiten, ¿vale? Así que vámonos al corte. Regresamos con más. Tenemos boletos para la Curia Michín y tenemos boletos para el béisbol. ¡Vámonos! Las 10 con 15 minutos. ¡Súbele! ¿Una rola más? Bueno, una rola más. No me insistan. Antes del corte, ahora.

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7: Son las 10:25, 10:25, momento de participar, momento de los nervios para saber si tú eres el próximo ganador, así que pendiente, pero siempre, ya sabes, siempre con emoción y siempre cuidando tu panchita. Las 10:25, y dice...
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0: Ya son las 10:29 a través de la Grupera 89.3. Vámonos con más y dice por acá.
1: Mariposita está en la cocina haciendo chocolate.

0: Con mucho amor. Sí, te quiero mucho.
1: Ay, Gabrielita, gracias,
0: corazón. Por favor, márcame. Estoy en la hora ganadora, por favor.
2: Ay. Sí, como tío, te lo doy mucho regalito. Y con mucho amor.
1: Ay, muchas
0: por
1: gracias.
0: Por favor, márcame.
1: Amores, ya están participando.
3: Hola, Gabrielita, me quiero ganar unos boletos para el acuario Mechil. Es mariposita, está en la cocina haciendo chocolate para la marina. O tipo pi, en más de palos, ojo de brillo y nariz de guacamaya.
1: ¡Vámonos! ¡Muy bien!
4: Y una serpiente que anda por el bosque buscando una parte de mi cola. ¿Quieren ser usted una parte de mi cola? Quiero los boletos para el acuario, mi hija.
1: Muy bien, corazón de melón, ya están participando y dice:
5: Travis, buenos días. Márcame que quiero entrar al acuario, mi chingo, mi princesa. Por favor, márcame.
1: ¡Estoy muy bien, corazón!
6: Hola, buenos días. Estoy en la hora ganadora con Silvia Nava, la traviesa. Por favor, márcame. Quiero ganarme algo. Aunque sea unos boletos para el acuario Michil.
1: Ok.
7: Hola, estamos en la hora ganadora. Yo quisiera boletos para el béisbol.
1: Ok, corazón de melón.
5: Abejita chiquitita, dime dónde estás.
1: Estoy aquí.
5: Hola, traviesita, estoy en la hora ganadora. Quiero ganarme boletos para el acuario Michil. Márcame.
1: A ver, sí, vamos a decir, estoy aquí. ¿Qué? En la cabina haciendo mi trabajo con amor. ¡Uy!
3: La vaca Lola. Quiero boletos para el acuario, Michi. Y saludos hacia mi abuelita Trini.
1: Saludos para tu abuelita preciosa, preciosísima. ¡Mua! Le mandamos un besote. Oigan, pues vámonos en este momento. Se van dos boletos para los Pericos de Puebla, ¿vale? Así que los dos de Pericos de Puebla, las primeras dos personas, los otros dos iba a ser con código, las primeras dos personas que nos digan, me voy a ver a los Pericos con la grupera, se están llevando esos boletos, ¿vale? Así que boleto doble, 22-266-4780, 22-21-23-45-99, para que te lleves esos boletos. Te recuerdo, me voy a ver a los Pericos con la grupera 89.3, ¿vale? Así que 22-266-4780.
8: Me voy a ver a los Pericos con la grupera.
1: ¡Eso! Primer ganador, vámonos. Segundo ganador. Será.
9: Me voy a ver a los Pericos. Traviesita, me voy a ver a los Pericos.
1: Perfecto, felicidades, corazón.
9: Con la grupera.
1: Eso es todo. Uno más. Nada, lo vamos a dejar para la siguiente. Oye, entonces, a los que les mandé la palabra veis, no sean gachos. Le pueden mandar, porfa, su nombre completo, porfis. Así que mientras tanto, vámonos al corte comercial. Regresamos con más en esto que es La Hora Ganadora, La Hora Chingüengüenchona. ¡Vámonos!
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0: Ya a las 10:44 otra vez de la Grupera 89.3, así que vámonos con más. Y bueno, resulta, resalta que tenemos boletos para que te vayas al béisbol. Sí, boleto para el béisbol. Así que en este momento, ¿qué va a ser? Otras dos personas. Otras dos personas que manden un audio diciendo, ¡ey! Llévame, traviesa, al béisbol. Así en ese tono. ¡Ey, traviesa, llévame al béisbol!
1: Hola, ya, traviesa, señor. Quiero ganarme los boletos para el acuario Michin en hora ganadora. Y la canción Rata de Dos Patas de Pantera del Barrio.
0: ¡Rata inmunda! ¡Animal rastrero!
2: ¡Ey, traviesa, llévame al béisbol, por favor!
0: ¡Muy bien! ¡Ahí está! Oye, estoy bien entrada acá con mi paquita del barrio, así de... ¡Uy! ¡A Rata de Dos Patas! ¡Ah! O sea, la canción que tiene el nombre de un animal, bueno, que viene un animal, claro. Ay, claro, yo pensé que querían que la pusiera.
3: Hey, también traviesa, llévame al béisbol.
0: Ay, muy bien, ya se fueron esos dos boletos del béisbol. Si llegó la palabra béisbol a tu chat, mándame tu nombre completo por
4: mí. Buenos días, traviesita. Quiero participar para los boletos para ganármelos. Yo quiero ir al Acuario Michin.
0: Ay,
4: y quiero cantarte otra canción.
0: Cántame,
4: el cocodrilo camina hacia adelante, el elefante atrás camina hacia atrás, el pingüino Lalo camina hacia el costado y yo en mi bicicleta voy para el otro lado.
0: ¡Bravo!
4: Saluditos, traviesita.
0: Saluditos, mi amor, lo hiciste increíblemente.
5: Ey, traviesa,
0: bien.
5: Traviesa, llévame al béisbol. Ey, no. Traviesa, llévame al béisbol.
0: Ya se fueron los cuatro boletos, corazón de melón. Pero mira, ahorita voy a ver si puedo dar otro. Ahorita vemos si damos otro y te lo damos. Tú tranquila.
6: Tengo una hormiguita en mi patita que me está haciendo cosquillitas. ¡Márcame, traviesa! ¡Márcame!
7: Buenos días, estoy en la hora ganadora. Traviesita, márcame, márcame, márcame. Quiero un regalo.
0: Ok, corazón.
8: Tiene cabeza y tiene cola y hace mu, y hace mu.
9: Me voy al juego de los pericos, traviesita.
0: Ah,
9: quiero mis boletos.
0: Ya se fueron los boletos de pericos.
10: Voy a ver a los pericos con la grupera 89.3.
11: Me voy con los pericos con la grupera.
0: ¡Ay, el corazón!
12: Osito panda, aún no andas y ya queremos verte crecer. Márcame, traviesita, quiero unos accesos para el acuario.
0: ¡Vámonos! ¡Muy bien, corazón!
13: Buenos días, chivita, estoy en la hora ganadora contigo y con Mamalucha. Muchas gracias.
0: Ahí está Mamalucha, ¿dónde anda?
14: De la esquina, el venao, que eso a mí me mortifica. El venao, y que no me digan en la esquina.
0: ¡Ay, qué y
14: márcame,
0: buenas
14: traviesa,
0: son!
14: Quiero boletos para el acuario Michin.
0: Perfecto, corazón, así que vámonos porque regresando del corte comercial, y ahora sí se va, boletos para el Acuario Michin. ¿Qué tienes que hacer? Te voy a marcar y lo único que tienes que hacer es cantarme la canción que tengas ahí de los animales que nos hayas mandado y ya con eso, ¿vale? Así que vámonos al corte, volvemos, no le cambies.
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1: Complaciendo para todos los bailadores con esta rola que dice... ¡Un, dos, tres, cuatro!
2: ¡Ya son las 10:56! ¡10:56! ¡Momento de ganar y cuidar tu panchita!
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2: Vámonos con más 4 minutos y ya van a ser las 11, así que vamos a marcar en este momento, ya sabes, solamente me tienes que cantar la canción que hayas cantado o que me hayas dicho en el mensajillo para ganarte tu boleto para el Acuario Michin. Se va boleto del Acuario Michin, se va boleto del Acuario Michin. Y dice así, bueno, 5, 4, 3, 2, 1. Ay, casi, bueno.
5: Hola.
2: Hola, ¿quién habla?
5: Osmar.
2: Osmar, sí. A ver, cántame la canción, Osmar.
5: Mariposita está en la cocina haciendo chocolate para la madrina. Poti, poti, pata de palo, ojo de vidrio y nariz de guacamayo.
2: ¡Bravo! ¡Muy bien, mi amor! Oye, ¿me puedes mandar por WhatsApp el nombre de tu mami o de alguien que pueda venir un adulto por tus boletos, por Viz?
5: Sí.
2: Gracias, corazón. Cuídate mucho. Adiós.
5: Adiós.
2: Bye. Vámonos, el siguiente. Vámonos, igual, la misma dinámica, ya sabes. Me tienes que cantar la canción. Hola, me tienes que decir qué canción tiene un animal. Y ya con eso estás ganando, ¿vale? 22-12-66-47-80-22-21-23-45-09. Estamos eligiendo otro, la SARS, en este momento. Así que es 5, 4, 3, 2, 1. Cero, ni modo, se lo perdió. ¡Ah! ¡Se lo perdió! ¡No puede ser! A través de la grupa 89.3. Así que vámonos. Otro. Así que vámonos. 22-12-66-47-80-22-21-23-45-99. Así que bueno, dímelo. Ahora es el momento. Sí se puede, dímelo. 5. ¡Ay, qué suerte! Hola. Sí, bueno, ¿quién habla?
6: Kareli.
2: ¡Hola, Kareli! Oye, ¿tienes? A ver, cántame la canción.
6: Sí, el cocodrilo Dante camina hacia adelante, el elefante atrás camina hacia atrás, el pingüino Lalo camina hacia el costado, y yo en mi bicicleta voy para el otro lado.
2: ¡Bravo! Bonito, mi amor, ya tienes tus boletos para el Acuario Michin. Oye, igual, ¿me puedes mandar el nombre de un adulto que pueda venir por tus boletos, porfis?
6: Sí, traviesita, muchas gracias.
2: Gracias a ti, mi amor. Mándale un beso. ¿A quién le quieres mandar un beso?
6: A mi papá y a mi mamá.
2: ¿Cómo se llaman?
6: Silvestre y Jenny.
2: Ay, pues para ellos un besote, así que gracias, corazón, y felicidades.
6: Sí.
2: Adiós. Ay, qué bonito. ¡Qué bonito es lo bonito! Así que vámonos, las 10:59. Esto fue La Hora Ganadora. ¡Vámonos!

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1: Son ya las 11 de la mañana, tiempo de Radar Informativo. ¿Qué tal? Muy buenos días, mi nombre es Azul Hernández y a continuación te presento la información más importante generada hasta este momento. Spotify también te está fallando. Usuarios reportan problemas con la aplicación en distintas partes del mundo. Aunque la falla no habría afectado a todos, algunos han señalado dificultades para reproducir música. En más información, comentarte que todo el programa de pavimentación del 2025 está contemplado y 25 de las 100 vialidades proyectadas de este 2026 están terminadas. Conoce más de este ambicioso proyecto que intervendrá y beneficiará a 28.000 calles de la entidad poblana. En información relacionada a los reportes de la red, se registra accidente vial entre tres tráileres en el kilómetro 133 de la autopista Orizaba-Puebla. El percance únicamente dejó daños materiales. Se recomienda circular con precaución en la zona. Inició la inscripción de estudiantes de nuevo ingreso al nivel superior de la UAP. Este miércoles 5 de agosto corresponde el registro de aspirantes con CURP inicial A, B, C, D, E, F y G en la Arena UAP. No habrá prórroga. Por otro lado, el secretario de Desarrollo Económico y Trabajo, Víctor Gabriel Chedraui, destacó que el convenio entre Puebla y Finabien permitirá ampliar el acceso a servicios financieros, impulsar la educación financiera y generar nuevas oportunidades de desarrollo para las familias poblanas. En temas de la mañanera, la presidenta de México, Claudia Sheinbaum, afirmó que México defenderá la paz y la autodeterminación de los pueblos al referirse a la situación en la Franja de Gaza. La presidenta calificó como muy triste lo ocurrido durante la ofensiva israelí en la región. 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Para mayores informes, 244-445-1240. El clima en esta mañana es de 22 grados centígrados, se encuentra totalmente soleado, se espera una máxima de 26 y una mínima de 13. Le recomiendo que se mantenga bien informado a través de las diferentes redes sociales de 5 Radio Comunicación Efectiva y a través de Red Ciudadana, 1120 de amplitud modulada. En la consola digital Duval Rubio, Azul Hernández le desea un excelente día.
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0: Unidos con Corazón Sin Cara, esta canción que la verdad trae buen ritmo, pero ya que le prestas atención a la canción, es como de, o sea, eres fea, pero dale gracias a Dios. O sea, no crees que eres fea, o sea, sí, no eres tan agraciada, pero dale gracias a Dios que tienes un buen corazón. Y a ti que te sientes fea, te dedico esta canción, o sea, Corazón Sin Cara, o sea, quiere decir que sí está, o sea, ¿qué pasa? ¿Qué pasó? O sea, ¿cómo? O sea, ¿por qué? O sea, es como una forma sutil de decirte, pues sí, muy guapo, muy guapo, muy guapa no estás, oye, pero mira, tienes bonito corazón, tienes bonitos sentimientos, esto es lo que importa, no te tienes que estar preocupando de absolutamente nada, tienes buen corazón, ah, pues sí, y a lo mejor dices que no te sientes guapo, ¿qué importa? Y la verdad es que de los cuerpos ajenos no se habla, de los cuerpos ajenos no se andan hablando, señora. O sea, es como, por ejemplo, no sé, veo luego así comentarios que les hacen a las personas o así en redes sociales. Y veo así que critican, ¿no? Así de, ay, se te ve esto, ay, te ves gordo, te ves gorda, ¿no? Y a lo mejor es un señor que está con una calvicie prematura, ¿no? Entonces, o sea, creo que nadie es perfecto, o sea, nadie es perfecto en el cuerpo, nadie, todos tenemos un lado más asimétrico que otro. Y y como dijeras, ay, soy una belleza, nunca, o sea, pero natural, o sea, ni siquiera operaciones ni nada, pues tal vez podría ser un comentario, pero no, aún así tampoco. Entonces, como, ¿por qué vamos a hacer comentarios? Ahí ya me salí del tema, ¿eh? Es que estaba prestando la atención a la letra, señora. Es que sí, es como para cuando están muy poco agraciados, les dediquen esa canción. Ay, no, se pasan de lanza. Pero bueno, vámonos otra vez de la Grupera 89.3, así que vámonos con... Oye, y vámonos, dice por acá, ¿de qué canción quieres escuchar? Perdón, señor, se me fue el avión. Vámonos, y es que este verano rueda en familia con Goodyear. 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Vale, así que dime qué canción quieres escuchar a través de la Grupera y dice hola, hola.
1: Hola, Travi, ¿puedes poner la canción de Juanita Limaña de Héctor Lavoe, por favor? Gracias, saluditos, te queremos.
0: Saludos, corazón, la ponemos. Y por acá, ¿cuál otra?
2: Hola, mi Travi, buenos días. ¿Me podrías complacer con la de Jenny Rivera, con la de Por Eso Estoy Con Él? Porfa, saluditos a mi hermana Luz, que ya andamos chambeando aquí. Saluditos, mi Travi, bonito día.
0: Saluditos, corazón, a través de la Grupera 89.3. Así que vámonos. ¿Cuál quieres? Dime tú a través de la Grupera y aquí te la ponemos con gusto, cómo no. Así que dice así, 11:16.

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0: Ya son las 11:30 a través de la Grupera 89.3, así que vámonos con más, porque es momento, sí, momento de cuidar la panchita, momento de pasarla bien, momento de sentirnos al máximo y momento de qué, bueno, escucha bien.
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0: Son las 11:31. 11:31. 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
0: Perfecto, pues vámonos con más y dice los Watts.
4: Travisita, buenos días. Puedes complacer con la canción Dile de Grupo Pesado. Muchas gracias y saluditos.
0: Saluditos, corazón, así que vámonos. Oigan, regresando al corte va el consejo travieso y el échamelas al mismo tiempo. Así que, ¿quieres saber de qué se trata? No te despegues.

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0: Hola, traviesa, buenos días. ¿Me puedes poner la canción de la carta de los tigres del norte, por favor?
1: Esta es la historia de un... ¡Claro que sí, mi

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a través de la Grupa 89.3. Vámonos también con el consejo travieso y dice de la siguiente manera. Hola, ¿qué tal, traviesa? Dice, necesito un consejo. Dice, fíjate que llevo 2 años sin pareja, he salido con varias personas y la verdad es que no he encontrado a la persona que realmente me llene el corazón. La verdad, estuve muy enamorado de la pareja que tuve antes y soy muy, muy feliz recordando lo que vivimos, y a lo mejor es que no he soltado mi pasado. Ella era una excelente mujer y yo la regué. Dice, al final sé que ya no puedo remediar el tiempo, sin embargo aprendí de que cuando quieres algo, lo tienes que cuidar y proteger, y ahora lo entiendo perfectamente. Sin embargo, mis amigos me presionan para tener una nueva relación, me han presentado amigas y me han hecho, pues obviamente, citas a ciegas que no han funcionado. Ahora me dicen que descargue alguna de las aplicaciones de citas. ¡Ay, cuánta temeridad! Dice, y la verdad es que yo no sé mucho de eso y la verdad es que no sé si sea buena idea. No sé cómo se maneja. Alguien que haya vivido una experiencia así con una app de citas me puede decir si vale o no la pena. Ay, ¿tú qué opinas? A ver qué me aconsejan. Oye, pues no sé. Ahí sí voy a hacer neófita en el tema, porque nunca he, gracias a Dios, utilizado una aplicación de citas, ¿verdad? Pero pues nunca digas nunca, porque uno nunca sabe. Si usted me ve en una aplicación de citas dentro de unos años, me machea, ¿o cómo se llama? O sea, usted me dice que sí. Usted me dice que sí, si le digo yo a usted, y así sucesivamente. Por lo que entiendo que funciona en esto, haces un perfil, ¿no? En ese perfil, pones tus datos, la gente te va viendo, ¿no? Si les interesas, te hacen match, o no sé cómo se llama. Y la otra persona tiene que también hacer match, ¿no? Y ya de ahí pueden entablar una comunicación. Ahora, la verdad es que a mí sí me cuesta un poco de trabajo. Me van a decir que estoy bien anticuada, lo que quieran.

0: La verdad es que a mí me dan un poco de recelo y de cuidado ese tipo de aplicaciones, porque pues al final no sabes quién está del otro lado, pero no sé. A ver, ¿ustedes qué opinan? ¿Debería este muchacho abrir una cuenta en esta aplicación de citas? ¿Lo han hecho? ¿No lo han hecho? ¿Vale la pena? ¿No vale la pena? Díganmelo en el Consejo Travieso. Mientras tanto, nos vamos al corte. Volvemos, no le cambies.
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30: Complaciendo para todos los bailadores con esta rola que dice...
0: ¡Ya! 11.57. 11.57.
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0: Vámonos con más a través de la Grupera 89.3 22 12 66 47 80.
33: Muy buenas tardes. Oye, ¿me podrías comenzar con la canción de Ile de Banda Ejecutiva? Excelente rola para ir escuchando. Uy, gracias, buenas tardes, saludos.
0: Ñora rola para cerrar, échamelas a través de la Grupera 89.3.

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1: Es ya la media tiempo de Radar Informativo. ¿Qué tal? Muy buenas tardes. Mi nombre es Azul Hernández y a continuación le presento la información más importante generada hasta este momento. Puebla registró una disminución del 66% en los casos de feminicidio. Así lo dio a conocer el gobernador Alejandro Armenta. Además señaló que los centros Libre y Carmen Cerdán han contribuido con atención jurídica, psicológica y acompañamiento a mujeres en situación de violencia. Con una inversión superior a 42 millones de pesos, inició la conservación periódica de la carretera Puebla-Izúcar de Matamoros. Los trabajos contemplan la reconstrucción de la carpeta asfáltica a partir del kilómetro 26. Así lo dio a conocer Javier Aquino Limón, delegado de la Secretaría de Comunicaciones y Transportes Federal. En más información, un deslave afectó la carretera y la red de agua potable en Coatepec, además de registrarse un deslizamiento en el acceso al municipio tras las lluvias. Protección Civil Estatal informó que ya coordina acciones con autoridades municipales para atender los daños. Saldo blanco durante la fiesta patronal en el municipio de Vicente Guerrero, donde unas 5,000 personas asistieron a esta celebración. Protección Civil Estatal supervisó la quema de castillos con apoyo de Protección Civil Municipal. Como actualización, comentarle que Protección Civil Estatal dio a conocer que fue controlado el incendio registrado en una subestación de telefonía en desuso ubicada en la unidad habitacional San Aparicio. El sitio era ocupado por personas en situación vulnerable. No se reportan personas lesionadas. 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El clima en esta tarde es de 23 grados centígrados, se encuentra parcialmente nublado, se espera una máxima de 25 y una mínima de 13. 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

0: esto que es, ay, ay, ay, el consejo travieso. Si tú no sabes de qué estamos hablando, te cuento rapidísimo y es que dice así. Y es que es un chico que no tiene pareja desde hace 2 años, ha tenido varias citas, no le han funcionado, le han querido presentar gente, no han funcionado, entonces ahora le dicen sus cuates, pues métete a esas aplicaciones de conseguir pareja y pues en una de esas ahí la consigues. Lo que él nos pregunta es, ¿tú crees que sea bueno o malo? ¿Cómo funcionan? ¿Quiere saber si a alguien le ha funcionado? ¿Si vale la pena o no vale la pena? Pero de esto hablamos regresando de la hora, porque es la hora de cuidar tu panchita.
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0: Son las 12:17, 12:17, y claro que es momento de cuidar tu panchita.
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0: ¡Ay, vámonos! Ahora sí, momento de cuidar tu panchita y tu corazoncito en Corazón Grupero y en el Consejo Travieso. Y dice...
3: Oh, buenos días, traviesita.
0: Buenos días, pues alegría. Mira,
3: la pregunta que hizo el muchacho. Ajá. O el señor de ahorita de lo del, de la aplicación de citas, no es verdad, ¿eh? Porque yo le entré y sí, como dices tú, te dan match si le gusta la foto o la persona, pero no me gustó porque yo instalé esa aplicación o esa aplicación sale en el Facebook y me metí a eso y hubo muchos match, como dijeras tú, pero después me empezaron a mandar mensajes así que te amo, que te amo mucho, que te quiero, me gustas y todo eso. Ajá. Pero yo no creo en esas cosas porque hay unos que nomás se ríen de ti, se divierten contigo, son puros relajos, para no hablar feo. Ajá. Pero no es verdad porque yo tuve esa aplicación o me metí a esa aplicación durante 1 año y no, puras mentiras, puras preguntas, unos hasta te citaban y no iban, o sea, no en la de ahí, pues, no está bien eso. Es mejor nomás tenerlos como amigos o así, o hacerlo en personal, o una persona que te guste. Pero así en esa aplicación de parejas o uh-huh. algo así, no es bueno, porque yo ya lo pasé, así es, Travisita. Bendiciones y lindo día.
0: Gracias, corazón. Bueno, es que sí, mira, la verdad es que es raro, la verdad es que yo no puedo decir mucho porque les digo que yo no me he metido, o sea, no podría explicarles cómo funciona, pero tú, es como tú dices, o sea, puede ser que encuentres a cualquier tipo de persona, ¿no?
4: Travisita, para el joven que anda buscando ahí consejo de las aplicaciones.
0: Ajá.
4: No, Travisita, yo no se la aconsejes porque hoy día hay mucho fraude, todo se maneja con sí. dinero, lo vayan a violar, lo vayan a asaltar. O le vaya a pasar algo peor. No. Así que se quede mejor. Gracias.
0: Sí, la verdad es que yo por eso, o sea, sí les digo de cuates. O sea, la verdad es que no soy yo muy fan de ese tipo de aplicaciones. O por ejemplo, luego nos dicen, oye, es que deberían de hacer un programa en el de conocer gente y todo este rollo. Y, o sea, sí. Antes se hacía, no sé si recuerdas, creo que antes se hacía y creo que todavía se hacía aquí en la grupera, creo que estaba con el Gabo, pero ahora ¿por qué no? O sea, es lo que yo les digo, les explico, mira, ¿por qué no? Porque ahora estamos en una situación completamente diferente, desgraciadamente, ¿no? Entonces, nosotros no podemos hacer público tus datos por confidencialidad, entonces, no podemos, ¿no? Primero nos tienes que dar autorización de poder ceder tus datos, ¿no? Para que se lo demos a alguien más. 2, ahora está muy complicado, porque no sabes realmente quién está del otro lado. Por ejemplo, no sé si este tipo de aplicaciones, ustedes saben, ustedes que son los que son expertos en el tema y todo este rollo, si dentro de estas aplicaciones haya como algo que puedan verificar tu personalidad. O sea, no sé si tienes que meter una identificación o algo así. O sea, por eso a mí me da miedo. O sea, aparte yo soy bien miedosa, señora. Si de por sí conocer a alguien, ¿no? Que, por ejemplo, es el amigo del amigo del amigo, ¿no? Y andas con el amigo del amigo del amigo y termina siendo, pues, gandalla, a lo mejor agresivo, agresiva, ¿no? Locuaz. O sea, imagínate a alguien que está en un universo de personas que no conoces, que simplemente no sabes quiénes son y que a lo mejor puedes tener amigos en común, porque creo que te dice, ¿no? Si tienes amigos en común, pero ahorita ya no sabes, señora, ya no sabes.
5: Traviesita, buenos días.
0: Hola.
5: Buenas tardes.
0: Buenas tardes.
5: Para el joven, pues que se dé el valor de hablar a una muchacha en la calle.
0: Tampoco.
5: Que se deje de meter en esas aplicaciones.
0: No, tampoco.
5: Que quite el miedo y que hable una muchacha. Sabemos que va a haber reproches, nos va a decir la muchacha, no me hables mugroso, X cosa, pero habrá una que sí le responda bien. Que quite el miedo, no pasa nada. Así todos conseguimos a nuestras novias. Bueno, yo por mi parte sí me armé de valor de hablar a una muchacha así en la calle. No sé, los demás como piensen.
0: Ahora sí me hiciste reír, oye. O sea, ¿cómo que órale, mugroso? Oye, mira, es que sí, no, pero es que volvemos a la cuestión de que son tiempos diferentes. O sea, porque si tú vas como dama caminando en la calle, ¿no? Y de repente llega alguien que no conoces de la nada. ¿Y qué onda, chiquita? ¿Cómo estás? Te quiero hablar, es muy guapa, es muy hermosa. Pues te vas a sacar también de onda diciendo, ¿qué onda con este? O sea, no te conozco. O sea, es que hoy estamos ya ciscadas y ciscados. Yo también creo que los hombres también están ciscados, pero hablamos del tema. Seguimos con el tema, voy al corte, regreso con más. ¿Tú qué opinas? Estamos en el consejo travieso.
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1: Las 12:34, 12:34.
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1: Vámonos con más otra vez de La Grupera. Y bueno, estamos platicando acerca de las aplicaciones. Este chico que quiere saber si es buena idea o no buena idea entrar a las aplicaciones para buscar pareja. Mucha gente está diciendo que no. Mucha gente está diciendo que sí ha entrado, pero que no funciona. Así que en eso estamos. Y dice:
4: hola, traviesita. Buenas tardes. Mira, yo me metí a eso de la aplicación. Ajá. De As Match con tu pareja ideal ahí en Facebook. Y sí, sí hubo 2-3 personas que sí, pero y mándame una foto y que cuántos hijos tienes y esto y el otro. Entonces
5: venga, Natalia. Decía,
4: bueno, yo conversé con una persona que supuestamente tenía 40 años.
5: Venga,
4: Natalia. Me dice, ¿y cuántos años tienes? Y le digo, igual 40. Y dice, es que ya te ves más viejita. Y yo de, oye, pues soy de 40, no te estoy diciendo que soy de 15.
1: Ajá.
4: No, dice, pero... No, dice, es que no eres de mi tipo. Digo, pues yo no estoy buscando casarme, yo simplemente estoy buscando una amistad. Pero es que, como dice la señora, a veces las personas se guían por el físico y no por los sentimientos de la persona. Y pues mejor, yo le aconsejo al amigo que todo a su tiempo, que no apresure nada. Esa es mi humilde opinión, traviesita.
1: Sí, o sea, yo creo que, no sé, o sea, ¿cuáles son las aplicaciones que utilizan para pareja? Facebook Match, creo que se llama, algo así, ¿no? Está Tinder, está, ¿cuál otra? Es que no me sé los nombres. A ver, vamos a investigar acá, ¿cómo se llaman? Creo que Bumble, algo así. Ahora, la pregunta, desconozco, por eso la pregunta para que ustedes me digan. Por ejemplo, ¿estas aplicaciones tienen un costo, no tienen un costo? O sea, ¿cómo? Ay, acá ya, a ver, denme más. No, pero es que la verdad, sí creo que, o sea, más allá del costo, más allá de las cosas, o sea, también siento que hay una brecha muy complicada para el tema de la seguridad, ¿no? Entonces...
6: Sí, pero antes era otros tiempos. El comentario del señor que acaba de decir, ajá, antes era otros tiempos. Pero tú le dices adiós, mamacita, y ya te andan metiendo al bote. Mejor no. No, dile que no. Dile que no digas algo porque ya todo es delito, ya todo es delito.
1: Es que, ¿sabes qué? O sea, yo creo que el tema ese de los piropos, o sea, a veces es le adiós, qué guapo usted, señorita, ¿no? Pero seamos sinceras, o sea, y esto va también para las damas. Todas hemos recibido un piropo nefasto, o sea, un piropo vulgar, o sea, y la mayoría son vulgares. Entonces, eso es lo que molesta. O sea, la verdad, no, es que ser mujer es bien complicado, no vamos a entrar en ese tema, pero sí, no, por eso te digo que es raro. O sea, entonces ya estamos ciscadas, ya estamos preocupadas de a veces la reacción, y no quiere decir que todos los hombres sean malos, ¿no? Pero, pues es que sí, no, eso de topar a alguien en la calle y decirle, oye, me gustas, está raro también.
7: Hola, Travisita. Un consejillo para el amiguillo que anda medio agüitado por la morrilla o por la pareja que no encuentra. Yo siento que es más viable, es más sano que se salga a echar unos tragos, una bailadita por ahí. Yo creo que es algo más sano.
1: Puede ser.
7: Y más que nada evita exponerse ante muchas situaciones. Yo creo que por eso existen los lugares, los discos, los antros. Porque ahí pues físicamente ves a las personas. Y si aún así viéndolas físicamente, a veces suelen pasar situaciones inconvenientes. Entonces yo creo que lo más sano, lo más conveniente es pues que salga a distraerse, que salga a buscar el mundo. Porque pues desafortunadamente ahora ya todo es por celular, ya todo es por mensajes, ¿no? Entonces yo creo que lo más viable es pues regresar un poco a la antigüedad, a lo de antes. Yo creo que es más efectivo eso. Y pues, que en lugar de que esté pensando en pareja, que se ponga a trabajar, que se ponga a hacer cosas.
1: Sí.
7: Y pues, sí. La vida solita le va a dar el regalo cuando menos lo espere.
1: Eso, fíjate, o sea, no lo de que se ponga a chambear, porque no sabemos si, o sea, no sabemos ese contexto. Pero eso de que la vida te sorprende, no sé, y ha pasado muchas veces. Cuando ya no estás buscando algo, lo encuentras. ¿no? Cuando te aferras a encontrarlo, la vida te dice no, no, no, no. Y cuando ya sueltas, ¿no? Ah, ya no quiero nada, ya. Ya, ya, voy a ser soltero toda la vida. Mangos, llega. Entonces, a lo mejor es dejarte guiar, soltar y fluir. Yo sé que suena muy choteado, así, déjate fluir y todas estas cosas que a veces da un poco de flojera. Pero en una de esas sí hay que dejarse fluir, señora. Y en una de esas, fluye, fluye y llega la persona. Vámonos a través de la Grupo 89.3, las 12:39, súbele.

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1: Ya son las 12:51. 12:51 y dice... ¡Un, dos, tres, cuatro!
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1: ¡Vámonos con más! Y dice...
5: Hola, Trevisita, ¿tú no conoces de esas aplicaciones? Porque no necesitas a ti, el ganado te llega solo.
1: Lo más triste que no. Eso fuera cierto, no estaríamos en esta situación, señora. No hablemos de esos temas.
6: Hola, Trevisita, buenas tardes. Mi comentario respecto al tema de hoy es que, pues yo sí he encontrado, he tenido la fortuna, no en las aplicaciones de citas, pero sí he encontrado muy buenas personas en Facebook, por ejemplo. Las he conocido en persona y han sido momentos muy memorables. Ahora, hay una cosa que tengo muy presente. Hay dos cosas en la vida que no debemos de buscar. Ajá. No debemos de buscar el amor y la muerte. Esas nos van a encontrar. Saludos, Travisukis.
1: No, qué buena frase. En esta vida no tenemos que buscar el amor ni la muerte. Ellos nos encuentran. ¡Oh, no! Un aplauso. Qué buena frase. No, mira, me quedé así boquiabierta, señora. Boquiabierta, señora.
7: Hola, traviesa. Buenas tardes. Pues aquí para el tema que se está tratando, pues yo creo que aquí los amigos, si en verdad consideran amigo a esta persona que anda buscando una pareja, pues, ¿por qué no le presentan a sus hermanas, a sus amigos, si lo conocen bien, perfectamente?
1: No, ya le presentaron,
7: que es un buen hombre,
1: amigas. ¿Qué tal si pues no tienen hermanas?
7: A sus hermanas, a sus primas,
1: ya le presentaron,
7: a una tía.
1: Ya le presentaron.
7: Y pues el asunto está arreglado.
1: Es que ya él dice él que ya le presentaron. El tema es que él no ha encontrado a alguien. Es de cuenta, ya le presentaron, pero pues no. A lo mejor aquí también hay que ver si hay un trasfondo, compa. Porque a lo mejor en ese trasfondo quiere decir que no has olvidado a alguien o no estás listo para una pareja. Y aunque te metas a una aplicación, tampoco va a funcionar. ¿Por qué? Porque no estás preparado para tener una relación y entonces le vas a ver el meollo del asunto a todas las personas con las que estén o todas las parejas con las que salgas. Vas a decir, no me gusta esto, no me gusta el otro, porque hay gente que no está preparada para una relación y es válido también. También es válido, no estoy preparado para una relación. Ahora, también está la otra parte, que empiezas a sentir presión social. Es que porque no tienes novia, porque no sales con alguien, es que mira, ya llevas tanto tiempo solo, que se me hace, o cosas así, que ya sabes que luego la sociedad se mete en todo menos en lo que realmente le importa.
8: Disponen.

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1: Ok, vámonos, 22-12-66-47-80-22-21-23-45-99, ya estamos cerrando el tema.
2: Chica, soñé, cuando estás apostando en tu cama y no te puedes mover, es que yo soñé bien feo.
1: Ah, no, pues, está bien feo que soñes eso. Dice, aquí lo más triste que le presentan, ¿cómo qué? ¿Qué? ¿Cómo? ¿Cómo? ¿Qué tiene que ver un niño acá? O sea, no está entendiendo. Así que vámonos, sí, dice.
2: Chica, soñé, cuando estás acostado y no... Y cuando te tapas con las cobijas, es que yo...
1: ¿Eh? ¿De qué me hablas tú? ¿De qué hablas? Hoy no tenemos significado en los sueños. Sí, dice.
3: Hola, Fraguesita, buenas tardes. Pues fíjate que sí sale bien eso de la aplicación, de meterse así, de tener amigos y eso. Porque tengo un amigo que consiguió novia. Mira, llevan 4 años y muy bien de novios, ¿eh?
1: Ay, fíjate que yo conozco, bueno, ajá, también conozco una pareja rapidísimo que eran novios, ahorita ya no son novios, pero sí duraron un buen tiempo y se conocieron a las aplicaciones. Ay, pero eso es lo que digo. Mira, vamos a cerrar el tema, ya nos tenemos que despedir. Yo creo, compi, que mira, piénsale bien, date tiempo, quédate con esa frase de que no tienes que encontrar el amor. Yo también creo lo mismo, así que dale tiempo al tiempo, tú tranquilo. Si de repente quieres entrar a esas aplicaciones, hazlo, tú sabes que conlleva. Llévatela leve, no presiones, porque entre más presiones la vida menos te da, ¿vale? Así que ahí está. Con esto me despido, muchas gracias. Primero Dios, si Dios nos lo permite y tú también. Nos escuchamos en punto de las 7. Soy Silvia Navarra Traviesa, cuídate mucho, sé muy feliz. Y a la vida hay que verle la otra vida. Eso es mucho, pero mucho más divertido. Te dejo en la compañía de Johnny. Sé feliz, soy Silvia Navarra Traviesa. Y esto fue el Consejo Travieso. Así que si todavía no llega, dale tiempo, a lo mejor todavía no estás preparado y el tiempo lo sabe. Vámonos, pero cuidado con esas aplicaciones, ¿eh? Aguas.

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1: Siete de cada 10 mujeres que acuden a los centros libres Carmen Cerdán lo hacen por situaciones de violencia. ¿Qué tal? Muy buenas tardes. Los saluda con mucho gusto Rafa Crespo en el radar informativo correspondiente a las 13 horas, en donde le llevamos la información más relevante generada hasta este último momento. Y es que 7 de cada 10 mujeres que acuden a los centros libres Carmen Cerdán lo hacen por situaciones de violencia, mientras que 3 de cada 10 asisten a talleres de empoderamiento. Esto lo informó la coordinadora de estos espacios, Carmen González.
2: Entonces, las estadísticas en nuestra casa reflejan de forma muy real las estadísticas nacionales. Justamente, más o menos de cada 10 mujeres que acuden a nuestra casa, 7 van por temas de violencia. Y también se involucran en otras cosas, ¿no? En talleres, etcétera. Y 3 van solamente porque buscan tomar algún taller, capacitarse y todo. Entonces, más o menos, ese es el porcentaje que yo les puedo compartir.
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1: Las mujeres que acuden a los centros Libre Carmen Cerdán reciben atención y acompañamiento ante situaciones de violencia, además de ser canalizadas por un agente del Ministerio Público para iniciar una carpeta de investigación. Esto lo informó Carla Salas, agente especializada de la Fiscalía General del Estado. El Congreso de Puebla ha pensado seriamente en instalar un consejo municipal en Acatlán de Osorio. Esto lo declaró el diputado local de Morena, Andrés Villegas Mendoza. La ley que establece nuevos lineamientos para el uso de motos en Puebla no se echará para atrás, pero sí se puede perfeccionar, señaló el titular de la Jugocopo, Pavel Gaspar Ramírez, quien también dijo que el 70% de delitos se comete con motocicletas. Al año, Tetela de Ocampo produce alrededor de 1.468 toneladas de durazno criollo y diamante. El 60% se destina al consumo local y el resto a exportación, informó Cirilo Rivera. Del 11 al 16 de agosto se realizará la edición 38 de la Feria Patronal de Tetela de Ocampo, con una expectativa de hasta 36,000 visitantes y una derrama económica de 7 millones de pesos, informó el presidente municipal, Oscar Méndez. El secretario de Movilidad y Transporte de Tlaxcala, Marco Tulio Temoltzin, descartó un aumento en las tarifas del transporte público en el segundo semestre del año y aseguró que existe una mesa de diálogo permanente con concesionarios para revisar la operación del servicio. El próximo 9 de agosto se realizará la Jornada Nacional de Reforestación 2026 con la plantación de 6.6 millones de árboles en todo el país. La presidenta Claudia Sheinbaum Pardo informó que participará desde el Parque Nacional Iztaccíhuatl Popocatépetl en Puebla. No olvide adquirir los tradicionales chiles en nogada del Monasterio Santa Clara del Sagrado Corazón. 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Ese fue el radar correspondiente de las 13 horas. Actualmente en la ciudad de Puebla hay una temperatura de 25 grados. En la consola, Alfredo Rojas Burton. Le informó Rafa Crespo. Que tenga un excelente día.
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5: ¡Qué ole! Amigos de la Grupera, ¿cómo están? Listos para darle con Toño, Lupe y Guadalupe, aquí a través de la mera mera La Grupera 89.3. 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
1: Mis amigos de la Grupera, ¿cómo andamos? Muy buena tarde, ya son la 1:09. Y ya lo escuchaste, andamos dominando todas las calles de la hermosa ciudad de Puebla. Y es por eso que nos vamos a enlazar en vivo y en directo con mi brother, Oscar Guarneros, La Perica y todo el Peripower. Mi Peri, adelante.
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2: 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Bueno, mi gente chula, nosotros tenemos que hacer una pausa. Aquí está el Grupo Rol, mi Grupo Rol. Anda viendo el NP 300. Ahorita checamos ello. Mientras tanto, hacemos una pausa. Regresamos a través de la Grupera 89.3. Pura mera mera.
1: Gracias, mi Peri. Amigos de la Grupera, continuamos. Como ya lo sabes, tenemos acá el teléfono sonando en cabina. 2221-234599. Y además también tenemos el 2212-664780. 1:13. Empieza a reportarte porque el día de hoy tenemos ni más ni menos que la pregunta de la tarde. Y además también tenemos, ¿qué crees? Foritita complacencia, mera mera en el HMLH. Además también tenemos la siempre invitada, jamás igualada, reflexión de colección. Me voy a lanzar a corte comercial, pero ya regreso.
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1: La 1:21, regresamos contigo, mi Peri, adelante.
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2: 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Mientras tanto, nosotros, mi gente chula, hacemos una muy pequeña pausa y regresamos con todo el pre-power desde Nissan Nami San Manuel.
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1: La 1:34 PM. Regresamos contigo, mi Feria. Adelante.
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2: La verdad que es una chulada, y para que cheque lo que estamos hablando, en un momento más estaremos vía streaming, estaremos a través de nuestro Facebook en La Grupera La Mera Mera. Ahí búscanos, ahí encuéntranos en el Face, La Grupera La Mera Mera. 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Una pausa y regresamos a través de la Primera 89.3.
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0: 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Yo soy la Perico Oscar Guarneros y por supuesto seguimos aquí a través de la primera 89.3, pura mera mera.
2: 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Vamos a dar una vuelta y ver, pues, qué podemos estrenar, ¿no? La neta se pone bien. 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Una de la tarde con 51 minutos. Te recuerdo que viene la pregunta de la tarde para que no te lo vayas a perder. Mientras me voy a lanzar a corte comercial, pero ya regreso.
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2: Hola, ¿qué tal? ¿Cómo están? 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
3: Muy buenos días desde las lindas playas de Puerto Vallarta. Estamos apreciando el amanecer y bueno, ya nos hacía falta unas merecidas vacaciones, así que estaremos aquí un par de días más y después estaremos regresando a lo nuestro, terminar y hacer y preparar y vender la semita poblana. Así que nos estamos viendo en unos días. Saludos.
2: Y les invitamos para que consulten nuestra multiplataforma Red Ciudadana. 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
13: Mis amigos de la Grupera, ya son la 1:00 p.m. con 56 minutos. ¡Buen provecho!
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1: Se reporta accidente vial sobre la autopista México-Puebla a la altura de Bimbo. Buenas tardes, soy Antonio Zamora y este es el radar con la información generada hasta este momento. En información de última hora, se reporta un accidente vial sobre la autopista México-Puebla, esto a la altura de Bimbo. Servicios de emergencia y autoridades se movilizan en la zona. Se recomienda circular con precaución. El gobernador de Puebla, Alejandro Armenta, afirmó que el sistema de transporte por cable no representa un proyecto ecocida y señaló que otras obras de movilidad, como ruta, generaron afectaciones ambientales durante administraciones anteriores.
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1: El Monasterio de Santa Clara del Sagrado Corazón invitan a la degustación de sus tradicionales chiles en nogada. Estarán disponibles este domingo 9 de agosto y todos los domingos de este mes, además del domingo 6 de septiembre, en donde los pueden encontrar en la calle 8 Oriente, número 9, Colonia Centro, en Atlixco, aquí en Puebla. Hay servicio para llevar, pero es necesario llevar su recipiente. Para más información, se pueden comunicar al 24-44-45-1240. En reportes de la red se registra tráfico intenso en la autopista México-Puebla con dirección a Puebla, esto a la altura de San Lucas el Grande, debido a trabajos de obra en la zona. Tome precauciones al circular. Padres de familia y alumnos se manifestaron este miércoles a las afueras de la Academia Militar Ignacio Zaragoza, esto para expresar su inconformidad por la situación que enfrenta la institución. Durante la protesta, destacaron la importancia de la academia en la formación de sus hijos. La temperatura en la capital poblana es de 26 grados centígrados. Sigan en sintonía de 5 Radio. En la consola digital, Freddy Rojas, en el radar informó Antonio Zamora. Que tengan una excelente tarde.
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0: son las 2 de la tarde con 11 minutos. Ahí está el señor Pancho Barraza. Aquí a través de la grupera La Mera Mera viene la pregunta de la tarde, así que recuerda que tu respuesta va a través del 2221-234599 y también tenemos el 2212-664780. La pregunta de la tarde, la siguiente. ¡Para bien la oreja! ¿Te gustaría llegar a vivir muchos años? ¿Sí o no y por qué? La loca. Eso por acá, mi Johnny. Clarín. ¿Clarín qué? ¿Muchos o pocos o qué onda? ¿Cuántos? Recuerda, la respuesta va a través del 2221-2345-99. Y además también tenemos el 2212-664780. Oye, aprovechamos también por acá para mandarle saludos a mi brother de la terminación, el número 04, mi querido Julio, que anda por allá en Estados Unidos, en Charlotte. Carnal, te mandamos un abrazo, mi hermano. Puritita chamba de la chida, la neta. Dice por acá, mi Johnny, ¿cómo andamos? Buenas tardes, saludos y bendiciones. Con respecto a la pregunta, la verdad es que sí me gustaría vivir muchos años, aunque tengo una enfermedad. Aún así, pues hay que seguir disfrutando de cada día y de cada momento de nuestra vida, dice. Te mandamos un abrazo, ya sabes, lo que se necesite, quedamos a la orden, ¿eh? A la orden. Dice por acá, mi Johnny, ¿qué tal? ¿Cómo andamos? Buenas tardes, saludos y bendiciones. Oye, solo me gustaría llegar a una edad que aún pueda, pues, valerme por mí misma, sin dar molestias y mucho menos andar dándole lástima a los demás. Cuando me tenga que ir, que ojalá sea sin dolor y habiendo vivido plenamente. Pues creo que sí, ¿verdad? Creo que el sueño de muchos es vivir plenamente e irnos de este mundo descansando, durmiendo y no sentir cuando llegue el momento de decir bye, ¿verdad? La neta, ¿qué vale? ¿Cómo andamos? Buena tarde, ¿quién se reporta?
1: ¿Qué onda, mi padre? ¿Cómo estás? ¿Cómo estás?
0: Bien. ¿Qué onda, carnal?
1: El tiempo que sea necesario. Soy muy creyente, el tiempo que me dé Diosito con ese seguro.
0: Claro, sí,
1: no,
0: sí.
1: No necesito más. Soy realista. No sé, te dije que me fui enfermado el lunes de gomitas, ya no me reporté,
0: sí,
1: contigo.
0: Sí, me dijiste, carnal.
1: Pero ahora sí.
0: ¿Cómo sigues? Ya se nos quitó, ya no lele pancha. Dice por acá, terminación 16. A mí sí me gustaría vivir mucho tiempo, JR, para poder disfrutar de todo el monster del mundo, de la música y el commander y de mi princesa, ¿eh? ¡Qué ole! Carnal, ¿qué te digo? ¿Qué te digo? Hola, JR, sí. La verdad es que vivir lo suficiente para disfrutar a mis nietos unos 65 años más y ya, como debe de ser, oye. Por eso dicen que viejo los cerros y reverdecen. JR, ¿qué tal? ¿Cómo andamos? Oye, mándale saludos al samurái que le bloquearon su WhatsApp, quién sabe. ¿Quién le bloqueó su WhatsApp? No robe. Eso les pasa por andar de acosadores. Eso les pasa por andarle diciendo qué óvole con el qué óvole. Una ojalateada a cambio de boletos, ¿eh? Y ahí está, ¿no? Pórtense bien, por eso luego los bloquean.
2: JR, JR, yo también.
0: ¡No!
2: Tenga yo para poder ver si el Puebla es campeón alguna vez.
0: No, carnal, pues ya mejor vámonos. ¡Ya mejor fuga!
3: Hola, JR, buenas tardes.
0: Hola, buenas tardes.
3: A mí me gustaría vivir lo suficiente para que mi niña se pueda valer por sí misma.
0: Claro.
3: Porque pues ahora ya sabes que las madrastras son las brujas del cuento.
0: Es lo que dicen.
3: Pero pues ojalá y Dios quiera que así sea. Y si no, pues ¿qué le hacemos?
0: Pues echarle ganas, oye, porque si no, imagínate. Dijera la canción, ¿a dónde vamos a parar?
4: ¿Cómo estás, mi amigo, mi hermano, mi
0: bien, carnal, tu canal?
4: Bienvenido, perdón por apenas reportarme,
0: hermano.
4: Chambiando.
0: Tarde, pero sin sueño.
4: 81, cuídate mucho.
0: Igual todo, carnal, saludos y bendiciones. Igualmente, carnal, para toda la bandera del agua.
4: El Tapia.
0: Dice por acá, a ver, con respecto a la pregunta, no. Porque no puede uno valerse por uno mismo a cierta edad. Hay que cuidarse mucho para poder disfrutar por lo menos un pequeño tiempo con salud y felicidad. La verdad es que sí. Creo que, en opinión propia, y en lo que he leído y también he investigado y demás, la verdad es que sí depende mucho de nosotros el cómo lleguemos a la vejez, el cómo lleguemos a esos años mozos, a esos últimos años de vida, los que sean, ¿eh? Sean los 90, sean los 80, sean los 70, la verdad es que, híjole, quién sabe. Ay, sí, la verdad es que no te sé decir. Pero lo que sí es que dicen los que saben que depende completamente de nosotros. Hola, hola.
5: Ay, mi JR, buenas tardes.
0: ¿Cómo
5: estamos?
0: Bien, carnal, ¿tú qué onda?
5: Tu pregunta, bueno, yo hablando en lo personal mío, más allá de la edad es la condición en la que llega uno.
0: Sí, también.
5: Yo personalmente no me gustaría llegar a un punto, a una edad en la que tuviera que, no sé, estar enfermo, postrado, dependiendo de otras personas, teniendo carga.
0: Sí, la verdad es que sí.
5: Y perdiendo esa libertad y esa independencia. Yo preferiría irme mucho antes, ¿no? Pero pues acá no son, dijeron por ahí, no son huevos al gusto. Entonces, cuando toque, pero yo si no, no sería de esa idea. Saludos, excelente tarde.
0: Igual, carnal, saludos y bendiciones y buena tarde. Te recuerdo la pregunta de esta tarde. La respuesta va a través del 2221-234599 o 2212-664780. ¿Te gustaría llegar a vivir muchos años? ¿Sí o no y por qué? Ya son las 2:17.

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9: Las 2:27. Recuerda la pregunta de la tarde. ¿Te gustaría vivir muchos años? ¿Sí o no? ¿Y por qué?

0: Ya son las 2 de la tarde con 30 minutos. Continuamos con la pregunta de la tarde. ¿Te gustaría vivir muchos años? ¿Sí o no? ¿Y por qué? ¡Qué vale!
1: Buenas tardes, amigo J.
0: Ese Guerrero, ¿cómo andamos?
1: Yo te puedo comentar. La vida no la tenemos en el momento que quieramos, simplemente hasta que Dios nos las preste y hasta que Él mande. También debemos derivar el cuidado que tenemos, pero pues echándole ganas se logra más de lo que tenemos. Entonces la vida pues no la tenemos en el momento menos pensado, pero pues también es necesario poner de nuestra parte en todos los aspectos, ¿no crees? Y pues esperemos, así como tenemos la alimentación que llevamos todos, pues lo vi un poco difícil, ¿no?
0: Sí, la verdad,
1: como
0: sí,
1: antes que se cuidaban mucho de todo era natural, ahora ya más artificial y químicos que natural, amigo. Esa sería mi opinión. Y pues Dios nos presta la vida hasta que Él quiera y tener el ejemplar de seguir, ¿no?
0: Así es, carnal, por eso gracias, tenemos amigo, que aprovecharla. De nada, mi hermano, ya sabes, saludos y bendiciones. Por esa misma razón tenemos que aprovechar el tiempo que sea. Hola, mi Johnny, ¿qué tal? ¿Cómo andamos? A mí sí me gustaría vivir más tiempo y disfrutar más a mi hermana, ya que los hijos se van y los hermanos nos unimos más. Saludos y bendiciones. Y saludos a mi hermana Liz. Híjole, ojalá fuéramos todos así. Pero no, la verdad es que conozco muchos casos, entre ellos el mío, que cada quien va haciendo su vida. Cada hermano va haciendo su vida y mira, chicharrón. Hola, ¿qué tal, mi Johnny? ¿Cómo andamos? Muy buena tarde. Saludos desde Tennessee a todo pueblo, en especial para Santa Ana, Coapan. Órale, pues. Y todos los que dice, y pues queremos vivir mínimo 100 años o hasta que el cuerpo se canse. La verdad, sí. También, ¿qué tiene? Mi Johnny, ¿cómo andamos? Saludos y bendiciones. A mí, la verdad, sí me gustaría vivir mucho, mucho tiempo. Pero como dicen los demás, tener la fortaleza y la vitalidad para valerme por mí misma. ¡Saludos y bendiciones! ¡Qué bonito, la neta! Recuerda la pregunta de la tarde. ¿Te gustaría vivir muchos años? ¿Sí o no? ¿Y por qué?

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0: Ya son las 2 de la tarde con 48 minutos. Continuamos con la pregunta de la tarde. Dice por acá mi brother que ya anda lloviendo allá por la Margarita. Qué chulada, la neta.
1: Aquí en la Margarita ya empezó a llover, bro. No es un aguacero, pero ya es una llovizna bastante cerrada, bastante respetable.
0: Ahí está. Manéjale con precaución, la neta. Ya se viene el agüita, ¿eh? Ya se viene el agüita. Oye, quedamos en la pregunta de la tarde. ¿Te gustaría llegar a vivir muchos años, sí o no, y por qué? Dice por acá, el tiempo es relativo, mi JR. ¿Por qué? Oye, mi vida no está en mis manos, pero miedo, la verdad, es que no tengo, JR. Dice por acá, mi Johnny, ¿qué tal? ¿Cómo andamos? Saludos y bendiciones. Dice, a mí sí me gustaría vivir muchos años, pero en buenas condiciones, en buena forma. Y cuando Dios me mande a la orden, pues hasta aquí llegó y se acabó. Pues la verdad es que sí. Dice por ahí la familia que, pues, la vida únicamente es prestada, ¿no? Y pues sí, la verdad es que la tenemos el tiempo que sea necesario. Dice por acá, a ver, mi JR, ¿cómo andamos? Buena tarde. Claro, vivir para siempre es lo que creo que todos quisiéramos, ¿verdad? Pero desafortunadamente no se puede. Sería un caos. Porque imagínate si viviéramos para siempre. Creo que a lo mejor tendríamos que detener la vida en cierta edad. Porque ni modo que personas que nacieron en el año 90, pues sigan vivas ahorita, ¿no? O sea, digamos en el 1900, digo en el 90, pues obviamente sí, ¿no? La neta. Pero en el año 1900, ¿te imaginas llegar de 1900 al 2026 y seguir vivo? ¡No manches! ¡No manches! ¡Ahí sí la banda, ya diríamos! ¡Ya pido esquina, ya! ¡Y por favor, señor Stark, vámonos!
2: Buenas tardes, JR. A mí me gustaría vivir hasta los 110 años. ¿Por qué? Porque la vida es bonita y hay que disfrutarla a todo dar.
0: Yo la verdad creo que, y no sé si te pase, pero siento que cuando mejor te la estás pasando en la vida, más rápido se te va el tiempo. No sé tú, pero siento que así es. Por eso nos cae el 20, tenemos que disfrutar de todo, ¿eh? Los corajes, la buena vibra, la mala vibra, de todo aprender, sin enfrascarnos. Y al final de cuentas agradecer, porque siempre decimos, falta un montón, y no es cierto. La vida es aquí a la vuelta, te lo juro. Ya son las 2:51.

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2: Asesinan a dos hermanos durante un asalto en Huiscolotla. Son las 3 de la tarde y estas son las noticias más importantes al momento. Dos hermanos comerciantes fueron asesinados durante un presunto intento de asalto en la central de abasto de Huiscolotla. La Fiscalía General del Estado inició las investigaciones para esclarecer los hechos registrados la madrugada de este miércoles. En más información, el Club Rotario de Puebla dará seguimiento a la instalación de 10 paneles solares en el Centro de Rehabilitación Rómulo O'Farrill, informó Miguel Gali Chumacero, representante de esta organización, quien también anunció que esto permitirá reducir costos de energía y fortalecer la atención a pacientes. Las diputadas Nayeli Salvatori y Graciela Palomares serán evaluadas mediante una encuesta rumbo al proceso electoral de 2027. Esto lo informó Pavel Gaspar, presidente de la Junta de Gobierno y Coordinación Política del Congreso del Estado. En más información, estudiantes de nuevo ingreso de la Benemérita Universidad Autónoma de Puebla compartieron sus experiencias durante el proceso de admisión y las expectativas con las que comienzan la carrera profesional que eligieron. Este día iniciaron las inscripciones a nivel licenciatura. En San Martín Texmelucan, al menos 150 perros y gatos fueron intervenidos durante una macrojornada de esterilización felina y canina realizada en ese municipio. Tutores solicitaron que estas campañas se mantengan de forma permanente. En información de Tlaxcala, la gobernadora Lorena Cuellar señaló que los funcionarios tienen libertad de participar en actividades políticas rumbo al proceso electoral de 2027, siempre que no interfieran en su horario laboral. En información nacional, la Universidad Nacional Autónoma de México, la UNAM, canceló de forma anticipada el contrato con Territorium Life, la empresa encargada del examen de ingreso en línea a nivel superior. El abogado general Hugo Concha informó que se realizarán auditorías tecnológicas y al proceso de contratación. Le recuerdo que las Madres Clarisas de Atlixco tienen a la venta sus tradicionales chiles en nogada los domingos del mes de agosto y el domingo 6 de septiembre en la 8 Oriente número 9 en el centro de Atlixco. Puede consumir directamente en el monasterio o para llevar hay que acudir con un recipiente. 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En Radar le informa Girap Aguilar Miranda. Gracias.
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0: la tarde con 9 minutos, amigos de La Grupera. Recuerda que ya estamos en el Échame la H, el teléfono suena y suena en cabina. ¿Qué vale?
1: Buenas tardes, JR.
0: Hola, buenas tardes.
1: A mí me gustaría vivir otros años, pero sana.
0: Ok.
1: Pero como dice el dicho, el hombre propone, pero Dios dispone.
0: Uno propone y Dios dispone. Claro que sí, la neta sí, ¿eh? Hola, hola.
2: Ay, buenas tardes, mi JR.
0: ¿Qué onda?
2: Mira,
0: buenas tardes.
2: A mí me gustaría vivir muchos años, siempre y cuando mi salud estuviese bien.
0: Ok.
2: Pero si tuviera alguna enfermedad, no me gustaría, porque los que sufrirían más serían mis familiares.
0: La familia,
2: en este
0: sí.
2: caso, mis hijos. Y pues, desafortunadamente o afortunadamente, pues venimos de familia longeva.
0: Okay.
2: Mi abuela falleció a los 103 años y mi bisabuela a los 99.
0: Wow.
2: Pero solo Dios es el único que decide,
0: claro,
2: hasta cuándo es nuestro último día aquí en la tierra.
0: Así es.
2: Excelente tarde, mi JR.
0: Igualmente, saludos y bendiciones y buena tarde. Hola, hola.
3: Hola, Johnny. Muy hola. Buenas tardes.
0: Espero buena tarde.
3: Que te encuentres muy bien.
0: Gracias, igualmente.
3: ¿Crees que me puedas complacer con la canción de...
0: ¿Cuál? Tú dime.
3: En altavoz de Grupo Frontera. Por favor, Johnny. Gracias.
0: Okay.
3: Saluditos.
0: De nada, saludos.
3: A todos.
0: Gracias, igualmente.
3: Y más a mi hermana Pau, que nos apura a trabajar.
0: Okay.
3: Saludos, Johnny, bonita tarde.
0: Igualmente, saludos y bendiciones y muy buena tarde. Ahí está la rola. Frontera, junto con Junior H, se llama En Altavoz.

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has dado cuenta que con algunas personas pierdes el tiempo? De repente insistes donde no hay interés. Esperas mensajes que nunca llegan. Das explicaciones que nadie quiere escuchar. Y entonces llega el día en el que descubres que eso no era amor. Únicamente era desgaste. Pero con otras personas pierdes la noción del tiempo. Las horas parecen minutos, las conversaciones nunca se acaban. De repente el silencio no incomoda. Y una tarde cualquiera termina convirtiéndose en un recuerdo que quisieras repetir una y otra vez. Pero existen personas aún más extraordinarias. Esas personas que llegan cuando ya no esperabas a nadie. Las que te hacen sentir que el tiempo pasa. Esas que te hacen sentir que el tiempo vuelve. Como si cada decepción hubiera tenido sentido únicamente para llevarte hasta ahí. Esas personas que no borran tu pasado, pero hacen que deje de doler. Tal vez no vas a recuperar los años perdidos, pero consiguen que por primera vez en mucho tiempo sientas que estás exactamente donde debías estar. Es ahí donde entiendes que el tiempo nunca fue el problema. El problema era compartirlo con alguien que no sabía darle valor. Porque el tiempo es el único regalo que nunca vuelve. Y aunque no lo creas, para algunas personas es el tesoro más preciado que tienen. Y la mejor decisión que puedes tomar es entregárselo a quien hace que cada segundo, que cada minuto, que cada mirada y que cada palabra se queden ahí para siempre, que terminen valiendo la pena a tal grado que las extrañes todos y cada uno de los días de tu vida.

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8: Las 3:37.

0: tarde con 43, amigos de la Grupera, estamos de retache. Oye, recuerda, si quieres la reflexión de colección, fírmela aquí a través del 22 21 23 45 99 y 22 12 66 47 80. Por acá le mandamos saludos a Mami Conchis, también para Kimberly y también para mi brother, el buen Philly, carnal. Un abrazo y quedamos pendientes, ¿eh? Ya queremos ir a cantar, queremos pastel y la boda y toda la cosa, hermano. Y ya lo sabes, ¿eh? Como siempre, un placer. Y gracias por tomarnos en cuenta y considerarnos, de verdad. Gracias, gracias, gracias. Tengo por acá mensaje. Hola, ¿qué tal? Buenas tardes. ¿Quién por acá se anda reportando la ola?
1: ¿Qué onda, mi JR?
0: ¿Qué onda, carnal?
1: Nos latió la reflexión.
0: Gracias.
1: A mí. A ver si nos las mandas, ¿no? Nos las compartes.
0: Lista la reflex.
1: Gracias, mi JR. Saludotes.
0: ¡Órale, carnal! Saludos y bendiciones.
2: Buenas tardes.
0: Hola.
2: Un favor muy grande. ¿Me puedes compartir tu reflexión, por favor?
0: Claro que
2: gracias,
0: sí.
2: Gracias, bonita tarde.
0: De nada, saludos.
3: Saludos, JR. Es un amor de tu reflexión de colección, por favor.
0: Sí.
3: Gracias.
0: De nada, carnal.
3: Gustame. Hola. Después, con placer, con la sesión, un pequeño amor de liberación.
0: Órale.
3: Gracias. Buena tarde, aquí.
0: Ya estás, carnal. Igualmente, saludos y bendiciones. Ahí está la rola, oye nomás. Qué chulada, liberación. Aquí a través de la Grupera, la mera mera. Ya son las 3:44.
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18: Mis amigos de la Grupera, ya son las 3 de la tarde con 52. Y ahora sí, ¡vámonos! Me voy, pórtense bonito, échenle muchas ganas, te voy a dejar con mi buen Marco Giovanni el Venado. Él viene contigo desde las 4 de la tarde y hasta las 7 de la noche, aquí a través de la Grupera, la mera mera. Pero antes, saludamos de volada, ¿cómo andamos? Hola, hola.
19: José Renato de San Patricio.
18: Hola. Claro que sí. Saludos y buena tarde.
19: José Renato, es pasar tu posición de flexión, porfa.
18: Órale, ya estás, carnal, saludos.
19: José Renato, es pasar tu posición de flexión, porfa.
18: Sí, con mucho gusto, saludos y bendiciones. Mis amigos de la Grupera, me voy, son 3 de la tarde con 53 minutos. Recuerda seguirnos en las redes sociales oficiales de la Grupera porque se vienen cosas chidas. No te puedo decir qué, porque me van a regañar, obvio. Pero te puedo adelantar que se vienen cosas chidas, ¿eh? Así que por ahí síguenos, aquí a través de las redes sociales oficiales de La Grupera. Ahí nos encuentras como La Grupera, La Mera Mera, en el Facebook. Y también estamos como arroba La Grupera 893, ahí en el Instagram, ahí en el TikTok. Y obviamente en la espantosa X. Pórtense bonito, la rola se llama... Ayúdame, ayuda. Ahí están los dos de Tamaulipas, soy Johnny JR. Nos escuchamos en punto de las 9 de la noche. Buena tarde, buen provecho, saludos y bendiciones.

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1: Dos hermanos comerciantes asesinados en Huixcolotla. ¿Qué tal? ¿Cómo le va? Le saluda con muchísimo gusto su servidor Max López al micrófono para informarle en este radar de las 16 horas que dos hermanos comerciantes fueron asesinados durante un presunto intento de asalto. Esto en la central de abasto de Huixcolotla. La Fiscalía General del Estado inició las investigaciones para esclarecer los hechos registrados la madrugada de este miércoles. La Universidad Nacional Autónoma de México canceló de forma anticipada el contrato con Territorium Life, empresa encargada del examen de ingreso en línea a nivel superior. El abogado general Hugo Concha informó que se realizarán auditorías tecnológicas y el proceso de contratación.
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1: La gobernadora de Tlaxcala, Lorena Cuellar, señaló que los funcionarios tienen libertad de participar en actividades políticas rumbo al proceso electoral de 2027, siempre que no interfieran en su horario laboral. El Club Rotario de Puebla dará seguimiento a la instalación de 10 paneles solares en el Centro de Rehabilitación Rómulo Farril, informó Miguel Gali, representante de la organización. La secretaria de Tecnología del Estado de Puebla firmó un convenio con Microsoft México para impulsar la adopción de inteligencia artificial y fortalecer la capacitación de estudiantes, docentes, emprendedores en el sector productivo. Tras la polémica por sus declaraciones sobre las personas adultas mayores, la diputada local de Morena, Graciela Palomares, ofreció una disculpa pública, reconoció que su comentario fue irresponsable y lamentó la molestia causada. El clima en este momento es de 25 grados centígrados. 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En los controles, Freddy Rojas. Para el radar le informó Max López. Excelente tarde.
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1: Ya a las 4 de la tarde con 14 minutos, ¿cómo estamos? Excelente tarde, exactamente. Yo soy Marco el Venado, saludándote con todo el gusto y el placer del mundo en este miércoles. Ya miércoles 5 de agosto de este 2026, cada vez nos vamos acercando más al fin de semana, por supuesto, a través de la mera mera, la Grupera 89.3. Así que bueno, ya estamos más para allá, ya estamos más para acá. A través de la mera mera, te voy a estar acompañando hasta las 7 de la tarde. Mi buen Johnny, mi buen JR se va a descansar. Excelente regreso a casa, manejar con mucha precaución. La banda que en estos momentos anda circulando con mucho cuidado, que ya es combina a tu destino. Y por supuesto, nosotros vamos a seguir disfrutando de mucha más música. También más adelante vienen las gruperas de colección, así que ve reporteándote a través del WhatsApp 2212-664780 2221-2345-99, los WhatsApp, para que vayas mandando tu mensaje, tu saludo. Buen provecho para quienes andan moviendo el diente en esta tarde, andan ahorita comiendo, todavía es hora de la comida, se vale, sí, cómo no. Así que bueno, buen provecho para todos ustedes. Hoy también traemos ahí el tema para echar cotorreo, para platicar. En un momento, regresando de la pausa, te paso esa pregunta para el día de hoy. Pero antes de continuar con mucha más música, obviamente, pues ya sabes, siempre tenemos aquí las mejores recomendaciones. 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Señoras y señores, vamos a hacer una pausa y regreso con más aquí en La Mera Mera, la Grupera 89.3. El Venado, pausa y regresamos.
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1: Las 4 de la tarde con 26 minutos. ¿Cuál es 6? No, hombre. Todavía no. Ya estoy pensando en las gruperas de colección. Las 4 con 26 minutos, 4 de la tarde con 26 minutos. Continuamos. Ahí escuchaste. Excelente tema. Un diseño a mi medida. Mario Villarreal y Kikín y los Astros. A través de la Mera Vera, la grupera 89.3. Y vámonos. Ahí te va el tema para el día de hoy. Ahorita que precisamente, pues hace un momento, bueno, pues muchos todavía andan ahí, en la hora de la papa, todavía andan comiendo, están terminando, a lo mejor. Buen provecho. Bueno, ahí te va. Bueno, sin duda, a veces el ingenio por querer saltarnos un poco las reglas nos lleva a hacer cosas que otro dice que hubo con eso, ¿no? ¿Cómo se le pudo haber ocurrido, no? Ya sabes que en algunos eventos, en algunas cines, etcétera, bueno, pues no puedes ingresar alimentos o bebidas, ¿no? Porque pues obviamente tienes que consumir a donde estás por entrar, ya sea un evento, etcétera. Bueno, pues fíjate nada más. Ya sabes que obviamente pues en los palenques, en los bailes, no hay bebidas adentro. Hay bebidas y obviamente no te dejan pasar con tu botella, tu bebida que tú lleves. Bueno, pues antes muchos también metían comida pues al cine, ¿no? De escondidas. Y ahí obviamente pues al que cachaban, pues mira, me lo retachaban. Hay algunos bebillos que todavía por ahí llegan a meter alguna botana, algo así, ¿no? Entonces, en un concierto de Edén Muñoz, un grupo de amigas, un grupo de chicas, se las ingenió para poder introducir un poco de bebidas al evento, ¿no? Ya que pues no estaba permitido, pues, para ponerse de ambiente durante el evento, porque dijeron, pues vamos a ver a Edén Muñoz, vamos a estar ahí en el ambiente, pues que, ni modo que con agua, ¿verdad? Entonces, bueno, se les ocurrió la magnífica idea de llenar un pequeño recipiente, o varios, ¿no? De estos recipientes de crema como para manos, así de los chiquitos, de esos. Me imagino que pues obviamente lo lavaron bastante bien, ¿verdad? Antes estas chicas, ya que habían pensado en todo. Y ahí echaron en ese recipiente, pues la bebida, de esas bebidas que te ponen felices, hasta con todo y limón pudieron meterse al evento. Ya después alguien por ahí estuvo tomando fotos y videos. Ellas pensaron que nadie se iba a dar cuenta, pero bueno, pues ya salieron ahí en el TikTok, ahí en las redes sociales. Así que bueno, pues ellas se la pasaron bien, se la ingeniaron. Sin duda el mexicano siempre busca la manera de hacer lo posible, ¿no? De andar ahí haciendo una que otra travesura. Así que bueno, pues la pregunta, el tema del día de hoy: independientemente si es el cine, si es un baile, a donde sea, si tú pudieras y que no te cacharan, obviamente, ¿qué es lo que meterías? ¿Qué alimento meterías, no? Al evento o al cine, ¿no? Imagínate que dijeran en el cine, pueden traer su comida ya, ¿no? No solamente comprar las palomitas de aquí, pueden traer su comida. Que estuviera permitido. Así que bueno, ¿qué llevarías tú? ¿Qué llevarías tú ahí de comer al evento, al cine? A ver, vamos a ver en qué tan ingeniosos son el día de hoy. Así que mándame tu mensaje, mándame tu WhatsApp, 2212-664780, 2221-234599, y dime, ¿qué se te antoja? ¿Qué se te antoja ahí para estar disfrutando de una película viendo, ahora sí que del género que te guste, pero con qué? ¿Acompañada con qué? Unas chalupitas, imagínate ahí en el cine, ¿no? Unas chalupas, ahí el olor a grasita en todo el cine. Así que mándame tu mensaje, mándame tu WhatsApp y dime qué se te antoja meter ahí al cine, al baile, a través del WhatsApp. Por acá de ese lado, rápidamente, ¿quién se anda reportando? Dice, hola, buenas tardes, saludo desde Tlaxcala, Camaritza, la tremenda ya reportándose. Puedes ponerla de talento de televisión para quitarme el frío y mover el bote. Feliz tarde. ¿Cómo que frío, Maritza? Está haciendo un calor tremendo. Está sabroso el bochorno. ¿Cómo que frío? Mira, para que se te vaya quitando el frío, mi querida Maritza, vamos a bailar algo sabrosito, guapachoso de Junior Clan. Con esto, de que se te pasa el frío, se te pasa, ¿eh? Mira nomás.

0: estaba para mí, para Maritza de Tlaxcala, para que se quite el frío. Y si con eso no se te quitó el frío, Maritza.
1: ¿Cómo andamos? Andamos.
0: Ahí te va otra. Y si dices, no, nomás no se me quita el frío, entonces no es frío.

0: Mándame tu mensaje, mándame tu WhatsApp. Por acá la banda ya se está reportando, regresando de la pausa. Nos vamos con los mensajes. ¿Qué meterías? ¿Qué comida? ¿Qué platillo meterías ahí al cine o algún evento? ¿Qué se te antoja? Pausa, regresamos.
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0: Solamente 6 minutos y nos dan ya las 5 de la tarde. Ahí escuchaste Aroma, se llama La Gata Bajo la Lluvia. Solamente 6 minutos y las 5. Vamos por acá con mensajes. Con la banda que se anda reportando, por supuesto, a través del WhatsApp. Y el día de hoy, ¿qué alimento, qué comida, qué platillo sería el que introducirías al cine, a un evento, si pudieras, si no se dieran cuenta, si no te quecharan? ¿No? Vamos a ver por aquí a ese lado rápidamente quién se anda reportando. Hola, hola.
1: Una pizza, unos molotes y una Coca-Cola de 3 litros. ¿No?

0: hombre, ¿cómo no? ¿Quién no quisiera, no? Estar ahí viendo la función, la película. Imagínate una pizzita, ¿no? Te acabas la rebanada, te echas un molotito, ¿no? Bien sabroso. Y obviamente, obviamente, pues para bajarlo, el refresco, ¿verdad? El chesco. Eso es todo. No, hombre. Eso sí es vida, caray. Por acá de este lado.
1: ¿Qué onda, mi Benelux?
0: ¿Qué hubo?
1: Hermano, ¿qué podría yo llevar? Pues a mira, ver, te va la anécdota.
0: A ver, una vez
1: quise entrar por la carnita asada, entré con el anafre, la parrilla y no, hombre, que me corren, hasta una multa me pusieron. Ah, no es cierto, carnalito, es broma. Pero sí, estaría bueno llevar una carnita asada, un chorizo argentino, unas salchichitas asadas, no, hombre, un guacamolito, unas tortillitas y ay papá, tus hijos vuelan.
0: Mira, eso en el cine a lo mejor no, porque si no saldríamos todos intoxicados por el humo, ¿no? Pero en un baile a lo mejor ahí, ¿a poco no? Al fin que es a campo abierto, ahí estaría perfecto, ¿no? Estás bailando, pero te estás echando tus taquitos, ¿a poco no? Por acá de este lado dice, Venado, ¿puedes poner la canción de los Winters, la de esa mujer, por favor? Por acá de este lado, ¿quién más anda reportando? Dice, hola, buenas tardes. Una vez metimos comida china y se nos cayó en el cine. ¡No, hombre, ¿cómo crees? Imagínate, ya habían pasado la prueba y se les cae, a ver, por haber hecho la maldad. Pero oye, estaría bien, ¿no? También ahí, comida china, está bien, no pasa nada, ¿no? Ahí en el cine. Le mandamos saludos al buen Richard, al buen Ricardo, hasta allá, hasta Tlixco. Excelente tarde, mi hermano. Dice por acá, Venado, yo llevaría mis bisteces con harta cebolla. Una taquiza. Hay que armar una taquiza, ¿no? Oye, tiene rato, hace años. Así taquiza, pero taquiza. Estará bien armar una taquiza, caray. Mandamos saludos, mi hermano. Mi buen Pepe, excelente tarde. Y ahorita regreso con más mensajes. Ya solamente 3 minutos en las 5.
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1: Campesinos de Naracamilpa realizaron una toma pacífica de instalaciones. ¿Qué tal? ¿Cómo le va? Le saluda con muchísimo gusto su servidor Max López al micrófono para informarle en este radar de las 17 horas que campesinos de Naracamilpa realizaron una toma pacífica de las instalaciones de la Secretaría de Impulso Agropecuario en Apeditlán, Tlaxcala, para solicitar la liberación de programas de apoyo al campo para el ciclo agrícola. El festival Cuenta Sueños, la fiesta de la palabra, llegará al Museo Nacional de los Ferrocarriles Mexicanos y otras sedes de Puebla del 13 al 16 de agosto, con actividades enfocadas en la literatura y la narración. La gobernadora de Tlaxcala, Lorena Cuellar, encabezó la entrega de 230 camas hospitalarias con colchón para personas en situación de inmovilidad. Señaló que este programa busca fortalecer la atención y cuidado de pacientes en el hogar.
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1: Personal trabaja en la instalación de la decoración patria en el Zócalo de Puebla, con figuras alusivas y elementos de iluminación que formarán parte del ambiente para las celebraciones del 15 de septiembre. Monseñor Víctor Sánchez Espinosa, arzobispo de Puebla, realizó una visita pastoral en la parroquia del Divino Salvador, en El Seco, como parte de las actividades por la zona oriente. Durante la jornada se reunirá con comunidades y grupos parroquiales. La Galería Municipal de Atlixco presenta la exposición Atlixco a Imágenes de Fuego del maestro Alfonso Rodríguez, integrada por máscaras de cuero y pirograbado que muestran una propuesta artística inspirada en la identidad local. Monasterio de Santa Clara del Sagrado Corazón de Jesús te invita a adquirir sus tradicionales chiles en nogada. Degústalos todos los domingos. Puedes visitarlos en la calle 8 Oriente, número 9, Colonia Centro, en Atlixco. Cuentan con servicio para llevar. También puedes comunicarte al 244-445-1240. El clima hasta este momento es de 23 grados centígrados. 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En los controles, Freddy Rojas. Para el radar le informó Max López. ¡Excelente tarde!
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0: escuchaste a Pancho Barraza con esto que se llama Que me maten las penas. Vámonos por acá con mensajes. La banda que se anda reportando en esta tarde dice: hola Venado, buenas tardes. Dice sobre la pregunta, fíjate, yo cuando estaba embarazada y cuando iba al cine con mis primos y mis hermanos, pegaba en mi pancita muchas bolsitas de dulces y no se notaba, y en la pañalera de mi prima metía tacos. ¿Cómo crees? Mira nada más, hubo quienes sí la aplicaron, y estoy seguro de que hay quienes se quedaron con ganas. Sí, de hacer alguna de esas travesuras, así que imagínate nada más, mira. Pues sí, ¿no? Ahí la botana, ni quien se diera cuenta. Y en la pañalera, los tacos, ahí envueltos en el pañal, ¿no? En el pañal limpio, obviamente. Eso es todo, muy bien. Muy bien, muy bien. Por acá de ese lado, rápidamente, dice: yo llevaría una milanesa con papas. Está bien, es que luego sí se antoja, ¿no? Ya vas más al cine y dices: no, ya me cansé de tanta palomita, ¿no? De tanto nacho, ¿no? Ya como que hay que renovar el menú. Por acá de este lado dice: Venado, yo llevaría mi bebida energética y unas galletas. Está relax, ¿no? Está relax, ahí para aguantar la película, ahí con la bebida energética, por lo que empieza la película ya te da sueño, unos 20, 30 minutos a veces de intros. Que luego sí te da sueño y dices: ya que empiece la película, ¿no? Ya hasta te empieza a dar sueño. Por acá de ese lado, rápidamente, ¿quién más anda reportando?
1: ¿Qué onda, mi Venadito? Buenas tardes. Yo metería, pues, una coquita. Ándale. Ya bien preparadita. Claro, con su, ya sabes qué.
0: Ándale.
1: Algo para estar bien alegre.
0: Sí.
1: Metería yo unas palomitas, unos chicharrines, para pasarla bien ameno viendo la película. Saluditos.
0: Eso es todo, muy bien. Bueno, mándame tu mensaje, mándame tu WhatsApp, 2212-664780, 2221-234599. Y la pregunta, el tema, tú a lo mejor acabas de empezar a sintonizar el 89.3 y dices: ¿de qué están hablando? ¿De qué están hablando? ¿De qué cosa rara están hablando? Bueno, pues, si tú tuvieras oportunidad de ingresar algún alimento o bebida a, ya sea al cine, a algún evento, a algún palenque, a algún baile, ¿qué sería? ¿Qué sería eso que tú llevarías, que te gustaría llevar, no? Entonces, bueno, pues algunos ahorita hablando ahí en el cine, pues para disfrutar la película, pues que un molotito, que unos tacos, ¿no? La carnita asada esa quedaría mejor para el baile, ¿no? Porque si no nos íbamos a intoxicar ahí en la sala con el humo, entonces esa aplica más para el baile, ¿no? O al palenque, estás ahí escuchando al artista y te echándote tus tacos. Así que mándame tu mensaje, mándame tu WhatsApp y dime qué sería ese alimento que tú te gustaría meter, ¿no? Te gustaría meter ahí al evento, al baile, a la película. Ya es decisión a dónde sería, pero ¿cuál sería? Vámonos a una pequeña pausa y regresamos con más música aquí en La Mera Mera. La Grupo 89.3, soy El Venado, te acompaño hasta las 7. Pausa y regresamos.
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0: Solamente 20 minutos y nos dan las 6 de la tarde. En punto de las 6 nos vamos con Gruperas de Colección para que vayas mandándome tu mensaje también. ¿En qué Grupera de Colección te mandamos para este miércoles? Para este miércoles, ¿qué se te antoja escuchar en Gruperas de Colección a través del WhatsApp? 2212-664780. 2221-2345-99. Repórtate por acá. ¿Quién más anda reportando? Dice por acá, Venedo. Hasta hice ejercicio y hasta sudé ahí con esa rola. Saludos a todos los tóxicos de parte de la tremenda Maritza. Eso es todo. Muy bien, muy bien. Estaban movidas, ¿verdad, mi querida Maritza? Saludos a toda la banda de Tlaxcala. Y por acá de este lado, hola, hola.
1: ¿Qué onda, Venado?
0: ¿Qué hubo?
1: Yo metería un brasero para hacer unos clacloyos ahí adentro.
0: Oye, sí, también unos clacloyitos, ¿no? Ahí con su salsita roja. No, hombre, bien sabrosos. Hay unos de chicharroncito. Oh, de papita. Sí, cómo no. Y hay que variarle, y hay que variarle al cine, porque ya tanta palomita, pues ya, ya no. Por acá de este lado, ¿quién más anda reportando? Hola, hola.
2: Unas palomitas con fresquito.
0: Ajá.
2: Ya, mi Venadito, ¿me puedes poner una canción, la de A Través del Hueso de los Sebastianes? Por favor, buenas tardes.
0: Excelente tarde, mi hermano. Por acá de ese lado dice, por acá, saludos a todos los que andan allá laborando precisamente en Angelópolis, en el cine. Saludos a todos los de la limpieza profunda que andan laborando, para Lisbeth, para Claudia, para Lupita, para Miriam, para Aide y para Berna. Les mandamos saludos. Excelente tarde. Por acá, ¿quién más anda reportando? Dice, yo llevaría unas tortas de queso de puerco al cine. Hombre, ha de ser familiar de mi buen Peri, ¿verdad? Hombre, yo creo que mi buen Peri sí, él se llevaría sus tortas de queso de puerco, ¿no? Como debe de ser. Así que bueno, pues ahí está. Perfectísimo. Ya son las 5 de la tarde con 43 minutos. Mándame tu mensaje, pídeme tu Grupera de Colección, porque en un momento más nos vamos precisamente a recordar esos grandes temas aquí en la mera mera, en la Grupera 89.3, a través de WhatsApp 2212-664780, 2221-2345-99. Hacemos pausa y regresamos.
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7 minutos y las 6. Vámonos ahora con algo nada más ni nada menos que del grupo Firme. Se llama Carbón y Medio. Y nos vamos a ir también con las gruperas de colección. Así que repórtate, manda tu mensaje, manda tu WhatsApp. 2212-664780. 2221-2345-99. ¿Cuál es esa grupera de colección que quieres escuchar hoy? Recordar.

buenas tardes. Este es el informativo Radar con la información más importante de la última hora. Los centros libres y las casas Carmen Cerdán brindan atención inmediata a mujeres víctimas de violencia. Lo destacó el gobernador Alejandro Armenta, quien señaló que estos espacios forman parte de toda una estrategia coordinada con el gobierno federal. Productores aguacateros de Michoacán rechazaron la suspensión de inspecciones del Departamento de Agricultura de Estados Unidos y señalaron que la medida pone en riesgo empleos y exportaciones. Solicitaron acciones para restablecer los procesos de revisión. Un hombre fue localizado sin vida al interior de una camioneta en calle Manuel Ávila Camacho, en Tenampulco, Puebla, tras recibir impactos de arma de fuego. Autoridades notificaron al Ministerio Público para realizar las diligencias correspondientes. La Feria de Coronango 2026 se realizará del 8 al 16 de agosto, con actividades culturales, deportivas y artísticas, además de conciertos gratuitos de agrupaciones como Los Ángeles Azules y Cumbia Kings. El alcalde Armando Aguirre informó que se espera una asistencia de más de 35 mil personas. El clima